13, máxima 19. Para el día viernes también lluvia en la primera parte del día. Viernes, lluvia en la primera parte. Luego tiempo parcialmente nublado, mínima 14, máxima 19. Sábado, lluvia todo el día, 18 y 24 las extremas. La humedad actual, 63%. Haga un poco este viento que sopla a 13 kilómetros por hora. Es el viento sur, dice. Viento del sector sur a 16 kilómetros por hora. Bueno, como es norma aquí en este programa, ya empezamos habilitando el primer bloque de las canciones que hemos preparado para el deleite de nuestra querida audiencia. Luego ya los saludos, los comentarios, como es norma también aquí en el programa, de parte de nuestra queridísima audiencia. Vamos al bloque número uno, según la indicación técnica del ingeniero Carlos Castro. Bloque número uno, Jorge Castro. Empezamos hoy con Jorge Castro, un tenor paraguayo. Amigos para siempre. Luego, es que estamos todavía en el mes de la amistad. Por eso, amigos para siempre. Los Ángeles de España, lo mucho que te quiero. Yo solo quise quererte, por José Domingo, y celoso por Tío Los Panchos.

0: Muy bien, estamos de vuelta aquí en Retro Domingo, Domingo Retro por Nacional, bloque de las canciones, de los temas que hemos preparado, también, ahora es el bloque de saludo también, ya está en sintonía Pedro Villalba, le encantó a Pedro el inicio del programa del día de hoy, en realidad que no es el mes de la mitad, ¿verdad? Pero pocos días recién que hace que pasó el día de la mitad, ¿verdad? Estamos todavía, digamos, sintiendo los efectos de ese día maravilloso, el Día de la Amistad. Bueno, saludo también a María Cristina Antuna, está en sintonía con la radio desde Pedro Juan Caballero. También una señora de nombre Miriam de Santa Rita. Santa Rita está en sintonía con el programa, descubrió no hace mucho el programa, dijo, enviando un mensaje y pidiendo... un tema de Marco Antonio Solís. ¿Qué es lo que pidió a propósito? A ver. Pidió Mi Eterno Amor Secreto por Marco Antonio Solís, dijo. Y El Amor por José Luis Perales. Bueno, le paso al ingeniero para la búsqueda de esos temas y la posterior complacencia a nuestra querida audiencia. También llegó un mensaje. A ver. Hola Hugo Nancy Villalba, como siempre, escuchar música retro en tu programa trae recuerdos. Quiero escuchar Luna de Alejandro Safina. Es una música de la novela El Clon, una novela brasilera. Ah, bueno. Dice. Luna se llama el tema de Alejandro Safina. Música de la novela El Clon, dice, novela brasilera. Bueno, le paso también al ingeniero Carlos Castro para la búsqueda de este tema y la posterior difusión de estos temas. ¿Qué tenemos por aquí? Ah, está clarito, llega otra vez, como siempre, bien ordenado la agenda que envía nuestra compañera Patricia en el grupo. Bien visible así. De pasada ya destaqué también. Se nota la. Viste que no es escribir nomás de repente, sino uno tiene que dar el espacio. Las letras tienen que respirar, ¿verdad? Y eso es lo que hace ella precisamente. Y va por hora, agenda presidencial. Para mañana, lunes 10 de agosto a las 9. Acto de apertura oficial de la conferencia magistral Mentalidad Ganadora. Centro de Convenciones de la Conmebol, Ciudad de Luque. A las 10:30 horas está previsto el recibimiento de Óscar Lovera, Ministro de Economía y Finanzas en Burbizaroga. A las 11:30 está previsto el recibimiento de Basilio Núñez, Presidente del Congreso Nacional, también en Burbizaroga. Ya en horas de la tarde, a las 16, el de Javier Jiménez, Ministro, Secretario General y jefe del Gabinete Civil de la Presidencia de la República, también en Burbizaroga. A las 17, el jefe de Estado va a recibir a Roberto Moreno, ministro asesor jurídico, también en Burbizaroga. En la agenda oficial para el día de mañana, lunes 10 de agosto de 2026. Mañana es San Lorenzo, ¿verdad, ingeniero? Mañana es San Lorenzo. San Lorenzo Ara. Sí, San Lorenzo. Tatarerecua. Está un oyente en línea, me indica ingeniero Carlos Castro. Oyente, buenas noches.
1: Buenas noches.
0: Saladora, adelante.
1: Ya estoy, gracias a Dios, ya estoy. Porque algunas veces el teléfono, no sé cómo avisarle. ¿Usted me escucha?
0: Sí, le estamos escuchando.
1: Porque no hay oyente, no dice nada, pero... no se contesta el teléfono y probé y no había caso, pero dice en este momento no le puedo atender, algo así dice.
0: Ah.
1: Yo no sé si el jueves era el 6, ¿verdad?
0: Sí.
1: Bueno, y yo quería entrar mucho el 6, pero no había caso porque cumplí 84 años.
0: ¿Cuántos años cumpliste?
1: 84.
0: ¿Al pasado jueves?
1: El jueves, el día de la transfiguración de Jesús.
0: Ah, y bueno, más vale tarde que nunca. Muchísimas
1: No,
0: felicidades
1: no,
0: por el
1: ya
0: día de tu
1: no.
0: cumpleaños.
1: Y yo intenté entrar y decía, no, no, en este momento no, que no se podía atender, pero no había oyente. Después ya vino la música y bueno, ya escuché la música nomás. Pero digo yo, ¿dónde lo que pueda? Porque llamé al 390-375 también por si ahí atendían y no, no se atendía tampoco. Pero antes sí estaba el programa, pero yo pues llegué un poquito ya a las 9:30 casi ya, porque estaba por el patio. Así es. Y bueno, gracias por estar allí y por el programa y como siempre. Es una alegría poder participar con ustedes y ahí Carlito Castro también, una persona tan amable. Que Dios les bendiga, siempre les proteja, tengan salud, mucho trabajo y larga vida. Voy a pedir dos canciones, no sé si siempre a mí me gusta, se me olvidó otra vez.
0: ¿Cuáles son los temas?
1: Se me olvidó otra vez por ahí siempre se me va su nombre también.
0: Plácido Domingo.
1: Plácido Domingo. Y el otro es Paloma San Basilio, recuerdo.
0: Recuerdo por Paloma San Basilio.
1: Sí, así es. Y muchísimas gracias también, saludo. La vez pasada también ya le escuché a la señora, estaba muy bien. Da gusto escucharle a la señora de Cambureta. Y por ahí si la señora Lita, abogado, está escuchando, que llame un poco también para saber cómo está. Y los niños están todo bien.
0: Sí, están todo bien, gracias a Dios.
1: Ya se aproxima el día de los niños.
0: Sí, así mismo.
1: Abuelo tiene que preparar ya los regalitos.
0: Así mismo, sin
1: Bueno,
0: problema.
1: muchísimas gracias y buenas noches.
0: Bueno, muy buenas noches a vos también, Salvador Quiroga. Ya en contacto con nosotros, aquí es la primera llamada que recibimos aquí en nuestro programa. Reitero la actual temperatura 16 grados aquí en Asunción y para mañana lunes se anuncia un tiempo prácticamente con una misma o temperatura digamos casi permanente. Una temperatura que no sufrirá mayormente modificaciones. Fresco, un poquito más fresco, un poquito más así. 11 y 17 nomás. 11 la mínima y 17 la máxima según meteorología. Y para la tarde se anuncia algo de lluvia según este último informe. Van llegando más mensajes, estoy viendo. Me reenvía el ingeniero Carlos Castro que dice el mensaje. Vamos a dar un poco de lectura. Otro mensaje que llega. Muy buenas noches, Hugo Venancio Villalba y el equipo del programa Retro Domingo. Quiero pedir a Carlos Castro la canción Amante Eterna. Amante mía, dice. Son dos temas, o es un tema. Amada amante, seguramente. Sí. Amante Eterna, dice. Amante mía. Por José Luis Rodríguez. ¿Será un tema o dos temas? Amante eterna y amante mía. O así parafra o está parafraseando nomás lo que la canción trae como letra. Seguramente, ¿verdad? Pero por el Puma dice. Así se llama. El nombre tan largo, ¿verdad? Y bueno, amante eterna, amante mía por José Luis Rodríguez. Saludos a todos los oyentes. Bendiciones. Jorge Benítez Ayala desde La Plata, República Argentina. Un saludo muy cordial para ti, Jorge. Siempre nos acompañas. Y bueno, la verdad que te retribuimos con un abrazo imaginario desde Asunción, capital de la República del Paraguay. Muy bien. Sí, es un solo tema, Me dijo también nuestra querida coordinadora Maxi Acuña, quien suele estar también en la preparación de los temas para difundir con nuestra querida audiencia. Era poco estéreo. Vamos al encuentro a otro oyente en línea. Buenas noches.
2: Muy buenas noches, don Hugo Venancio, llamo al aporte.
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2: Ah, ya ando a tener música Corazón Viajero más.
0: Y ponete viva, corazón viajero por Miguel Gallardo.
2: Exactamente. 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
0: Historia.
2: historia
0: Amancio Ruiz Díaz.
2: más se ruía
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2: Bueno,
0: mantén.
2: listo, gracias.
0: Francisco Osuna nos escucha, nos sintoniza como de costumbre, dice, solamente que nos llama las veces que escucha, algunas veces nomás está en sintonía. Estamos transmitiendo aquí en la 920 AM y también la música, por supuesto, a través de la pantalla de Paraguay, de Radio Nacional, canal del aire, canal 15.2, en donde se escucha también la difusión de nuestra música. Retro Domingo también sale el sonido a través de la pantalla. De repente a uno o curiosidad o nada, o en tu tante ahí, sin ningún problema. Sí, canal del aire. Está el bloque de pedidos de Carlos Castro, me envía. Bloque de pedidos Luna por Alejandro Safina. Se me olvidó otra vez Plácido Domingo. Recuerdo Paloma San Basilio y Amante Eterna, Amante Mía, José Luis Rodríguez.

Estamos de vuelta en Retro Domingo, aquí el programa de la 920, los domingos, compartiendo con nuestra queridísima audiencia de todo el país y el mundo entero. Hablando de audiencia, la señora Idalinda González Cuenca nos escucha. Ella es la hija de la señora Paula Cuenca, está en sintonía también con el programa. Y cualquier tema nomás dice, todos los temas son realmente hermosos. Y no pidió, en realidad no pidió, se queda con todos los temas que estamos difundiendo. Expertos debatirán en la UNA, Universidad Nacional de Asunción, sobre desafíos urbanos. Expertos de Paraguay y otros países debatirán sobre los desafíos que plantea el cambio climático para la arquitectura y las ciudades durante el 15º Congreso Regional de Tecnología de Arquitectura, que se realizará del 19 al 21 de agosto en la FADA UNA. El encuentro abordará cómo repensar edificios y espacios urbanos ante el aumento de las temperaturas, también teniendo en cuenta las olas de calor y los problemas derivados del exceso o la escasez de agua. Entre los temas previstos figuran el desarrollo de tecnologías sostenibles, la reducción en la huella de carbono, el control térmico de las edificaciones, la gestión del agua y los nuevos criterios de materialidad y diseño. La arquitecta Ana Raquel Flores, integrante de la organización del CRETA, explicó que esta edición estará enfocada en los efectos del calentamiento global sobre las ciudades y el hábitat construido, entre ellos mencionando las olas de calor, el incremento sostenido de las temperaturas y los escenarios de exceso y la escasez de agua. Flores señaló que estos fenómenos plantean nuevos desafíos para la arquitectura y el urbanismo que serán analizados durante el encuentro a partir de investigaciones y también de propuestas relacionadas con el desarrollo tecnológico aplicado a la arquitectura. El decano de la Facultad de Arquitectura, Diseño y Artes de la Universidad Nacional de Asunción, arquitecto José Infran, sostuvo que la tecnología puede contribuir a enfrentar estos caminos y mejorar la calidad de vida. Bueno, vamos al siguiente bloque. Vamos a ir atendiendo bloque de pedido con bloque que habíamos preparado. Llegamos entonces al bloque de los temas que hemos preparado. Es en este caso el bloque número 2. Habíamos bloque número 2, segundo bloque de las canciones. Y ya llegamos a eso. Temerarios, Tu Infame Traición, José Luis Perales, El Amor. Este fue un pedido musical también. Sí, ya en este bloque ya complacemos entonces. Y Demis Russo, Un Himno al Amor. Y Roberto Carlos, Un Millón de Amigos.

Hora 22 más 10 minutos. Estamos en el programa de la 920 AM Radio Nacional del Paraguay. En su transmisión habitual de los domingos con las canciones románticas. Ahora es el turno de los temas que fueron solicitados. Porque ya la señora Teresa Suárez había enviado un audio pidiendo temas también. Y en este bloque ya vamos a complacer también a ella. Con mucho gusto. Bloque de pedidos número 2 es la indicación técnica de Carlos Castro. Corazón Viajero por Miguel Gallardo. El Mundo por José Luis Rodríguez. No Volveré, José Luis Rodríguez. Y Esclavo y Amo por Javier Solís.

Ahora llevamos 24 minutos. Destacan evolución urbana y calidad de vida en nuestra ciudad capital, Asunción. Asunción atraviesa una transformación estructural en su fisonomía urbana, migrando del concepto de torres aisladas hacia la consolidación de microciudades y distritos planificados. Este nuevo modelo busca que los ciudadanos vivan cerca de sus empleos y servicios esenciales para mitigar el impacto del tráfico, un tema central debatido en el segundo panel de la Expo y Foro Xero Gapona, organizado por el Ministerio de Urbanismo, Vivienda y Hábitat y la Agencia Financiera de Desarrollo AFD. La evolución hacia un desarrollo urbano integrado es hoy una respuesta directa a la crisis de la movilidad de la capital. Ese fue uno de los temas abordados en el marco de la reciente Expo y Foro Xero Gapona, que como dijimos fue organizado por el Ministerio de Urbanismo, Vivienda y Hábitat y la Agencia Financiera de Desarrollo. Al respecto, según explicó Cintia López, gerente de Desarrollo de Proyectos Urbanos de EIDISA, la calidad de vida se ha vuelto el factor determinante en la elección de un hogar debido al colapso vial, donde la velocidad promedio en horas pico ha descendido a apenas 5 kilómetros por hora. Sin ninguna discusión, ¿verdad? López enfatizó que el sector privado debe trascender la construcción individual. Creemos que es realmente muy importante planificar, coordinar todas las acciones que estamos llevando adelante de manera conjunta, porque finalmente esto no es solamente construir un edificio, sino también construir una ciudad. Esta visión fue compartida por Julio Correa, gerente de desarrollo de negocios de FUBA Inversiones, quien proyectó que el crecimiento de la ciudad en los próximos años no será solo visual, sino conceptual. Correa argumentó que la densificación de zonas específicas permitirá crear barrios donde todo esté cerca, aumentando el bienestar de la población joven que conforma el bono demográfico, según este material. Al respecto, señaló que ya no pensar en torres aisladas, casas aisladas, sino sencillamente, y como dice el sentido común, pensar en barrios o distritos o microciudades donde todo esté cerca y disponible, permitiendo de esta manera aumentar la calidad de vida. Para este modelo de ciudad sea sostenible, los panelistas coincidieron en que la infraestructura pública debe avanzar al mismo ritmo que los desarrollos inmobiliarios. Cintia López citó como ejemplo el proyecto Marena, dice, donde el sector privado impulsa activamente obras de desagüe pluvial, también cloacal y cableado subterráneo. Para garantizar un entorno adecuado, hay un principal desafío aquí, que sería que la infraestructura avance al mismo ritmo del desarrollo inmobiliario. Al respecto, financiero es el motor, el respaldo más importante que va a permitir que estos modelos urbanos se materialicen para la clase media. Juan Carlos García, gerente de clientes y mercados de la AFD, explicó que la versión 3.0 del programa Xero Gapona ha incorporado el financiamiento directo al desarrollo inmobiliario para potenciar la oferta. García destacó que esto fomenta una competencia sana por mejores atributos y calidad en los proyectos. Vuelvo al título y ya llega después otro bloque de las canciones. Dice el título: destacan evolución urbana y calidad de vida en nuestra ciudad capital. Ahora sí vamos a otro bloque de las canciones que tenemos preparado y compartiendo, por supuesto, con nuestra querida audiencia. Es el bloque número 3. Muéveme el bloque número 3. A ver ya. O por si hay cuál, y traición de los aparatos.
Bombrete, ¿no? Aquí está bloque 3 de mi ruso, un mundo de hombres, niños y los golpes, olvidarte nunca. Leonardo Fabio, fuiste mía un verano. Y los impagables ángeles, soy algo fácil de olvidar.

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22 horas 43 minutos difundiendo las canciones románticas aquí en Retro Domingo, Domingo Retro por Nacional 920, amplitud modulada, transmitiendo en el día de hoy 9 de agosto. Como dijimos, mañana es el 10 de agosto. La ciudad de San Lorenzo está con la fiesta patronal. Sí, 10 de agosto. Bueno, queremos seguir llegando a nuestra gentil audiencia que siempre nos acompaña durante la emisión de Retro Domingo o Domingo Retro por Nacional. Siguiente, a ver un poco. Siguiente bloque, Marco Antonio Solís, Tu cárcel. Luego, Albano y Romina, Amarra Andrea. Púsicas, Mississippi. Y Néstor Damián Giret, artista paraguayo, Amar y Vivir.

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5: 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La Basílica Nuestra Señora de los Milagros de Caacupé. Es un templo sagrado ubicado en la ciudad de Caacupé, departamento de Cordillera, a unos 54 kilómetros de Asunción. El Santuario de la Virgen de Caacupé es una basílica católica de nuestro país que fue inaugurado el 8 de diciembre de 1765, convirtiéndose luego en un lugar de peregrinación para muchos creyentes de todos los puntos de la nación. La piedra inicial de la futura basílica fue colocada el 15 de abril de 1945 por el Monseñor Juan Sinforiano Bogarín. La Basílica de Caacupé es fruto del aporte de cada paraguayo y que llevó un lapso de 61 años para llegar al final de su construcción. En la guerra contra la Triple Alianza, fue lugar de recogimiento y de hospital. Durante la guerra con Bolivia, fue considerado como el altar de la patria. La Basílica de Caacupé es considerada una de las obras arquitectónicas más sagradas en el mundo, junto con otros dos santuarios, la de Częstochowa en Polonia y Montserrat en Cataluña, España. La Basílica de Caacupé es la única a nivel mundial que reúne las condiciones esenciales de fe y nacionalidad de un país. La iglesia ha sido visitada por dos papas diferentes, Juan Pablo II y el Papa Francisco. Fue ascendido al rango de Basílica Menor el 11 de julio del 2015 durante la visita del Papa Francisco al Paraguay.
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4: Destacan al tallarín paraguayo como plato representativo y familiar. La plataforma internacional Taste Atlas destacó al tallarín casero como uno de los platos más representativos de los hogares paraguayos. En los hogares es tradición comer tallarín. Algunos lo acompañan con pollo, otros con carne roja. Hay quienes prefieren el color verde y otros el amarillo. Algunos lo preparan entre semana y otros lo reservan para el domingo. Pero de que es una comida muy tradicional paraguaya, lo es. Esa costumbre cotidiana fue destacada por la plataforma internacional Taste Atlas. El sitio incluyó al tallarín paraguayo como uno de los platos más representativos del país. Taste Atlas resaltó no solo la receta, sino su valor cultural. El reconocimiento subraya el vínculo entre la comida y el encuentro familiar. En Paraguay, el tallarín forma parte de almuerzos dominicales, celebraciones comunitarias y actividades solidarias. Es un plato que suele reunir a varias generaciones alrededor de la mesa. Más allá de su origen y variantes, el tallarín paraguayo se integra a una cultura alimentaria compartida. Cada familia le da su toque propio. Destacan al tallarín como plato representativo y familiar.
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0: guaraní es una lengua indígena de América del Sur que forma parte de la familia tupí-guaraní. Es hablado principalmente en Paraguay, donde goza de un estatus oficial junto al español, pero también se habla en regiones de Bolivia, Argentina y Brasil. Es uno de los pocos idiomas indígenas del continente que no solo ha sobrevivido al pasado del tiempo, sino que también se mantiene vivo en la vida cotidiana, los medios de comunicación y la educación formal. Una de las características más destacadas del guaraní es su estrecha relación con la identidad cultural paraguaya. A diferencia de muchos países latinoamericanos, donde las lenguas indígenas han sido relegadas o incluso extinguidas, en Paraguay, el guaraní ha logrado integrarse al tejido nacional. Se estima que más del 80% de la población paraguaya habla guaraní, ya sea como lengua materna o como segunda lengua. El guaraní posee una rica tradición oral y una cosmovisión propia, a través de mitos, canciones, leyendas y poesía. Este idioma transmite valores, conocimientos ancestrales y una forma particular de entender el mundo. En las últimas décadas, ha habido importantes esfuerzos de revitalización y estandarización del idioma, incorporándose en los programas educativos y en documentos oficiales del Estado paraguayo. A nivel lingüístico, el guaraní se distingue por ser una lengua aglutinante, lo que significa que forma palabras complejas a partir de la unión de varios morfemas. Esto da lugar a una estructura gramatical muy diferente al español, aunque muchas personas en Paraguay son bilingües y mezclan ambos idiomas en su habla cotidiana, fenómeno conocido como yopará. En resumen, el guaraní no solo es una lengua viva, sino un símbolo de resistencia cultural y de orgullo nacional. Su preservación y promoción son esenciales para mantener la diversidad lingüística y el legado de los pueblos originarios de América del Sur.
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1: Breve recordación de Radio Nacional a Domingo Germán Céspedes Rojas, de Pirayú. Nació el 29 de marzo de 1960. Falleció el 10 de agosto de 2022.
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1: Una de las voces más admiradas de la radiofonía nacional, el Frank Sinatra de la voz comercial, autor de hermosas poesías. En ZP24, Radio Nuevo Mundo, fue donde se inició como locutor Domingo Germán, quien junto con otras figuras de esa radio, de esa época, desarrolló su impetuosa vocación natural para el desempeño en la radio. Se iniciaba así una carrera que lo llevaría con el correr de los años a otras importantes estaciones de radio, donde fue locutor comercial, conductor de programas, relator de noticias y la voz de identificación de medios radiales, y donde su voz identificaba al medio y a la estación de AM, llegando a la dirección de Radio Nacional FM 95.1, dependiente de los medios de comunicación del Estado paraguayo, a cargo del Ministerio de Tecnologías de la Información y Comunicación, MITIC, cargo en el que estuvo unos años, donde también condujo el programa de su creación, El Túnel del Tiempo.
3: Hola, ¿qué tal? ¿Cómo están, amigas? ¿Cómo están, amigos? Bienvenidas, bienvenidos al Túnel del Tiempo, tuneleras y tuneleros.
1: En 1993, con Aida Lara, pusieron al aire Antes que el Sol. Fue relator de noticias en Cardinal en su primera etapa y en Primero de Marzo, donde igualmente hizo comerciales en transmisiones deportivas. Tenía un buenísimo dominio de la palabra. Utilizaba los tiempos, respetaba los signos de pausa, tenía un buen timbre vocal y una rapidez increíble. Hombre culto y afable, solía compartir con diversos círculos sus conocimientos profesionales y tenía un gran apego por el rescate histórico de las grandes emisoras, programas, profesionales de nuestro medio. También era un gran conocedor de nuestra música. Su enorme capacidad de hacer bien las cosas y decirlas de la mejor manera posible en su locución. Domingo Germán fue hijo de un gran músico y compositor, autor de bellas páginas del repertorio musical nativo. Heredó el nombre de su padre, cuya orquesta fuera infaltable en las fiestas y acontecimientos sociales, en la Asunción de antaño y actuaciones en la radio.
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1: Egresado de la Escuela de Locución Radial Roque Centurión Miranda, promoción año 1977, fue uno de los mejores del grupo, señalaron sus propios compañeros de promoción. Fue un profesional de la locución entregado con pasión a la tarea de la comunicación. Nos dejó un legado de disciplina en la tarea en que alcanzó notoriedad. Su rica trayectoria forma parte de nuestras historias de radio.

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0: Buen día, ¿qué tal? ¿Cómo están ustedes? Bienvenidos a nuestra edición primera de Duplex Nacional, arrancando esta jornada correspondiente al día de hoy, lunes 10 de agosto, señores, día de San Lorenzo. Felicidades para los sanlorenzanos, sí, quienes están de fiesta patronal, conmemoran también un año más de la fundación de la ciudad, de la vecina ciudad, la ciudad universitaria y la culta ciudad de San Lorenzo. Así como también San Lorenzo, otras ciudades también en el interior del país tienen como patrono a San Lorenzo. Un gusto, un placer realmente arrancar esta jornada en este lunes 10 de agosto. Reitero, tras un fin de semana de descanso, repusimos las energías con nueva vibra, con nuevas intenciones y deseo de hacer bien las cosas, como siempre acostumbramos a hacer aquí a través de Radio Nacional del Paraguay, a través del canal 15.2, a través de Paraguay TV. Sí, señor. La puesta al aire está a estas horas Henry González, como siempre. Ya Pati Galeano también en la producción y el equipo de siempre, ya empujando el colectivo humano, arrancando de esta manera la jornada de hoy con el sumo placer y sobre todo la alegría y la buena onda y con mucha energía. Junto a mi querida compañera Jessy. Hola, Jessica, buen día, mba, ey, chapa.
1: Y bueno, Ricardo, buen día, buen lunes para vos, para los compañeros y la audiencia de Duplex Nacional. Mba, ey, chapa, ¿ne coge?
0: Che, se coge, pona.
1: Ache, a ver. Va, epa.
0: Hasta en la cachara y lento, ahora. De pire pona, bien, yo,
1: Inés. Sí, se pire pona, jande, mba, teco.
0: Ache, yo, pona, y treya, ve. Después de un fin de semana, un buen descanso, trabajar en casa, de paso, ¿verdad? A cargo de la señora, en fin. ¿Cómo no iba a estar de buen humor así?
1: ¡Qué suerte! Me alegro mucho contigo.
0: Viento fuerte, fresco afuera a estas horas, con un aviso meteorológico que está en vigencia también para un departamento en principio, y ahora ya veo que se sumó otro departamento. Son dos.
1: Bueno, vamos a pasar entonces a ver qué dice el pronóstico, el aviso meteorológico vigente. Desde las 5:20 de esta madrugada, habla de lluvias con tormentas eléctricas moderadas a fuertes, ráfagas de vientos moderadas a fuertes y la alta probabilidad de caída de granizos. Bastante fresca la jornada de este lunes, ¿verdad? A salir con un abrigo, con un rompeviento, porque se siente afuera. Núcleos de tormentas continúan desarrollándose sobre la zona de cobertura. No se descarta la ocurrencia de fenómenos de tiempo severo de forma puntual durante la mañana de este lunes 10 de agosto. Y, de hecho, el aviso meteorológico abarca la región oriental y occidental en Amambay y Alto Paraguay, los dos departamentos que están bajo aviso meteorológico. ¿Tenemos los datos para Asunción también?
0: Sí, señorita.
1: 12.2 grados la temperatura a estas horas, 10.5 la sensación térmica, una humedad del 54% y vientos desde el sur. Están soplando a 16 kilómetros por hora. La máxima para esta tarde va a ser solamente de 17 grados. En la mañana vamos a tener jornada fresca, con cielo mayormente nublado, vientos moderados del sector sur. Y en la tarde también se va a mantener fresca la temperatura, con cielo mayormente nublado, vientos moderados del sector sur. Reitero, 17 grados nada más es la máxima que se anuncia para hoy. Hay también un reporte.
0: Sí.
1: De Celia Sanguinetti, recién actualizado, que da los datos generales también a nivel país y habla de un ambiente frío a fresco con lluvias en algunos sectores del país. Hoy, lunes 10, se presenta con un amanecer frío, seguido de una tarde fresca, cálida. Las temperaturas máximas oscilarían entre 14 y 20 grados en el sur, centro y este de la región oriental y occidental, mientras que en el noreste del país variarían entre 21 y 23 grados. Además, se espera un cielo mayormente nublado y vientos del sector sur, es lo que destaca Celia Sanguinetti en su reporte ampliado para hoy. Y el pronóstico extendido habla nuevamente de lluvias a partir de mañana en capital. Y temperaturas que se mantendrían frescas durante toda esta semana, 11 grados de mínima y 17 grados de máxima para mañana, con lluvias dispersas. El miércoles 12, 14 de mínima, 25 de máxima. El jueves 15 de mínima, 20 de máxima, pero con lluvias y tormentas eléctricas. Y el viernes 13 de mínima, 19 de máxima, con lluvias dispersas también. Así que ese es un panorama de lo que nos indica el pronóstico para esta semana, nueva semana laboral y con mucha información también a través de los medios del Estado.
0: Para mañana martes, precipitaciones dispersas, ¿verdad? Miércoles alta, jueves y viernes nuevamente. Así que podríamos tener una semana pasada por agua y esto puede cambiar inclusive, ¿verdad? En el transcurso de la jornada, ¿verdad? Si es que por de pronto eso es lo que tenemos, pero eso con posibilidades que pueda ir variando en el transcurso de la semana precisamente de Jessica. Así es que, así como decía Jessica, abrigarse, hay un viento bastante fuerte a estas horas de la mañana sobre capital y área metropolitana. Estamos hablando del sector sur a 16 kilómetros en la hora ese viento, y eso hace que se sienta un poco de frío afuera. Entonces, a cuidarse, a protegerse, señores, y sigan vacunándose, ¿verdad? Que hay vacunas disponibles en ese aspecto. Quienes no se lo hicieron todavía, aprovechen y de esa manera hagan números positivos en favor de la campaña que realiza el programa ampliado de inmunizaciones en la vacunación de la gente.
1: Sí, señor. Hoy también arranca la semana de la lactancia materna, que en breve vamos a estar hablando un poco más acerca de ese tema. Uh-huh. Ayer el presidente de la República concedió una entrevista,
0: sí,
1: a un medio local, y haciendo un poco resumen también de lo que comparte justamente uno de los portales digitales, dice: Peña eleva apuesta, habrá más de 500.000 nuevos empleos en el 2028. Es lo que conversaba ayer justamente el presidente con el colega Jorge Torres en su programa. En entrevista con La Caja Negra, el jefe de Estado dijo que la aceleración de la economía paraguaya posibilitará la generación de esa cifra. Prometió también un déficit fiscal del 1.5%. El presidente Santiago Peña afirmó que Paraguay podría superar la meta de 500.000 nuevos puestos de trabajo al destacar la aceleración que, según sostuvo, viene registrando la economía y su impacto creciente sobre el mercado laboral. Y al mismo tiempo aseguró que su administración apunta a dejar encaminadas las cuentas fiscales para el 2028, el déficit que se ubique en torno al 1.5% del Producto Interno Bruto. Es lo que mencionaba anoche
0: el presidente de la República, sí, sí, en señor. Ocasión. Bueno, son las 6:17, mirando un poco la información deportiva, los resultados que se dieron este fin de semana. Hoy se completa la fecha, por cierto, entre Libertad y Trinidense. En ese sentido, Triqui hoy ganando puede quedarse en forma solitaria en la punta de la tabla. Por de pronto, el puntero es 2 de mayo, tras su triunfo obtenido ante Olimpia en Pedro Juan Caballero por 1-0. Resultados generales: Rubeñú perdió en casa 1-3 ante Recoleta. Ameliano le ganó 1-0 a Cerro Porteño. 2 de mayo también hizo lo propio con Olimpia, 1-0. Ayer Luqueño le ganó 0 a San Lorenzo. Y terminaron 0-0 Nacional y Guaraní. Hoy juegan Libertad Trinidense a las 18:30 horas en La Huerta. Así que si es que Triqui gana y puntuando de esa manera, así como lo viene haciendo, con resultados positivos, podría sumar su cuarta victoria en forma consecutiva, lo que le permitiría llegar a 10 puntos y de esa manera, perdón, a 12 puntos y de esa manera seguiría en forma solitaria en la punta de la tabla. O de perder, quedaría el 12 de mayo como puntero, que tras su triunfo ante Olimpia llegó a 10 puntos. Y de empatar, igualaría entonces al 2 de mayo Triqui. Son las posibilidades que tiene el equipo de Santísima Trinidad en comparación con el otro. Trinidense está ahí arriba, en la cúspide, y en tanto que el otro está en el fondo de la tabla con muchas posibilidades de regresar a la intermedia el próximo año junto a San Lorenzo, que nuevamente volvió a perder. Y tras esta fecha, Rubeñú quedó sin técnico, ¿verdad? Porque le fueron a Felipe Jiménez, a Felipe, como lo conocen, porque sus números fueron muy, pero muy negativos. Entonces, veremos, hablan, en principio creo que le tentaron a chiquearse para que pueda regresar a Rubeñú, y también hablan de que probablemente podría ser Julio César Cáceres el nuevo DT del equipo albiverde. No sé si el técnico que vaya tendrá tiempo de solucionar y salvar a Rubeñú del descenso este año, ¿verdad? Porque realmente ha perdido mucho terreno, empezó bien en la apertura, sin embargo se fue desinflando ese equipo y hoy día prácticamente están, no sé si condenados, pero a puntito de la condena para el descenso. Yo creo que San Lorenzo es que ya no zafa, muy, pero muy difícil. Y encima este fin de semana también ganó Luqueño, que es rival directo de tanto de San Lorenzo como de Ruidoñú. ¿Y a quién le ganó Luqueño? A San Lorenzo. Entonces, está difícil y complicado para ambos equipos que ascendieron el año pasado. Y en Copa Libertadores, creo que mañana arranca para los equipos paraguayos. Mañana creo que juega ante Boca en Buenos Aires, en el estadio de Huracán Recoleta, de visitante. También de visitante el miércoles juega Cerro Porteño ante Palmeiras y Olimpia ante Vasco da Gama el día jueves por Copa Libertadores y la Copa Sudamericana. Si bien los resultados obtenidos por los representantes paraguayos, sobre todo los grandes, tanto Olimpia como Cerro, perdieron este fin de semana, sí, Recoleta ganó y ganó bien. No sé si eso se puede medir como un aspecto negativo, yo creo que sí, para el próximo encuentro de ambos equipos, sobre todo Cerro, que no jugó a nada, Olimpia un poco mejor, y creo que hoy día transmite un poco más de confianza, es Recoleta, quien tendrá un rival de fuste también como es Boca Juniors. Es que no van a tener fácil en esta semana, pero pueden de repente sacar un resultado positivo jugando de visitante y de esa manera sacar mejor provecho cuando lo hagan de local aquí en Asunción.
1: ¿Y acá en el torneo local quién está en la punta?
0: En la punta está el 12 de mayo con 10, con su triunfo ante Olimpia. En Pedro juega un partido bastante caldeado, durante muchos plagueos al final. Y hoy, si Triqui gana a Libertad, seguirá siendo el único puntero, porque hasta ahora una puntuación perfecta ha hecho el equipo de Santísima Trinidad. Qué entonces bueno. Iría a 12 puntos, de empatar iría a 10 y creo que van a estar compartiendo la tabla de posiciones, en este caso era junto al 2 de mayo.
1: Dos equipos no habituales
0: en esa realmente posición. Bueno. Exactamente, uno del interior y el otro de la capital del país, un equipo que siempre está últimamente de tabla media para arriba, ¿verdad? Peleando siempre por algo más, por participar en torneos a nivel internacional, el Sportivo Trinidense, que hoy día por lejos ha sacado una gran diferencia de Ruidoño.
1: Ameliano hace rato que se mantiene también.
0: También, sí, y que por primera vez en toda su historia desde que está en la primera división, dice que Ameliano le ganó a Cerro Porteño, nunca antes, no sé en cuántos años de estar en el torneo de la profesional, logra su primer triunfo Ameliano ante Cerro por 1-0 en la Fortaleza, en Villeta. Hizo historia entonces.
1: Uh-huh. No arrancaron bien, me parece, los entre comillas grandes en este,
0: y para nada, ¿no?
1: En esta etapa del torneo.
0: Para bueno, nada, porque 4 partidos jugados, 3 derrotas.
1: 4 fechas ya, sí.
0: Sí.
1: ¿Y Libertad a qué hora juega hoy?
0: Y Libertad juega a las 18:30 ante Triqui.
1: En y la con puerta. Eso cierra la fecha.
0: Bueno, eso termina, se completa la fecha precisamente. Así es, señorita. Es lo que tenemos en el ámbito peloteril, ¿verdad? Uh-huh. Por decirlo de esa manera. Y seguramente la cuarta fecha se empezará a jugar nuevamente allá por el, viernes o sábado seguramente. Porque la agenda muy cargada tienen los equipos paraguayos por el tema de la Copa Libertadores y la Sudamericana. Son 3 equipos. Recoleta, Cerro y Olimpia. Uh-huh. En ese orden juego. Y arranca mañana. Bueno, 6:23. Concluyó la tarea de desvío de la obra que se había,
1: sí,
0: habíamos anunciado
1: este
0: en la zona de Luque, una parte, y creo que el otro arranca hoy, la otra zona que anunciaron precisamente la gente del MOPC. No hubo muchos problemas particularmente para mí, ¿verdad? Si
1: ¿pasaste
0: bien,
1: por ahí?
0: Sí, me tocó a la entrada y la salida precisamente este fin de semana, pero el sábado cuando regresé estaba trabajando a full allí, pero no me pareció de que es, digamos,
1: normal
0: ese tráfico ahí, porque siempre uno tiene un semáforo ahí y vas a acumular los vehículos esperando el verde allí. Entonces para mí que no circuló normalmente, me parece. No sé si es que hoy porque hoy ya se habilitó. Estaba observando también eso en la avenida esta mañana. Y la hora concluida para lo que se...
1: Acá justamente escriben, ahora mismo escribieron en el grupo de del MOPC,
0: dicen,
1: siguen los trabajos hoy en la zona de la obra del corredor vial Las Residentas en Luque, sin afectación directa en el tránsito, aún debido a tareas de conexión que deben culminar, y también porque se busca que la circulación sea lo menos afectada posible. Dice, si bien se anunció que desde hoy se estaría alternando el tránsito entre Avenida Sudamericana y Elizardo Aquino, eso se realizará recién mañana o el miércoles, y de acuerdo a lo que se vaya confirmando desde la parte técnica, los ingenieros, etcétera, de la obra, se va a estar actualizando también la información. Entonces reiteramos, hoy siguen los trabajos en la zona de obras del corredor vial Las Residentas en Luque.
0: Bueno, entonces vale la pena en ese sentido aclarar y compartir esa información de la gente del Ministerio de Obras Públicas y Comunicaciones para la jornada de hoy. Bueno, está en línea de comunicación Celia Sanguinetti, pronosticadora de turnos. Leía ya justamente el trabajo de ella hace minutos nada más y compartíamos con la audiencia. Lo vamos a hacer en vivo y en directo con ella. Entonces, para tener algo más ya a estas horas. Una jornada fría, se puede decir, Celia, en el inicio de la jornada de hoy lunes. Buen día, ¿qué tal? ¿Cómo te va? Jessica y Ricardo, te saludamos.
2: Muy buenos días para todos. Si bien, como mencionaste, sí estamos amaneciendo con un amanecer frío. Acá en Asunción al menos se está registrando como mínimo 12 grados Celsius por el momento, ¿verdad? Y esperamos que el transcurso de la tarde el ambiente se torne fresco. Es decir, que hoy al menos tendríamos un ambiente que variaría de frío a fresco, con máxima de tan solo 17 grados Celsius.
1: A nivel país se presenta esta condición, Celia, ¿hay zonas más frías incluso?
2: Sí, incluso al sur del país se estarán registrando ya valores cercanos a los 10 grados Celsius, ¿verdad? Por supuesto que en el transcurso del día tendríamos más datos para decirte así más con certeza, ¿verdad? Pero por el momento es el dato preliminar, que al menos en el sur está haciendo mucho más frío en comparación a Cabra. Y prácticamente hacia el norte del país, un amanecer fresco e incluso tardes cálidas para el norte de ambas regiones.
1: ¿Hay un aviso meteorológico vigente también?
2: Sí, totalmente. Se trata de algunas lluvias y tormentas eléctricas que se estaban dando especialmente en partes de Alto Paraguay y así también a Amambay. Y de hecho que esa zona todo el día van a estar con lluvias y tormentas, al menos ellos.
0: Bueno, entonces el predominio de esta temperatura prácticamente vamos a tener durante toda la semana, ¿verdad, Celia?
2: Sí, así mismo, incluso mañana martes va a bajar un poquito más, incluso lo que es la temperatura, se va a sentir más el frío mañana martes amaneciendo, porque estaríamos incluso registrando vientos del sur, algunas lluvias dispersas al amanecer, entonces eso va a ayudar a que uno sienta más el frío, ¿verdad? Y nuevamente una máxima de 17, es decir, tanto hoy lunes como mañana martes, el predominio del ambiente sería prácticamente fresco en gran parte del día.
1: ¿Lluvias en capital tendríamos esta semana también, Celia?
2: Sí, de hecho que hoy al menos se estaría nublando, o sea, vamos a tener cielo mayormente nublado en Asunción, y en Asunción no descarto yo que se dé algunas gotitas al menos en lo que sería el departamento central, pero muy puntuales. Sin embargo, para mañana martes ya es más generalizada en cuanto a lluvia, ya es más alta la probabilidad que podría registrarse, especialmente en horas de la madrugada y amaneciendo mañana martes.
0: Probabilidades de lluvias importantes, ¿no? Entonces vemos que lluvias dispersas habla, por lo menos para mañana, después con una pausita del día miércoles y posteriormente habla del jueves y viernes, Celia.
2: Sí, de hecho que hoy al menos las lluvias más importantes se estaría concentrando al norte del país, y para nuestra zona al menos, como mencionabas recién, para el jueves estamos previendo algunas lluvias dispersas con actividades eléctricas que podrían darse ya ese jueves amaneciendo. Nuevamente viernes con un ambiente muy inestable, húmedo y las lluvias. O sea que, es decir, esta semana vamos a tener una variedad de tiempo para todos.
1: Condición inestable, podemos decir, porque lo más alto en cuanto a valores de la temperatura se registra este miércoles con 25 de máxima, y la más baja para mañana, entonces, Celia, de 11 grados.
2: Sí, como verán, el martes tenemos un ambiente de frío fresco y el miércoles inmediatamente sube a una máxima de 25 grados Celsius. Ese miércoles en particular podríamos amanecer un cielo mayormente nublado, vientos incluso del noreste, lo cual va a ayudar que suba un poco la temperatura, un ambiente bastante agradable para el miércoles. Sin embargo, para el jueves cambia nuevamente esto porque tenemos el ingreso de viento sur, baja la temperatura, tenemos lluvia, o sea, vamos a tener un cambio bastante drástico esta semana.
1: Y vamos a tener un poco de sol, por lo menos.
2: Y bueno, de hecho que entre hoy y lo que sería también martes, miércoles, tendríamos ese intervalo de sol, nube y lluvia, aunque sea un poquito podríamos ver, sí. Inclusive este amanecer ya, ya estaría saliendo el sol y podríamos disfrutarnos un rato de eso.
1: El aliciente para el día, entonces.
2: Sí.
1: Y para la próxima semana, esta sería la tendencia también. De hecho, que seguimos en invierno, ¿verdad? Pero ¿tendríamos ya nuevamente un ascenso de temperatura o se mantendría esta condición si es que tenemos el dato?
2: Sí, de hecho, que podría decirles en forma preliminar, ya que no es todavía muy seguro. Ya es más con incertidumbre lo que va a ser la próxima semana, pero más o menos podría indicarle de que sí, la próxima semana va a continuar con un ambiente inestable, con algunas lluvias en algunos días que podrían darse. O sea que efectivamente la próxima semana podría continuar de esta manera, la misma condición.
1: Para el feriado, ¿verdad?
2: Sí. Ah, el 15, que es este fin de semana ahora.
1: Bueno.
3: Nada de escarcha todavía y helado, ¿verdad?
1: A mí que no.
2: Por el momento no.
3: Sí, pues hay que pensar, pues. Hay que pensar, ¿verdad, Celia, en todo? Pero lo importante, entonces, así se va a presentar la jornada. Y hay que abrigarse. Sí. Va a predominar viento sector sur casi en forma permanente, ¿verdad?
2: Así mismo es.
3: Bueno. Muchísimas gracias, Celia. Muy amable, como siempre. Un abrazo y buena jornada y semana para vos.
2: Muchas gracias igualmente.
1: Adiós. Hasta luego.
0: Celia Sanguinetti, entonces, actualizándonos las condiciones climáticas.
1: Sí, señor.
0: El tiempo.
1: Inestabilidad del tiempo con algunas lluvias, temperaturas bajas, un repunte otra vez hacia mitad de semana. Y la próxima semana, más o menos, de acuerdo a los datos que se maneja y que pueden ir variando, sería la misma situación. ¿Verdad? Recordemos que tenemos un feriado este 15 de agosto.
0: Sí,
1: para
0: cierto.
1: Conmemorar a nuestra capital y a Nuestra Señora de la Asunción.
3: Eso no podemos adelantar para el 14.
1: ¿Por qué?
3: Nos ha puesto 3 días. Y ese es un feriado, uno de los feriados inmóviles que tiene el país.
1: Hablando de eso, no voy a decir de dónde, ¿verdad? Pero vi en redes sociales una encuesta que estaban haciendo en un colegio caro de Asunción. Porque se conmemora, ¿por qué es feriado el 15 de agosto? Y respondían cualquier cosa menos
3: la Fundación por qué de Asunción, realmente, ¿verdad?
1: Sí.
3: Menos del por qué.
1: No, y leyendo nomás y los comentarios también de la gente, ¿verdad? Y es verdad, es uno de los colegios más caros que tiene la capital y sin embargo los resultados aparentemente no.
3: Uno cree que debería ser excelente, 100% excelencia, ¿verdad?
1: Es más, decía uno de los niños, el Día de la Madre es feriado, el Día del Padre es cada domingo y el Día del Niño, ¿por qué no es feriado? Esto es para vos, Santi Peña, le decía. Hoy potas él es feriado, pero no hay cuaima, hermano.
3: Contale que sea feriado, ¿verdad?
1: No, y me hizo acordar más tu comentario.
3: Y ocurre siempre, muchas veces solemos observar eso en los materiales de fiesta como o fiestas patrias, la independencia o como la que hace mención cuando yo estudié, sobre todo en los desfiles, cuando se le preguntan a los estudiantes el por qué, ¿verdad? Y muchos cualquier cosa realmente responden. Y uno se pregunta, sí que no aprende Yetuín, porque no creo que no se haya hecho mención en algún momento dado, ¿verdad? Del desarrollo de su actividad en aula, por decirlo, de los chicos, ¿verdad? Pues, se hablaron el por qué, ¿verdad? La independencia para tener la historia del Paraguay, ya sí o sí.
1: ¿Me confundí íntegro?
3: Será, pico. Ese pobre año confundí también, por lo menos mío, mi hospital ande casi en forma permanente, por decirlo de esa manera. Pero ocurre y con eso se demuestra realmente, no sé, la poca memoria de ellos entonces de los jóvenes.
1: Bueno, pero anda a saber también, porque al ser un material editado, muchos otros pudieron haber contestado.
3: No, de hecho es que sí, ¿verdad?
1: Y se eligió solamente
3: claro,
1: a los que no, ¿verdad?
3: Lo correcto, porque es eso, ¿verdad? Que tengan que responder positivamente. Y sí, entonces por eso se resalta, ¿verdad? De que muchos no están al tanto, ¿verdad? Del por qué.
1: Pero bueno,
3: así
1: vamos
3: es.
1: A seguir insistiendo.
3: Ah, claro, no, Ñanecane, hoy vamos siempre ya para que podamos instalar eso y aprender, ¿verdad? Bueno, cuando son las 6:34, 13 pico la temperatura. 13, vamos a poner.
1: ¿Actualiza dónde?
3: O 12 era, no.
1: 12.2 dice meteorología.
3: Sí, exactamente, sí, ahí entonces. Esa, y la sensación térmica es menos. Está en línea de comunicación el ministro de la Secretaría de Emergencia Nacional, coronel, situación retiró Narciso Zárate, porque no usa y Serapio, que ya es que se reactivó el albergue, porque el albergue no se retiró, lo estaba inactivo ya hecho porque teníamos temperatura un poco elevada en estos días y el albergue cumple su función permaneciendo en la costanera norte hasta que pase el invierno. Si es que, ministro, buen día, en Baeza, buen eco de mí. Jessica y Ricardo, te saludamos.
4: Muy buen día, Jessy, buen día, Ricardo, y respetuoso saludo a la audiencia.
1: Ay, ya van de coina, ministro, ¿no?
4: No, pero este por nada, este, y pues te leen de veranillo de San Juan últimamente.
3: Pero mejor así por la gente, ministro.
4: Sí, mejor, mejor, este, por lo menos la parte respiratoria para toda es mejor, este, nosotros los paraguayos no tenemos lo tanto. O sea, nuestro invierno no es luego tan largo, así que este estamos
3: acostumbrados
4: a esta temperatura.
3: Sí, señor. Buenos años de albergo, ¿no? La gente imagina lleva de Costanera Norte, ¿ve? ¿Cómo se dio en los últimos días las tareas allí en ese lugar, ministro?
4: Y tenemos dos personas permanentes con nosotros, Ricardo. Este, desde que habilitamos nuestro albergue hasta la fecha están con nosotros dos adultos mayores. Con ciertas dificultades para caminar, pero por lo menos nos acompaña siempre. Y nuestro albergue, este, como siempre, este, cuando la temperatura esté igual o menor a 10 grados, a partir de ahí nosotros salimos a hacer nuestra patrulla y le recibimos a la gente normalmente.
1: ¿Pero ahí no amaneció nadie en esta noche madrugada, ministro?
4: No, nada. Este, las dos personas que siempre están con nosotros, lo que...
3: Sí, ya están.
4: Sí, es nuestro inquilino permanente.
3: Ah, mira, que ya pega habilitar también, probablemente se den entre poco las huellas o marcas en entrada y salida.
4: No, sale el otro que es distinto. No sale, sí, es nuestro.
3: Ah, ¿cuándo año convertiste en casero, güey?
4: No, casero y te vas, ahora es casero y te ahora es compañero de trabajo, man.
1: Coordinador Botaín de Bandas,
4: sí, así es, nuestro compañero de trabajo ya es.
1: Ministro, y en cuanto a las reuniones por el fenómeno del Niño, ¿qué marca la agenda esta semana?
4: Y tenemos varios pedidos de reuniones. En Capital tenemos una, Central tenemos varios municipios que nos pidieron este reunión con ellos y también queremos irnos hacia otro sector, por ejemplo... sector de Concepción y con la gente de Ñepucú y Misiones ya hemos hecho las reuniones correspondientes, Jesse.
3: Y...
4: pero no obstante, este, las reuniones siguen. El viernes pasado tuvimos una reunión en Luque donde estuvieron gente, o sea, el intendente de Roque Alonso, Limpio Capiata y también de Luque, el dueño de casa.
3: Y justamente el dueño de casa, el intendente de Echeverría, hacía mención, ¿verdad?, la importancia de la tarea, porque esto ahí, él comienza por Luque, en muchos municipios, ¿verdad?, el agua va corriendo, pasa por Luque, va Roque Alonso, y probablemente el peor momento que pueda vivir es la zona de Limpio, ¿verdad?, y eso lo sabemos por experiencia, en muchas otras ocasiones se han planteado a consecuencia de las precipitaciones, situaciones embarazosas tuvieron que pasar la población de Limpio, ministro, precisamente.
4: Así mismo, por eso que esta semana está calendarizado que el comando de ingeniería vaya con su equipo viales para hacer la limpieza de cauces, principalmente los cauces más peligrosos, Arroyo Damián y otro que va y desemboca, o sea, pasa por Limpio, y si eso no se limpia, hace que se desborde e inunde toda la población de que está cerca del arroyo y la gente se desespera y después cuando uno va, porque es una inundación súbita, entonces desaparece ya otra vez la situación, pero el desastre ya Ya está todo, vivienda con colchones mojadas, televisores quemados, equipos electrónicos quemados, y el perjuicio es enorme para la familia que vive cerca de los cauces hídricos.
1: Ministro, oye, que ya mi misma pico le ha resultado después de las reuniones con los municipios, sobre todo en cuanto a la limpieza de los cauces, que era uno de los pedidos principales, y desagües.
4: Sí, ya oí mal resultado. Ojalá nomás que no se vuelva a tirar la basura en los cauces. El viernes pasado estuvimos trabajando.

0: Así como se está anunciando el fenómeno niño, ministro, me envabi en la tiempo y personal como para estar en todos esos sitios, ministro.
1: Y nos dividimos todo Ricardo. Nosotros estuvimos la semana pasada desde el martes hasta el viernes en el municipio de Casado, por ejemplo. Luego fuimos también, se tuvo una reunión en el Chaco, Radio Paipucú, que estuvieron varios actores importantes también ahí, reunidos con la gente del Chaco. Porque no hay que olvidarse de que también el Chaco, una zona bastante afectado también por las lluvias y también por la sequía. Entonces, también ellos están preocupados por la situación del fenómeno del Niño.
0: Hablábamos la semana pasada con don Darío Medina y le consultábamos justamente eso, ¿verdad? Porque cómo están los trabajos hoy día de limpieza del cauce del río Pilcomayo, teniendo en cuenta de que cada vez que se producen también desbordes, crecidas importantes, desborda el río y suele crear ciertos inconvenientes y de producirse también el fenómeno Niño y si llega con todo en esa zona del país, podríamos tener en la misma situación y si se está trabajando justamente para evacuar a la gente en caso de necesidad y nos decía que sí, que lo estaban haciendo con la gobernación, ellos como la comisión, ¿verdad? Más usted, la Secretaría de Emergencia Nacional, nos comentaba el director de la Comisión Nacional, Pilcomayo, ministro.
1: Sí, con Darío nosotros coordinamos acciones por lo menos para el mantenimiento de lo que es el muro de
0: Sí.
1: contención allá en el Pozo Hondo, también en el sector de Margariño, donde estuvimos la vez pasada, familia aislada también. Ellos están construyendo un puente ahí en Margariño. No creo nomás que llegue por lo menos para este fenómeno del Niño, pero por lo menos ya están trabajando a full esa parte para la construcción del puente, porque esa parte no hay mucha población, pero se queda aislada totalmente la población por la crecida del río Pilcomayo. Es un brazo importante del Pilcomayo, que cuando hay una riada importante también se inunda esa parte y queda la familia aislada.
0: ¿Y hay capacidad de respuesta de la Secretaría de Emergencia Nacional en ese sentido, ministro, en caso de que se produzcan inundaciones y si hay que asistir con alimentos, con enseres, cosas como esas? ¿Cómo están en ese aspecto hoy día, aparte de la charla de la capacitación e información que están brindando hoy día?
1: Nosotros hemos enviado a todas las instituciones solicitándoles el inventario que nos va a servir en caso de que sea necesario recurrir a las instituciones, por ejemplo, a obras públicas, salud pública. Le pedimos cantidad de ambulancias y los lugares donde están, inclusive la salud móvil, que ellos tienen su salud móvil. A la ANDE le pedimos también que nos pase, no es que nosotros vamos a pedirle a ellos, sino en caso que sea necesario para que se pueda utilizar esos equipos, por ejemplo, generadores, bomba electrónica para desaguar, todo eso le pedimos, vehículos de 5 toneladas, de 10 toneladas, inclusive vehículos 4x4, para que podamos tener, para que el Estado paraguayo pueda tener un inventario de la disponibilidad en caso de que tengamos que asistir a una crecida como se tuvo en el 83, por ejemplo, tener todo ya listo. Entonces, por ejemplo, obras públicas tienen en tal lugar vehículo, o sea, camión de tal porte o maquinaria viales para que pueda descolmatar. Entonces, todo eso pedimos el inventario para que podamos tener, que el Estado, no la SEN, el Estado paraguayo pueda tener. Y entonces, si sucede en tal lugar, bueno, y ahí vemos que Obras Públicas tiene su equipo vial. Por favor, Obras Públicas, si podemos asistir en ese lugar, porque si no hay coordinación, ahí se produce el quilombo, con el perdón de la palabra, Ricardo. En cambio, si coordinamos bien y conocemos los lugares donde se...

0: tiene los equipos, los vehículos, generadores y las ambulancias. Eso facilita el trabajo y ese inventario es lo que estamos levantando en este momento. La Secretaría en sí misma solo no va a poder. Por eso que el presidente de la República siempre en las reuniones dice que tenemos que ayudarnos todos y poner todos los recursos disponibles para atender a las personas, porque el enfoque de este gobierno es la persona y la familia, Ricardo.
1: ¿Cuántas bases tiene la SEN a lo largo del país, ministro?
0: No, nosotros para atender la parte este tenemos nuestro depósito de preposicionamiento en Coronel Oviedo. Para atender la parte de Amambay, Concepción, San Pedro, tenemos en San Pedro nuestro depósito de preposicionamiento en Santa Rosa de la Guaraní. Para atender el Chaco tenemos en Villa Choferes y el resto tenemos Asunción con la posibilidad de habilitar otro depósito de preposicionamiento en la parte sur que sería Misiones. Tenemos identificado para, en caso de que sea necesaria la apertura de otro depósito, podemos hacerlo en Misiones.
1: Pero digamos, están distribuidos como para llegar logísticamente de acuerdo a las necesidades, ¿verdad?
0: Sí, por supuesto, por supuesto. Esos depósitos de preposicionamiento por lo menos ya está con un stock mínimo para atender las emergencias.
1: ¿Y ahora tienen demanda de ese tipo de asistencias por temporales, por ejemplo, ministro, o ya completaron todo?
0: No, todos los días tenemos pedido, todos los días tenemos pedido, Jesse, ya sea porque se le voló su techo, porque se le quemó su vivienda o por cualquier otro motivo, tenemos permanente pedido en la Secretaría de Emergencia Nacional.
2: Ministro, ¿hay coordinación también con el sector privado y sobre todo las vialeras con Capaco, con Cavialpa en ese sentido, en caso de que esto realmente sea así como se anuncia y que en zonas donde ellos están trabajando se produce eventos importantes y ellos están en condiciones de colaborar, ¿se habla con ellos de esa posibilidad?
0: Sí, con el ingeniero Sarudi solemos hablar, tiene pero buenísima predisposición y siempre nos ayudó y no creo que esta vuelta nos falle. Siempre está atento ellos con las ayudas que nos pueda dar en estos casi 3 años siempre estuvieron
2: Sí.
0: al lado con nosotros.
2: No, de hecho que siempre lo hicieron, ¿verdad? En diferentes circunstancias, ¿verdad? Así que creo que con más razón en esta ocasión no van a estar ajenos a ese hecho, ¿verdad? De colaborar, ¿verdad?
0: Así mismo. Y también tengo que de decir la gente de ARP, ellos también siempre están con nosotros, hablamos permanentemente coordinando acciones.
2: Y si ya tiramos la carro juntos, ¿cómo se dice, verdad, en ese aspecto para ayudarle a quienes pudieran necesitar de ocurrir eso, verdad?
0: Así mismo. Yo ayudo a Pago, asuman a Ricardo, si no, solo
2: No es imposible,
0: no,
2: ministro.
0: no vamos a poder hacer, vamos a poder hacer algo, pero no vamos a poder hacer todo.
2: Bueno, ministro, agradecerte, verdad, y recordar a la gente que el albergue continúa y probablemente con semana recibiré las más de esas 2 personas que están casi en forma permanente, ¿verdad? Porque
0: Sí.
2: irán saídas y nada.
0: Vamos a ir ahí. Sí, nosotros estamos listos para esperar a la gente y a disposición siempre de Ricardo.
2: Ministro, muchísimas gracias, un abrazo, buena jornada y semana de fútbol no se habla, ¿verdad? Porque los dos estamos igualitos, ¿verdad? Así es que
0: No,
2: ya.
0: nosotros somos hermanos siameses.
2: De la mano llegó.
0: Sí, de la manito, ¿eh?
2: Así es. Gracias, ministro. Un abrazo.
0: Dale, Ricardo, respetuoso saludo también para ti, Jessy, que tengas una buena jornada.
1: Gracias, ministro.
0: Dale, adiós, adiós.
2: Adiós. El coronel en situación de retiro, don Arsenio Zárate, ministro de la Secretaría de Emergencia Nacional. A Fulomba, vos y Jesse.
1: Todos los días recibo
2: Sí,
1: pedidos por
2: exactamente.
1: cualquier tipo de situación, ¿verdad? Porque puede ser una situación individual nomás, no necesariamente un temporal que deja a familias sin techo, sino un incendio, por ejemplo, y esa familia necesita un lugar donde refugiarse también, aunque sea de manera temporal. Así que Gran trabajo y sobre todo arduo el que llevan adelante desde la Secretaría de Emergencia Nacional para poder hacer frente a todas las necesidades que se tienen, sea por sequía, sea por inundaciones, por lluvias, por vientos fuertes. ¿Qué tal la pedido, Ingina?
2: Y aparte de eso, el tema de la capacitación con la gente, ¿verdad? Eso hacen todos los días en diferentes lugares. En algunos sitios va él, en otros sitios van los coordinadores también de la SEN, porque eso es muy importante, no dejar en nada al azar, por decirlo de esa manera, porque esto no es solamente para nuestro país, sino a nivel regional se está hablando de todo esto, y entonces es importante en ese aspecto el acompañamiento, la participación de todas las instituciones del sector público y privados también.
1: Sí, señor. Es más, a finales de este mes se espera que ojalá no llegue, ¿verdad? El impacto del fenómeno del Niño, que ya está
2: Pero hay que estar
1: instalado.
2: preparados.
1: Sí, hay que estar preparados y de hecho están en esa tarea y decía el ministro Zárate también que ya se están viendo los primeros resultados de esa limpieza y trabajo que hacen de manera interinstitucional, sobre todo en los cauces y en los desagües y lo que se espera es que la gente colabore también, ¿verdad? Y que no vuelva a arrojar porque se encuentra de todo a la hora de hacer la limpieza, neumáticos, incluso colchones, decía el ministro,
2: Sí.
1: Jamola llama y bata humía, ahora sí o sí van a taponar todos los desagües y
2: Los
1: ahí se
2: sumideros al
1: generan
2: menos
1: los
2: sufren los
1: caos.
2: efectos de la consecuencia de eso. Por eso mucho sentido de responsabilidad. Vamos a ver también ahora con la gente de obras públicas a nivel de departamental, porque en cada departamento están los ingenieros que son responsables también del mantenimiento de las rutas y los caminos vecinales, por sobre todas las cosas, ¿verdad? Y cómo también ellos están trabajando, si cuentan con la maquinaria necesarias en ese aspecto para cumplir y realizar esa tarea, ¿verdad? Porque hay departamentos que pueden tener muchísimos problemas en ese sentido, si es que se producen precipitaciones importantes y por mucho tiempo. Entonces, hay que estar en condiciones de responder y sobre todo prepararlo antes y después, en caso de que haya necesidad, de que las maquinarias y el personal esté disponible para hacer que esos caminos que puedan convertirse en intransitables puedan volver a permitir, ¿verdad?, que la gente pueda moverse tranquilamente y de esa manera también sacar la producción del campo. 6:53 minutos. Desde exteriores está Francisco Bechu Paredes en línea de comunicación. Francisco, buen día. ¿Qué tal? ¿Cómo te va? Baisha, va. Feliz lunes.
3: Ricardo, Jessica, saludos a la audiencia de Duplex Nacional. Lindo lunes. Va, Eichapa también. Se
2: Todo bien.
1: y pone ágina Guadalupe. Nandero Ipa.
3: Más o menos. Pero con el matecito se aguanta bastante bien.
2: Aupa, es importante allá. El matecito crea un ambiente propicio y de esa manera se empieza la jornada, como todos los paraguayos, o la mayoría de los paraguayos hacemos eso, ¿verdad? Con mate de por
1: De con
2: medio.
1: derecha, pues más de
2: Aupa, es la
1: picolera.
2: mayoría. ¿Verdad, Francisco?
3: De hecho, que la costumbre de pellizcar y humear temprano, inclusive con tiempo nuevo caluroso, pero siempre que amanece, salvo en el verano, bueno, aunque sea modificado bastante también nuestro tiempo en verano, a veces hace frío, refresca, pero bien temprano es importante amanecer con el matecito al lado y después a las 9, 9:30 aproximadamente el desayuno. Después te veré.
1: No, y el agua, ¿dónde queda? Organizame que esa rutina, Francisco.
3: No, también con el hopi o con la botellita al lado para que yo el agua no forma parte habitual de mis pensamientos. Entonces, cada vez que miro mi hobby, epa, tengo que tomar. Ahí le meto.
2: Debe correr con hopi, hopi, o tenés esa botella y yo me voy a si no, y llevo a correr, ¿verdad?
3: No, areco hobby. Me
2: Ah, sí, porque
3: obsesiono con
2: tengo
3: el hobby.
2: botella, ahora llevo a correr, ya, oye, paseado, ¿verdad? Y
1: Mapico.
2: con mamá, vaina, ¿verdad?
3: Sí, nuestro compañero, el defensor central, apodo defensor central.
2: Exactamente. Y traje panas, allá la feroz botella y llevo a correr con reina, ¿verdad?
3: No, no,
2: Así
3: no,
2: es.
3: nosotros mantenemos el hobby.
2: Así es. Bueno, ¿qué tenemos hoy en cuanto a la actividad presidencial, Francisco?
3: A las 9 de la mañana, el presidente de la República va a participar, estará por Conmebol, en donde se dará el lanzamiento del Movimiento Paraguay con Mentalidad Ganadora, cuyo evento inaugural denominado Día Cero está previsto para hoy en la sede de la Conmebol, y esta iniciativa que busca reunir a líderes de los sectores público-privado, gremial, académico, deportivo y social alrededor de una visión de crecimiento del país y de cambio cultural. Y además la agenda presidencial lo consigna como acto de apertura oficial de la conferencia magistral Mentalidad Ganadora, por lo que para esta cobertura, en este encuentro orientado a instalar una visión de liderazgo, autoestima nacional, ambición y capacidad de transformar al Paraguay bajo la idea de que el crecimiento del país también requiere un cambio en la manera de pensar y liderar. Y en ese aspecto, el presidente de la República figura entre las principales personalidades de este evento. La organización presenta su participación como parte de este espacio de diálogo sobre el futuro del país, y de esa manera el presidente estará en este acto de apertura oficial de la conferencia magistral Mentalidad Ganadora, este encuentro que busca reunir a referentes de distintos sectores en torno a una visión de liderazgo y transformación del Paraguay. Se anuncia también la presencia del expresidente de Argentina, hablamos de Mauricio Macri, el presidente de la Asociación Paraguaya de Fútbol, Robert Harrison, entre otras importantes autoridades, quienes estarán a las 9, desde las 9 de la mañana en el Centro de Convenciones de la Conmebol, en la ciudad de Luque, en este acto de apertura oficial de la conferencia magistral Mentalidad Ganadora. De la Conmebol se traslada hasta Burubizarroga, en donde a las 10:30 se reúne con Óscar Lovera, ministro de Economía y Finanzas. A las 11:30 estará el presidente del Congreso Nacional, hablamos del senador Basilio Núñez, y a las 16 continúa la agenda del presidente con la presencia del ministro, secretario general y jefe del Gabinete Civil, Javier Jiménez, y a las 17 cierra su agenda el presidente Santiago Peña con Roberto Moreno, ministro, asesor jurídico, también en Burubizarroga. Es decir, inicia en Conmebol y culmina su agenda del día de la fecha en Burubizarroga, en la Casa Residencial Ricardo Jessica.
2: Bueno, la actividad marcada entonces para el presidente de la República de 9 a 17 horas.
3: Sí, señor. En este acto de apertura, luego temas económicos, esta reunión con el senador Basilio Núñez, y ya en horas de la tarde con los que habitualmente conforman la agenda oficial del presidente, tanto el ministro, secretario general y jefe de Gabinete Civil, como el ministro asesor jurídico.
2: Bueno, buena semana para vos, para todo el equipo, mi querido Bechu, y hasta un próximo contacto.
3: Igualmente para ustedes, Ricardo, Jessica, compañeros de audiencia de Duplex Nacional.
1: Hasta luego.
2: Francisco Bechu Paredes con la agenda del presidente de la República para la jornada de hoy, lunes 10 de agosto.
1: Sí, señor. 6:59 de esta mañana. Hay aviso meteorológico vigente, reiteramos, para Amambay y Alto Paraguay. La temperatura se mantiene a estas horas en 12.2 grados. 10.5 es la sensación térmica. Abrigarse para arrancar bien esta semana.
2: Sí, señorita, Upeyaitena, para tener en cuenta que esto va a durar prácticamente toda la semana, con posibilidad de que se vaya extendiendo. Estar atento siempre también a las recomendaciones que hace la Secretaría de Emergencia Nacional, que en casa no tomemos también nuestro tiempo a mirar un poco cómo está el techo, si hay tejas rotas, ver, reparar aquello. Las canaletas también pueden estar cargadas de hojas, limpiar aquello, ¿verdad? Y de esa manera hacemos también prevención para mitigar el impacto del niño que estaría llegando en los próximos meses a nuestro país. Lo hacemos individualmente en familia, por decirlo de esa manera, y en otras también acompañar de esa manera el trabajo y las recomendaciones de las instituciones.
1: Sí, señor. ¿Ayepa?
2: Bueno, ya.
1: Pausa.
2: Pausa. Ya llegué, pibe. Ya llegué. Bueno, puntualmente a las 7 de la mañana, breve pausa y ya regresamos en minutos.

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0: 7:10, avanza la mañana, la temperatura de la hora es de 12 grados con un aviso meteorológico que sigue en vigencia en principio para los departamentos de Amambay y Alto Paraguay.
1: Como es habitual, bajó un poquito a estas horas. 11.8 indica meteorología con una sensación térmica de 9.2 grados. 26 kilómetros es la velocidad del viento que sopla desde el sector sur. Aumentó también la velocidad del viento. Reiteramos que la máxima para hoy es de 17 grados. Se espera una mañana fresca con cielo mayormente nublado, vientos moderados del sector sur. A abrigarse bien y a empezar con todo esta semana.
0: Y hay que decir, Jessica, se siente el fresquito ahora. Previtur un sábado cabe. Está fuerte el viento.
1: Pero está amaneciendo.
0: Sí, de hecho es que sí, ¿verdad? Pero te digo nada más, ¿verdad? Porque a lo mejor muchos, me incluyo, ¿verdad? Que no pensé que este ambiente fresco a estas horas íbamos a tener. Porque hay que abrigarse. Amerita el abrigo. Protegerse. Daniela sí. Ya desafiante a Ñandero y una consecuencia de eso. Y después encontrarnos con un cuadro gripal. Anda y gusto, ¿ves?
1: No, anda y gusto. Estamos en tiempo de mucha inestabilidad, así que hay que proteger las defensas también. Bueno, señor, hoy queremos compartir los detalles también de la semana de la lactancia materna que arrancó ayer. Sí, una etapa muy importante en la vida de todo ser humano. Semana de la lactancia materna 2026, un inicio sostenible para toda la vida, dice el Ministerio de Salud. Del 9 al 14 de agosto se celebra la Semana de la Lactancia Materna, una iniciativa dedicada a fortalecer las acciones que promueven y apoyan esta práctica, asegurando un acompañamiento adecuado y adaptado a todas las circunstancias. Bajo el lema Lactancia Materna, un inicio sostenible en cualquier circunstancia, fortalezcamos las acciones que funcionan. El Ministerio de Salud Pública destaca esta estrategia fundamental de salud por sus múltiples beneficios nutricionales, inmunológicos, emocionales y sociales que impactan positivamente en el bebé, la madre, la familia y la comunidad. Durante esta semana se impulsan diversas actividades orientadas a fortalecer la protección, la promoción y el apoyo a la lactancia materna en todos los ámbitos, reconociendo la importancia de mantener prácticas efectivas basadas en evidencia y adaptadas también a las distintas realidades de las familias. El lema invita a reflexionar sobre la necesidad de acompañar la lactancia materna en cualquier situación, garantizando información oportuna, entornos favorables, servicios de salud capacitados y redes de apoyo que permitan a las madres amamantar con confianza, respeto y con seguridad. Fortalecer las acciones que funcionan implica consolidar el compromiso de los equipos de salud, las instituciones, las familias y la sociedad en general, promoviendo condiciones que faciliten en el inicio temprano de la lactancia, la lactancia materna exclusiva durante los primeros 6 meses y su continuación junto con una alimentación complementaria adecuada. La lactancia materna es un acto de amor, pero también de protección, equidad y salud pública. Apoyarla es una responsabilidad compartida y una inversión clave para el presente y el futuro del Paraguay, destaca la información oficial del Ministerio de Salud Pública. Y tenemos también para compartir con ustedes el mensaje de la ministra de Salud, la doctora María Teresa Barán, en esta semana de la lactancia materna.
2: Hoy iniciamos la Semana Nacional de la Lactancia Materna, una oportunidad para reiterar nuestro compromiso con la salud y el bienestar de nuestras niñas y niños desde el inicio de la vida. Este año nos sumamos al lema La Lactancia Materna, un inicio sostenible en cualquier circunstancia. Fortalezcamos las acciones que funcionan. La lactancia materna es el mejor comienzo para la vida. Brinda nutrición, protección y afecto. Fortalece el vínculo entre la madre y el bebé. Favorece el desarrollo infantil y aporta importantes beneficios para la salud de las mujeres y de toda la familia. Desde el Ministerio de Salud Pública y Bienestar Social, seguimos fortaleciendo acciones que han demostrado resultados positivos. La iniciativa de servicio de salud Amigos de la Madre y el Niño, la capacitación permanente de nuestros equipos de salud, la consejería en la lactancia materna, el fortalecimiento de la red paraguaya de bancos de leche humana y la implementación de salas de lactancia en los centros de atención integral a la primera infancia CAIP, instituciones públicas y privadas. La lactancia materna necesita el apoyo de todos. Por eso, invito a todas las familias del servicio de salud, a los CAIPIS, a las instituciones y a la comunidad a acompañar y promover esta práctica que protege la vida y construye un futuro más saludable para nuestros niños. Apoyar la lactancia materna es una responsabilidad compartida. Muchísimas gracias.
0: Expresiones de la ministra de Salud, la doctora María Teresa Barán.
1: Sí, señor. Y hay un calendario de actividades establecido también en esta Semana de la Lactancia Materna 2026 que busca concienciar y sobre todo promover este acto de amor y de protección en los primeros días de vida, meses de vida incluso, ¿verdad? Y el cronograma de actividades está previsto desarrollar justamente charlas, orientación en varios puntos de nuestro país, en el Hospital Materno Infantil de Coronel Oviedo, doctor José Ángel Zamudio, por ejemplo. Toda esta semana habrá charlas educativas, habrá un stand también del Centro de Lactancia Materna, en el albergue de madres de neonatología, en el estacionamiento del hospital, en el servicio de neonatología, en el servicio de maternidad y otras áreas también, en el Hospital General de San Lorenzo, también en el Hospital General de Villa Elisa, en el Centro de Lactancia Materna Hospital Regional de San Juan Bautista Misiones y el Centro de Lactancia de Itapúa, el Hospital General de Itapúa, además del Banco de Leche Humana Hospital Materno Infantil Los Ángeles. Es lo que destaca la agenda en esta Semana de la Lactancia Materna 2026.
0: Importante eso, lo que es, hablamos, no siempre, ¿verdad? Pero a veces cuando llega una fecha como la de ahora o en otras circunstancias, lo hacemos de la importancia de la leche materna para el chico. Así que los primeros 1000 días de vida es muy, pero muy importante para el desarrollo a futuro del chico, ¿verdad? Así que para tener esa fortaleza, resistencia, eso permite a un niño que ha amamantado, ¿verdad?, por el tiempo que corresponde precisamente, ¿verdad? Por eso se recomienda eso de no suspender muy pronto esa posibilidad al niño o la niña, ¿verdad? Porque vengo, oye, te llamo un boal y me voy, como se dice, ya, pues ya me vivieron la leche elaborada, o sea, que no es igual, ¿verdad?
1: Y hay que tener en cuenta varios factores respecto a esto, ¿verdad? Porque hay muchas madres, por ejemplo, primerizas, que o capaz tienen miedo o no tienen la información adecuada, ¿verdad? Pero son muchos los beneficios que ofrece la lactancia materna, tanto para la mamá como para el bebé, en cuanto a la salud y a la economía también, porque aquellos bebés que se alimentan con fórmula, por ejemplo, que demandan mucho más fórmula, inversión, ¿verdad? En los primeros
0: mucho
1: meses.
0: Gasto. Mucho. La fórmula.
1: Ya, en la superinversión, bueno, la gasta, lleva la bebé y achicha. Bueno, protege la salud del bebé, dice. ¿Por qué? Porque es una acción que funciona. Protege la salud del bebé, favorece la continuidad de la lactancia materna, aportando nutrición, defensas y protección para un crecimiento saludable. Acompaña a la madre, brinda un espacio digno para sostener la lactancia al reincorporarse al trabajo, cuidando su salud y acompañando su continuidad laboral y profesional. Fortalece a la institución, promueve entornos laborales más humanos, saludables y comprometidos con la maternidad y la primera infancia. Aporta a la salud pública. Cada sala ayuda a sostener la lactancia materna y contribuye al bienestar de niñas, niños y adolescentes, destaca la información oficial. Dice también que la lactancia materna protege contra enfermedades como la gripe, la diarrea, darle el pecho al bebé también todas las veces que pida y ningún otro alimento es necesario, ni té ni agua. Durante los primeros 6 meses de vida de tu hijo e hija, la leche materna es el único alimento confiable y seguro porque está siempre disponible a la temperatura correcta y no necesita preparación y además es gratis.
0: Fíjate, durante 6 meses nada más que la leche materna. Así que nada otra cosa hay que darle a partir de los 6 meses recién.
1: Siempre con acompañamiento del pediatra.
0: Obviamente. Sí, no, pero lo que dice nomás, ¿verdad?
1: Sí.
0: Que eso es muy importante tener en cuenta, lleva. Y las mamás modernas muchas veces ya no quieren hacer eso.
1: Uh-huh.
0: Así como tampoco se recomienda, ¿verdad? Eso de lo ideal es tener un parto normal, se dice, y no inducir a una cesárea, ¿verdad? Caso contrario, que eso se torne muy complicado, sí, ¿verdad? Tener en cuenta eso. Pero hoy día creo que en un, no sé, 80-90% ya se hace esa, ¿cómo era? Parto programado, se dice, ¿verdad?
1: La cesárea.
0: Sí, la cesárea para de esa manera evitar la otra vez, según dicen que ese proceso normal debe cumplirse, de ser posible, salvo inconvenientes. Posible,
1: claro, porque salvo hay veces que haya que el bebé no está bien ubicado y se obliga a la cesárea, ¿verdad?
0: Eso es lo que dicen los especialistas, ¿verdad? Los médicos. Por eso es importante también tener en cuenta todos esos detalles. Y lo hablamos porque nos parece importante eso también recordarle a la gente y sobre todo para las jóvenes.
1: Las madres jóvenes.
0: Las madres jóvenes hoy día, ¿verdad? Que tener en cuenta eso. No llevarse, dejarse llevar por el consumismo, decirlo de esa manera, ¿verdad?
1: Lo o que, el miedo también, ¿verdad?
0: Puede ser también, ¿verdad? Ese por un lado y por el otro lado, la de darle la leche materna al pequeño, ¿verdad? Lo más que se pueda.
1: Hay que destacar también que por eso es importante realizarse siempre los controles prenatales para que el médico vaya orientando en cada etapa de gestación a la madre y quitarse también esas dudas o esos miedos que puedan tener, sobre todo las primerizas, ¿verdad? Como siempre decimos.
0: Así es. Está el ingeniero Julio Ríos, coordinador de los trabajos que realiza el MOPC para el rally precisamente en la zona de Itapúa. Y a quien agradecemos, ¿verdad? Ingeniero, buen día, gracias por atendernos. Bienvenido a nuestro espacio Duplex Nacional. Jessica y Ricardo, te saludamos. ¿Cómo le va, señor?
3: Muy buenos días, un gusto saludarles, Jessica y Ricardo. Estamos a disposición para lo que necesiten.
0: Sí, señor. Bueno, están trabajando en la tarea de las mejoras de los caminos por donde va a estar pasando la competencia del Mundial de Rally, ¿verdad, ingeniero?
3: Sí, así mismo. Son 180 kilómetros de circuitos de carrera que se tienen para este año previstos y 250 kilómetros de enlace por donde tienen que transitar los vehículos de carrera para llegar a los diferentes circuitos, ¿verdad?
0: Uh-huh.
3: Y dentro de todo eso estamos trabajando en las reparaciones, mejoramiento de esos caminos, conjuntamente con la gobernación del departamento de Itapúa y también los municipios que con sus maquinarias también apoyan y ayudan a reparar estos caminos, ¿verdad?
1: ¿Qué tipos de trabajo están realizando, ingeniero, y para cuándo estaría listo todo esto?
3: Y en general son reparaciones de caminos existentes, ¿verdad? En algunos casos, algunos circuitos son nuevos, como el caso del Pecurú en Encarnación y el Paseo Los Teros, ahí en la costanera de Encarnación. Esos son circuitos nuevos que estamos preparando de cero, digamos, ¿verdad? Trabajo de enripiado, de manera que tenga una plataforma firme para la competencia, ¿verdad? En Artigas también hemos trabajado en dos circuitos que tienen ahí de 20 kilómetros y de 8 kilómetros, que son dos circuitos de carrera, y los caminos de enlace y de acceso a público y de evacuaciones, como le llaman también ahí la organización. Y en la zona de Trinidad, Nueva Alborada, en fin, en todos los sectores de donde están previstas las competencias, ¿verdad? También tenemos rutas pavimentadas que estamos reparando, caso Graneros del Sur, caso Ruta 8, en reparaciones de bacheo, limpieza de franja de dominio, señalización horizontal, vertical, en fin, poniendo un poco en condiciones toda la todos los accesos ahí al departamento de Itapúa, de manera que el público pueda llegar de manera confortable, segura, rápida, ¿verdad?
0: ¿Hay algunos puentes que necesitan reacondicionamiento, ingeniero?
3: Sí, estuvimos trabajando en Potrero K.A. y en Artigas, en la reparación de un puente de madera, reemplazando todo el tablero, guardarruedas, barandas. Y otro puente que ahora reparamos también en el circuito de Artigas, circuito de carrera, que cayó una de las cabeceras de un puente de hormigón existente, ¿verdad? Uh-huh. Que lo hicimos entre el viernes y el fin de semana de manera urgente, porque realmente eso cayó, digamos, el miércoles, la cabecera de uno de los lados del puente, y se generó un hueco ahí en el acceso al puente. Entonces, tuvimos que recurrir rápidamente para una reparación del muro de cabecera de uno de los lados del puente, ¿verdad?
0: ¿Fue una socavación todo?
3: Cayó el muro de piedra. Sí, cayó el muro de piedra. Que menos mal que la estructura del puente estaba sostenida por pilares, porque si estaba apoyado en el muro nomás, eso iba a caer completo.
0: Se venía abajo, ¿verdad?
3: Sí, pero eso generó una fuga de material ahí del acceso. Entonces se generó un hueco ahí en la aproximación del puente, y eso nos despertó la alerta y pudimos verificar, y se observó que la cabecera de piedra bruta de uno de los lados había caído. Pero ya lo hemos reconstruido, eso está ya nuevamente en condiciones y ya como para poder circular de vuelta por ahí, porque se interrumpió luego el tránsito por ese lugar.
1: Muchas situaciones como esta tuvieron, ingeniero, o varios de los tramos se mantuvieron bastante bien después de la competencia del año pasado.
3: Sí, en líneas generales se mantuvo bastante bien, porque los caminos en general ya estaban enripiados. Ya este año la tarea fue un poco menor, pero de todas maneras hemos atendido, ¿verdad? Porque hay también nuevos circuitos, accesos, que teníamos que poner en condiciones, ¿verdad? Pero creo que llegamos bien ahí en la zona de Pecurú, el circuito nuevo de Encarnación, ese es el que estamos trabajando, y en la medida que el tiempo nos permite, también el clima está muy inestable en la zona y no nos permite una continuidad ahí para poder terminar eso, ¿verdad? Estamos cerca, creemos que en una semana de buen tiempo eso se termina.
0: Es decir, que van a llegar en tiempo y forma, con la puesta a punto de todo lo que significa el circuito de la competencia, con los trabajos que están realizando ustedes en la actualidad, ingeniero.
3: Sí, sí, en eso estamos. Uh-huh. Estamos convencidos, creemos que vamos a llegar con todo a punto, de manera que pueda ser una gran fiesta nuevamente este rally mundial.
0: Ingeniero, en cuanto al pronóstico, ¿cómo están manejando ustedes para pronóstico del tiempo, ¿verdad? Para esas fechas, como que hablamos del niño y muchos hablan, ¿verdad? Que podría iniciarse esto a fines de este mes, como en su efecto un poco más tarde, ¿verdad? Pero hay que estar atento y prever todo, y en ese aspecto van a tener todo preparado y listo en caso de que haya necesidad de intervenir en la puesta a punto a última hora, por decirlo, de los tramos.
3: Sí, estamos esperando tener buen tiempo en esos días de la competencia del 26 al 30, del 27 al 30 de agosto, perdón, uh-huh. del jueves al domingo, ¿verdad? Se espera tener buen tiempo, eso es lo que el pronóstico está uh-huh. indicando, pero la naturaleza es muy cambiante también y puede venirse la lluvia, ¿verdad? Uh-huh. Como fue el caso el año pasado, el día domingo, el último día de la competencia, hubo lluvia en
0: sí.
3: varios sectores, varios tramos ahí de la carrera, pero tampoco eso mermó, ¿verdad? Porque las pistas son todas enripiadas, son caminos de todo tiempo prácticamente, ¿verdad? Entonces, sí. Y los accesos también, en la gran mayoría, son caminos ya enripiados.
1: Ingeniero, ¿y en lo que ustedes trabajan, esto no dificulta la transitabilidad de cada una de las zonas?
3: ¿En qué sentido?
1: De
3: Como
1: si la gente
3: que
1: puede circular, porque en teoría son caminos habituales de cada uno de los distritos, ¿verdad?
3: sí, se transita normalmente. El trabajo generalmente son lugares concentrados donde se, digamos, se señaliza y se puede pasar, se puede circular sin problema. Tampoco el tránsito es muy intenso en esos sectores, ¿verdad? En esos caminos rurales. Se pasa sin problema. Es como una rutina de tarea de mantenimiento y reparación nada más, ¿no? No es una construcción propiamente, ¿verdad? Ahí en el circuito de Pecurú sí que no se circula luego. Es un camino totalmente nuevo en un sector ahí colindante al embalse del arroyo Quiteria, de Encarnación, ¿verdad? Entonces, ahí no se circula.
0: Ingeniero, la tarea se centra exclusivamente en el departamento de Itapúa, ¿verdad? Donde
3: Sí,
0: está
3: 100%.
0: íntegramente el circuito de la carrera,
3: Así mismo.
0: ¿verdad?
3: 100% en el departamento de Itapúa.
1: En los tramos nuevos, ¿qué tipo de tareas hicieron específicamente o ya tenían alguna base, ingeniero?
3: Los nuevos, ahí como le comentaba, lo de Encarnación de cero, eso no teníamos nada. En el resto son caminos y circuitos ya existentes y se hicieron reparaciones, refuerzo de ripio, protecciones también se hicieron con barandas metálicas en zonas curvas peligrosas o donde se pasan por lugares así con mucho desnivel. Se colocaron más de 1.100 metros de barandas metálicas de defensa caminera también a lo largo de varios circuitos a pedido de la organización. Eso también fue uno de los aportes del MOPC, ¿verdad?
0: Ingeniero, por toda esta tarea que están realizando por segundo año en forma consecutiva para el departamento de Itapúa, probablemente es el departamento que va a estar en mejores condiciones de soportar el embate del fenómeno Niño, entonces o los embates del fenómeno Niño, ¿verdad? En caso de que se produzca, ¿verdad?
3: Y la verdad que sí, la verdad que gran parte de los caminos de Itapúa tienen caminos enripiados, eso ya ayuda bastante. Pero de todas maneras el fenómeno del Niño va a ser realmente un impacto bastante negativo para todo el departamento también, ¿verdad? No, no solo a nivel país, sino ahí también va a afectar, evidentemente. Y en principio no se tienen sectores así muy críticos donde puedan inundarse, salvo algunos que otros lugares, ¿verdad? Ahí en la zona de Alto Verá, el embalse ese grande que se tiene ahí hacia Alto Verá, entre Pirapó. Eso es lo que con lluvias así muy excepcionales suele desbordarse, ¿verdad? Pero está eso dentro del conocimiento ahí de los ingenieros de la zona, así es que van a estar seguramente atendiendo esos lugares, ¿verdad?
1: ¿Y cuánto fue el presupuesto destinado para estos trabajos exclusivos del rally, ingeniero?
3: Y el presupuesto estamos manejando alrededor de 6 mil millones de guaraníes de aporte en diferentes rubros dentro de lo que es la intervención del Ministerio de Obras Públicas.
0: Exclusivamente para ese objetivo.
3: Sí, para la puesta a punto de los caminos, las defensas camineras, todo lo que es la reparación de la red pavimentada, de acceso, ¿sí? En ese orden están los recursos previsionados.
0: Bueno, ingeniero, todo listo. Entonces, en ese aspecto ya la tarea de usted entra en la recta final, por decirlo de esa manera. Hoy ya estamos a 10 días prácticamente. Dentro de 17 días va a estar arrancando la competencia y todo listo. Entonces, por parte de ustedes.
3: Así mismo, como le decía, nos falta un poco todavía una semana de trabajo seguramente para
0: Pero
3: terminar
0: trabajos
3: lo de
0: menores, ¿verdad?
3: Pecurú. Y sí, transporte de ripio y compactación, todavía preparación de la pista de circuito de carrera. en esos dos lugares, Paseo Los Teros y en Pecuro.
0: ¿Cuántas maquinarias utilizan y hay cantidad de personal, ingeniero?
3: A ver un poquito. Como 5 motoniveladoras, 10 camiones doble eje, tenemos excavadoras, 3 excavadoras, retropala, compactadores son como 4. Y el personal que operan todo estos equipos, ¿verdad? Y también ayudantes, camiones cisterna, transportadores de máquina, en fin, serían unas 100 personas que están vinculadas a todo el proceso.
0: Y una cantidad importante de maquinarias.
3: Sí, sí, es un parque importante porque son circuitos que no están muy contiguos uno a otro, están en diferentes sectores, entonces hay que destinar únicamente en paralelo los equipos para poder llegar, ¿verdad?
1: Ingeniero, de acuerdo a la experiencia del año pasado, después de la prueba de caminos, ¿hubo necesidad de hacer algún retoque, algo así, o no?
3: No, prácticamente los caminos que estaban enriqueados de los circuitos quedaron sin inconveniente. O sea, como son vehículos livianos también, son automóviles, no deterioran mucho. Al menos si está bien compactado, el ripio no genera mayores inconvenientes.
1: Pero se quedan por ahí como para cualquier necesidad, seguro, ¿verdad?
3: Y están los equipos del distrito, digamos, de conservación, que son del departamento, y en el caso de que sea necesario, están ahí a disposición para las reparaciones que sean necesarias, ¿verdad?
0: Ingeniero, muchísimas gracias, muy amable, como siempre, un abrazo y buena jornada.
3: Por nada, cuando gusten.
0: Adiós.
1: Hasta luego.
0: Mi amable ingeniero Julio Ríos, coordinador de los trabajos que realiza el MOPC en Itapúa, de esa manera creando condiciones seguras a la hora de la competencia en los circuitos.
1: Cada vez falta menos.
0: Decía él, 180 kilómetros por un lado de circuito y 250 de enlace. Así que mucho tramo por recorrer en ese, muchos kilómetros por hacer en el marco del Rally Presidente, que arranca el 27
1: de agosto
0: y termina el domingo 30,
1: 27 al 30 de agosto.
0: Sí, señorita. Bueno, ya está, ya peña, ¿dónde llegamos ahí?
1: Sí, vamos a estar.
0: ¿Y dónde ya?
1: Corresponde.
0: Yes, okay. Vamos a estar por ahí haciendo ruido, consumiendo polvo, como se dice. Sí, porque esa roja es un paso, ¿verdad? Y decía el ingeniero, el año pasado, el último día hubo lluvia y habrá hecho más espectacular, entonces lo que significa, porque eso pues le gustan a ellos. Cuanto más polvo, cuanto más barro hay, eso es lo que le gusta a los competidores, ¿verdad? Y vuelve, digamos, más espectacular
1: la experiencia,
0: la carrera, sí, en los circuitos. Siriribeña, eso es. Repente haciendo trompo, recupera el vehículo, oye, eso la gente aplaude, gusta a la gente.
1: Es eso, un deporte de paciencia. Paciencia también, porque tenés que esperar a que pase el vehículo un segundo.
0: Así mismo. Bueno, 7:39.
1: Hace rato estábamos haciendo mención a las obras y el Ministerio de Obras Públicas compartió también esta información respecto a desvíos que rigen desde hoy en la Avenida Sudamericana hasta el 30 de agosto para tener en cuenta. En la zona se llevarán a cabo obras de drenaje, el tránsito estará guiado por la patrulla caminera y la velocidad máxima es de 20 kilómetros por hora, circular con precaución, dice el Ministerio de Obras Públicas. En la zona del corredor vial, las residentas, clausura temporal de carril de incorporación de la Avenida Sudamericana a la Avenida Elizardo Aquino. Reitero, desde hoy, lunes 10 de agosto, hasta el domingo 30 de agosto, rige este desvío, clausura temporal del carril hasta final de este mes.
0: Bueno, veo acá una información y que esta mañana, precisamente a la media mañana, va a estar con el presidente de la República el ministro de Economía y se prevé un presupuesto de gasto de la nación con tipo de cambio actual, mayor déficit y más deudas. Según esta información, para el 2027 las pérdidas incluso representarán el 3,9% del Producto Interno Bruto más que 2026. Cotización, según los números actuales, el presupuesto estaría elaborado para a partir de los 6.000 guaraníes por dólar. Y trae la foto del ministro de Economía.

0: cerrar el ejercicio de este año, perdón, del próximo año, mientras este año está previsto elevarlo al 3,2% del Producto Interno Bruto. Y en tanto que para el año próximo el porcentaje incluso subiría a un 3,9% del Producto Interno Bruto. Así que el trabajo en la elaboración del presupuesto que lo está llevando adelante el Ministerio de Economía y Finanzas, que ya entra en su recta final de los recortes o ajustes, ¿verdad?, para su presentación ya por parte del Ejecutivo al Congreso Nacional, que generalmente y casi siempre lo hacen el 1 de septiembre.
1: Bueno, señor. Compartimos más información también. Nos vamos hasta el portal de los medios del Estado en www.mediosdelestado.gob.py y destaca esto que tiene que ver con el INDER, que ya completó 300 títulos de propiedad entregados en Colonia de Itapúa. Vamos un poco a los detalles y dice: la colonia 8 de diciembre de María Auxiliadora del departamento de Itapúa celebró la entrega de 300 títulos del total de las 400 familias del lugar. En su aniversario de creación, el 80% de los títulos están a nombre de las mujeres, destaca también. La mejor forma de celebrar los 31 años de la colonia 8 de diciembre es con la entrega de títulos de propiedad. El gobierno de Santiago Peña quiere que las familias campesinas tengan su título para acceder al crédito, infraestructura, vivienda, maquinarias para la producción, de manera que puedan hacer estudiar a sus hijos y mejorar la calidad de vida, dijo el presidente del Instituto Nacional de Desarrollo Rural y de la Tierra, Francisco Ruiz Díaz. Virgilio Ortiz, dirigente de la colonia 8 de diciembre y concejal de Tomás Romero Pereira, destacó la política de titulación masiva en el marco de la nueva ruralidad impulsada por el gobierno. Un 7 de agosto, hace 31 años, iniciamos la lucha por la tierra propia, que hoy se corona con la titulación de 300 familias de las 400 que habitan en la colonia, afirmó. Hernán Núñez, secretario general de la Municipalidad de Tomás Romero Pereira, dijo que hay avances en la formalización de la tierra que servirá para llevar desarrollo en coordinación entre el INDER y la municipalidad. Por otro lado, también el agricultor y pionero de la colonia Carlos Sánchez señaló que se cumple el sueño de la formación de la colonia hace 31 años de lograr acceder a la tierra propia a través del título de propiedad. Más de 80% de los títulos están en manos de las mujeres rurales. Eva Martínez, en representación de los beneficiarios de los títulos de propiedad de la colonia 8 de diciembre, resaltó justamente estos resultados. Más del 80% de los títulos fueron entregados a mujeres rurales, dice también la información que se destaca en el portal de los medios del Estado.
0: Me miraste vos porque me estaba riendo yo y el titular nada más, sin, no tengo ganas de desarrollar, ¿verdad? Pero Villarge, Cerro y Olimpia, dice, solo superan a los equipos que están en zona de descenso y sigan nomás débiles, decir que Cerro gana. Y por otro lado, veo también, hablando de la información deportiva, que la Paraguay campeón sudamericano, dice, y a ver un poco en dónde esto ocurrió. ¿Dónde se jugó? A ver. Dice, el equipo A del Team Albirrojo venció en la final de cadetes a la Argentina por 27 a 24. ¡Ay! Te pegó un la gol. El equipo femenino A de Paraguay se consagró campeón invicto a nivel sudamericano del balonmano en la categoría cadetes, sub-15, tras vencer a Argentina por 27 a 24 en la final del torneo sur-centroamericano que se disputó en el arena del Comité Olímpico Paraguayo en la ciudad de Luque. ¡Qué bien! Así que aprovechamos la localía y ganamos. Bajo la conducción de Rodrigo Rojas, el equipo protagonizó una campaña extraordinaria demostrando carácter, talento y espíritu de campeón. Tiziana de Vaca y Nicole Parra brillaron como grandes figuras de un plantel que luchó hasta el último balón para llevar a Paraguay a lo más alto del continente. Paraguay lideró el podio con el cetro y la medalla de oro. Argentina quedó con el subcampeonato y la medalla de plata. La tercera ubicación correspondió a la selección de Uruguay, que se colgó la medalla de bronce. Se concluyó este fin de semana, entonces, este torneo que se realizó en nuestro país, Jesse.
1: Bueno, y antes de olvidarnos, compartir también los mensajes de la audiencia, porque nos escriben desde el Chaco paraguayo.
0: Ah, qué bien.

0: Dice, hola, ¿qué tal a los locutores de Radio Nacional del Paraguay? Muy buenos días. Mis saludos cordiales desde Carmelo Peralta, Alto Paraguay, Chaco. Soy Hilda Fleitas, dice, estamos escuchando a full acá. Está frío, dice.
1: Hace frío. Yo
0: te cogí a Chaco, Paraguay.
1: Pero tengo otra cosa, hacia orilla del río Paraguay, ni más. Siempre eso hace un efecto a favor de un ambiente más frío, ¿verdad?
0: Le enviamos un saludo a doña Hilda Fleitas, gracias también por la sintonía y por el reporte.
1: Que también suele estar en otra franja horaria en sintonía de la radio.
0: Son muy fieles nuestros oyentes.
1: Sí, qué bueno. Está muy, pero muy bien y se agradece eso. Bueno, son las 7:47, nivel del río Paraguay en Asunción. ¿Cómo está hoy con relación a los números de ayer? Hoy está en 1.48 metros, la variación de 1 centímetro, así que descendió 1 centímetro entre ayer y hoy el río Paraguay en Asunción. Y en general, observando un poco, hay un descenso también en la cuenca alta, en Puerto Cáceres, como así también en la Dario, descendió el río 3 centímetros, en Puerto Murtiño, siempre en Brasil, también está estacionado, y en Bahía Negra, también estacionado en un nivel de 4.2 metros. Reitero, Asunción está en 1.48 menos 1, y en Pilar está en 3,45 menos 4 centímetros, Huellida Bay. Así que de repente baja, sube en las diferentes cuencas, ya sea cuenca alta, media o baja. Pero es el comportamiento que está teniendo el río Paraguay, un comportamiento descendente en los últimos tiempos.
0: Y hasta buena noticia puede ser eso, considerando la llegada del fenómeno del Niño.
1: Sí,
0: ¿verdad?
1: También, ¿verdad? Que eso puede después producir un ascenso brusco del nivel del río, si es que las precipitaciones se dan en forma importante y constante. Porque para el río Huellelo, que continuaron, amor. Aupe Aguero desborde, que significa inundaciones y asistencia para la gente.
0: Bueno, señor, otro título dice, culmina retorno del cuarto grupo de inmigrantes provenientes de Estados Unidos tras estadía transitoria en Paraguay. Recordemos que hay un convenio vigente, ¿verdad?, por el cual Paraguay sirve de tránsito para algunos migrantes.
1: Ah.
0: Y en ese aspecto...
1: Un tiempo era, creo que dos grupos vinieron casi en forma seguida, ¿verdad?
0: Sí, este es el cuarto grupo retornó. Sí. La Dirección Nacional de Migraciones indicó que culminó el retorno a sus países de origen del cuarto grupo de personas migrantes provenientes de Estados Unidos, integrado por 14 personas adultas que permanecieron en Paraguay bajo la modalidad de estadía transitoria. Con este grupo mencionado ya son 52 las personas recibidas por Paraguay bajo este mecanismo de cooperación, 16 en el primer grupo, 10 en el segundo, 2 en el tercero y 14 en el cuarto grupo que se dio este jueves, viernes 7 de agosto. El proceso de retorno del último grupo concluyó este jueves con destino a Guatemala, El Salvador y Honduras, conforme a los procedimientos establecidos y las disposiciones migratorias vigentes de nuestros países. La Organización Internacional para Migraciones, OIM, brindó nuevamente apoyo en la coordinación y asistencia logística para concretar el retorno de las personas involucradas, se destaca en la información oficial de la Dirección Nacional de Migraciones.
1: Sí, señorita. Información importante, ¿verdad? Bueno, 7:50, la temperatura de la hora es de 11.8 grados a estas horas. Gigante metalúrgico evalúa instalar una planta industrial en Paraguay. Hace semanas atrás leíamos también de la posibilidad de la instalación de una conocida marca de empresa o de comercio de Brasil que puede instalarse en nuestro país, y creo que las negociaciones están muy avanzadas en ese aspecto, e incluso el representante de dicha empresa estuvo en nuestro país, estoy hablando de Aván. Y ahora leo acá, dice que el Ministerio de Industria y Comercio, o el ministro en este caso, Marco Riquelme, recibió a directivos de Grupo Schulz, una de las mayores empresas de América Latina en los sectores de fundición de hierro y aluminio y fabricación de compresores, quienes se encuentran evaluando oportunidad para instalar una planta industrial en Paraguay. Según informó la cartera, durante el encuentro, los representantes de la compañía brasileña destacaron el potencial que ofrece Paraguay para el desarrollo de nuevos negocios y manifestaron su interés en concretar inversiones que contribuyan a la generación de empleo y el crecimiento industrial. La reunión permitió abordar las oportunidades que presenta el país para el desarrollo de los nuevos proyectos industriales en el marco del interés del grupo Schulz y explorar alternativas de inversión y establecer una planta en territorio paraguayo. Así que una buena noticia en el sentido de la hora que se habla de la posibilidad, si bien eso puede llevar un proceso probablemente para la confirmación, pero lo cierto y lo concreto es que nuestro país sigue despertando interés de inversionistas, de empresarios y de industriales del vecino país. Y en este caso estamos hablando de Brasil, que hay que decir que mirando y haciendo una evaluación rápida, probablemente es el país que mayor inversión hoy día realiza en nuestro país, sobre todo en el sector de la maquila.
0: Así es, señor. Hay mucho potencial.
1: Por las ventajas y por las cercanías que tenemos. Así es. Bueno, avanza la mañana. Ya es íntima.
0: Sí, 7:52.
1: Sí. Otra cosa que quería hacer mención. Se reportaron muchísimos accidentes de tránsito este fin de semana y personas fallecidas también, Jessy. Que realmente es lamentable. Hubo un accidente que se produjo en la ruta, no recuerdo el número de la ruta que lleva ahí, de en la zona de Emboscada hacia Arroyo Siesteros, 25 de diciembre. Nuevamente, un accidente de tránsito grave con derivación fatal. Creo que dos mujeres fallecieron en un vehículo. El vehículo que se hizo añicos. Quedó inentendible, chatarra prácticamente, nada para recuperar. Y fallecieron dos personas jóvenes en dicha circunstancia. Después hubieron otros accidentes, tanto aquí en Capital como así también en otras zonas en el interior del país. Y después el otro hecho resaltante en cuanto a la violencia, podemos hablar también lo ocurrido en Tabay o Tabapuera.
0: Tabay.
1: Tabay era, ¿verdad? En Casapá, tengo entendido eso ahora. El caso de sicariato, ¿verdad? Creo que son
0: dos fallecidos
1: y es la consecuencia de la lucha de poder por el terreno, por el territorio del narcotráfico, ¿verdad? Lamentablemente. Así que una imagen que recorrió, creo que el mundo, por decirlo de esa manera, a través de las redes sociales.
0: Bueno, y uno de los accidentes que mencionas, por ejemplo, se dio también en Santa Rosa de la Guaraná. Según uno de los portales digitales, conductor queda gravemente herido tras choque contra un ómnibus en Santa Rosa de la Guaraná. Un joven de 29 años sufrió lesiones de consideración tras un violento accidente entre un automóvil y un ómnibus sobre la ruta PI-08 en Santa Rosa de la Guaraná, departamento de San Pedro. Los 24 pasajeros que viajaban en el transporte público, al igual que su conductor, resultaron ilesos, dice el
1: por
0: informe.
1: Suerte.
0: Bueno, un grave accidente de tránsito se registró alrededor de las 2:20 del domingo, la madrugada, sobre la ruta PI-08 a la altura del barrio San Roque de Santa Rosa de la Guaraná, departamento de San Pedro. El percance involucró a un automóvil Toyota Corolla del año 2005, conducido por Edgar Alberto Mancuello, de 29 años, y un ómnibus Mercedes-Benz de la empresa La Santaniana S.A. que se desplazaba en dirección norte-sur al mando de líder Fernández Suárez, de 54 años. Como consecuencia del fuerte impacto, el conductor del automóvil sufrió lesiones de consideración y quedó dentro del vehículo, que terminó con importantes daños en la parte frontal y en ambos costados. Bomberos voluntarios de Santa Rosa de la Guaraná acudieron al lugar para auxiliar al herido y trasladarlo hasta el hospital distrital de la ciudad, donde quedó internado en estado de observación. En el ómnibus viajaban 24 pasajeros, quienes afortunadamente resultaron ilesos. El conductor de transporte tampoco sufrió lesiones, aunque la unidad presentó daños materiales en la parte frontal.
1: Así es. Bueno, ya como última información, analista alerta que el Mercosur atraviesa su peor momento político. Sí, según el analista de nuestro país, el doctor Mario Paz Castaín, dijo que preocupa el deterioro de relaciones entre Brasil y Argentina. Lo considera inédito que nunca antes se vivió un clima de tensión máxima en el bloque regional. Dice, y que yo recuerdo también de su creación, precisamente, dice el analista político y experto en relaciones internacionales Mario Paz Castaín, afirmó que el Mercosur enfrenta su peor momento político desde su creación a raíz del fuerte deterioro de las relaciones entre Argentina y Brasil, principales socios del bloque regional. Mercosur atraviesa su peor momento político. Nunca se ha visto envuelto el bloque regional en una relación tan tensa como la que hoy desarrollan los gobiernos de Brasil y Argentina, sostuvo. Según explicó, la decisión de reducir el nivel de representación diplomática entre ambos países constituye un hecho sin precedentes y refleja la profundidad de la crisis política entre el presidente argentino Javier Milei y su par brasileño Luis Ignacio Lula da Silva. Realmente. Así es. Son las 7:57 minutos.
0: Actualizamos los datos del tiempo a estas horas. Aviso meteorológico vigente para el norte de Amambay y el este del Alto Paraguay. A estas horas en Asunción tenemos 11.8 grados y 9.2 de sensación térmica, con una humedad del 54% y vientos que soplan desde el sur a 26 kilómetros por hora. Hoy la máxima es de solo 17 grados, así que a abrigarse.
1: A abrigarse, a cuidarse y a protegerse, señor. No olviden, pueden vacunarse aún, sigue la campaña y hay disponibilidad de dosis para las diferentes patologías. Así es que, ñañe vacuna, que lo mita.
0: Sí, señor.
1: Nos vamos.
0: Nos vamos.
1: Agradeciéndole a Henry Patti, a todo el equipo periodista del departamento prensa también del canal. Ya nos reencontraremos el día de mañana y la programación habitual de la mañana nacional que continúa también.
0: Buen lunes para todos.
1: Chau, chau.
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5: Los medios de comunicación del Estado paraguayo les recuerda. Lito Ortiz nació en Piribebuy, Cordillera, un 13 de agosto de 1930 y falleció un 21 de mayo del 2022. Hipólito Espínola Ortiz, gran intérprete y difusor de nuestra música, más conocido como Lito Ortiz. También lo llamaban el caballero del folclore por su indudable aporte a nuestro acervo nativo. Como cantante, recorrió varios países como España, Francia, Inglaterra, Alemania, la antigua Unión Soviética, entre otros. Integró renombrados grupos como el liderado por Florentín Jiménez y el trío Amerindia, hasta que en 1957 formó su propio conjunto con el nombre de Lito Ortiz y Los Vega. Grabó varios discos con músicas paraguayas e internacionales. Es autor de las canciones Para ti, Piribebuy, A mi bella orqueta, Por tu regreso, con Enrique Samaniego, Azucena Bella con Tomás Méndez, Volveré a Asunción, entre otras obras.

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0: Hola, hola, hola, buen día. ¿Cómo están, Maite Imba? ¡Ey, chapa! Maite Irorú, Maite Ipajú, el gusto de compartir nuevamente con ustedes otro capítulo, otra edición de La Mañana Nacional. Junto con todo el equipo, seguimos. Claro, porque hay gente que de las 5 está acá, son los de las primeras horas, de las que prende las luces y los equipos. Aunque los equipos no se apagan luego, prácticamente no se apagan luego, 24-7, pero sí, dan F5 para actualizar lo relacionado a la programación. Y aquí están desde tempranito, dándole a la tecla, sí, claro, todo, redactando las informaciones, compartiendo para las redes. Y también otros, al igual que yo, antes, Jessica y Ricardo, de ese orden, las damas primero, ya estuvieron antes con las informaciones de las primeras horas, Sí, con el duplex nacional, como es habitual. El deseo de buen día, buena jornada, buen día, lunes de locro para todo, Y de logros también, O me van a decir que nos da para un locrazo. Claro que sí, abundante limón y mandioca. Hay una ensalada verde ahí al lado, no está por demás. No está por demás, Buena lechuga que ahí tenemos y producción nuestra, Y es paraguayo, Y limón, Aceite de oliva ahí, limón. Ah, ya le armé todo el banquete, Bueno, buen provecho entonces. Buen día, buena jornada para todos. Ney, que lo mitad. Ya, aquejese, lo que hay que hacer, hacerlo de corazón, hacerlo bien y pasar ya a otra cosa. Sí, y ser consciente y agradecido que tener un trabajo es un privilegio, una bendición, porque hay mucha gente haciendo calle, mucha gente buscando qué hacer, buscando para generar, y muchos de ellos no hacen lo que le gusta, le agrada, lo que estudió y de lo que se recibió inclusive, pero tienen que generar, y ahí se las ingenia, ¿ya? Para bien, el ingenio para bien es en este caso, ¿verdad? Tuvimos una amena, importante, interesante conversación previa al inicio del programa con el amigo Henry, ¿verdad? Hablando de trabajo, de teletrabajo. No, es teletrabajo, trabajo remoto mejor, ¿sí? Estábamos hablando con Henry, ¿sí? Es una opción, una alternativa también, siendo usted profesional y sin serlo también. Solo que hay que dar bien en la tecla para las páginas que funcionan legalmente en ese aspecto, ¿verdad? Y algo que, bueno, fui viendo estos días, voy a indagar más, tiene que ver con asistente de WhatsApp, ¿sí? Generalmente trabajan con firmas, con empresas, con industrias, para atención al cliente, ¿verdad? Vamos, se promociona un producto, se deja un número y ya luego directamente le salta otro o toma y hace un seguimiento, ¿verdad? Para levantar el pedido y cerrar la venta, por ejemplo, ese tipo de tarea tenga que ver con ventas y servicios respectivamente, y así opciones, ¿verdad? Que va viendo y repito, hay también algunas páginas muy muy vidriosas y que se dedican a otra cosa antes que ayudar a la gente, antes que darle trabajo realmente a la gente, pero hay otros que sí son empresas muy muy serias y ayuda mucho. Bueno, señores, hay que ir viendo las opciones, las formas, las maneras. 8:12, actualizamos los datos de la hora hasta la YouTube. ¿Y saben qué hizo el viento sur a 26 kilómetros por hora? ¿Saben qué hizo otra vez hoy? Me despeinó el peinado. Otra vez hizo lo mismo. Y se cree porque es abstracto. No puedo reclamarle nada. Hace y se va. Y no se puede. Bueno, está bien. Ya le voy a encontrar el lado. 11 grados. 11 grados 8 la temperatura de la hora, no, ahora ya es 12.2, actualizando, 12.2, pero la sensación térmica está bajito porque hay viento fuerte. 9.8 la sensación térmica, humedad 52% y viento sur a 24 kilómetros por hora. Para hoy meteorología anuncia una máxima de 17 grados nomás luego, sin lluvia. Mañana sí lluvia dispersas, luego el jueves de vuelta tormentas eléctricas y el viernes de vuelta lluvia. Vamos a ver cómo se comporta el tiempo, el clima, en esta semana, entre precipitaciones y fresco o frío. Veremos. Veremos. Esto es muy, muy, muy variable. De manera que ahora tenemos un informe y más adelante, antes de mediodía inclusive, ya puede variar esto de vuelta. Esto es así. Así es. Bueno, hay un... Ya les digo, un boletín especial. Sí. Habla de núcleos de tormenta que continúa desarrollándose sobre zona de cobertura, con lo que no se descarta ocurrencia de fenómenos de tiempo severo en forma puntual durante esta mañana. Departamentos afectados son dos, norte de Amambay y este de Alto Paraguay. Dos departamentos afectados posiblemente entonces. Ok. Bueno, señores, vamos a las informaciones, las picaditas de noticias, los hechos ocurridos en nuestro país, en el mundo. Bueno, corredor Las Residentas postergan el cierre de la avenida Sudamericana. El Ministerio de Obras Públicas y Comunicaciones informó que los trabajos del corredor vial Las Residentas se desarrollan hoy sin afectar el tránsito y que el cierre de la avenida Sudamericana se pospone para mañana, recién para mañana. Seguro considerando el día, en lo que son las actividades tempranas un lunes, gente que va al estudio, gente que va al trabajo. La parte de la segunda etapa sobre la Sudamericana estaría iniciando mañana y un criterio que estamos aplicando dice cerrar el carril completo solamente en los momentos en que sea estrictamente necesario. Claro, para interrumpir lo menos posible el tráfico, el tránsito ahí en ese punto, en esa zona, dijo Alejandro Bordón, que es directora de Vialidad del MOPC. El bloqueo de la avenida Sudamericana será de media calzada, donde colocarán las líneas de alcantarilla pegadas sobre la vereda en el sentido a Luque. Esto va a permitir que la circulación no se interrumpa. Ahí está. Siempre el propósito, el objetivo es eso. Interrumpir lo menos posible, pero los trabajos hay que hacer. Porque esto va a tener su fruto, su beneficio luego. Bueno, 17 y 18 horas de retorno. Este horario está manejando. La ejecución de este proyecto de infraestructura alcanza el 40%, que en gran parte corresponde a las alcantarillas y otras tareas subterráneas que no se ven. Alcantarillado es para el fluir del agua, para lo que tenga que ver con los raudales. Y gracias a este tipo de trabajo, en varias zonas, en varios puntos considerados de riesgo en otros tiempos, hoy día ya no lo es. Y un ejemplo palpable de eso es Calle Última. ¿Se acuerdan antes? Una palangana era Calle Última. Imposible era transitar por ahí en época de lluvia, de mucha lluvia. Hoy día eso dejó de ser un inconveniente. Y ese tipo de beneficio es lo que trae obra. Madame Lynch, sí, tenés razón, gracias Patty. Madame Lynch también dice Patty que más o menos reside ahí en la zona o transita mínimamente por ahí, entonces conoce. Y hoy día ya sin problema se transita por ahí. Entonces obras que ayudan, sin ninguna duda ayuda. Todavía hay zonas rojas y o peligrosas señalizadas hoy día. Y bueno, en algún momento también va a llegar la obra por ahí que traiga solución a el efecto raudal, ¿sí? Pasa que son obras de gran envergadura que demanda mucho trabajo, mucha infraestructura, mucho material y por ende mucho costo, pero eso no significa que no se vaya a hacer nunca. Por lo menos de a poquito van haciendo algún lado, implementando algo, respuesta, solución, salida. Bueno, vamos a hablar de capacitaciones dirigidas específicamente a emprendedores, porque el Servicio Nacional de Promoción Profesional, el SNPP, abre inscripciones para cursos gratuitos, gente. Curso gratuito, no tiene costo, virtual encima. Curso virtual gratuito, dirigido a emprendedores. El SNPP habilitó las inscripciones para una nueva edición de cursos gratuitos en modalidad virtual orientados a fortalecer la gestión, innovación y competitividad de las pequeñas y medianas empresas en todo el país. Esta iniciativa es impulsada de manera conjunta por la Dirección del Programa de Emprendedurismo y el Centro de Entrenamiento del Emprendedor. Me viene en mente el nombre de un programa, justamente en este marco, Aprender a Emprender. El juego de palabras, pero... Esta edición reúne 4 ofertas formativas. ¿Cuáles son? Clave para el sector. 1. Marketing 360. A ver, ya cañima, está en inglés. Esto es muy temprano para mí, esto, ¿eh? Bueno, si digo mal, por favor, Pati, ayúdame, ¿eh? Design Thinking. Ayúdeme, por favor. Antona está atenta, está... No sé si Jessy, porque tiene que desayunar también, ¿verdad? Tiene derecho. Y Nati no está todavía. Entonces, allí por acá está Pati a Antonia. Design Thinking. Bueno, si fue mal, vamos a corregir, no hay problema. Comercio electrónico y plan de desarrollo de negocios, todas diseñadas específicamente para el perfil emprendedor. Las capacitaciones se desarrollaron a distancia entre los meses de agosto y octubre. Agosto, octubre. Con una carga horaria que oscila entre las 80 y 100 horas pedagógicas. Instructores especializados estarán a cargo de impartir herramientas prácticas orientadas a potenciar la planificación estratégica, la comercialización, la innovación y la presencia en el entorno digital. Los interesados ya pueden gestionar su postulación a través del portal web oficial del SNPP. Desde la institución recordaron que los cupos son limitados. En caso de que la plataforma no registre vacancias disponibles, los postulantes podrán acudir de forma presencial a la sede del C en San Lorenzo o contactar a través de los canales de atención habilitados. Y uno estima que se van a llenar los cupos, porque es demasiado importante esto. Es virtual y gratuito encima. Dirigido a emprendedores. Importante, Todo curso, toda capacitación es importante. Tiene al principio esta carga horaria, entre 80 y 100 horas pedagógicas. Si uno quiere más, necesita más, entonces ya puede profundizar luego seguramente con algunos estudios en algunas casas de estudio habilitado para el fin, para el propósito, ¿verdad? Pero es una iniciativa de manera a ir entendiendo y ubicándose, en lo que es. Yo quiero emprender. ¿Cómo hago hoy día para que mi producto tenga salida? Ahí está, presente. Design thinking. Para...
1: Design thinking.
0: Ah, ahí está, ¿viste? Hace rato ya hubiera venido, Pati. Ya se me ríen todo ya. Bueno, design thinking.
1: Thinking.
0: Bueno, está complicado el inglés. Lunes a las 8:20. Bueno, pero ya me metí en esto, ya me embarré. Gracias, Pati. Gracias, Pati. Ella ni ganas de metí en paciencia. Design thinking. Hola, tú, tío. Por favor, No me pidas repetir porque ya la lengua no da, Se traba. Design thinking. Qué lindo para emprendedores. Es bueno, Es bueno conocer. Empezando por el nombre, pronunciar bien. ¿Y qué es lo que es design thinking, verdad? Bueno, vamos a ampliar, ya que estamos. ¿Sí? Vamos a ampliar. Vamos a ver qué dice. De qué significado dice. De qué trata, Design thinking o pensamiento de diseño, dice. Pensamiento de diseño, dice la inglés, bebé. Es una metodología, dice, de innovación centrada en las personas que sirve para resolver problemas complejos. Usa la sensibilidad y las herramientas de los diseñadores para unir las necesidades humanas, la tecnología posible y los requisitos de un negocio. Interesante este. Interesante. Muy, pero muy bueno. Método de trabajo que enfrenta y soluciona los retos y problemas que surgen en las empresas a base de creatividad, multidisciplinariedad y trabajo en equipo. Importante, Design thinking o pensamiento de diseño. ¿Ya? La clase de inglés de un lunes de mañana. Bueno, muchas gracias a los compañeros que aportan todos estos datos. Y para ir teniendo idea, noción, ¿verdad? Para quien sabe, pues, ¿cómo no vas a saber? Y bueno, no sé, vaya bota. Y para quien no sabía, igual que yo, bueno, se va entrenando y puede ir ampliando al punto de tomar esta clase y poder desarrollarse en ello también. Tener otro conocimiento, ir ampliando. Y después nomás uno se engancha y explota. En el sentido de aprovechar todo esto, ¿verdad? Bueno. Ok. Está bien. Eso ya está entonces. Bueno. Acá. Bueno, se me perdió mi info. Pero voy a seguir buscando. Voy a buscar. Bueno. 8 con 24 minutos. Bueno, en Cámara de Diputados, Congreso de la Nación, Cámara Baja, Cámara de Diputados, ranking de ausencias en diputados, altamente rabaneros, pese a millonario salario y privilegio, dice. ¿Será que se aplica la multa, che, a estos que faltan? ¿O con el justificativo ya está? Bueno, pues si se le presenta un imprevisto, se entiende también, ¿no? Si es por enfermedad o algo, se entiende. Pero a PGI hoy altamente rabaneros. La Cámara de Diputados, bautizada como la Cámara de la Vergüenza, hace honor, dice, a ese mote con un altísimo nivel de rabonería. Desde marzo pasado, solo en 6 de las 38 sesiones ordinarias y extraordinarias, la Cámara Baja llegó a agotar su orden del día. Pese a los altos privilegios como salario, jubilación VIP, registra un enorme nivel de ausencia los días de sesiones. Único día en el que están obligados a estar, o deberían al menos, ¿verdad? Cuando hay sesión solemne también, cuando sesionan o se reúnen ambas cámaras también. Difícilmente están todos, ¿no? Abajo son 80 en Cámara de Diputados y en Senadores son 45. Pero difícilmente están todos, repito. Parece que el propósito es hacer quórum o dar quórum nomás y ya está. Y bueno, algunos son de los representantes, entre comillas, son altamente políticos y otros pocos menores son técnicos. De igual manera, ambos tienen asesores jurídicos, asesores técnicos, para cuando presentan algún proyecto, anteproyecto, declaración de emergencia, proyecto de declaración, proyecto de resolución, tienen asesores. Y así es como se dan las cosas en el Congreso Nacional, ¿eh? Hace tiempo, para mi gusto al menos, esto viene en baja, totalmente desacreditado a la clase legislativa también, ¿eh? Pocos son realmente los honorables, muy, pero muy poquito. Hoteles del centro de Asunción enfrenta una realidad diferente a la del eje corporativo en un escenario donde recuperar el movimiento requiere más que infraestructura hotelera, dice. Bueno, además advierte sobre las dificultades que atraviesa la zona y señaló que tras el cambio de autoridades en Senatur, los trabajos y alianzas que se venían realizando pararon. Esto dijo Roseli Royek, gerente general de Palmaroga. Después vi también en una cadena hotelera. Voy a buscarla ahí. Pasa que yo tengo todo, todo bien así ordenado y entro acá y ocaño. Bueno, una cadena hotelera interesada en instalarse en Paraguay. Ya voy a encontrar ahora y le voy a compartir. Bueno. Alarma por el avance de la cirrosis. Especialista detecta un caso nuevo cada semana. El hepatólogo Giacomo Cruzans afirmó que desde su regreso al país en 2024, diagnostica al menos un paciente nuevo con esta enfermedad cada semana. Explicó que el daño crónico del hígado compromete funciones vitales como la filtración de la sangre, la eliminación de toxinas y la producción de factores de coagulación. Bueno, ok, vamos ya al segmento de las entrevistas. Ya está, sí, en línea de comunicación, la inspectora Vanessa Llanes, de Relaciones Públicas de la Patrulla Caminera. ¿Cómo estás, inspectora? Buen día, gracias por atendernos.
2: Muy buenos días, Alejandro, para usted y para toda nuestra amable audiencia.
0: ¿Cómo están por ahí? ¿Cómo amanecieron por el cuartel?
2: Súper bien, acá ya atentos para dar las indicaciones a todos los usuarios de la vía pública.
0: Hombres y mujeres listos, prestos para... para este día, aunque ustedes no conocen luego de pausa, inspectora, ¿eh?
2: Así mismo es, entonces siempre estamos atentos en los distintos puntos de jefatura y destacamento a nivel país.
0: Exactamente. Bueno, vamos a ver cuál fue el comportamiento, el resumen que tiene el fin de semana de este el estado, la situación, las condiciones en las rutas del país.
2: Sí, así mismo es, ya tenemos a mano lo que sería el resumen de fecha 2 de agosto del 2026 y esto se extiende hasta el 8 de agosto del 2026. Tuvimos un total de 765 procedimientos, de los cuales 120 vehículos fueron demorados, 17 de ellos son motocicletas. En cuanto al COTES positivo, tuvimos un total de 13 en esa semana comprendida. En cuanto a adelantamientos, tuvimos un total de 92. Y siniestros viales, lamentablemente, tuvimos 34 siniestros viales, de los cuales 16 fueron sin desgracia, 15 con desgracia personal y 3, lamentablemente, fatal. Total de heridos tuvimos 17 y fallecidos tuvimos 7. A nivel país sería esto en esta semana comprendida, del 2 de agosto al 8 de agosto del 2026 sería.
0: 17 fallecidos en rutas de vuelta a nivel país, inspectora.
2: 17 heridos tuvimos y 7 fallecidos.
0: 7 fallecidos, ya. Es, digamos, el número habitual del informe, el resumen de cada semana, ¿no?
2: Sí, así mismo es, lamentablemente, en cuanto a estadística, mantenemos lo que sería la cantidad de siniestro vial, entonces queremos erradicar eso, es por ello que siempre estamos instando a todos los usuarios a ser conscientes y prudentes al momento de desplazarse en ruta, a tener también la prudencia para poder circular y no exceder la velocidad y así también estar atentos al momento de conducir.
0: Ya. Inspectora, en base a su experiencia y a este tiempo y en todas las tareas que despliegan ustedes 24/7 durante todo el año, ¿cuál sigue siendo la principal problemática en la ruta del país, a su criterio, inspectora?
2: Sí, justamente suena un poco reiterativo, pero lamentablemente es la inconsciencia de los usuarios en la vía pública al momento de desplazarse en ruta, el exceso de velocidad, los adelantamientos indebidos, también diferentes factores que vamos sorteando en ruta cuando vamos conduciendo, pero no obstante siempre es lo que sería la falta de atención y también la falta de no ir mirando las señaléticas que nos envían la ruta para poder circular. Entonces, a tener en cuenta, justamente tocando un poquito este tema de las señaléticas, quiero recordarle a todos los usuarios que desde el día de hoy, lunes 10 de agosto, empieza lo que sería la clausura temporal del carril de incorporación de la Avenida Sudamericana a la Avenida Lizardo Aquino. Esto sería el corredor vial de las residentas. Entonces, a tener en cuenta esta situación, que va a haber cierre en esa zona, va a estar totalmente señalizado por donde vamos a poder circular, ingresar a lo que sería Asunción y también posteriormente para volver a ingresar a la ciudad de Luque. Entonces, a tener en cuenta que serían las rutas Don Atilano Cáceres y nos incorporamos a General Elizardo Aquino para ir hacia Asunción. Y para poder ingresar nuevamente a lo que sería la ciudad de Luque, sería por Leonismo Luqueño, sería la ruta principal. Entonces, estaría totalmente señalizado. También el personal de la patrulla caminera está atento y apresto en ese lugar, haciendo los desvíos correspondientes. Entonces, a tener en cuenta esta situación, que va a estar un poco menos fluido en esa zona del tránsito vehicular, y por supuesto ir reduciendo la velocidad en esa zona, ya que van a haber maquinarias de gran porte en ese lugar.
0: Ya, eso va a estar señalizado, como nos indicó la inspectora, y con los agentes ahí acompañando igualmente en esa zona de trabajo, ¿no?
2: Asimismo, es totalmente señalizado también con los inspectores nacionales haciendo el desvío correspondiente. Y por supuesto, tenemos que tener en cuenta que en zona de obras tenemos que ir reduciendo la velocidad al momento de desplazarnos por esa zona específicamente. Uh-huh. Esto tiene fecha de inicio el día de hoy, lunes 10, y se extiende hasta el 30 de agosto.
0: Uh-huh. Ya, sí, por unos días va a ser eso, de manera que ya la gente pueda ir ubicando y tomando los recaudos respectivos en una zona de obra.
2: Así uh-huh. mismo sería, Alejandro, entonces ya el llamado de atención para todos los usuarios que van a estar desplazándose por el corredor vial de las residentes, entonces a tener en cuenta esta situación que hay zona de obras en ese sitio.
0: Uh-huh. Ya, en lo que hace la tarea propia de la patrulla caminera, estamos en agosto, es una temporada alta, se viene mayor trabajo o ya apuntando más hacia fin de año, queda todo esto, inspectora.
2: Sí, la patrulla caminera está atento y apresto todo el año, uh-huh. entonces a tener en cuenta también que cada fin de semana tenemos un alto flujo vehicular, ya sea de los usuarios desplazándose hacia el interior del país, donde vemos principalmente que se dirigen y posteriormente en horas de la tarde vuelven a ingresar a las ciudades. Por ello que nosotros desplazamos nuestro personal para hacer lo que sería el servicio de regulación correspondiente y así también están en los cruces más sinuosos por donde volvemos a ingresar a la ciudad.
0: Ya.
2: Entonces, para dar fluidez al tránsito vehicular, estamos atentos siempre y más los fines de semana.
0: A propósito de trabajo, servicio, inspectora, ¿cuál va a ser el despliegue, la tarea para Encarnación en estos días, en coincidencia con los días del rally?
2: Asimismo, ya están los personales que van a estar abocados a ese servicio específicamente, atentos y aprestos también, así como lo que serían los móviles, las patrulleras y las motocicletas que se van a utilizar para el patrullaje correspondiente, ya están aprestos para lo que sería la envergadura de ese evento. Uh-huh. No obstante, también las personas que van a estar desplazándose de refuerzo de la central hacia la ciudad de Encarnación.
0: Uh-huh. Esa sería Encarnación y los alrededores.
2: Así mismo uh-huh. es, tenemos que tener en cuenta que el evento no se realiza en un solo punto,
0: sí.
2: entonces eso va rotando, es por ello que el personal de la patrulla caminera también va a llevar lo que sería sus refuerzos de la zona central y también de las jefaturas aledañas.
0: Uh-huh. Ya. Bueno, inspectora, te agradecemos el contacto, deseo de un buen día, una buena jornada para vos y tu equipo.
2: Igualmente para ustedes, estamos a las órdenes.
0: Igualmente, muy amable, muchas gracias, inspectora. Vanessa Llanes, de Relaciones Públicas de la Patrulla Caminera, entonces haciendo un resumen de los días, de estos días, en las rutas, el resultado y también la tarea, respaldando, apoyando la tarea en la zona del corredor vial de las residentas, por estas zonas de obra y lo relacionado también al rally, en Encarnación, en Itapúa, donde también, por supuesto, estarán presentes. Bueno, 8:36, 8:36. Acá veo una foto con la camiseta de su club querido, bueno, uno de sus clubes, porque él siempre dijo ser de Cerro y Luque, Luque y Cerro. Y cuando ambos clubes y o equipos jugaban entre sí, él entre comercial decía aguanta corazón. ¿Ya? Aguanta corazón, ¿verdad? Porque no sabe para dónde estirar, ¿verdad? Y bueno, se ponía mal porque ganaba uno y bien porque ganaba el otro, un empate celebraba, ¿verdad? Hablamos del el gran Domingo Germán, Dominguín. Bueno, yo le decía Dominguín y él me decía Alecito. Sí, ahí está. El Frank Sinatra de la locución se fue siendo el mejor. Para mi gusto, es el único. Nadie se le asemeja, nadie se le compara. Tenía una dicción impecable, ¿verdad? Entre otras cosas. Y podía acelerar el ritmo, hacerlo lento. Jugaba con la voz. Tenía un talento extraordinario. Domingo Germán Céspedes Rojas. Un recordado y querido locutor, animador y voz comercial de la radiofonía paraguaya. Falleció un 10 de agosto del 2022. Acá tenemos una breve trayectoria de Domingo Germán en Paraguay precisamente, nació en Asunción y se convirtió en una de las voces más emblemáticas del país, bautizado por sus colegas como el Frank Sinatra de la voz comercial. Y yo le decía, ¿qué hace Frank? ¿Vos sos Frank? Y él me decía, no, vos sí, eso porque me querés nomás. Y decía, sí, yo te quiero, ¿verdad? Trabajó en importantes emisoras, como no, como en Radio Nacional del Paraguay, Radio Cardinal, Radio Primero de Marzo, condujo el famoso programa radial El Túnel del Tiempo. Se desempeñó como director también, sí, de la frecuencia modulada de Radio Nacional y fue voz institucional de TV Pública o Paraguay TV. El legado destacado o destacó por su profesionalismo y su cálido trato humano a lo largo de décadas en los medios. Falleció a los 62 años en el Hospital de Clínicas tras una dura batalla contra el cáncer. Dejó un vacío muy grande en la comunicación radial y comercial del Paraguay, sin duda. Domingo Germán Céspedes Rojas.
3: 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Espera, que Bueno. Entonces te iba a hacer la parte.
0: Bueno, ahí está, ¿eh? Esto es lo auténtico, ¿verdad? Contigo fue todo esto que grabó Domingo. Y espera que anda un ratito. Todo eso forma parte de la coordinación con Hugo en estudio ahí en grabación, ¿no? Vamos a ver. O entra un comentario así. Ese, claro, eso es

la interpretación de Grupo Generación de Villarrica. Entonces, para recordar así, recordar, yo veo su foto, ahí lo tenemos en el 15.2, una de sus tantas fotos, ¿verdad? Ese probablemente en estudios, ahí con Hugo, ¿verdad, Henry? Sí, ahí es, con Hugo, en estudios, grabación. Y veo su foto y lo escucho y para mí él sigue. Y me pasa lo mismo con Ricardo Martín García. Se me hace que en una de esas va ni llegando, él lo va a pedir entrar al aire. Así yo les recuerdo, ¿verdad? Es que y bien, y sigo así, no hago ni un esfuerzo por olvidarlo, ni sentirlo de otra manera, ¿verdad? Me hubiera gustado ser alumno de Domingo Germán, de locución. Pero indirectamente lo fui, porque tuve la dicha de tenerlo como compañero acá, escucharlo, estar a su lado. Pude hacer algunas estrofas y otro completó él, o inició él y completé yo, trabajo así. Es único, realmente es único. Es una voz natural, ¿eh? No hay nada impostado ahí. No, natural, le sale así, en estudio, fuera de estudio. Y cuando se ríen, ¿qué decir? Está ahí en el pasillo mirando. O lenteas y nada, pensás y nada. Bueno, entonces, un abrazo a la eternidad y mucha fuerza siempre a sus familiares, ¿eh? Que siempre están en contacto de alguna manera con la radio, ¿verdad? El querido Dominguín, Domingo Germán. Entonces, novia querida, ¿verdad? Novia querida. En homenaje a él y porque a él le gustaba. Y cómo nos delitamos este gusto hasta la eternidad al querido Domingo Germán, hoy al conmemorarse 4 años de su partida eterna.

0: Ahí está Grupo Generación y el tema Mi Novia Querida, o Novia Querida, ¿verdad? Gracias a Hugo y Ricardo Germán también están en sintonía. Nos aclara un detalle importante, que esto es letra de Domingo Germán Padre. Mi Novia Querida y Campesinita eran los temas de su papá, letra de su padre, hecho música, y que le gustaba mucho a Domingo Germán, Sí, señor. O disfruta, disfruta el tema de la letra de su papá. Y tú apetu uricuere. Letra hecho música, la inspiración. Sí, señor. Bueno, 8:48. Escucho una voz ahí, buen día, dice. Bueno, vamos a tener a Aníbal González Centurión en un ratito para... Qué mejor que él, ¿verdad? Cuántos años de conocimiento y de trabajo junto también en la frecuencia modulada con Domingo Germán. Una voz autorizada, alguien que le conoce. Hoy cuá, poná, sube sus mañas con la sola mirada. Ya se entendían en lo que es el trabajo y la locución propiamente, Ya está aquí, listo, preparado, antes de iniciar su labor también en la frecuencia modular. ¿Qué tal, Aníbal? ¿Cómo estás?
1: Hola, Ale, ¿cómo te va?
0: ¿Cómo estás, Aníbal? Bienvenido.
1: Para Enrique, para la amable audiencia, para Patti, un saludo cordial, para los compañeros de la amplitud modulada, el gusto de estar aquí. En una mañana bastante fresca,
0: sí,
1: 10 de agosto, San Lorenzo Ara.
0: San Lorenzo Ara, sí, señor.
1: Sí, señor. Y bueno, hoy recordamos a Domingo Germán.
0: Domingo.
1: Coincidentemente...
0: Ahí está con la azulgrana puesta. Coste que si vamos a ir por lo correcto, debería ser mitad cerro y mitad luque. Siempre se declaró cerrista y luqueño.
1: Podríamos insertar... Otra casaca a nivel internacional, Boca Juniors.
0: Ah, Boca Juniors.
1: Sí.
0: Y por supuesto la albirroja, ¿verdad?
1: Él era boquense.
0: No? Ah, mira.
1: Le gustaba Boca Juniors.
0: Ah,
1: sí, bien. Cerro Porteño, Sportivo Luqueño y Boca Juniors.
0: Boca Juniors, sí, señor.
1: Ahí está Domingo Germán.
0: Sí.
1: Una de las voces más importantes que tuvo la radiofonía paraguaya. Lo conocí allá por el año 1978. 1978, te podés imaginar, ¿Cuánto tiempo?
0: Sí, sí, sí.
1: En la querida ZP24 Radio Nuevo Mundo.
0: Nuevo Mundo.
1: Cuando yo daba mis primeros pasos en el mundo de la radio, pero como operador. Yo era operador en aquel tiempo. Y trabajamos ahí... Yo por lo menos trabajé, recuerdo, 5 años y medio. Y con él hacíamos a la mañana, a la tarde, a la noche, porque cuando yo arranco en Nuevo Mundo, me dan el turno de los, turnos libres, cubrir los turnos de los compañeros. ¿Cómo es que se dice eso? Cubre turnos, cubrir los turnos de la mañana, de la tarde, de la noche. Entonces tuve la oportunidad de trabajar con él a la mañana. Hacíamos un programa muy gigante, empezaba temprano a las 7 y terminaba a las 12. A la noche también tuvimos un tiempo largo trabajando. Y recuerdo uno de los programas se llamaba Milongas y Recuerdos. Y le gustaba mucho la milonga y el tango. Su padre era un afamado músico también, intérprete del ritmo del cuatro, del ritmo del plátano. Y él viene de una familia de artistas, su papá, músico, compositor, cantante. Y él temprano... ingresa al mundo radiofónico, 17 años aproximadamente ya, y obtiene el carné de locutor porque se fue a la Escuela Municipal de Locución. Estuvo entre los grandes en aquel tiempo, ¿verdad? Benicio Martínez, Enrique Santomé, otros tantos profesionales de la radio. Hacíamos la hora del oyente también con él, en ZP24. Con posterioridad trabajamos coincidentemente también en la querida Radio Chaco Boreal cuando estaba sobre Coronel Bogado entre Estados Unidos y Brasil. Ahí tuve la oportunidad de trabajar con él también porque a través de los lazos de amistad que teníamos nos invitaban a participar o a trabajar en otros medios. Entonces vine a trabajar en Chaco Boreal y él trabajaba a la tarde con la querida Emilia Piris. A la tarde trabajamos de 14 a 18 horas. Radio Chaco Boreal en frecuencia modulada. Y para mí, Alejandro, audiencia, una de las mejores voces de la locución y de las voces comerciales en deportes.
0: Sin duda.
1: Hasta que coincido. Julio González Cabello le denominó el Frank Sinatra de la locución,
0: sí,
1: comercial.
0: Sin duda, sin duda.
1: Merecidamente.
0: Sí, también.
1: Coincido. Un hombre concepto. Inquieto, un hombre que no se quedaba, escribía muy bien, tenía una voz extraordinaria, una dicción, una capacidad de crear en unos segundos un texto publicitario. Vos le pedías algo y te escribía rápidamente. Creo que eso viene de su padre porque era compositor y tenía la facilidad de escribir, Domingo Germán.
0: Y de improvisar también, Daniel.
1: De improvisar, ¿no? Sí, sí. Él me decía algo. Bueno, no quedaba muy en la memoria de él algunos teléfonos, alguna dirección, pero para improvisar sí tenía la capacidad. Sí. Pero ciertos números no se acordaban. Pero era un gran comunicador y conocía mucho de lo que era radio.
0: Sí.
1: Leía mucho. Le gustaba la música paraguaya. Llegó a trabajar en horas de la noche en la querida Radio Nacional cuando estábamos en Oliva y Alberdi. Quiero recordar todo en la AM. Y también tuvo la oportunidad de leer la cadena oficial paraguaya en aquel tiempo, ¿verdad? Imagínate. Cosa que era difícil.
0: Sí, sí, sí. No era para cualquiera eso.
1: No era para cualquiera. Tenía que tener, hermano, ahí una manera linda de pararte y de hablar, porque era como quien dice, equivocarse en el micrófono en aquel tiempo era un pecado, ¿verdad? Sí. Y él, cuando se equivocaba, se recriminaba a sí mismo.
0: Imagínate el nivel de exigencia consigo mismo, ¿verdad?
1: Hasta en los últimos tiempos él se equivocaba y se recriminaba a sí mismo. ¿Te podés imaginar la perfección siempre buscaba?
0: Sí, sí, sí.
1: La perfección, ¿verdad? Y bueno, aquí en Radio Nacional también trabajamos juntos mucho tiempo. Hacíamos juntos el programa Haciendo la Mañana. Y bueno, hoy recordamos la partida de él, pero queda en el recuerdo sus labores en la radio, en diferentes medios. Además estuvo en Primero de Marzo con Arturo Rubín, en la parte deportiva, con Julio González Cabello,
0: Cardinal.
1: Luis Enrique Pérez, con tantos. ¿Y qué más podemos decir de Domingo Germán? Tantas cosas importantes, bonitas que recordamos hoy. Y el mundo de la locución perdió una de las voces más importantes hace 4 años.
0: Sin duda.
1: Hace 4 años. Su señora esposa, Nidia, siempre la acompañó. Sus hijos, uno de ellos salió locutor también. En fin, una persona que paseó su figura, su estampa y su voz quedó impregnada en el audio de tanta gente, Alejandro.
0: Sí, sin dudas. Y estábamos recordando, decía, mirando así la foto de Domingo y escuchando los audios, para mí, yo lo tengo todavía tan presente, ¿verdad? Y no en otro estado, sino que está más por ahí, que se me hace en cualquier momento va a aparecer, ¿verdad? Y cosas así como esto tenía, ¿verdad? Estas chispas así, estas salidas, ¿eh?
1: Sí, sí.
0: Era
1: sí.
0: Él, el propio de él.
1: Nosotros
0: es naturaleza.
1: Teníamos la particularidad de cambiar la letra de las canciones. Ahí sonaba una música y empezábamos a cantar otro tipo de. Le poníamos cualquier letra.
0: Sí.
1: había una facilidad para quitar de la mente, ¿verdad? Y en la inspiración teníamos todo eso, ¿verdad? Era tan divertido trabajar con él porque era siempre carismático.
0: Sí.
1: Y siempre hacía algunas bromas. Sí.
0: Tenía sus salidas.
1: Y una de las cosas que siempre le caracterizó a Domingo Germán era trabajar, lo estoy viendo aquí en la foto, con su auricular.
0: Retorno.
1: Con su retorno. Sí. Él no podía trabajar sin
0: eso. Hay gente que se acostumbró así.
1: Él no podía, él tenía que tener un retorno, una radio chiquitita y un retorno, si no, no era él.
0: Era un elemento indispensable para él.
1: ¿Sí? Y creó un libro, El Tío Cheche. De donde supuestamente quitaba algunos artículos importantes para algunas efemérides. Hoy recordamos, por ejemplo, a San Lorenzo, ¿verdad? Y empezaba a hablar de San Lorenzo y estoy viendo mi libro del tío Cheche. ¿Verdad? Entonces quitaba datos ahí y siempre inventaba cosas. Lastimosamente se nos fue muy temprano, a la edad de 62 años.
0: 62 años, sí.
1: Y dejó algunos hijos. En total tuvo 5 hijos, si mal no recuerdo, con Nidia. Sí. Amaba su Pirayú, su segunda patria. En realidad, él nació en otra parte, pero de ahí viene su señora esposa. Y amaba su Pirayú, tenía su lugar de descanso. Tuvimos la oportunidad de conocer ese lindo pueblo y su linda quinta cuando fuimos a compartir un lindo encuentro con él allá en Pirayú.
0: Habitué de esa zona.
1: Sí.
0: Un fin de semana, sobre todo un feriado, un lunes feriado, y él ya un viernes decía, ah, cómo me iba a ir a disfrutar al Lecito. Cómo me iba a relajar. Si fue a escuchar la radio, me decía, estás loco, vos, me decía.
1: Fue director de la radio en frecuencia modulada.
0: Sí, señor.
1: Llegó a la cima, vamos a decirle, en cuanto a los cargos que tuvo la emisora oficial del Estado paraguayo, y muy exigente. Escuchaba siempre la radio y siempre venía con que de repente te decía cosas que te equivocaste, que tenías que mejorar, que tenías que cambiar. En fin, vivía para y por la radio.
0: Sí, sin duda.
1: Vivía por y para la radio, ¿verdad? Siempre con su radio chica y en el automóvil escuchando la radio para cualquier tipo de eventualidad, ¿verdad?
0: Sí.
1: En fin, Domingo Germán marcó una época importante dentro del mundo de la comunicación. Tempranamente empezó, lastimosamente nos dejó a los 62 años. Y fue una de las voces para mí, una de las voces más importantes después de Miguel Ángel Rodríguez, Antolín Leguizamón y otros grandes de la comunicación.
0: Sí, señor. Sin duda. Aníbal, te agradecemos mucho este tiempo, este minuto. Sabemos que es poquito, pero nada más para recordarle de alguna manera en estos minutitos al gran Domingo Germán y su legado. Todo el legado que deja para la radiofonía paraguaya, sin duda. Hay muchos materiales todavía que se siguen utilizando de él.
1: Sí. Hasta ahora escucho en Radio Primero de Marzo su voz.
0: Sí, también.
1: La parte deportiva.
0: Sí.
1: Y esa grabación es algo imposible de reemplazar.
0: Sí, totalmente.
1: Esa parte. Y era un poco egocéntrico él, ¿eh? Y porque siempre decía que era uno de los mejores y esa parte siempre yo le, en medio que le recriminaba un poquitito. Era egocéntrico, pero se consideraba, y creo que sí, para mí, el mejor locutor comercial en deportes.
0: Para mí también.
1: Y bueno.
0: Sin dudas.
1: De hecho que le van a extrañar muchísima gente, hoy lo recordamos.
0: Sí.
1: Y coincidentemente, donde él vivía, San Lorenzo, en un día como hoy, San Lorenzo ahora muere, fallece, ¿verdad?
0: Sí.
1: Así son los grandes, ¿verdad?
0: Sí, señor.
1: Y bueno, que Domingo, desde donde esté, siempre nos esté alentando, nos esté bendiciendo, nos esté guiando, nos esté dando lo mejor aquí en la tierra, nosotros que seguimos. Uh-huh. Y alguna vez, yo creo que el cielo sea, ¿no?, una voz importante, estará haciendo lo que más quiere, porque el micrófono fue su compañía. El micrófono fue su sueño, su realidad, y fue gran parte de su vida. Donde él iba, agarraba un micrófono, un cumpleaños, una peña. Siempre tenía la presencia y la voz de Domingo Germán porque era muy solicitado.
0: Sí, sí, cómo no.
1: Y desde el cielo, ojalá que esté iluminándonos a nosotros que seguimos aquí. Lo vamos a recordar siempre.
0: Siempre, sí.
1: Con ese cariño, sí, con esa admiración de siempre.
0: Sí, señor. Con todo gusto, siempre. Gracias, mi querido. Bueno, deseo buen día, buena jornada para vos.
1: Igualmente.
0: También, para tu tarea.
1: Un saludo al cielo.
0: Inmediata ya.
1: A Domingo Germán, sí, y a su señora esposa Nidia, aquí con sus hijos.
0: Sí.
1: En el recuerdo, le queremos muchísimo.
0: Sí, señor.
1: A Nidia, a sus hijos, y lo vamos a recordar siempre a Domingo Germán.
0: Acoyete.
1: Gracias,
0: Al. Gracias, Aníbal. Gracias, buena jornada. Ya Aníbal González se suma a su tarea habitual en la frecuencia modulada, a 95.1 FM Nacional. Gracias, Aníbal. 9:03. Este es el momento en que ya hacemos el enlace de los medios del Estado. Nos sumamos a esta transmisión de lo que tiene que ver con la actividad oficial, primera actividad oficial del presidente de la República, enmarcada para estas horas del día, para esta jornada. Ya, vamos con la transmisión conjunta, mi querido Henry.
2: Ganadora,
3: la señora Leticia Ocampo.
2: Ingresando ya las autoridades, está también Mauricio Macri, expresidente de Argentina, el presidente de la Conmebol, Robert Harrison, ya para dar inicio aquí desde el centro de convenciones de la Conmebol con Paraguay con mentalidad ganadora, esta conferencia magistral, jornada que pone en el centro conceptos como liderazgo, la actitud y la visión a futuro bajo una premisa que es el crecimiento y desarrollo de un país y no depende solo de sus recursos y oportunidades, sino también de la capacidad de sus ciudadanos para asumir desafíos, superar obstáculos y proyectarse hacia nuevas metas. Ya en instantes, Matías Federico, nosotros volvemos desde el centro de convenciones de la Conmebol, en donde ya en estos momentos el presidente de la República va saludando a las diferentes autoridades presentes en este sitio, y ya en instantes nosotros retomamos de manera ininterrumpida con Paraguay con mentalidad ganadora de esta conferencia magistral desde la Conmebol.
0: Bueno, mi querido Becho, ya en instantes retomamos contacto, comunicación, entonces contigo también, Paraguay TV ahí presente, igual Radio Nacional y los medios del Estado. Entonces, para esta actividad ya presente el presidente de la República, su señora esposa, la primera dama, señora Leticia Ocampo, y otros referentes del Ejecutivo, para lo que será este acto de apertura oficial de la conferencia magistral Mentalidad Ganadora, que tiene como sitio el Centro de Convenciones de la Conmebol en la ciudad de Luque. Ya en instantes volvemos. ¿Qué hacemos? ¿Pausita? ¿Qué hacemos? ¿Me indican ustedes? ¿Qué hacemos? Bueno, breve pausa. Estamos atentos. Estamos atentos acá a la actividad del presidente que ya en instantes inicia oficialmente. Breve pausa, ya volvemos.
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5: Breve recordación de Radio Nacional a Domingo Germán Céspedes Rojas, de Pirayú. Nació el 29 de marzo de 1960. Falleció el 10 de agosto de 2022.
6: Vivir tanto tiempo, muy
5: sin verte. Una de las voces más admiradas de la radiofonía nacional, el Frank Sinatra de la voz comercial, autor de hermosas poesías. En ZP24, Radio Nuevo Mundo, fue donde se inició como locutor Domingo Germán, quien junto con otras figuras de esa radio, de esa época, desarrolló su impetuosa vocación natural para el desempeño en la radio. Se iniciaba así una carrera que lo llevaría con el correr de los años a otras importantes estaciones de radio, donde fue locutor comercial, conductor de programas, relator de noticias y la voz de identificación de medios radiales, y donde su voz identificaba al medio y a la estación de AM, llegando a la dirección de Radio Nacional FM 95.1, dependiente de los medios de comunicación del Estado paraguayo, a cargo del Ministerio de Tecnologías de la Información y Comunicación, MITIC, cargo en el que estuvo unos años, donde también condujo el programa de su creación, El Túnel del Tiempo.
6: Hola, ¿qué tal? ¿Cómo están, amigas? ¿Cómo están, amigos? Bienvenidas, bienvenidos al Túnel del Tiempo, tuneleras y tuneleros.
5: En 1993, con Aida Lara, pusieron al aire Antes que el Sol. Fue relator de noticias en Cardinal en su primera etapa y en Primero de Marzo, donde igualmente hizo comerciales en transmisiones deportivas. Tenía un buenísimo dominio de la palabra. Utilizaba los tiempos, respetaba los signos de pausa, tenía un buen timbre vocal y una rapidez increíble. Hombre culto y afable, solía compartir con diversos círculos sus conocimientos profesionales y tenía un gran apego por el rescate histórico de las grandes emisoras, programas, profesionales de nuestro medio. También era un gran conocedor de nuestra música. Su enorme capacidad de hacer bien las cosas y decirlas de la mejor manera posible en su locución. Domingo Germán fue hijo de un gran músico y compositor, autor de bellas páginas del repertorio musical nativo. Heredó el nombre de su padre, cuya orquesta fuera infaltable en las fiestas y acontecimientos sociales, en la Asunción de antaño y actuaciones en la radio.
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5: Egresado de la Escuela de Locución Radial Roque Centurión Miranda, promoción año 1977, fue uno de los mejores del grupo, señalaron sus propios compañeros de promoción. Fue un profesional de la locución entregado con pasión a la tarea de la comunicación. Nos dejó un legado de disciplina en la tarea en que alcanzó notoriedad. Su rica trayectoria forma parte de nuestras historias de radio.

0: 9 de la mañana con 12 minutos, 9 con 12 minutos. Nosotros establecemos de vuelta el enlace con lo que es el acto, la transmisión en sí con presencia del presidente de la República, la primera dama de la nación, en este acto de apertura oficial de la conferencia magistral Mentalidad Ganadora.
1: República del Paraguay, al intendente de la ciudad de Asunción, magistra, a las presidentes de gremios, representantes del sector empresarial, marcas que nos acompañan, aliados estratégicos, deportistas e invitados especiales. Sean todos ustedes bienvenidos a Paraguay con mentalidad ganadora, día cero. Damos inicio a este encuentro recibiendo con un fuerte aplauso a Leonora Scaboni, directora de SCOR, y a Felipa Marzán, directora de Incentiva.

0: Los sueños no se cumplen. Los sueños se trabajan. El camino para llegar acá, a este día, no fue fácil. Hubo dudas, hubo miedos, hubo frustraciones, hubo soledad, adversidades, dolores. Y hubo muchos momentos donde nos preguntamos si valía la pena. Pero por encima de todo esto, reinó algo mucho más fuerte: la fe, la esperanza, la pasión, el amor al país, la gran ilusión y el enorme anhelo de soñar con un Paraguay donde todos los paraguayos tengamos la capacidad de unirnos detrás de una visión compartida. Un Paraguay con la grandeza y el compromiso de poner al bien común por encima de los intereses personales. Un Paraguay convencido de que sí se puede, que podemos soñar en grande, aspirar a grandes metas y alcanzar con determinación, disciplina, coraje y pasión, pasando de la resignación a la esperanza y de la esperanza a la acción. Señor Presidente de la República del Paraguay, Santiago Peña Palacio. Primera Dama, Leticia Ocampo. Expresidente de la República Argentina, Ingeniero Mauricio Macri. Ministros del Poder Ejecutivo. Señores empresarios, clientes tan queridos. Señores presidentes de gremios, ejecutivos destacados, líderes, deportistas y a todos nuestros invitados especiales. Hoy no venimos a ofrecer un evento más. Venimos a proponer una iniciativa para transformar la mentalidad del Paraguay. Deseamos generar un pacto que trascienda gobiernos, que sobreviva a las elecciones, a las divisiones entre sectores y a nuestras diferencias. Un pacto entre el Estado, el sector privado, el sector gremial, la academia y la sociedad, porque tenemos la firme convicción de que el salto del país no dependerá solamente de lo que tenemos, sino lo que seamos capaces de hacer juntos con ese potencial, ya que ningún país se transforma solo con infraestructura, inversión o tecnología. Los países se transforman cuando cambian la mentalidad de su gente, cuando las personas dejan de preguntarse por qué no se puede y empiezan a preguntarse cómo hacerlo posible, cuando una sociedad y una generación deciden asumir el protagonismo de su propio futuro. Paraguay con mentalidad ganadora significa que la excelencia y la grandeza sea nuestra forma de pensar, de vivir, de trabajar y de construir el país. Significa elevar nuestras expectativas como país y transformarnos en una cultura de esperanza, de confianza en nosotros mismos, en nuestros líderes, de instituciones fuertes y un país de méritos, resultados que nos devuelva las ilusiones. Es comprender que el verdadero adversario no son otros países, otras empresas, otros sectores ni otras personas. Nuestro mayor adversario es la indiferencia, la desesperanza, la improvisación, la mediocridad, la resignación, la impunidad y la falta de visión.
1: Paraguay vive un momento extraordinario de su historia. Estabilidad económica, una ubicación estratégica privilegiada, energía limpia, una de las poblaciones más jóvenes de la región, talento, recursos e identidad. Pero todavía necesitamos una visión compartida que trascienda nuestras diferencias hacia un propósito superior. Las grandes naciones se construyen alrededor de un sueño común y avanzan cuando una generación de líderes decide asumir la responsabilidad y el compromiso de convertir ese sueño en una causa colectiva. Por eso, nuestro desafío hoy es que Paraguay, con mentalidad ganadora, deje de ser una frase que se escucha y se convierta en la forma en que nuestro país piensa, decide, trabaja y construye durante los próximos 50 años. Hoy queremos encender una esperanza, la de que juntos podemos construir el Paraguay que merecemos. Esta es una invitación a creer en Paraguay y a creer en nuestra gente, a creer que somos capaces de construir un país más grande que nuestros problemas y más fuerte que nuestras divisiones. El Paraguay que soñamos no será construido solo por una persona, sino o por un gobierno, o por un partido, ni por un solo sector. Será construido por miles de personas, líderes, que decidan asumir un compromiso con el futuro y trabajar unidas detrás de un mismo propósito. Cada generación recibe un país, pero solo algunas generaciones reciben la oportunidad de cambiar su destino. Y creemos profundamente que esta generación es una de ellas. Con esta firme convicción y con este profundo anhelo, le pasamos la palabra a quien desde sus inicios nos ha hablado del resurgir de un gigante y tiene la responsabilidad de convertir esta mentalidad en un rumbo de Estado. Señoras y señores, recibimos con un fuerte aplauso al presidente de la República del Paraguay, señor Santiago Peña Palacios.

buenos días, señoras y señores. Espero se encuentren muy bien. Estoy feliz de venir a compartir esta mañana con ustedes. Quiero darle la bienvenida a un amigo del Paraguay, a una persona muy querida en este país, al querido ingeniero Mauricio Macri. Mauricio, realmente feliz de verte en Asunción. Yo sé que este día vas a disfrutar muchísimo, ¿verdad? Probablemente la semana que viene va a ser un poco más difícil, ¿verdad? Porque tu querido Boca va a venir a jugar por Copa Sudamericana aquí en Asunción, pero tranquilo, no es Olimpia, así que no te vayas a preocupar. Nosotros vamos a estar jugando contra Vasco, la Gama, la próxima semana. Pero realmente feliz de poder compartir esta mañana con todos ustedes y realmente orgulloso como paraguayo de ver a dos mujeres que realmente están abrazando esta causa, de ver a un Paraguay que se levanta, un Paraguay que se anima a soñar, un Paraguay que entiende que estamos poco a poco, día a día, cambiando esa antigua narrativa que muchas veces nos quisieron hacer creer que el Paraguay no podía. El 15 de agosto del 2023, cuando me tocó jurar en la explanada del Palacio de López como presidente de la República, yo pensaba en los días previos cuál podría ser mi legado, en qué podría concentrarme. Y muchas veces uno trata de trabajar en lo tangible, en construir una ruta, en construir edificios, infraestructura, cosas que el día de mañana alguien pueda decir: esto se hizo en el gobierno de Santiago Peña. Por supuesto, no podemos dejar de reconocer que ese tangible tiene un valor enorme. Hasta hoy, y yo lo repito siempre, que Carlos Antonio López nos animó a soñar y encontramos en el tren. El tren era un símbolo de ese Paraguay, pero en realidad quienes abrazamos la historia y nos miramos un poco más profundo, entendimos que realmente el gran legado de Carlos Antonio López no era haber hecho o construido un tren, sino era la idea de un Paraguay que se animaba a ser un protagonista, no solamente a nivel regional, sino a nivel mundial. Pero como muchos de los aquí presentes, crecí en una generación donde escuchábamos el libro de que el infortunio se había apoderado del Paraguay, o que el Paraguay era la isla rodeada de tierra, un Paraguay mediterráneo sin salida al mar, un país que había sido derrotado en la Guerra Grande, un país que apenas estaba levantando de las cenizas y tuvo que enfrentar a otra guerra para poder defender el Chaco boliviano, y parecía que el Paraguay realmente no tenía ninguna posibilidad. Y no le voy a mentir, ¿verdad? Yo también escuché y crecí con esa idea. Inclusive tenía que irme al exterior cuando fui a estudiar mi posgrado a Nueva York y escuchar en una conferencia a un profesor, a Jeffrey Sachs, durante 2 horas hablar de todos los países de América Latina. Y al terminar su conferencia, él decía: del único país que no voy a hablar es de Paraguay, porque no sé nada de Paraguay. Y no le voy a mentir, sentí la angustia, sentí el dolor, pero también sentí lo que probablemente sintieron quienes habitaban en esta tierra hace más de 400 años, cuando no aceptamos esa narrativa. Yo no acepté esa narrativa. Y los siguientes años de mi carrera profesional, que me llevaron a recorrer diferentes lugares del mundo, entre ellos muchos países de África, y recuerdo en cada uno de esos países, cuando llegaba, lo único que pensaba era: qué país maravilloso es el Paraguay. Yo no podía creer las riquezas que tenía el Paraguay, pero muchas veces los paraguayos no nos dábamos cuenta de esas riquezas. Y eso me llevó a involucrarme más, a tratar de entender de dónde venía esta idea de los paraguayos que tan fatídicamente nosotros la habíamos escuchado, la habíamos leído, inclusive de la historia de José Gaspar Rodríguez de Francia, el padre de la patria, que según cuentan las leyendas, él le pedía a los médicos que en los cadáveres, las personas que habían fallecido,
que le hagan un corte en la espalda y busquen si los paraguayos teníamos un hueso más, porque los paraguayos constantemente mirábamos para abajo. Los paraguayos parecía que teníamos una actitud sumisa, ¿verdad? Y muchos habíamos comprado esa historia. Pero el problema no es la historia, el problema es que nosotros mismos, los paraguayos, nos estábamos condenando a ese pensar, a ese espíritu muchas veces derrotista. Y ahí es donde empezamos a mirar un poquito más atrás en la historia. Y probablemente tenemos que ir hacia 1537, cuando llegaron los primeros españoles, ese choque de dos civilizaciones. Pero imagínense, en este año, donde la democracia más importante, probablemente una de las más fuertes del mundo, Estados Unidos, celebra 250 años, nosotros acá en Paraguay, allá hacia 1640, ya se escucharon los primeros gritos de libertad. Fray Bernardino de Cárdenas había sido una persona que había dicho que Paraguay y la gente que habitaba, por supuesto no era, era Paracuavia, la provincia de Paracuavia, que quería tener estos aires de libertad. Y tuvimos que pagar probablemente un precio muy alto con la opresión. Años después, los jesuitas fueron expulsados del Paraguay porque se creía que los jesuitas eran los que le estaban alentando a quienes vivían en estas tierras a ser libres, a ser los protagonistas de su destino. Y nuevamente, en 1720, con Fernando de Mompox, nuevamente en esta región se lucha por los aires de libertad, por reconocer que nosotros queremos ser los protagonistas de nuestro destino. Nuevamente el Paraguay tuvo que pagar con la opresión, con el castigo. Y cualquiera hubiese pensado que eso hubiese hecho al pueblo paraguayo, quienes habitaban en esta región, estar totalmente derrotados, sumidos. Pero, sin embargo, en 1811 volvemos a levantar nuestra voz y a pedir nuevamente la independencia del Paraguay. Se habla que los antecedentes de la Guerra Grande, de la Guerra de la Triple Alianza, se hablaba mucho de que era una guerra contra Francisco Solano López. Era mentira. Era una guerra contra el Paraguay. ¿Por qué? Porque lo que se hablaba era de que los paraguayos eran los diferentes de la región. El Paraguay era el país que había erradicado el analfabetismo, era el país que había invertido en infraestructura, que había generado un desarrollo que era claramente un ejemplo a nivel regional. Y nuevamente tuvimos que pagar con una guerra que puso al Paraguay al borde del exterminio. Cuando algunos creían que iba a ser un mero trámite, fueron seis largos años donde finalmente perdimos parte del territorio paraguayo y prácticamente una población que quedó diezmada. Y ahí ese lento proceso de reconstrucción que vivió el Paraguay posterior a la guerra, 10 años de invasión, luego un comienzo del siglo XX que fue un comienzo muy inestable, en un momento donde Argentina recibía miles de inmigrantes europeos que hicieron de Argentina una de las naciones más prósperas del mundo. En 1920 Argentina era uno de los 4 o 5 países más ricos del mundo. Sin embargo, Paraguay era una tumba a cielo abierto, un país que todavía estaba destrozado. Y la segunda mitad del siglo XX, que no fue menos alentadora, ciertamente rompimos el ciclo de inestabilidad, pero un régimen militar que fue el más largo de Sudamérica, y no podemos negar que ese régimen de 35 años afectó a muchas generaciones. Yo, en mis conversaciones, principalmente con mi padre, un señor de 83 años, que le tocó vivir ese periodo, me decía: Santi, si yo tengo que pensar qué fue lo que más impactó los 35 años de un único régimen militar, es que muchos perdimos la esperanza del cambio. La esperanza probablemente es el sentimiento más fuerte que tiene el ser humano, el pensar que si yo me esfuerzo, el futuro puede ser diferente. Y cuando durante 35 años vos vivís exactamente lo mismo, y acá sin entrar a tallar cosas positivas o negativas, pero simplemente la ausencia del cambio, eso genera
un impacto sobre el deseo ferviente de esforzarse, de sacrificarse. Pero eso cambia en el 89. Y quienes estamos acá, en este salón, somos parte de esa generación, o de esas generaciones. De esas generaciones que crecieron antes del 89 y que vivieron esos primeros años después del 89, una nueva constitución en el 92, el primer gobierno civil en el año 93, una transición que llevó varios años. Y luego estamos esa generación que hemos crecido después del 89, que para nosotros lo único constante es el cambio. Se acabaron los paradigmas del pasado, se acabaron el no se puede. Yo crecí con muchas personas que me dijeron no vas a poder, con muchos que me dijeron es difícil, con muchos que me dijeron esto nunca se va a conseguir en el Paraguay. Pero también he vivido a lo largo de los últimos años ejemplos de que sí se puede, de que el Paraguay realmente hoy se está animando a soñar. Por eso el 15 de agosto, cuando yo de alguna manera traté de graficar qué es lo que yo quiero para el Paraguay, es el resurgir de un gigante. El resurgir de un gigante es creer en nosotros mismos, es entender que no hay límite para lo que el ser humano puede alcanzar. A lo largo de mi vida, así como me he encontrado con muchos que creen que no se puede, también me he encontrado con muchos que han decidido soñar, que han decidido creer, que han decidido forzarse, que han decidido desafiar muchas veces a las probabilidades, a las posibilidades. No voy a negar que día a día me encuentro con hombres y mujeres. Hace unos días estuve con Iván, con Melissa y con Mauri. Mauri no está hoy acá con nosotros porque se tuvo que ir a competir, pero están Melissa y Iván. Si pueden levantar la mano, están acá en la primera fila. Son dos competidores paralímpicos. A Iván lo conocí esta semana y a Meli la conocí ya hace un tiempo atrás, cuando volvió de competir en los Juegos Paralímpicos de París. Ella es corredora. Iván es ciclista. Y Mauri es nadador. Mauri tiene 16 años. Y me contaba él a mí, ¿verdad? Mauri es un chico que de las cuatro extremidades solamente tiene una, y es nadador, y consiguió la primer medalla para el Paraguay en Juegos Paralímpicos. Realmente una historia maravillosa, como la historia de Iván, como la historia de Meli. Pero si ustedes me permiten, y si Meli por supuesto también me permite, voy a contar particularmente la de Meli, porque es para mí una trompada en la cara para aquellos que dicen es difícil, no se puede. Meli es corredora no vidente, ha competido ya a lo largo de muchos años, en muchas competencias, pero dos cosas que realmente me impactaron de sobremanera y creo que son ejemplos, ¿verdad? Uno es que Meli ha tomado la decisión de dejar de correr en las competencias, pero no va a dejar de competir. Ella dijo, me di cuenta que con los años yo ya me estaba costando más poder competir en las carreras, pero tomó la decisión de cambiar de disciplina. Ahora es tiradora de bala. Y me dijo, voy a demostrar y voy a cambiar de disciplina para seguir compitiendo y seguir demostrando. Y lo que ya ahí me tiró al piso, es cuando me contó que Meli tomó hace un tiempo la decisión de ser madre. Hoy tiene un hijo de unos meses, y ella cuenta que este ha sido probablemente la mayor demostración y realmente el valor que tiene el paraguayo, en este caso la mujer paraguaya. Yo quiero pedirle de corazón, por favor, un aplauso para Melissa y para Iván. Me encontré hace unos años por esas cuestiones de la vida con otro soñador así como yo, el presidente del Comité Olímpico Paraguayo, el querido Camilo Pérez. Yo era ministro de Hacienda del gobierno del presidente Horacio Cartes, quien
constantemente Horacio nos alentaba a soñar en grande. Esto no voy a negar que Horacio fue realmente alguien que me desafió constantemente en ese Paraguay, y él es un fiel creyente de que el Paraguay es un país que no tiene absolutamente ningún límite. Y obviamente yo como deportista me gusta la competencia, y me encontré junto con Camilo en el desafío de apostar al deporte, de apostar a la organización de grandes eventos deportivos. Y fue allá en el 2017 donde candidatamos a Paraguay para los Juegos Odesur, que finalmente se realizaban en el año 2022, un ejemplo. Pero eso nos alentó a emprender nuevos proyectos, a emprender nuevos desafíos, y fue así que candidatamos a Paraguay para los Juegos Panamericanos de Mayores. Teníamos el sueño de ser sede en el 2027 y no pudimos conseguirlo. Eso fue antes de la organización de los Juegos Panamericanos Juveniles que hicimos el año pasado, y me acuerdo que sufrimos mucho esa derrota, haber perdido esa candidatura para Perú, pero no tardamos mucho en darnos cuenta de que teníamos que volver a competir, y presentamos la candidatura para que Paraguay sea sede de los Juegos Panamericanos de Mayores en el 2031. Y oh sorpresa para nosotros, ¿a quién teníamos que enfrentar? Al octavo país más grande del mundo, al país que tiene la mayor población en Sudamérica, a un país que había organizado hace una década, unos Juegos Olímpicos, al Brasil. Así que imagínense el sentimiento que teníamos, pero abrazamos esa causa, soñamos en grande, nos fuimos a competir, y finalmente en octubre del año pasado Pan Am Sport eligió a Paraguay para ser sede de los Juegos Panamericanos de Mayores para el año 2031. Y atrás de esto, todo un movimiento deportivo que realmente es un ejemplo y hoy nos anima a soñar. Lo estamos viviendo con nuestra querida Albirroja, que vuelve a una competencia después de 16 años. Mi querido Robert, realmente un orgullo tremendo. Y por supuesto que hoy estamos todos orgullosos, y por supuesto que los alemanes conocen a Paraguay hoy. Pero este camino no estuvo exento de esfuerzos, de sacrificios, de dolores, de frustraciones. Y muchas veces nosotros tenemos este sentimiento de que queremos evitar el dolor, y no tenemos que evitar el dolor, tenemos que abrazar el dolor. El dolor es un sentimiento que nos permite sacar lo mejor de cada uno de nosotros. Y eso es lo que nosotros vimos en el deporte, eso es lo que nosotros vemos en cada uno de los ejemplos. Esos son los gigantes que hoy están despertando, y parecería ser que hoy los paraguayos poco a poco estamos empezando a creer en nosotros mismos. Tenemos que creer en nosotros mismos, tenemos que entender que estamos acá para desafiar los no se puede. Estamos acá para desafiar a los imposibles. Imagínense cuáles son las probabilidades de un país de 6 millones de habitantes que no tiene una tradición en competencias de pista. Que hoy un paraguayo esté en un grupo privilegiado de 44 corredores que están en Fórmula 2 y que se hable constantemente. ¿Será que Joshua llega a Fórmula 1? ¿Será que Joshua a Fórmula 1? Bueno, yo le voy a contar lo que me pasó a mí con Joshua. Porque cuando cuando yo llegué a la presidencia en el 2023, Joshua estaba corriendo en una categoría que se llama la Fórmula 3 Europea. Fórmula 3 Europea. Y yo ya había conocido la historia de Joshua, yo ya había tenido la oportunidad de verlo, pero principalmente tuve la oportunidad de ver el fuego en esos ojos que tenía, y que él estaba convencido, a pesar de que todos le decían que era difícil, él estaba convencido de que él tenía chances. Yo no le voy a mentir, todos me conocen, soy un tipo muy mezquino con el dinero. Como ex ministro de Hacienda conozco muy bien que las necesidades son ilimitadas y los recursos van a ser siempre limitados. Y Joshua me viene a plantear: presidente, yo quiero correr y me encantaría que el gobierno me pueda apoyar. Y yo le dije: Joshua, para mí va a ser muy difícil poner recursos del Estado, pero vamos a encontrar alguna solución. Al mes que había asumido yo como presidente, me voy a Nueva York para la Asamblea de Naciones Unidas, y junto con el jefe de gabinete, que en ese entonces era ministro de Industria y Comercio, le digo: mira, tenemos que encontrar
el apoyo y los sponsors para que Joshua pueda correr en Fórmula 3 mundial. Él quería pasar de una categoría, que era la Fórmula 3 europea, a la Fórmula 3 mundial. Y bueno, hacemos un pequeño roadshow, como se llama, hablamos con algunos empresarios que puedan apostar al Paraguay, que puedan apostar a este corredor, y nos encontramos con un señor hindú, dueño de una empresa llamada UPL. Entonces le contamos la historia. Él había estado en Paraguay en la transmisión de mandos, había ido al Banco Central, yo había hablado del Paraguay, del potencial, del desarrollo, y él dijo, me gusta esta idea, yo voy a apoyar. Lo que sí que Joshua consiguió el sponsor para poder correr en la Fórmula 3 mundial, pero él dijo, yo ya no quiero más correr en la Fórmula 3 mundial, ahora quiero correr en la Fórmula 2, lo cual significaba salir a triplicar la cantidad de sponsors que él necesitaba. Y la verdad que fue un momento de mucha tensión. Yo no tenía realmente el conocimiento, pero sí sabía a quién podía recurrir. Y ahí agarré mi teléfono y le escribí un mensaje a Jan Todt. Jan Todt había sido presidente de la FIA, había sido el director de la escudería Ferrari, famoso por haber sido casi el padre de Michael Schumacher, y él estaba trabajando con Naciones Unidas en materia de seguridad vial. Y le escribo a Jan Todt y le digo, Jan, hay un jovencito paraguayo que la verdad que está soñando en grande y yo quiero saber si realmente tiene el talento y tiene las capacidades. Y ahí fue Joshua a Suiza a reunirse con Jan Todt, y después de 3 horas me llama Todt por teléfono y me dice, este chico se merece una oportunidad. Este chico tiene el talento y tiene el sueño y tiene las ganas para poder llegar a esto que es tremendamente competitivo. Y ahí le tenemos a Joshua subiéndose al podio.

campo empresarial, en el campo deportivo, de animar a soñar, porque un periodo de tiempo, un periodo de gobierno de 5 años es tremendamente limitado, es muy pequeño. Pero si nosotros somos capaces de despertar ese gen que ya está dentro del gen paraguayo, cuando nosotros hablamos de la historia del Paraguay y el potencial del Paraguay, esto nos lo hizo nuestra generación, nosotros lo hemos heredado de muchísimas generaciones atrás. Hoy lo que nos toca es creer que eso es posible, de que el Paraguay tiene absolutamente todas las condiciones para ser una nación, no solamente una nación próspera, sino una de las naciones más prósperas del Paraguay. Cuando uno piensa en la geografía, cómo la naturaleza se ha encaprichado con el Paraguay, con la tierra, con el agua, con gente noble, trabajadora. Lo que nosotros necesitamos es, de alguna manera, dejar de lado ese discurso derrotista para abrazar ese sentimiento que está dentro nuestro, que es el que nos va a permitir que Paraguay pueda seguir progresando y que el día de mañana, cuando venga otro presidente o cuando vengan otros presidentes de gremio o otros empresarios, constantemente estemos desafiándonos a nosotros mismos. Estamos viviendo un momento muy particular. ¿Por qué? Porque este año se cumplieron 37 años de un cambio importante que vivió el Paraguay. El 2 y 3 de febrero de 1989 no fue simplemente el fin de un régimen militar, es el cambio de un modelo, el cambio de un sistema donde hoy no hay límite a lo que el paraguayo puede alcanzar. ¿De qué depende? De nosotros mismos, que estemos convencidos de que el Paraguay gigante es posible. Ahora, el Paraguay gigante no se puede hacer solo. Yo no lo puedo hacer solo, ninguno de ustedes lo va a poder hacer solo. Pero si tenemos la humildad de decir que ninguno de nosotros somos lo suficientemente importantes para hacer las cosas solo, yo le puedo asegurar de que el Paraguay va a resurgir en lo más alto y de la mano de todos ustedes, este país va a seguir dándole oportunidad y va a seguir siendo este país tan pero tan lindo que es hoy. Muchísimas gracias y mucha felicidad para todos.

0: Las palabras del presidente de la República, Santiago Peña, aquí en Paraguay, con mentalidad ganadora.
1: Por sus palabras y por acompañarnos en esta mañana. A continuación, vamos a uno de los momentos centrales de esta jornada. Hablar de una mentalidad ganadora necesariamente es hablar de liderazgo. De un liderazgo capaz de construir equipos, de atravesar desafíos, de tomar decisiones, de movilizar personas e instituciones detrás de una visión compartida. Nuestro siguiente invitado cuenta con una extensa trayectoria en los ámbitos empresarial, político y deportivo. Fue presidente del Club Atlético Boca Juniors, jefe de gobierno de la ciudad de Buenos Aires y presidente de la República Argentina en el periodo 2015 al 2019. Hoy nos acompaña para compartir con nosotros su visión y su experiencia con una conferencia magistral titulada Liderar para ganar, personas, equipos e instituciones. Recibimos con un fuerte aplauso al ingeniero Mauricio Macri, expresidente de la República Argentina.
2: Buenos días a todos. Muchas gracias, Felipa y Leonora, por invitarme. Muchas gracias por la bienvenida, querido presidente Santiago Peña, un lujo de presidente que tiene el Paraguay. Y es verdad que quiero mucho este país, y la prueba de eso es que le perdoné a otro querido amigo como Horacio Cartés, que me vendió a Bobadilla para el Arco de Boca, que arrancó bastante mal, pero por suerte después se enderezó Bobadilla. Pero realmente, primero, antes de decir lo que vengo a decir, quiero decirles que, como dije anoche, yo soy un gran admirador de lo que han logrado. Todo esto que reescribió Santiago con

0: calidad que tiene, es realmente impresionante. Y los primeros que tienen que entenderlo y crearlo son ustedes mismos. Porque también en esta época que vivimos en el mundo, las expectativas, lo que tendemos a hacer los seres humanos más que nunca, que es que lo que logramos no le damos valor. Paraguay en estas últimas décadas ha dado un paso adelante gigantesco en la construcción y fortalecimiento de la institucionalidad, que es la base de la fuerza más dinámica que tiene una sociedad, que es la confianza, ¿no? Generar confianza para lograr inversión, desarrollo, empleo, oportunidades. Así que crean en lo que hicieron, no es el punto de llegada, claramente, pero es el punto de partida muy sólido. Y a partir de ese, ustedes van a poder hacer crecer muchísimo más a mi querido Paraguay. Así que sigan por acá y vayan para adelante. Bueno, pero hoy quiero comentar lo más rápido posible, porque esta charla de liderazgo a mí me lleva un par de horas, pero me dijeron que había que reducirla a menos de una hora. Quiero invitarlos a recorrer la importancia de encontrar nuestra misión en este mundo, después experiencias de liderazgo en el deporte, en la empresa, en la política, la importancia de construir y fortalecer equipos, y después lo que más me apasiona y que tan bien maneja vuestro presidente es el manejo del ego y qué significa el poder, porque por más que estamos en una revolución tecnológica sin igual en la historia de la humanidad, ni siquiera la inteligencia artificial va a lograr evitar qué es lo que le pasa al ser humano con el poder, y sobre todo cuando tiene éxito en el poder. Así que si nadie está en desacuerdo con la agenda que propongo, vamos a comenzar. Yo no veo si hay alguien que levanta la mano porque tengo un foco que me está matando, pero asumo que no hay nadie que se oponga. Agosto de 1991, 1 de la mañana, llegaba a mi casa después de disfrutar algo que me apasionó toda mi vida, que es jugar cartas con mis amigos, cuando dos bastante grandotes se me abalanzan en la puerta de mi departamento, me empiezan a pegar hasta que me logran tirar dentro de una minivan que estaba parqueada enfrente de la puerta del departamento, que yo no noté. Arranca raudamente, me desnudan, tiran la ropa por la ventana mientras se alejaban del lugar, pensando yo podría tener algún chip o alguna cosa que me localizase. Me tapan la boca, me cubren los ojos, me atan las manos y me encierran en un ataúd. Ese fue el primer momento de 14 días, los 14 días más largos de mi vida que estaban comenzando, que escuché una voz interior que me decía: ¿qué te preocupa por la claustrofobia? Pues la tapa se me cerró tocándome la cabeza. Si posiblemente te maten igual. 30 minutos después, yo estaba en una caja más grande. Una caja de 2x2, más o menos como esta, de madera, con solamente ese agujero un poco más chico en el techo, por el cual me bajaban 2 veces por día algo para comer, y 1 vez por día, o cada X días, una grabadora para grabarle mensajes a mi padre, con el quien estaba negociando el pago del rescate. Cuando meses después descubren todo, yo había sido víctima de una banda organizada de secuestros, formada por excomisarios y exrepresores de la dictadura. Como les dije, fueron los 14 días más largos de mi vida. Encerrado en esa caja, cerrada por fuera, con solo contacto con el exterior, con los secuestradores, con ambos pies encadenados al piso, con mucho tiempo para pensar y reflexionar. Mucho tiempo. Y ahí rápidamente concluí que si sobrevivía a eso, era como volver a nacer. Y si yo volvía a nacer, lo primero que pensé es: no voy a seguir trabajando con mi padre en el grupo económico. Mucho más importante que tener es ser. Y ahí, claramente, ahora que veo un poco más, levante la mano quienes trabajan con sus hijos en esta sala, por favor. Bueno, pobre los hijos, no es lo mejor trabajo trabajar con su papá. hay que lograr entender que 9 de cada 10 padres terminan compitiendo con el hijo. Entonces es mejor darles la mejor educación y permitirles que ellos se encuentren en su camino. Pero después que superé el primer día, que es el peor, donde uno cae en una parte de la personalidad que uno tiene, que es la de la víctima. Fueron más de 24 horas que yo me preguntaba, ¿pero por qué yo? Todavía dolorido por los golpes que había recibido en el momento que me agarraron, encadenado en esa caja, perdido, mareado, turbado. O sea, ¿pero por qué yo? ¿Qué hice de malo? ¿Por qué me toca a mí? Pero por suerte, rápidamente salí de esa posición y entré en el modo supervivencia, que todos tenemos. Y como decía Santiago, hay una fuerza interior que todos tenemos que desconocemos. Es nuestra resiliencia. Empecé a entender muchísimas cosas de lo que me estaban pasando. Y la primera, dije, qué frágil puede ser la vida. Yo, les digo, yo tenía tan solo 33, 34 años. Y era el joven más poderoso seguro de la Argentina y tal vez de toda la región. A esa edad, producto de mi padre inmigrante que quería que yo me incorpore a su vida, yo ya manejaba la empresa más grande de la Argentina. Productora de Fiat y Peugeot, tenía entre directos e indirectos más de 30.000 personas a mi cargo. Era un tipo casi intocable. Y de golpe estaba en manos de gente que no tenía ni una cara en mi cabeza. Mi vida valía nada. Dependía de ellos si yo iba a vivir o no iba a vivir. Entonces ahí vuelvo a decirles, dije, yo tengo que encontrar qué es lo que me hace ser. Porque todos, señores, acá todos nacemos con mandatos. Es así la vida. Mandatos de nuestro papá, de nuestra mamá, de nuestra familia, del pueblo donde nacimos, del país donde nacimos. Pero lo que tenemos todos derecho en este mundo es a ser felices. Y en francés diría sin joder a nadie, pero ser felices. Y para ser felices uno tiene que encontrar cuál es su misión en esta vida. ¿Cuál es la pasión que nos mueve? Esa que no hace falta que pongamos el despertador para levantarnos todas las mañanas. Y por eso es que uno tiene que desprenderse de esos mandatos y decir por acá voy. Y sin miedo al cambio, sin miedo al cambio. Porque tenemos esa resiliencia. Créanme que si hoy me dicen que vuelva a esa caja, digo, me muero. Y no te morís, y no te morís. Les juro que no te morís. Es más, tu cabeza empieza a funcionar para sobrevivir. Pasó algo extrañísimo. Yo después de la primera noche decidí que si yo no dormía me iba a volver loco. Yo voy a salir de acá, tengo que salir con la cabeza sana, sino para qué voy a salir. Entonces yo tengo que dormir. Por cierto, esto va a ser eterno. Entonces yo apagaba la luz, me dormía 4 horas. Pero después me quedaba como 2 horas más despierto con la luz apagada, diciendo, esto es un sueño. No me está pasando. Yo me prendo la luz, voy a estar en mi casa, todo mentira. Era medio estúpido porque yo movía apenas mi pierna y sentía los grilletes que tenía en cada pierna. Pero igual lo hice todas las mañanas y logré dormir sin usar ninguna de esas pastillas que me habían dejado. Pero digo, si esto va a durar meses, lo hablábamos con Felipa, voy a terminar hecho un adicto. Y lo logré. Extrañamente, cuando salí, durante más de un año no logré dormir 8 horas. Dormía 1 hora por día. Me sentía Superman. Encima estaba soltero, así que salía de joda, volvía, trabajaba 12 horas, porque me había alterado el sistema nervioso y había pospuesto el trauma. Por eso todas esas cosas son mecanismos que uno tiene adentro que nos garantizan que tenemos resiliencia. Estamos para acometer. Así que los invito a que cada uno de ustedes, por esta vida que vamos a vivir ahora, son más longevas, a que encontremos esa misión. Y ojalá que esa misión incluya animarse a seguir empujando hacia adelante, haciendo crecer su país, que es una de las cosas más lindas, ¿no? Porque cuando uno da, es donde más recibe. Pero bueno, como en las películas, déjenme decirle que existe el policía bueno y el policía malo, el secuestrador bueno y el secuestrador malo. Había uno que todos los días me venía cuando tenía que grabar, me bajaba el grabador, me decía, parate abajo del agujero, estúpido, te voy a pegar un tiro. Yo me paraba el primer día, me paré con bastante cagazo, y al tercer día ya me di cuenta que era solamente me quería amedrentar. Y después estaba el otro que me cuidaba todo el día, que me dijo, yo te voy a llamar Mario, y como yo también había visto películas de secuestro, de síndrome de Estocolmo, había leído, yo también lo empecé a llamar Mario a él. Y él se ve que estaba aburrido, porque después cuando se descubrió la banda, yo estaba en la calle Beiró, en el sur de la ciudad, en el galpón abandonado. En el subsuelo habían construido esta caja que se conectaba con un tubo a planta baja, que yo escuchaba que él corría una alfombra que taparía el agujero, por si caía alguien en el galpón. Y estaba aburrido a la 1 de la mañana, entonces venía a charlar conmigo. Entonces empezó a hablar, entonces yo dije, bueno, yo tengo que trabajar una relación con él. Por supuesto, ¿de qué hablamos los hombres cuando estamos solos? De fútbol, y a ustedes las mujeres, por supuesto la mujer. De mujeres trataba de evitar, porque no sabía si el tipo era un degenerado, después iba a bajar, iba a pasar cualquier cosa. Igual tuve que terminar inventándole una cantidad de cuentos, que pobre hasta Mirta Legrand cayó en mis cuentos, porque ya no sabía de qué mujer hablar. Pero sí descubrimos que los dos éramos fanáticos de Boca. Y él me preguntaba, yo le dije, ¿sabes que mi sueño de pibe, como me di cuenta que no tengo las condiciones para ser el goleador de Boca, porque mi sueño de toda mi vida fue haber sido Palermo, pero bueno, no me tocó. Y dije, yo voy a ser presidente de Boca. Y hablábamos de Boca, y hablábamos de Boca. Y cuando llega el momento peor para la familia, que es cuando mi padre ya había pagado, él me dice, ya cobramos, Mario, me contó esa noche. Pero pasa todo el día y no me suelta. Entonces llega la segunda noche y yo le digo, ¿qué pasa, Mario? No, bueno, están debatiendo todos acá a ver si te dejamos ir o te matamos. Digo, pero yo así no más, ¿no? Y by the way, soy un hombre de suerte porque de 13, 14 que secuestraron, mataron 11. Entonces yo fui uno de los pocos que dejaron ir. Y él me contestó, no te preocupes, Mario, yo no voy a dejar que maten al futuro presidente de Boca Juniors. Así que créanse o no, por ahí estoy acá hoy frente a ustedes gracias al Club Atlético Boca Juniors. Y hacia ahí, después de... ¿Dónde te voy a poner acá? Ahí está. Este fue el secuestro más emblemático en la historia, tal vez, moderna de la Argentina. Y ahí estábamos. Ahí está Chupete Manzano, el ministro de Interior de Menem. Siempre intrépido, después siguió en sus vidas empresariales. Y de ahí dije, bueno, volví y dije, papá, yo me voy, no voy a seguir en el grupo. Papá no me creía, me pagaba muchísimo dinero, tenía mucho poder. Pero yo dije, por la salud mental de ambos, yo voy a hacer algo que siento y en el cual creo que voy a intentar ser presidente de Boca. Y fue mi primera experiencia de liderazgo público, porque yo era el líder de esa empresa, pero no es lo mismo, el liderazgo público del privado, por más que hoy en día, con las redes sociales, cada vez también lo privado está más expuesto. Y ahí descubrí que el primer paso es tener un sueño, como dijo el presidente hoy, que puede parecer utópico, ¿no? El Paraguay gigante, pero lo importante es que mucha gente esté dispuesta a seguirlo. Y yo le dije a todos los hinchas de Boca, voy a generar un Boca hegemónico, vamos a trabajar y vamos a ganar un campeonato por año y vamos a estar entre los 5 equipos más importantes del fútbol mundial. Parece un pibe loco, pero bueno, finalmente, y vamos a ganar un campeonato por año. Y terminamos ganando 17 torneos en 12 años. Y fuimos primeros en el ranking del Mundial de FIFA varias veces durante nuestro gobierno y presidencia. Pero claro, cuando llegué al club, lo que me encontré fue un club envejecido, sin mentalidad ganadora, sin formar sus propios jugadores, su propio talento, y con jugadores que después terminé siendo amigo de casi todos ellos, que eran Márcico, McAllister, Fabri, Gamboa y dos o tres más que eran los líderes del equipo, que opinaban de todo, se creían que ellos podían cuestionar el lugar de entrenamiento, el lugar de concentración, lo que compraba el club, la política comercial, un desastre, porque habían tenido un vicepresidente que se llamaba Heller, que era comunista y banquero, una extraña combinación, nunca la entendí, que les había convencido a ellos que eran socios de Boca. Entonces les dije, pues ustedes son empleados de Boca, casi me matan todos los pibitos estos. Y se enojaron todos, bueno, llegó el momento a mitad de temporada que con Bilardo dijimos, todos se tienen que ir, ¿no? Entonces todas estas reformas que habían que hacer eran un profundo cambio cultural, de poner la institución por arriba de todas las personas. Pero los cambios culturales llevan mucho tiempo. No es lo mismo que cambiar una obra. Hacer una obra, plazo de construcción, uno sabe, empieza, termina, si tiene un buen equipo, la hace. Pero yo necesitaba tiempo para ese cambio cultural. Y porque además en ese cambio cultural era enfrentarme a los ídolos del club. Porque por más que no ganaba nada Boca, Pasucci, Navarro Montoya, todo, eran los ídolos del club, eran lo que teníamos. Y en la campaña también había prometido, había recorrido los canales de televisión con mis 35 años para ganarle a Alegre, que el presidente era una buena persona y había sacado a Boca la quiebra, pues no ganaba nada, entonces, pero no era fácil. Una maqueta que me había hecho para la nueva moneda, la moneda modernizada, y la prometí en 6 meses. Y todo el mundo decía, bueno, este pibe dice eso, pues es imposible hacer 6 meses. Yo dije, si yo lo hago en 6 meses, que es ingeniería, van a creer que soy mago. Y propusimos eso, y cuando llegamos al club, había que ir a la asamblea y hacer aprobar lo que decíamos. Eso llevaba 60 días, ir a la ciudad, a la municipalidad, a la ciudad de Buenos Aires, y pedir los permisos y aprobación. Yo dije, yo voy por ese camino, no llego más. Entonces contraté la retroexcavadora, me subí yo personalmente para que la conductora supiese que yo era el que estaba cometiendo la infracción, tiré abajo los primeros 10 metros, que me pareció divertidísimo de la tribuna que había que reconstruir, y arrancó la obra. Y a los 6 meses la reabrimos. Y cuando reabrimos la cancha, que dicho sea de paso, Barros Esqueloto y Gimnasia nos metió 6 goles. Cada vez que inauguraba algo al principio, perdíamos siempre por golear. Era una cosa, era una pesadilla en mi vida en ese momento. Porque el nivel de exposición del fútbol no compara con el nivel de exposición de la política, ¿no? La gente le preocupa el fútbol todos los domingos. La política, si el bolsillo te va bien, dice que esto es político, gano que le parezca, ¿no? Error, pero es así como se piensa. Entonces, reabrimos la cancha y eso, la gente dijo, no, este tipo es un mago, así que hay que seguirlo. Entonces ahí, por supuesto, bueno, se fueron los jugadores que tenían que ir, pero no teníamos ni plata para la cancha, ni plata para comprar el equipo. Entonces, la primera innovación, dije, yo me divertía en otro juego con mis amigos en los cumpleaños, rematar un mazo y el otro hay premios, un juego largo de explicar, pues yo remataba. Entonces, yo ya me quedé un gran rematador, entonces yo me puse ahí a hacer esto.
1: 90, 90, 90 por 3 años, 100, 100 omega, 100, revista 100, no tengo 100. ¿Qué pasa, viejo? ¿Qué pasa? ¿Siguen allá al fondo? ¿Siguen allá? ¿Cómo se llama, señor?
2: Rosamonte.
1: Rosamonte 100. Rosamonte 100. Vamos a la yerba todavía. Vamos todavía. 100. 100 a la una. 100 a las dos.
0: Estaba medio loco, como ven. Hay que tener un poquito de locura, ¿no? Y por suerte, era un 1 de mayo y fue televisado para la televisión. Entonces usé este maravilloso motor que tenemos los seres humanos, que a veces nos arruina cuando se va de control, que es el ego, y estaban todos sentados así en una sala ese 1 de mayo, entonces empecé a poner en contra a Vigil con Ávila y Rosamonte contra Tres Marías, todo. Recaudamos más del doble de lo que necesitaba para reformar el estadio. Así que con el mismo dinero, el mismo remate, pude largar el departamento nuevo de inferiores. Pero tampoco tenía el dinero para comprar los jugadores. Entonces se nos ocurrió y fuimos por lanzar el primer fondo de inversión en el mundo para comprar y vender jugadores. Fui a la Bolsa de Comercio, estaban todos los carcamanes, unas corbatas así gigantes, yo mis 35 años, explicarle esta idea. Bueno, me pidieron el aval, pero finalmente la aprobaron. Salimos a convocar a los hinchas a invertir en sus propios jugadores, desde $100 hasta lo que quisiesen poner. Y juntamos 20 millones de dólares, que para aquella época era una fortuna. Por empañar a los jugadores, 2 o 3 millones. Y con eso compramos a Palermo, a Guillermo, a Samuel, a todos los que hicieron ese gran equipo de Boca. Y los inversores les fue bien y a Boca les fue fantástico. Pero también después yo necesitaba modernizar Boca, porque River era todo lo lindo, ¿viste? Mira cómo pasa ahora de vuelta. Vamos a entrar, hice una propuesta, me voy a llevar a tu ministro Riquelme, yo te mando al otro Riquelme, porque aunque no sepa nada de fútbol, seguro que le va a ir mejor a este Riquelme que al otro, te juro. Una catástrofe lo que está pasando. Bueno, la cuestión es que necesitamos generar algo de vuelta que atraiga a los jóvenes con Boca, ¿no? Entonces, aparte de la cancha nueva, dije, llamé a Nike, que era el que había justo firmado con la conducción anterior, les hice todo un cuento de que nuestra historia era, nuestro proyecto era mucho más grande, que el contrato era poco, le saqué más plata, a las puteadas a los americanos, pues pusieron más plata, que después no se arrepintieron, y le dije, tráigame las camisetas más disruptivas que tengan. Y me traen esta. Todos los compañeros míos de comisión decían, vos estás loco, meter la raya blanca en la camiseta de Boca, nos van a matar, el blanco de River. Digo, vamos a la raya blanca. Un éxito entre los jóvenes total, los recalcitrantes hinchas de Boca me querían matar, y los de arriba se divirtieron mucho, que por más que no existían todavía los celulares ni las memes, empezaron todos a decir que las rayas blancas, ¿sabes para qué eran? Para que las aspire Maradona, que estaba en el equipo de ese momento. Entonces, era toda una joda con la raya blanca, era tremenda. Que a mí me tocó, me puedo hablar de Maradona. Entonces digo, y eso generó ese cambio también, ¿no? Entonces ya teníamos modernidad, el estadio nuevo, un plantel nuevo que arrancaba. Bueno, por supuesto, igual los primeros 3 años, 5 campeonatos seguidos me ganó Ramón Díaz, ¿no? Me volvió loco. Macri está en un baúl, ¿dónde está Macri? Me gastaba todo el día y se generó esta dinámica de apostamos una camioneta, toda Latinoamérica lo vio, realmente fue muy divertido y somos buenos amigos con Ramón Díaz, que es alguien querido también en el Paraguay, Pero bueno, toda esta cosa de Boca, que digo yo, fue mi escuela, fue mi universidad, la política. No encontré casi nada en la política que no hubiese visto en Boca, porque en la política en el fútbol hay mucha política, pero yo ratifiqué una primera cosa, que aún en un equipo de fútbol, la institucionalidad es lo que manda. Ni que hablar en una universidad, en una ciudad, en una provincia, en un país. Si uno no logra que todos entendamos que lo que está por arriba de todos es la institucionalidad y que no hay ninguna persona, ni un presidente, ni un técnico, ni un jugador que puede ser más importante que esa institución que dio en él, las cosas no funcionan. Y que a eso hay que agregarle, como dijo también el presidente Peña y el corredor incipiente estrella mundial, lo entendió, que el mango no alcanza y uno no puede gastar más de lo que tiene. Es tan básico como eso, que todo lo aplicamos en casa, pero cuando vamos a manejar lo público, creemos que no, que el mango no es de nadie y se lo puede tirar, ¿no? Yo me encontraba en Boca gente que me decía, tengo esta idea. Yo siempre me hacía la misma pregunta, genial, contratamos, ¿no? Ploteamos el avión para ir a jugar a Japón y hay que pagarle $1.000.000 por adelantado de la línea, y si no vendemos los tickets. Yo siempre le decía la misma pregunta, y vos con la plata tuya, ¿lo harías? Y los tipos, ¿sabes qué me contestaban? Pues gente buena. No, muy riesgoso, me decía. Joda, con la del club la querés hacer, después no hagas con la tuya, ¿no? Entonces digo, no hagas lo que no haces con lo tuyo cuando alguien te da para administrar. La segunda, la primera cosa que aprendí, que me impactó, que comunicar es tan importante como hacer. Para mí me rompió la cabeza, fue un ingeniero, yo sumar una cosa más la otra. No, y mucho más hoy todavía que hace 20 años. Hoy lo que no se puede o no se sabe comunicar, no hay que hacerlo. Y en política encontré algo peor, que en esta sala debe haber tal vez malos administradores, que fueron buenos comunicadores y duraron más en el poder que el buen hacedor, el buen administrador y el mal comunicador. Entonces uno tiene que encontrar la manera de comunicar. Porque si uno no lo comunica, hay alguien que lo va a hacer por vos y no te va a gustar. Entonces más vale que te comprometas. Que te comprometas con comunicar. Y aún para hacer las cosas que corresponden, ¿no? Porque las cosas que corresponden requieren una imaginación que hablaremos después. Pero bueno, ahí me tocó llegar al club y encontrarme con este personaje que era mi ídolo. El ídolo de todos los argentinos, de la mitad de la humanidad. Pero lamentablemente, como dicen los americanos, on his last legs, el tipo erró 5 penales consecutivos. Si yo hubiese sabido, ponía 100 pounds en la bolsa de Londres, me llevaba 100 millones, porque la probabilidad era que te pagaban 100 millones de pounds, el mejor jugador de todos los tiempos hasta ese momento, errar 5 penales consecutivos, pero estaba tan tomado por sus adicciones que ni siquiera un penal podía patear. Pero finalmente yo, con toda mi idea, el club primero, todo eso, hasta que él no se fuese, yo tenía que manejarme con cierto equilibrio porque era Maradona. Imagínense, llegaba a entrenar Santiago con un camión. Al final se le ocurrió andar en camión. Entonces, la entrada a la Bombonera ahí a entrenar era, no era tan angosta, pero para un camión era justa. Tiraba abajo la entrada una vez por semana. Había que reconstruirla, ¿no? Y llegaba con 10 personas. Entonces, de golpe, entre tiempo de River Boca, en cancha de River, él, que era muy digno, decidió decirle al técnico que era Veira, me voy, sacame porque no puedo mover. Y entonces Riquelme, dimos de vuelta un gol de Torresani y ganamos 2-1 y él se retiró. Y ahí sí, le dije a todos los jugadores, señores, a partir de ahora, el club por arriba de todos, todos se uniforman igual, jugamos igual, entrenamos igual, y arrancó esa etapa. Y estábamos ahí, pero la desgracia, bueno, perdemos por 1 punto de vuelta al quinto campeonato que gana River consecutivo con Ramón, y se retira Veiga. Pero yo estaba tranquilo, muy focalizado, me levanto a la mañana, abro el diario y veo en la tapa, Maradona anunció que está listo para ser técnico de Boca. Digo, y ahora y llego al club, imagínense, todo el país, el club, todo, con cara de pánico, si no lo ponemos nos matan, hay que ponerlo, ¿qué hacemos? Yo digo, pues señores, pero dijimos, el club, una institucionalidad, Diego, pobre, no puede garantizar dónde se levanta mañana a la mañana. Del rumbo de un técnico que desaparece, como desaparecía cuando fue jugador hace 8 meses atrás. No, bueno, pues lo van a matar. Y de golpe un vicepresidente levanta la mano, le llama Luis Conde, tipo viejo carcamán de la época, había estado con Alberto J. Armando. Porque yo, como pasa en la política, dije, vamos a hacer esto de Boca, y 4 o 5 conocidas, 40 y pico que eran parte del directorio de Boca, de la comisión directiva, ni los conocía. Y él me dice, presidente, déjeme ayudarlo. Yo lo convoco a Maradona dentro de mañana en mi casa y lo convencemos que no es el momento de él. Bueno, gracias Luis, qué momento. Claramente, Luis tenía esa relación porque era el dueño de Shampoo, que era el boliche de las mejores mujeres de la ciudad de Buenos Aires. Entonces Maradona iba todas las noches, de ahí tenía relación. A las 24 horas, 11 de la noche, estamos en el departamento de Luis Conde, sentaditos esperando. Se abre la puerta y entra este personaje, carismático como pocos en este mundo, que ya estaba con un traje impecable, una camisa blanca, me acuerdo perfecto, una sonrisa. Clean, las últimas 48 horas, no drogas, no alcohol. Y desde la puerta ya me dice, ¿estás listo, Mauricio? Yo sentado todavía, digo, ¿para qué? Me dice, para ser el dirigente de fútbol más famoso y conocido en el mundo entero, porque él lo podía hacer, ¿no? Era Maradona, lo que él tocaba tenía visibilidad mundial. Y ahí yo empecé a sentir algo en la panza que me temblaba, que me hacía. ¿Qué era eso? Mi ego, que me decía, decí que sí, vamos a ser lo más famoso del mundo. Me recompuse después de ese minuto de conflicto conmigo. Y empecé mi speech que me lo había preparado más que el de las Naciones Unidas. En las Naciones Unidas tenemos teleprompter, pero en esa época no había teleprompter, así que siempre lo preparé muchísimo más. Porque estaba muerto de mí, era mi ídolo. Entonces yo tenía que decirle algo que ningún periodista deportivo en el mundo se animaba a hablar. Todo el mundo fingía demencia, que él no tenía ninguna adicción, que no había pasado nada, porque era tal el ídolo que él te señalaba y no podía hacer un estadio más en tu vida. Entonces le dije, Diego, vos tenés que ser el técnico de Boca. ¿Por qué? Por todas cosas que son verdad, pero siempre digo la verdad. Por tu liderazgo, por sos ganador, porque sos el ídolo, porque todos los jugadores te admiran. Vos tenés que ser el técnico de Boca. Pero primero tenemos que resolver un problemita, tu problemita. Y el tipo ahí ya estaba sentado frente a mí y empezó a repetir tu problemita. Y me miraba a mí, no miraba a Conde. Tu problemita. Yo, en mi memoria, creo que lo repetió 1 millón de veces, pero habían sido 4 o 5. Y yo transpiraba, ¿no? Y finalmente después de esos largos segundos me viene y me dice, bueno, ya sé lo que vamos a hacer. Vos anunciás que mañana vamos a la conferencia de prensa donde vos decís que soy el nuevo técnico de Boca y yo digo que me voy a hacer cargo de mi problemita. De golpe se levanta el turro de Conde, ¡tenemos un acuerdo! ¡Qué fantástico! Ya estaban arreglados todos dos antes que no me quede el verso a mí, pues obviamente necesitaba un año de tratamiento para salir de las elecciones, cosa que hizo 1 año y medio después. Pero igual, cuando yo volví a repetir mi speech de problemita, los ojos se dieron vuelta como cuando hizo el cuarto gol contra Grecia en el Mundial de Estados Unidos, que parece un diablo, me miró y me dijo, estuviste tan cerca de la gloria y ahora te voy a destruir, no te vas a olvidar nunca de este día, te vas a arrepentir toda tu vida, y se fue. Y la verdad que he kept his word, because nunca paró de putearme Cuna de Oro, Cartonero Bae. Después, cuando ganamos tanto torneo, se cayó y lamentablemente después ya por otras razones Chávez y Maduro lo contrataron para defender estas ideas demenciales que han destruido todos los países donde han logrado entrar, y también me volvió loco contra la presidencia. Pero nunca me enojé con él, porque ser Maradona, haber sido Maradona, que como él decía, yo estoy entre Dios y los seres humanos, es muy difícil, era muy difícil y había que entenderlo. Yo lo quiero y guardo un recuerdo enorme porque iba más allá de él. Pero también le agradezco porque él me ratificó una cosa fundamental para todos ustedes que tienen que liderar, que en la vida hay que ir por lo correcto, aunque parezca que no es conveniente para uno. Liderar es eso, porque haciendo lo correcto, te garantizo que tarde o temprano va a ser también lo conveniente para vos. Pero cuando vos arrancás por lo conveniente, vas a fracasar, vas a fallar en aquellos que confiaron en vos. Y hay que desterrar esto que se llama lo políticamente correcto, que es una estafa para la gente. No existe políticamente correcto, existe solamente lo correcto. Y si nosotros hubiésemos aceptado poner a Maradona, que era el clamor popular, ninguno de esos torneos que hemos visto, ni ganar la Real Madrid en Japón, ni al Milan después, ni tantas Copas Libertadores, ni ser el terror de los brasileños cada que llegamos a Brasil a jugar una final de Libertadores, hubiese sucedido, porque no hubiésemos tenido esa institución por arriba de las personas. Y lo mismo me volvió a pasar en la presidencia. Llevamos meses gobernando y de golpe estos mapuches truchos que dicen que son pueblo originario y no son, porque hay mapuches, pero hay otros que se disfrazan de... usurparon tierras en el sur de la Argentina, otro drama de estos tiempos que vivimos. Y cuando fue la gendarmería que mandamos como fuerza para desalojar, se escaparon cruzando un río de la Patagonia, que son muy, muy bravos, y uno de ellos desapareció. Todos probablemente pensábamos que en el fondo del río, porque son ríos difíciles de cruzar. Pero, por supuesto, todo el aparato de izquierda rápidamente, local e internacional, empezó a decir que habíamos desaparecido, y la dictadura, y Macri la dictadura. Entonces, la presión de mis aliados políticos y de los bien pensantes del Círculo Rojo, del establishment argentino, decían, por favor, separá los líderes de la fuerza, separá a la ministra, separá para, mientras se esclarece. Porque... yo dije, ¿qué es esto? Si acá no hay ninguna prueba de nada. Entonces dije, no, esto será conveniente, pero no es lo correcto. Y dijimos, acá no se va nadie hasta que no haya una muestra, una evidencia clara, contundente, que la gendarmería hizo algo incorrecto. Aguantamos la presión, fueron meses terribles, más de dos meses. Apareció lamentablemente este joven pseudoartista también en el lecho del río, y logramos que la gendarmería dijese por primera vez: los políticos no nos usaron de chivo expiatorio. Por primera vez respaldaron nuestra tarea. ¿Y qué hicieron? Fue la época de mayor éxito en la historia de la Argentina en el combate del narcotráfico. ¿Por qué? Porque nos jugamos por ellos, haciendo lo que era correcto. Pero bueno, el fútbol también me enseñó, me ratificó, que si uno quiere hacer grandes transformaciones, solo no existe. No es de una sola persona, también lo dijo el presidente. Porque uno llega hasta acá, se estira un poquito más, Santi un poquito más largo, puede llegar más largo que yo. Pero para hacer algo importante, tenemos que alinearnos todos, la mano en el hombro, y llegar hasta el fondo de la sala. Eso es un equipo. Pero es difícil armar un equipo. Obviamente es más fácil armar un equipo con 11 jugadores, 7 puntos. ¿No, Richardson? Pero si uno quiere ganar algo importante, tiene que combinar un par de esos de 10 estrellitas, esos egos más complejos. Egos que hoy cada vez son más complejos, porque siempre el ego de la época de los romanos, se dice la historia que entraba el emperador a Roma aclamado y tenía uno al lado y le decía, sos humano. Bueno, ahora 100 veces peor, porque un jugador de fútbol puede tener más de 1.000.000.000 de followers, como Cristiano Ronaldo. Entonces es como que todo está... hoy cualquier salame con 2 followers en Twitter se cree que es un genio y le dice al presidente que es lo que tiene que hacer. O sea, el ego en el mundo ha ido a otro nivel de dificultad. Pero tenemos que arriesgarnos a combinar. Pero hay que hacerlo en un cierto límite. Porque mi amigo Tamim, cuando me llama, me dice, ¿viste? Lo conseguí a Messi. Y yo le dije, Messi, Neymar, Mbappé... le dije en francés, porque él entiende francés, te va a ir como el culo, le digo. Entonces, pues lo vas a ganar seguro. Y dicho y hecho, fue un desastre. Al año siguiente se fueron los tres, armó un buen equipo con buenos jugadores. Tampoco jugamos con los que jugamos nosotros, jugamos buenos jugadores. Pero el equipo transformó a Dembélé en el mejor jugador del año. Porque hubo un equipo. Y ahora ganó ya 2 veces seguidas. Entonces hay que combinar, pero siempre poniendo el equipo por delante. ¿Y cómo armo el equipo? Por supuesto, es mucho mejor armar un equipo con buena gente. Pero es difícil saber, hasta no lo ves los pingos en la cancha, quién es buena gente. Mi experiencia me dice que ni siquiera los buscadores de talento te ayudan. Lo que te ayuda es tratar de ver quién es la familia, quiénes son los amigos. Eso te puede dar una pista. Pero después también hay que tratar de entender cómo combinamos estas dos cosas, capacidad y humanidad. Y obviamente todos querríamos ese vértice, pero ese vértice es difícil. Y la experiencia me ha dicho que, sobre todo para los momentos de crisis, la calidad humana es muy importante. Entonces, hasta un cierto nivel, es mejor perder un poquito de capacidad, pero no perder humanidad. Pero el equipo, perdón si voy muy rápido, pero el equipo no es una foto, es una película. Entonces, si no, como se dice siempre, si uno no avanza, en un cierto modo retrocede. Entonces, todos los días el líder tiene que estar pensando cómo fortalecer su equipo. Y para eso, para mí, ha habido cosas que han sido claras y fundamentales, muchas de ellas aprendidas de mi padre, que fue mi principal detractor, pero también mi gran maestro. Que es, primero hay que definir las áreas y los roles con claridad. No puede haber áreas grises, porque ahí es donde empieza el conflicto. Juan tiene esta responsabilidad, pero tiene esta otra. Y no puede haber superposición. Yendo a Boca, de vuelta, mi gran escuela, los jugadores no podían opinar lo que estaban opinando. Entonces, cuando arrancamos la etapa de institucionalización de Boca, le dije, señor jugador, vos Palermo, que fue un símbolo fundamental, porque si vos tenés el líder en el plantel que lo entiende, todos los pibes lo siguen. Y él y Barros Esquiloto fueron dos cerebros muy claros, muy inteligentes para entender qué es lo que estábamos construyendo. Le dije, a partir de ahora, Martín, vos podés opinar de tus goles, si jugaste bien o jugaste mal. Y podés elogiar a un compañero, pero no podés opinar de cómo jugó el equipo, ni cómo se armó el equipo, porque eso lo hace el técnico. Y menos si te gusta o no te gusta donde vamos a concentrar. Cuando éramos pobres estábamos los dos chinos ahí en Constitución, después nos fuimos a un hotel lindo en Puerto Madero. Pero nadie puede comentar estas cosas. Y el técnico lo mismo. Le dije, señor técnico, usted puede opinar todo lo que quiera sobre el equipo. Cómo juega, cómo no juega, qué va a ser la táctica, que viene, que evolucionó, saca, pone, pero no puede venir a cuestionar ninguna política del club, ninguna. Y usted tiene una opinión en la compra y venta de jugadores, pero no es el que decide. Si el club decide otro jugador, usted lo acepta. Y nosotros directivos, empezando por mí, que siempre creí que sabía mucho más de fútbol que mis propios técnicos, no podía hablar del equipo, no podía andar diciendo quién tenía que jugar. Me la tenía que bancar. Y lo mismo yendo a la ciudad como jefe de gobierno o a la presidencia. El presidente, el jefe de gobierno, el líder, fija la misión, la visión. Tal vez los 10 grandes proyectos que quiere y sueña como legado. Pero después tiene que delegar en el jefe de gabinete la coordinación, que es un puesto que en la política cuesta imponerlo, porque el ministro cree que solamente quiere hablar con el presidente, ¿no? Y no, el jefe de gabinete tiene un rol, viejo. Tiene que coordinar, porque ninguna reforma importante se hace sin combinar liderazgos. Como en el fútbol, tenemos que combinar un crack con otro crack. Bueno, el Metrobús de la Ciudad de Buenos Aires lo hicimos en 6 meses, tiempo récord, porque todos los lunes a las 8 de la mañana, esos 6 meses, arrancábamos conmigo, el jefe de gabinete, y los 6 ministros que tenían que colaborar con el de transporte para que eso se haga en 6 meses y nos haya permitido reelegir y mostrarle a toda la Argentina que los cambios se podían hacer. Pero había que combinarlos. O sea, el jefe de gabinete tiene un rol fundamental, coordinar los ministros en las tareas, para que cuando hay que hacer reformas, esos 2 o 3 ministros se comuniquen. Y tiene que controlar las fechas, que también el tablero de control, un escándalo. Las cosas que funcionan en el sector privado tienen que funcionar en la política, y tienen que aplicarse la política. Porque si no hay fecha, si no se mide, no existe. Ninguna política pública, si no se mide, existe. Y lo mismo pasó, digamos, con los ministros. Los ministros le dije, señores, usted tiene que aceptar el rol del jefe de gabinete y ustedes son mis representantes. Porque el jefe de gabinete tampoco tiene que ir y hay un anuncio para el sector agropecuario que bajamos las retenciones. La tiene que hacer el ministro de Agricultura. Él tiene que ir con los productores, todos los formadores de precios y dice, esta es la nueva reforma. Y el jefe de gabinete no tiene que superponerse con él. Lo siguiente es empoderar a la gente. Si uno quiere que la gente transpire la camiseta, uno tiene que darle lugar. Si todo lo bueno lo voy a anunciar yo, y el tipo, bueno, todos tenemos nuestro ego, que es ese motor, que de vuelta es un motor que conducido nos lleva, fuera de control nos destruye. Pero hay que dar ese lugar. La otra cosa que para mí fue fundamental es crear los ámbitos donde todos podamos compartir las angustias, las dificultades, sobre todo los fracasos. Porque las temáticas del ministro de Salud son distintas que con las de infraestructura. Pero la lógica de la pelea contra el status quo, el poder, los que reclaman privilegios, es la misma. Entonces, en esas reuniones de gabinete, en las reuniones de comité en una empresa, en las reuniones de comisión directiva en el club, uno transmite. Y después fuimos a temas de inventar... Va medio lento esto. ¿Para dónde tengo que apuntar? Ahí está, gabinete ampliado. Juntábamos, por suerte no se llama más SK, se llama Palacio de la Libertad, ahí es la reforma que hicimos en el Correo, todo el gabinete nacional, pero ampliado, más de 2.000 personas, y hasta sumamos la provincia de Buenos Aires y la ciudad, que eran gobernados por los dirigentes de nuestro partido, para de ese lugar transmitir el por qué, el para qué estábamos haciendo lo que estábamos haciendo. Este tema, comunicar, generar mística, digamos, transmitir. Bueno, y ahí nos juntábamos todos una mañana, 3 horas, 4 horas, cada uno da unos ejemplos de lo que estábamos haciendo y entendiendo. Esos ámbitos son muy importantes. Y después lo más importante tal vez es cómo lograr confianza entre los integrantes de tu equipo. Y eso no lo lográs en la tensión del día a día. Yo me di cuenta que eso lo lográs mucho más en el after office, después del trabajo. Lo primero es en los retiros. En el primer retiro, me acuerdo, nacional, nos fuimos a Chapalmalal y había un ministro nuestro que se llamaba Aranguren, un ingeniero que venía de Shell, tipo, uno de los pocos que se animó a enfrentar a ese Moreno que perseguía a todo el mundo con el control de precios. El tipo era muy bueno, pero por el tipo nació con cara de viste eso, que no te me acerques, viste, que te mete un poquito de miedo. Entonces, todo el mundo tenía, encima el tipo era riguroso, no hablaba de más. Entonces, todo el mundo tenía un cagazo enorme. Y llegamos al primer retiro, termina el día, vamos a comer, vino, empieza uno, yo toco guitarra, el otro cantaba. Y él de golpe levanta la mano y dice, yo soy bueno contando chistes. Entonces dijo, bueno, contaste un chiste. Y el tipo era muy bueno. Y lo genial fue que a partir de ese día, ya todo el mundo decía, che, Juanjo, ¿cómo andás? No, era Aranguren, como le va, ¿no? Ya había roto el tema. Y en este cuento, Marcos Peña, gran jefe de gabinete de Tuve, el pobrecito jefe de gabinete siempre te lleva la marca para que no le pegara al presidente, él organizó todos los miércoles en Olivos, en la canchita de 7 contra 7, pero como ahí se corría menos, 9 contra 9, y más de 200 entre ministros, secretarios, funcionarios importantes rotaban por Olivos los miércoles para jugar el fútbol. Y es mágico, el fútbol siempre es mágico, ¿no? Al poco tiempo, Juan, que era ministro, esto es verdad, y el otro que era secretario de otro ministerio, eran Juan y Pedro, los centrales del equipo que jugaba todos los miércoles. Entonces pasaba la magia que el secretario le enviaba un mensaje al ministro de Hacienda, siempre jodido para pagar, sino de che, tengo una factura atrasada de tal contrato, ¿me la podés pagar? Y el tipo le contestaba. Y eso es mágico porque en mi vida, lo que más me costó siempre en mis organizaciones, en el sector privado, en el fútbol, todo, es que uno le atienda el teléfono al otro. Es como increíble, una cosa que no la atiende, me opera. Bueno, entonces hay que lograr esos espacios de comunicación y romper estas cosas que se generan, ¿no? También cuando estaba en Sebel, llego a Sebel, la productora de Fiat y Peugeot, y me dicen, tenemos un problema, ingeniero, hace 5 años que no se hablan Lecchio y Valde, eran dos italianos, había mandado Fiat, uno era el director de producción y el otro era el director de abastecimiento. Imagínense, just in time, japonés, que la pieza tiene que llegar en el momento que le armás el auto, estos dos nos hablaban, el que tenía que entrar la pieza, el que tenía que montarla. Entonces agarro, empiezo a buscar, encuentro una empresa americana, me dice que hacía trabajo de equipo, bajo la excusa de calidad central en el cliente, los contratos de los tipos, me acuerdo, carísimos, 150 lucas, en esa época. Dijo, venga, resolvemos en un minuto. O sea, mañana habrá una cantidad de cosas bastante aburridas. Llega el mediodía, le dice, primera actividad del día, vamos a correr una carrera de 3 piernas. Esa que se te atan la del medio con el otro. Por supuesto, ataron a Lecchio y a Vale. Vale, tiene una panza así, a los 10 metros se fueron a la mierda los dos, terminaron abrazados, riéndose, se acabó el problema. Increíble, 5 años no se hablaban, se rieron y dijeron, pero ¿qué estamos haciendo? Y cambió todo el clima dentro de la fábrica. Entonces uno que tiene que lograr esos lugares. Y también uno tiene que lograr que la gente se hable entre ellos, que se digan las cosas, ¿no? Yo pongo como ejemplo siempre los queridos mexicanos, ¿viste? Amigo, tal, tal, y después te clavan el cuchillo así, no, eso no va. Hay que decirle al tipo, no me gustó lo que hiciste, me parece que no respetaste mi trabajo. ¿Por qué no me atendés el teléfono? Hablemos. Y no que esto se acumule, porque se acumula y termina en una infección. La pupusa acumula y es una infección. Entonces yo mente que me fue bastante cuestionado por mi equipo, pero algunos lo adoptaron después cuando se dieron sus propios liderazgos. Venía la primera semana, esto es cuento real, vino un ministro a decirme de vuelta, me opera el otro ministro, esa palabra que detesto, me opera tal otro. Salió la quinta línea del pasquín tal que no ve nadie, que me están cuestionando. Digo, primero tenés que leer esa pavada, porque perdés tiempo, no tenés una tarea, vos sos el protagonista, trabajá y confía que la gente va a ver lo que estás haciendo. Y segundo, le digo, Anita, que era mi secretaria, me lo pone el ministro, lo puse en el speaker, le dije, ¿qué haces, Alfonso? Está en la otra línea, estoy acá con Pedro, que dice que no le atendés el teléfono, que le demorás su proyecto. No, no, yo, Alfonso, no quise decir eso. No, no, perdón, Pedro, hablemoslo, dejémoslo al presidente afuera. Bueno, a los 10 minutos lo salía todo el gabinete. Evité que los tipos entiendan que tenían que hablar entre ellos y no a mí ponerme a mediar entre ellos. Porque la gente se tiene que decir las cosas como corresponden. Y tal vez el ejemplo más exitoso que tuve, que no logré que los sucesores lo sigan haciendo, fue las mesas de productividad. Cuando ganamos, los peronistas me habían querido, que estaban enojados, los peronismos básicamente de derecha, la mayoría no entendía lo de Cristina, especialmente los sindicalistas que combinaban lo propio y lo ajeno, y lo agarré a Pereira, que era el sindicalista del petróleo, y le dije, Pereira, ¿usted quiere tener el doble de afiliados? Sí. Entonces lo que hay que hacer es apuntar, como decía el general Perón, porque hablaba en esos términos, que Perón tenía cosas muy inteligentes, que la estrella polar de un país tiene que ser la productividad. Entonces, para que nosotros transformemos Vaca Muerta en una realidad, hay que trabajar en el mismo régimen laboral que trabajan en Eagle Ford en Estados Unidos, que es la otra reserva de shale, gas y petróleo más importante en América. Y no pueden ustedes, con 30 kilómetros de viento, no sabían trabajar cuando los americanos salen hasta con 60 kilómetros, y así un montón de reglas. Entonces, cuando ganamos, le dijimos, ¿se acuerdan lo que le dije? ¿Está para hacerlo? Me dijo que sí. Y sentamos sobre una mesa, el sindicato de personal jerárquico, no jerárquico, las empresas, los gobernadores, las agencias que no tienen cara, que todo el mundo tiene miedo, la FIP, la aduana, el INTI, que aprueba los equipos. Bueno, y ahí se resolvieron casi 36 puntos en un convenio y eso lanzó Vaca Muerta. Y se quintuplicó la producción, fue una cosa impresionante, todo el mundo feliz colaborando, hasta la Unión Industrial Argentina aceptó que se importen equipos usados grandes porque era mucho más fácil para una empresa extranjera llevar un equipo usado que invertir a ver si los argentinos van a respetar los contratos o no. O sea, funcionó tan bien que hicimos una para la carne, y hoy se exportan miles de millones de carne, hicimos lo mismo para el turismo, para la logística, hicimos 40 mesas, y la verdad fue un ejemplo muy exitoso de trabajo en equipo, porque ahí era el sector privado, el sector público, todos en una mesa pensando cómo hacer crecer cada sector, porque hay tanta regulación estúpida en este mundo, y ni que hablar en Argentina, porque por algo pasamos de ser lo que describió Santiago como uno de los 5 países más ricos del mundo a un país con casi 40% de niveles de pobreza, porque nos cansamos de regular para que no se compita, y cuando la sociedad no compite, se destruye. Yendo al... Ahí está la reunión de gabinete. Vamos a ir a, como último, el poder. El poder es algo mágico, maravilloso para construir, para desarrollar, para transformar. Pero el problema es cómo lograr conservar el equilibrio. Keep well grounded cuando tuviste ese éxito en el poder, ¿no? Y no empezar con las reelecciones y que vos sos más importante de vuelta a la institución. Y yo desarrollé mis propios antídotos porque claramente la gente se la conoce cuando tiene poder. Lo dijo ya un quote Abraham Lincoln, if you want to test a man's character, give him power. Y voy a ver una película, no se acuerdan de la lista de Schindler, ¿cuántos vieron la lista de Schindler acá? Esa película, bueno, tremenda película. Esa película hay un chico poco agraciado, bajito, con anteojos, que es el amigo católico de la familia judía. Y viene la guerra y él termina de jefe de una cárcel. Y Meryl Streep, que era la novia de su amigo, que lo había padrinado porque era el tímido de la clase, el judío del canchero rico, estaba preso en esa cárcel. ¿Y qué hace ese señor cuando Meryl Streep va a verlo y le pide que lo deje ver? Le pide que tenga sexo con él. Es naturaleza humana. Entonces, es muy grave lo que nos pasa cuando tenemos el poder. Entonces yo desarrollé mis propios antídotos que rápidamente les voy a transmitir. Primero, conocerse a uno mismo. Yo 30 años de psicoanálisis, arranqué cuando salí del secuestro, Nunca hablé del secuestro, hablé de mi padre para resolver el tema ese, me funcionó. Hasta el día de hoy sigo en un analista. A mí me sirvió, mis ex mujeres dicen que fue un desastre, que no me mejoró nada, pues yo creo que hubiese sido peor. Lola dice que he mejorado mucho, así que se ve que las nuevas admiran mi evolución. Pero la realidad es que uno tiene que conocerse. Si no, es muy fácil autoconvencerse de todo. Lo segundo, la familia. Lo hablaba recién con la primera dama. Tu mujer, tus hijos, tienen que tener ese equilibrio. No pueden ser parte de un proyecto de poder. No creo en esta cosa de Perón y Evita, Néstor y Cristina, Samón y la mujer. No, no, tu mujer tiene que tener su vida. En el momento que se acaba la tarea, vos tenés que oxigenarte, recrearte, repararte para el día siguiente. No, una mujer te diga, tienes que bajar a fulano, te está cagando. No, no, por favor, cada uno en su plano, en su cosa. Obviamente siempre igual un buen consejo uno puede recibir, pero no que sea parte enquistada del tema. La tercera, recordar quién te dio el poder, el para qué estás ahí. Eso es fundamental. Para el poco tiempo uno cree, de vuelta en este mundo frágil, poder efímero, en un minuto lo perdés. Vos tenés que recordar quién me puso acá y para qué. Y yo rápidamente ahí cuando salimos de la ciudad de Buenos Aires, arranqué siempre, arranco viento en contra, primera inundación a las pocas semanas, estaba ya inundada, un bote ahí en la medida del Pacífico. Por suerte después al final apareció el loco y dijo, no se inunda más, así que le pude dar vuelta. Y digo, voy a, lindo trabajo, el mejor, le decía acá el candidato, el mejor trabajo en la política es ser alcalde. Perdón, presidente, pero uno está cerca del problema, no depende de nadie, para el auto, lo resuelve. Entonces me fui al barrio a ver qué había pasado la inundación. Cuando estoy ahí, le digo al chofer, pare. Paré, puse a tocar timbre, me apareció una señora. Jefe de gobierno, ¿cómo anda, Macri? ¿Qué hace? Digo, quiero ver qué es lo que pasó. Me mostró la marca en la pared donde había llegado el agua, era en Parque Patricio. Qué desastre, charlado, me contó. Yo empecé a contar, digo, mirá, la película del medio vaso lleno, del medio vaso vacío. Ella me contaba todo de un lugar que uno no lo veía, yo lo veía desde el lugar del ingeniero. Entonces vuelvo a la oficina y le digo a todos, a partir de ahora, todos tienen que salir una vez por mes a tocar timbre y preguntar a la gente cómo ven nuestro trabajo. Y les va a recrear la narrativa, la conexión, y les va a permitir no encerrarse en estas jaulas de oro, porque la presidencia es la peor. Es como una caja de oro que te meten ahí, te aíslan, tanto como para que vos no veas una realidad paralela. Por eso también lo seguí haciendo de presidente con el Facebook, que todavía no existía el WhatsApp. Empecé a visitar la gente que me invitaba y lo hice hasta que las 14 toneladas de piedra, que ya me golpeó mucho y lamentablemente perdí esa conectividad, conexión con la gente. Pero muy importante recordar quién te dio el poder. La que sigue, que es la más importante, que depende solamente del líder, es construir tu mesa chica antes de empezar la travesía, antes que entres en la nube, porque es imposible, y más en los tiempos que vivimos, que no tengamos momentos a los que nos toca lidiar, que sentimos que estamos en una nube, que no vemos nada, que estamos atormentados, angustiados, porque está el nivel de violencia que hay en las redes sociales hoy, que es imposible no contaminarse un momento por más que uno tome distancia. Y en ese momento uno tiene que elegir gente inteligente, pero más que nada con la personalidad suficiente, con la dignidad suficiente de decir la palabra mágica que necesita un líder, escuchar. ¿Cuál es la palabra mágica? ¿Cuál es? Vamos. ¡No! ¡Claro que sí! ¡No! ¡No! Por supuesto yo le enseñé a los míos que me tenían que decir, presidente, su idea es brillante, pero en este momento no me parece que la tengamos que aplicar. Así uno, el ego de uno no se lastimaba, pero uno elige una mesa de 6-7 personas, 5, las que sean, y se tiene que comprometer a que lo que diga la mayoría es lo que se va a hacer. Por supuesto uno, si los eligió y ellos te siguen, tiene un carisma, tiene una fuerza y puede convencer. Pero uno en esos momentos de crisis necesita confiar en la gente que eligió antes de empezar la tarea. Porque si no, nadie es infalible. Y cuanto más uno hace, más falible es. Y yo tengo un ejemplo. En el 2011 las encuestas daban que yo ganaba la elección a presidente. Y no nos aguantaba más a los kirchneristas, parque norteamericano, acusaciones de espionaje, me tiraron el subte sin el presupuesto. Todo un caos, porque ellos querían boicotear la gestión de la ciudad de Buenos Aires. Entonces dije, no, vamos acá. Y de golpe, yo venía ganando las encuestas y la señora en viuda y las encuestas en así. Entonces yo me quedé loco y decía, no, yo quiero ir igual, yo quiero ir igual, yo quiero ir igual. Entonces voy a una reunión y vamos a debatir a qué voy a candidato, si a reelegir la ciudad o a presidente. Y me dicen, votemos. Y un solo voto a favor. Me recalenté, pedí cuarto intermedio. Eso tenía el derecho de pedir cuarto intermedio. Volví a las 48 horas con otros todos argumentos nuevos. Votamos de vuelta, cero apoyo. Así que me tuve que ir a la Ciudad de Buenos Aires. Y tenían razón. Si yo no hubiese quedado en la Ciudad de Buenos Aires, teníamos riesgo de perder...

0: ¿Qué es un buen líder? ¿Qué debería requerir un buen líder? Lo primero, lo que hablamos primero. Alguien que sabe que por sí solo no puede hacer nada, que necesita un equipo, que lo va a cuidar, que lo va a empoderar, que lo va a dignificar. Lo segundo, que lo vimos en aquella caja, resiliencia. Porque mi padre, de vuelta, mi gran maestro, me dijo, un día te vas a sentar en esta silla, en este sillón. Eso nunca iba a pasar, por eso me fui a la mierda. Entonces me dice, atrás tuyo solamente va a estar la pared. Y la gente que va a entrar a tu oficina, 90% de las veces va a ser para depositar su angustia, su problema. Y lo que quiere de vos es calma, tranquilidad, y que vos le digas, tranquilo, este problema tiene solución, lo vamos a encontrar. Y lo siguiente, de vuelta, es la verdad y no la manipulación. Porque ellos saben, ellos te ven, te miran, tienen memoria. Porque si vos querés construir previsibilidad, confianza, con un tipo como este señor, o este, que es totalmente distinto al anterior, o este que lo sigue tratando Santiago porque están vigentes los mismos que traté yo, que es otra cultura, es que vos seas previsible. Lo que te hace ser previsible es predicar con la verdad, ser coherente con tus ideas y cumplir, aun cuando no te conviene. Y lo último, que tal vez es lo más difícil, porque se supone que Dios debería ser el único que administre premios y castigos en este mundo. Pero a veces cuando tenemos que lidiar, nos toca a nosotros. Y una cosa que nos pasa a los seres humanos es que también queremos evitar el conflicto. Y generalmente nos enfrenta en el liderazgo el problema que aquel que te presiona, aquel que te traba, aquel que te extorsiona, vos naturalmente, si no estás atento, terminás premiándolo para sacarte el problema. Y todos los demás que tenés en tu equipo que dicen, pues yo hago todo bien, me rompo el traste, trabajo, soy buena gente, y a mí no me toca. Y de vuelta en boca, en mi universidad lo descubrí. Yo en esa lista había metido un montón de gente, entraron 4 o 5 que venían de la política, del peronismo, el radicalismo, jodido como yo solo. Y me empezaron a volver loco, yo tenía 35 años, yo era mis ideas locas de modernizar, ¿no? Y esto todo me lo trababa, todo me amenazaban. ¿Y qué hice? Los empecé a mandar con el equipo a viajar. Se iban por toda la Argentina a viajar en el campeonato local, la Libertadores. Y claro, cuando termina el año, me voy a la playa, digo yo, ¿qué estoy haciendo? Si somos todos jugadores frustrados, lo de la comisión directiva. Todos queremos estar con estos pibes de 18 años y tocarlos, sentirnos amigos de ellos, porque el cholulismo del fútbol es infinito. Y yo se lo estoy dando a los más turros que tengo en la comisión directiva. Entonces volví a la primera reunión de la comisión directiva en enero del segundo año y digo, señores, he decidido una cosa, voy a iniciar una rotación y van a viajar con el equipo 5 integrantes de la comisión directiva cada partido. Y cuando termina, volvemos a empezar. Los 5 mafiosos me odiaron. Pero por primera vez, yo vi la mirada de toda esta gente, que nos conocíamos pocos, salvo 3 o 4 que venían de mi vida anterior, que ellos me miraban como diciendo, ah, este tipo es justo. Este tipo, yo lo puedo seguir. Si él realmente reconoce lo que está bien y lo que está mal, yo lo puedo realmente seguir. Señores, muchas gracias por la invitación nuevamente, ha sido un enorme placer.
1: Nuestros agradecimientos al ingeniero Mauricio Macri por compartir con nosotros esta ponencia sobre liderazgo y cómo construir equipos e instituciones. Señores y señores, por favor, permanecer en sus asientos. Despedimos a continuación.
2: De esta manera, Paraguay con mentalidad ganadora en la conferencia magistral, las palabras de Mauricio Macri, expresidente de la República de Argentina, con el tema liderar para ganar personas, equipos e instituciones. Ya en estos momentos, el presidente de la República va hasta Morro Vicharoga para proseguir con su agenda oficial del día de la fecha. Hasta ustedes.
3: Muchísimas gracias, Francisco Bechu Paredes. Entonces, con la actividad que se desarrolla a estas horas, presencia del presidente de la República, presencia del ex presidente de la Argentina.

0: Mauricio Macri. 10:49, actualizando la temperatura y los datos de la hora, tenemos a ver un poco la temperatura en 13.6 grados, hay un aviso meteorológico que sigue en vigencia para la zona norte de Concepción, centro y norte de Amambay, señores. Hacemos una breve pausa y ya regresamos con más de la mañana nacional aquí en la 920 AM y a través del canal 15.2.
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0: 10:57. Hay un aviso meteorológico para la zona norte de Concepción, centro y norte de Amambay. Señores, en principio a tempranas horas de la mañana teníamos el aviso meteorológico solamente para el departamento de Alto Paraguay, posteriormente se extendió a Amambay. Ahora ya no está la región del Chaco, pero sí se suma Concepción y el departamento de Amambay, que sigue en vigencia el aviso meteorológico. Jornada fría, fresca, diría yo, 14 grados y nevado. Se siente la velocidad del viento, está a 22 kilómetros a estas horas.
1: Despeina, sí. Perjudicio, llamó,
0: no más cacharapa. No más cacharapa, ¿cuál cacharapa? Pues no la jornada, lo hice con este clima lleva. Sí, así es. La máxima para hoy, a estas horas, 14 de temperatura y la sensación térmica de 12.3, en tanto que la máxima es de 17 grados. Para hoy y mañana. La máxima de 17, Ale. Pero un sellita como nos lleva. Si es que hay que abrigarse, no hay. O sea, por cualquier cosa me fui, no a ponerme esta campera tipo rompe viento.
1: Sí, lo mejor es el impermeable. ¿Hacude otro va?
0: Sí, señor. Sí, pero ahora anda y gutiente con agua y se agarran de recuerdo en la ropa con cuello mío, ya ven en ambiu, ven de recuerdo. A un samin día ya, por el material. Sí,
1: y otra cosa es el ruido que hace.
0: Sí, sí, sí.
1: Depende.
0: Depende.
1: Sí, depende. A veces.
0: A mí, algunos pájaros que boines. Va, si un mía la cosa es uñemí, va, esta gina de
1: llevar. No, no hay caso.
0: Es cuevo. En silencio, pues negativo, ya ande la ataca, tú eres ahí.
1: No hay caso.
0: Entonces. En este tipo de clima, ¿verdad? Con el viento que predomina a estas horas, el viento del sector sur ha corretado en la calle un viento de limonada. Rompe viento.
1: Sí, sí.
0: Mi campera con tipo de rompe viento, pero recuerda, guatan una lleve.
1: Sí, y si uno está en la intemperie, sí, mejor.
0: Así es.
1: Mejor.
0: Evitarse problemas.
1: Sí, exactamente. Tenemos agua cupona y. A seguir con la labor, la tarea.
0: Sí, un besito.
1: Bueno, el Instituto de Previsión Social repone, dice, el 72% de medicamentos con stock cero, con entrega de nuevos lotes. Hola, pojaina, Serán distribuidos en toda la red de servicios para fortalecer la atención a los asegurados. Con esta entrega recibida, la previsional cubrió el 72% de los insumos con stock cero. De por y billetea, cuido, mira, reduciendo la lista de 511 productos que integran el Vademecum institucional a 144 medicinas pendientes. Bueno.
0: Vea, buena noticia para los asegurados,
1: Ayema. Sí, señor.
0: De esa manera ya Huereco y Aguñe el servicio, en este caso, de medicamentos, ¿verdad? Que es lo que... hace falta y es por lo que la gente se plaguea siempre.
1: Sí, claro.
0: Bueno, Gatubé ya viaja.
1: Ya.
0: Viaje imaginario.
1: Sí, ibérica, sí, sí, sí, sí. Es un lindo país. Me gustaría conocer.
0: Sí. ¿Sí? Yo ahora tengo unos cuantos familiares que fueron este fin de semana justamente. Creo que actividad de religiosa y nada. Muy conocida y bueno, y un grupo de familiares. Jopaité y Guayna.
1: Ah, ya, ya.
0: Sí. Viajaron el sábado, parece, y ya este fin de semana están por allá. Y está el embajador de nuestro país ante el gobierno de Portugal, Ale.
1: Sí, señor.
0: Y audiencia don Raúl Silvero,
1: sí.
0: A quien agradecemos precisamente por permitirnos esta comunicación a estas horas de la mañana. No sé qué hora será ya.
1: Y vamos a ver, pero la entrevista en español nomás.
0: Sí, claro.
1: En portugués no entendemos todavía, embajador.
0: En absoluto.
1: Te rogamos, por favor, la entrevista en español nomás.
0: Él es cónsul general de Paraguay en Portugal.
1: Sí, señor.
0: El embajador.
1: Sí.
0: Así es. Bueno, embajador, buen día. Gracias por atendernos. Bienvenido a nuestro espacio La Mañana Nacional. Ali Ricardo, te saludamos. ¿Cómo le va, señor?
2: Muy bien. Buenos días, Ricardo. Buenos días también a tu compañero, a Alejandro que está contigo, y gracias por esta oportunidad también, este espacio. Gracias a Patricia que nos comunicó, ¿verdad? Siempre estamos aquí con los colegas en el Consulado General de Paraguay en Lisboa, abiertos también a poder comunicar todo lo que estamos haciendo con nuestras múltiples actividades para asistir también a los connacionales que viven acá en esta nación muy, muy, muy buena, muy, muy rica y muy humanista, por decir, porque es en un país que tiene una fuerza migratoria muy importante, ¿verdad? Entonces la migración acá es una cuestión muy, muy sensible y el gobierno portugués siempre acoge y también el pueblo portugués acoge a los extranjeros de una muy, muy buena manera. Y en ese sentido la comunidad paraguaya también, conforme a sus conversaciones y también a sus opiniones que con quienes siempre nos encontramos, viven muy bien en este hermoso país.
1: Son las
2: Así
1: tres de la
2: que, sí. Ahora sí son las 3 de la tarde acá, 4 horas de diferencia con Paraguay.
1: Sí, señor. Allá responde una primera consulta que hacía Ricardo, ¿eh? La hora.
0: Sí, así es.
2: No, 4 horas, acá estamos en verano, ¿vale? Entonces está haciendo mucho calor, hay zonas donde también hay focos de incendio en este país, por lo visto el efecto niño también tiene su impacto acá, así que realmente tienen cuidado todos los, digamos, estamentos públicos, están combatiendo ese mal que se repite cada tanto, ¿verdad? Que son los incendios en los bosques, ¿verdad? Y entonces hay mucho calor hacia el sur, donde hay muy buenas playas, pero por supuesto hay que tener mucho cuidado.
1: Embajador, en el marco de la relación diplomática comercial Paraguay con Portugal, ¿en qué etapa del proyecto o del trabajo propiamente se encuentra en esta temporada del año? ¿En qué están trabajando actualmente, embajador? ¿En qué proyecciones?
2: Sí, muchas gracias por esa consulta, ¿verdad? En realidad el comercio bilateral entre Paraguay y Portugal mantiene un intercambio dinámico, pero todavía de volumen moderado, ¿verdad? Y estamos en ese sentido en diversificar la oferta exportadora de Paraguay. Podemos decir que existen inversiones de portugueses en territorio paraguayo y que están aproximadamente a los 20 a 21 millones de dólares. Y lo que estamos siempre trabajando es potenciar un poco el interés mutuo en los sectores industriales, energéticos y sobre todo alimentario, que es, digamos, la fortaleza del Paraguay. Entonces, en ese sentido, por supuesto, tenemos siempre reuniones, encuentros con empresarios y ejecutivos de empresas de Portugal en diferentes regiones, ¿verdad? Porque acá también es un país descentralizado. La gran asociación empresarial, por ejemplo, está en Oporto, que está al norte de Portugal y a 330, 350 kilómetros de Lisboa, por ejemplo. Entonces, tenemos que desplazarnos y hacer un poco presencia también de Paraguay. Todavía, como digo, nuestra presencia exportadora es muy incipiente y bueno, hemos crecido un poco de 9 a 11 millones de dólares, pero debemos seguir incrementando. Nosotros estamos exportando en el sentido carne bovina, refrigerada, congelada, arroz, sésamo, chía, madera, también, ¿verdad? Eso hace que tengamos que también tratar de tener más producto con valor agregado. Y sí,
1: Embajador,
2: por favor.
1: perdón, el interés específico es en aumentar estos rubros que nos mencionó, con que ya se está trabajando, o se apunta a otros.
2: Sí, también por supuesto queremos no solamente quedarnos en los productos que tienen poco valor agregado, sino que ir trabajando en el gran potencial de exportación que tiene el Paraguay, ¿verdad? Hacia Portugal. Entonces, en ese sentido, nuestra industria también tiene el interés de vender aquí leche concentrada, por ejemplo, desechos de cobre, aluminio. Cueros, bovinos, eso digamos son muy importantes, papeles, azúcar. Nosotros estamos vendiendo azúcar orgánica acá, es un mercado también, por supuesto, importante, azúcar orgánico en toda la Unión Europea, y insecticidas, es una cuestión también que podemos ir, digamos, ganando mercado aquí. Y sobre todo las maderas, en el rubro de maderas, es también una cuestión que debemos ir trabajando cada vez más.
0: Embajador, hablabas que creció la exportación en cuanto al ingreso de divisa para el país de 9 a 11 millones de dólares. Es bajo este porcentaje de exportación que tenemos con Portugal y eso. ¿Por qué no se da de la misma manera con otros países de la región, por ejemplo?
2: Y es muy bajo porque todavía tenemos una interacción empresarial, digamos, también muy, muy baja, ¿verdad? Porque ustedes saben cómo Brasil es, digamos, una colonia portuguesa, por supuesto, y gran mercado. Los portugueses están tienen una colectividad mayor en el Brasil y, por lo tanto, también el intercambio comercial con ellos es mucho mayor en volumen. Y eso hace que tengamos que ir, digamos, paulatina, gradualmente, ganando y teniendo mayor presencia en el mercado portugués. La comunidad acá de paraguayo es de 700, de acuerdo, 700 personas, de acuerdo al registro oficial que tienen la autoridad migratoria portuguesa. Entonces, es una comunidad todavía pequeña, y lo mismo la comunidad portuguesa en Paraguay, que todavía es absorbida en gran parte por Brasil, y también en Venezuela, porque tuvieron un flujo migratorio en los 60 hacia Venezuela también. Y por lo tanto son los países que están absorbiendo mayor migración portuguesa en Latinoamérica. Sí. Y eso hace que también, digamos, tengamos que trabajar más para que puedan conocer también los productos paraguayos. Y esa es una cuestión que se trabaja mucho con el Ministerio de Relaciones Exteriores, el Ministerio de Industria y Comercio, Red Diex, y así ir ganando cada vez más, tanto en diversificación de productos, que es también una cuestión muy importante para ayudar sobre todo a nuestras pequeñas empresas exportadoras, y también poder ganar más en valor agregado.
0: Embajador, ¿se puede decir que la distancia despierta poco interés a Portugal, verdad, que existe entre nuestros países, si bien probablemente encuentra mayor volumen también en cantidad y seguramente en una mayor variedad los productos en Brasil, y es por eso de que existe una mayor relación comercial precisamente con ellos?
2: Y sí, la distancia es un factor, ¿verdad? Porque es un gran reto y tenemos que enfrentar. Por ejemplo, vendiendo madera, tenemos que venir por la hidrovía Paraguay-Paraná y salir a puertos sobre el Atlántico, ya sea en Uruguay o en Argentina, ¿verdad? Porque Brasil está a 1000 kilómetros para ir y llegar hasta Santos, por ejemplo, o Paranaguá, donde teníamos una gran presencia también antes. Pero y eso, por supuesto, encarece también el costo del transporte y se necesita también inversión en logística. Es, digamos, un gran reto. Por eso es que vamos trabajando, ¿verdad?, en cantidades todavía menores y para enfrentar, digamos, la competitividad de otros países en diversos rubros, tenemos que tener también mayor productividad en Paraguay para poder también enfrentar esos precios que para nosotros es mayor debido a que tenemos que salir hasta puertos marítimos. Realmente esa es una cuestión, por eso es que en el Mercosur, que ahora tenemos una gran oportunidad por este acuerdo con la Unión Europea que comenzó a regir desde el primero de mayo último, es que Paraguay tenga que tener también, por justicia misma, como dice el presidente de la República, que a Paraguay se le tenga en cuenta esa situación, ¿verdad?, de un mayor costo en el comercio exterior y que estamos enfrentando. Y gracias también, por supuesto, a las inversiones que el gobierno del presidente Peña está realizando en la ruta bioceánica, nosotros estamos también tratando de diversificar nuestros mercados. Uh-huh. Y bueno, y acá también en la Unión Europea, una región de muchos mercados, de muchos países, pero nosotros estamos concentrados todavía en pocos países, ¿verdad?, que tenemos que ir diversificando también nuestro destino, Francia, Países Bajos, España, Italia, ¿verdad?, pero nosotros tenemos que ir tratando de llegar también a otros países de la Unión Europea.
1: A pesar de esta posición geográfica un tanto desfavorable, en base a su relato, embajador, ¿hay potencial para competir con estos países? Bueno, nos mencionó Venezuela y Brasil. Acá al ladito nomás ya le tenemos, embajador, ya está cerca.
2: Bueno, sí, por supuesto. No, yo mencioné a Brasil y uh-huh. a Venezuela por el flujo migratorio portugués hacia uh-huh. esos países, uh-huh. Principalmente. Y por supuesto que esa es una gran ventaja también, porque teniendo portugueses, por decir en este caso, sí, radicados en esos países, facilitan la comunicación, el comercio, las inversiones, porque tienen conocimiento en el terreno de esos países. Y aparte con el Brasil, uh-huh. Facilita que tienen la misma lengua. Nosotros uh-huh. acá siempre decimos que el paraguayo, por la cercanía que tenemos con el Brasil, por la frontera que tenemos con el Brasil, entonces la mayoría habla o portugués o portuñol. Uh-huh. Entonces nos comunicamos más fácilmente con ellos. Y esa es una cuestión, por supuesto, que en el comercio internacional de alguna manera también es un elemento que debe tenerse en consideración. Uh-huh. Y bueno, vamos trabajando y por supuesto también las grandes empresas ya tienen sus canales de comercialización, las grandes empresas, digo, en Paraguay. Entonces lo que nosotros tratamos siempre, tanto en la embajada que a mí me tocó servir y también en este caso en el consulado general, es trabajar con las pequeñas empresas exportadoras, darle un poco el apoyo necesario y también identificar oportunidades de exportación para esas empresas. Y por supuesto eso conlleva también un poco más de pasos lentos, digamos, porque es construir confianza. Y construcción de confianza significa en comercio exterior calidad del producto, precio, una reunión cara a cara, etcétera. Hay muchos elementos particulares que deben tenerse en consideración.
1: Ya. ¿Hay un interés específico, embajador, en algún rubro, en algún producto, o es exponerle y ponerle en la mesa todas las opciones y se va hablando en base a eso? ¿Cuál es la temática en ese aspecto?
2: Bueno, nosotros también lo que tratamos siempre es de identificar aquellos rubros en el cual el Paraguay tiene, digamos, mayor ventaja y que pueda también ofrecer con calidad y con continuidad a los mercados. Y en ese sentido, de acuerdo a la línea, a la directriz que tenemos del gobierno, se está trabajando mucho en el tema de madera y por supuesto toda la industria forestal. Por eso queremos, por ejemplo, y también la energía renovable, en el hidrógeno verde, ¿verdad? Que tienen también en el área de software, ¿verdad? Que también los portugueses tienen mucha experiencia, ¿verdad? Todo lo que sea tecnología, digamos, podemos ir trabajando con ello. Portugal es un país pequeño comparativamente con otros grandes de la Unión Europea, pero es 4 veces menor en territorio que el Paraguay y tiene 2 veces más población que el Paraguay. Y son ellos, ¿verdad? Un país que sale al mundo, que sale al mundo. Entonces es realmente una gran oportunidad para los empresarios paraguayos tener también alianzas con los portugueses, con las empresas portuguesas.
0: Embajador, a la hora de hablar de esa relación comercial de lo que compran ellos y de lo que compramos nosotros, entre hoy día 11 millones de dólares, ¿nosotros por qué monto aproximadamente compramos de Portugal y qué es lo que importamos?
2: Bueno, nosotros estamos comprando 20, 21 millones de dólares. O sea, tenemos un déficit permanente hace mucho tiempo. O sea, siempre estamos comprando más que de lo que vendemos. Pero eso es porque el tipo de producto que nosotros estamos comprando también de Portugal, que tiene un poco más de valor agregado. O sea, que son petróleo, motores de vehículos, refrigeradores también, tenemos equipos eléctricos de bajo voltaje, aire acondicionado también, y transformadores eléctricos, motores de combustión, o sea, impresoras industriales, son otros tipos de vino y aceite, por supuesto, porque el aceite de oliva portuguesa se tiene en Paraguay, los vinos también. El vino verde, el vino blanco portugués, que es muy apreciado para aquellos consumidores de este producto, ¿verdad? Entonces, realmente ellos tienen también una diversificación de su oferta o de su matriz exportadora. Y por eso estamos con esta situación, que por supuesto ellos son muy abiertos en tratar de obtener siempre más productos paraguayos para el mercado portugués.
0: Pero ahora con el tema de la firma del acuerdo entre ambos bloques, Mercosur-Unión Europea, es una buena oportunidad entonces para ir mejorando los números en ese aspecto, embajador.
2: Así mismo, y eso es, digamos, una cuestión muy importante y que se está inclusive discutiendo, aún debatiendo, cómo ir distribuyendo los cupos que se tienen en algunos rubros. Pero con Portugal, en ese sentido, no se tiene ningún inconveniente y ellos están muy abiertos para ir profundizando esa relación económica comercial con el Paraguay. Y también están abiertos, digamos, las universidades están abiertas, portugueses están abiertas a recibir a más estudiantes paraguayos, que es también otra área de nuestro trabajo, ¿verdad? Tratar de tener un poco becas o cuestiones relacionadas a cursos, de cursos que los portugueses están impartiendo a ejecutivos de empresa y a estudiantes de otras áreas a nivel internacional. Por ejemplo, en el tema cultural también estamos trabajando mucho y esa es una cuestión que tratamos siempre de traer un poco la música paraguaya, de dar a conocer la gastronomía del Paraguay. A través de nuestros residentes, los ciudadanos paraguayos residentes aquí y también de los amigos portugueses aquí en Portugal.
0: Sí que eso puede ir mejorando, evidentemente, ¿verdad? Y hay que decir que históricamente hay una muy buena relación comercial, diplomática, bilateral, Pero hay condiciones en ese sentido también, se está trabajando por ir mejorando los números en ese aspecto, embajador.
2: Así mismo, y nosotros también en las cuestiones multilaterales apoyamos a Portugal. Por ejemplo, ahora ellos estuvieron y lograron tener un asiento, digamos, como miembro no permanente del Consejo de Seguridad de Naciones Unidas. Y Paraguay apoyó eso para 2027-2028. Y Paraguay votó a favor de Portugal también en esa oportunidad, y eso fue hace pocos meses. Entonces, siempre estamos también trabajando en cuestiones de derechos humanos, trata de personas, y también en cuestiones con la policía, en cuanto al crimen organizado, etcétera. Son trabajos que se vienen haciendo también de una manera continua y en cuestiones de intercambio de información y preparación, calificación también de los de las fuerzas públicas en ese sentido.
0: Bueno, embajador, como siempre, un gusto la charla y tener un poco la actualidad también de las tareas que cumplen ustedes allí en tan lejana tierra. Caso suyo era en el Consulado General de nuestro país en Lisboa, trabajando y de esa manera tratando de mejorar los números, que es el propósito y el objetivo precisamente, y que esos cantidad de paraguayos que están allí también puedan recibir la atención necesaria en caso de que requieran y acuden al consulado, embajador.
2: Así mismo, si me permitiste, Ricardo,
0: sí.
2: Por añadir que en este Día de la Amistad último, ¿verdad? Uh-huh. Estuvimos celebrando con la comunidad paraguaya, tuvimos música paraguaya, porque estuvo también un grupo de danza de que son integrantes de varias ciudades, varios pueblos del Paraguay, y pasamos muy bien, ¿verdad? Siempre con y a esta ocasión haciendo un guiso a través de una chef que tenemos acá en Portugal, una paraguaya que hace muy rico guiso. Entonces, siempre que exista la ocasión, como también los partidos de por la Copa Mundial, también nos reunimos y estamos siempre pendientes y abiertos también a comunicarnos con los paraguayos que residen aquí, ¿no? Y tratando de celebrar cada ocasión que se pueda. Uh-huh. Eso es también una cuestión muy, muy importante.
1: Uh-huh. Y agradecerte el detalle, embajador. En mi caso, al menos, me entero de la existencia del vino verde de portugués también en Paraguay. Y estoy mirando sus bondades y vamos a compartir con la audiencia y próximamente a probar.
2: Sí, por supuesto que sí. Hay que probar. Son, digamos, que bebidas que están disponibles en Paraguay, por supuesto, y que realmente tienen una gran variedad. Sí, así sí. Como nosotros también estamos aquí tratando de dar a conocer nuestra caña paraguaya, nuestra bebida tradicional, inclusive en algún momento trajimos Pilsen y, por ejemplo, cerveza de Paraguay.
1: mira.
2: Y ahora vamos a tener en septiembre una feria, vamos a participar en una feria acá en cerca de 30 kilómetros de Estoril, Cascay, se llama una ciudad, y que está frente al mar, ¿verdad? Y vamos a estar ahí también con gastronomía paraguaya y música de Paraguay, porque va a estar Barbúdez, ¿verdad? Un músico paraguayo y también un arpista con quien siempre estamos compartiendo, ¿verdad? Para dar a conocer nuestra música también.
0: Qué bueno. Entonces, lo importante es estar bien y trabajar, ¿verdad?, por posicionar el país, sobre todo, embajador.
2: Así mismo, y siempre a las órdenes estamos para comunicar un poco nuestras actividades y todo lo que venimos haciendo. Algunas veces las redes sociales no son suficientes, ¿verdad?, porque hay tantas informaciones diarias en las cuales todos nos sometemos. Pero por eso es muy importante también a través de usted, que es una radio muy importante que llega a muchos oyentes en Paraguay, para que conozca un poco lo que estamos haciendo y que también dar a conocer que aquí tienen un punto de referencia para cualquier consulta que puedan realizar.
0: Igualmente acá en la radio, mi querido embajador, si es que
2: Gracias.
0: agradecido por estos minutos y compartir
2: No.
0: con nosotros las informaciones y hasta un próximo contacto, ¿verdad? Ya para brindar con el vino verde, según Ale.
2: Sí, claro que sí, claro que sí. Eso es muy bueno. Antes una cañita paraguaya, un borí también le va bien, un asado va bien también, como dicen, un maridaje perfecto.
0: Sí, exactamente. Una variedad. Exacto.
2: Bueno,
0: Un
1: un
0: abrazo,
1: abrazo,
0: embajador, muy amable y feliz resto de
2: un abrazo
0: jornada.
2: y buen día a todos y a toda la audiencia también, y gracias por esta oportunidad.
1: Gracias por
2: Adiós. Gracias.
1: atendernos, ¿eh?
0: El doctor Raúl Silvero, embajador paraguayo, hoy día como cónsul general en Lisboa,
1: Sí, Portugal. Trabajando ahí, ofreciendo lo que es país. País y sus productos, sus rubros para instalarse. Quizás faltó justamente trabajar más en promocionar el país, propiamente Paraguay país. Y sus... El vino.
0: ¿Cómo él
1: El
0: sabía de
1: vino.
0: que Boriborí está ahí? Ahí está el
1: Sí.
0: Boriborí, hasta hay que
1: Claro,
0: las
1: papá. Ahí
0: llagas,
1: está. Ahí le marcan su GPS.
0: ¿eh?
1: Sí, en su
0: Ahí
1: GPS.
0: está el
1: Sí.
0: Boriborí,
1: Por
0: está
1: el
0: como
1: estilo. Por el estilo. Bueno, un poquito. Mira, contrariamente a lo que... ¿qué destaca al vino tradicional? Cuanto más añejo, mejor, ¿verdad?
0: Mejor,
1: Pero en este
0: sí.
1: caso es lo contrario, Ricardo Audiencia. El vino verde es una denominación, dice, de origen de Portugal, como ya nos dijo el embajador. Una de las más antiguas del país. El nombre no se refiere al color del vino, sino al vino joven, ligero, con baja graduación de alcohol y acidez vibrante. Se elaboran para tomar frescos, mientras conservan su frescura. Todo lo contrario al vino tradicional. El otro, cuanto más añejo, mejor. Como el vino, nena, como el vino, ¿verdad? O como el queso suizo. No, este es al revés. Cuanto más rápido se consume, mejor, ¿verdad? Para no perder la frescura del vino verde. ¿Sí? Hoy supe de la existencia del vino verde dentro del aprendizaje del día. ¿Existen vinos verdes? Ya puedo decir, sí.
0: Sí.
1: ¿De dónde es? De Portugal. ¿Y ahí en Paraguay? Sí, hay. ¿Cuánto cuesta? No sé. ¿Y cómo sabe? Tampoco sé, ¿verdad? No sé a qué sabe ni cuánto cuesta todavía, pero sabemos de la... Es una opción, ¿eh? Y me gusta esto que dice baja graduación de alcohol.
0: Sí, a paper,
1: ¿Eh?
0: mañana monga uy.
1: Mañana Mongaui, ¿eh?
0: Pero antes prefiere los nuestros.
1: Sí, bueno. Sobre gusto, ¿eh?
0: Claro.
1: No hay discusión, ¿verdad? Bueno, pero es una opción, una alternativa para tomar, para brindar, compartir en familia. ¿Qué tal? ¿Qué onda, güey, verdad?
0: Sí,
1: Hay que ver el
0: así
1: costo
0: es.
1: también, porque es importado.
0: Claro, no, de hecho sí, no estará muy picadito es el precio,
1: Sí,
0: pero la calidad hay que decir.
1: pero si
0: El vino
1: vale.
0: portugués es muy bueno.
1: Ah, ya.
0: Yo solía tomar y compraba siempre el Lancer, es una marca de, sí, rosado, blanco y tinto. Y ponado el color, el ahí en base de su
1: Y
0: cuitrine.
1: ahora le sumamos el verde.
0: Sí.
1: Sí, tiene que ser también, tiene que ser. El envase. Muchos es a partir del envase. Eso también califica en rubro perfume, cosméticos, desde el envase. Hay gente que del envase cobra, compra, digo, y otros envases y el producto, ¿verdad? Bueno, está Bethany, ¿sí? No,
0: No,
1: no,
0: no, todavía.
1: no. Ah,
0: Todavía, todavía,
1: perdón, perdón,
0: todavía.
1: perdón, perdón. Me apuré la apuración.
0: Hoy dice, a partir de ahí dice que están montando la imagen de la Virgen de Nuestra Señora de la Asunción ahí detrás del palacio.
1: Ah, ok.
0: Sí.
1: Sí,
0: Y si
1: detrás.
0: hoy ya es el lunes,
1: Sí, sí,
0: y
1: sí.
0: para el 15 supuestamente tenía que estar ya ella ahí
1: Sí.
0: recibiéndole a la gente.
1: Sí, sí, sí, sí, sí.
0: Entonces no sé cuánto
1: Y
0: tiempo y si realmente
1: va a estar.
0: van a terminar con todos los detalles, ¿verdad? Porque vi que la vez pasada estuvieron trabajando a full, terminaron la base para el montaje, entonces esa imagen tendría que llegar de... Ay, no recuerdo dónde era. Sí, de
1: Brasil,
0: Brasil, pero no
1: Brasil.
0: recuerdo la ciudad. De Porto Alegre, ahí está,
1: Porto
0: sí.
1: Alegre, Brasil,
0: Internacional, pero se mandó allá, internacional, pero es
1: de
0: de
1: Porto
0: Porto
1: Alegre,
0: Alegre, sí,
1: sí.
0: para el
1: Ahí
0: Porto.
1: relacionaste.
0: Ahí está,
1: Sí,
0: sí,
1: sí, sí.
0: señor. Upea.
1: Bueno, señores. Ahora vamos a exteriores. Está desde el lugar del hecho. Listo, presto para el informe. Circuito abierto para Bethany Steven, el móvil medios del estado en exteriores. Hola, Bethany, ¿cómo estás?
3: Buenas compañeros, ¿cómo están? Un saludo a la audiencia.
4: Muy bien, muy bien.
0: ¿Vos?
3: Súper bien también por aquí. Bueno,
4: ¡qué suerte!
3: Les quería contar que nos encontramos en el complejo Santo Domingo para adultos mayores, donde se desarrolló un acto conmemorativo por su cuarto aniversario de vida institucional en este espacio dedicado a la atención y el bienestar de las personas adultas mayores. Estuvimos conversando con el director del Complejo Santo Domingo, el doctor Federico Lescano Portilla, del cual podemos pasar a escuchar su entrevista.
5: Doctor, ¿qué significa para el Complejo Santo Domingo llegar a su cuarto aniversario de vida institucional?
6: De hecho, que para nosotros como institución dependiente del Ministerio de Salud es fundamental poder seguir creciendo y cumpliendo años. ¿Y en qué sentido? En un sentido amplio desde la visión que tenemos nosotros con los adultos mayores. Tenemos que seguir trabajando, tenemos que seguir educando a la población joven para que se preparen a una vejez saludable. A partir de eso, para nosotros es fundamental ese crecimiento y ese reconocimiento de los años que estamos adquiriendo como vida institucional.
5: ¿Me puede comentar un poco más sobre la actividad que tuvieron esta mañana en el acto conmemorativo por el cuarto aniversario del Complejo Santo Domingo para adultos mayores?
6: Esta actividad fue bastante emotiva. Iniciamos con una celebración eucarística a cargo del padre Miguel Ortigosa, que es un sacerdote que nos acompaña siempre en todas las celebraciones, siempre teniendo en cuenta el lado espiritual de cada individuo. Y luego de la celebración eucarística tuvimos un momento de reconocimiento tanto al responsable de este aspecto espiritual, que es el padre Ortigosa, y su equipo, ministros de Eucaristía, y también un reconocimiento a nuestros benefactores que siempre están colaborando con nosotros a nivel institucional.
5: También pudimos visualizar que hubo una renombración del Salón Auditorio del Complejo Santo Domingo.
6: Sí, tenemos dos salones auditorios y, como había mencionado durante la celebración eucarística, en realidad después de la celebración eucarística, durante el acto conmemorativo, necesitamos tener ese sentido de identidad y de pertenencia institucional. Y para nosotros fue fundamental poder darle nombre a nuestros salones auditorios. El salón auditorio tiene una capacidad máxima para 60 personas y hay un pequeño salón auditorio que tiene una capacidad para 20 personas. Entonces dijimos, hay que darle nombre, hay que darle identidad para que eso también nos haga sentir parte de la institución. Y a partir de ahí hicimos el descubrimiento de las placas con las denominaciones de dos usuarios que fueron parte de nuestra institución y son parte de la historia del Complejo Santo Domingo. El salón auditorio más amplio lleva el nombre de doña María Angélica Samaniego, y el salón auditorio más pequeño, el nombre del señor Enrique Fleitas.
5: ¡Qué linda historia! Ellos fueron personas que quedaron entre más de... O sea, había escuchado que el señor Enrique estuvo 10 años con usted, tuvo una historia que él era un adulto mayor en persona, situación de calle, y también la señora María Angélica fue una persona que cumplió 105 años aquí en el complejo. Sí. ¡Qué emotivo, doctor!
6: Hay un apego de parte de los funcionarios, porque como mencionaba la trabajadora social Claudia, nosotros somos la familia de ellos. Entonces, a partir de esa convivencia diaria, de tenerlos con nosotros aquí, de saber de sus necesidades, no solamente físicas, sino también espirituales, también nosotros empezamos a crear vínculos con ellos y es ahí donde nosotros valoramos. Y una manera de enaltecer esa vinculación que tenemos con ellos es dándole esa denominación a estos dos salones auditorios. Doña María Angélica vivió con nosotros 5 años y ella cumplió 105 años en la institución. Era muy querida por todos. Don Enrique Fleitas vivió más de 10 años. Si bien nosotros cumplimos hoy 4 años, hay una historia antes, él vivía ya en el hogar Santo Domingo, entonces vino a crecer con nosotros como Complejo Santo Domingo y son parte de nuestra familia.
5: ¿Cómo ha evolucionado la institución desde su creación hasta hoy?
6: Ciertamente, la fusión de dos hogares dio nacimiento al Complejo Santo Domingo. Pero el Complejo Santo Domingo hoy por hoy no solo brinda atención a los residentes de la estadía permanente, también brinda atención de forma ambulatoria a los usuarios adultos mayores que vienen a consultar con las diferentes áreas que brindamos nosotros en el complejo, en la institución. Y en ese sentido tenemos un crecimiento bastante exponencial porque las consultas rondan 3.000 por mes. Entonces, la parte ambulatoria creció muchísimo, sigue creciendo por un lado, y por otro lado tenemos dos programas que llevamos desarrollando en este tiempo, que es el programa de Centro Día y el Club de Envejecimiento Saludable.
5: Esos serían uno de los servicios y actividades que tiene el complejo. ¿Cuántos adultos mayores son atendidos aquí actualmente?
6: Y si hablamos solamente de la parte ambulatoria, 3.500 en promedio. Ahora en la estadía permanente tenemos 91 usuarios que están residiendo con nosotros.
5: ¿Cuáles fueron los principales desafíos que tuvieron en esta fusión de ambos hogares en estos primeros 4 años?
6: Y finalmente el gran desafío es poder trabajar en forma conjunta con dos grupos de funcionarios y poder dar a entender a nuestros usuarios que vivían solamente de manera sexada en dos instituciones diferentes, para que ellos también puedan entender que seguimos creciendo como familia y que tenemos que convivir con otras personas y no solamente con los que ellos venían viviendo y teniendo esa experiencia. Eso es por un lado. Y por otro lado, la parte de atención que tenemos que seguir mejorando, que de hecho fortalecimos muchísimo en este corto tiempo, pero seguimos creciendo y seguimos teniendo necesidades, porque a mayor capacidad resolutiva también es mayor la capacidad, la necesidad que tenemos que cubrir con nuestros usuarios.
5: Claro, la importancia que tiene brindar una atención integral que contemple no solamente la salud, sino que acompañe de forma emotiva, porque vimos que las enfermeras y residentes son bastante cariñosas con todos los adultos mayores que se encuentran aquí, y eso no solamente se refleja en su bienestar emocional, sino que en su bienestar social también para los adultos mayores.
6: Totalmente. El individuo en sí es un todo, no podemos separar lo físico de lo social, lo psicológico de lo físico. Entonces, todos esos aspectos biopsicosociales, nosotros como especialistas en personas adultas mayores tratamos de cubrir las necesidades de ellos. Y ahí estamos trabajando con un equipo humano bastante comprometido que día a día está dando lo mejor de sí con esa generosidad que les identifica.
5: ¿Qué mensaje le gustaría transmitir hoy a los adultos mayores que forman parte del Complejo Santo Domingo?
6: Que son familia. Para nosotros, ellos son parte de nuestra familia. Hay un compromiso con ellos, no solamente institucional, sino que atraviesa esa barrera de ir más allá del Complejo Santo Domingo, porque justamente como te mencionaba, Bethany, nosotros vivimos el día a día con ellos y creamos ese vínculo, entonces somos familia.
3: Así escuchábamos al doctor Federico Escano, quien nos comentaba de forma emotiva qué es lo que representa el Complejo Santo Domingo en estos 4 años de vida institucional, y que así van reafirmando su compromiso con todas las personas adultos mayores para mejorar su atención y bienestar.
4: Bueno, ¿es todo, Bethany?
3: Por el momento es todo, compañero.
4: De momento es todo. Muy bien,
0: muchas
4: muy amable.
0: Muchas gracias. Bye, bye.
4: Bethany Stevens.
0: Sí. Desde Exteriores.
4: Exteriores, sí, señor.
0: Informando en esta mañana fresca de hoy lunes. Temperatura de la hora es de 14 grados en Chinchipureco. 14.0, la sensación térmica es de 12.3.
4: Sí, señor.
0: Sí. Otro móvil.
4: Otro móvil, sí, señor. Estuvo por
1: Congreso de la Nación, reunión de la mesa directiva, participó la ministra de Trabajo, Mónica Recalde, y al salir, fue abordada por comunicadores sobre lo relacionado precisamente a garantías laboral para trabajadores de medios de comunicación, comunicadores en sí. ¿Lo escuchamos?
0: Bien, bien, bueno.
1: A la ministra del Trabajo.
7: Interpretación del artículo 29 del contrato colectivo, que así como mencioné en comisión directiva desde el año 1997 no ha sido actualizado ni vuelto a negociar, han sido convocados todos los medios que o las patronal, ¿verdad?, de estos medios involucrados bajo el cumplimiento del contrato colectivo de trabajo. Y bueno, y vamos a estar a las resultas de esa negociación, porque lo que se pide es un reajuste del 5%, así como se había establecido en el decreto presidencial para el salario mínimo legal. ¿Verdad? Y la interpretación de si esto afecta o no a todos los trabajadores, bueno, esa es una discusión que se va a tener y bueno, y que va a estar coordinado por el viceministro.
8: De hecho, que es un reclamo que hacen trabajadores de prácticamente todos los sectores, que así como se reajusta el salario mínimo, también ellos quieren recibir un reajuste teniendo en cuenta los encarecimientos distintos que se está sufriendo. No hay ningún instrumento legal que se pueda impulsar desde el Ministerio de Trabajo de modo que estén amparados también ante esta situación.
7: Bueno, el sector del gremio de los periodistas tiene salarios especificados establecidos justamente en la reglamentación del decreto que se establece el nuevo reajuste. Bueno, y ahí están justamente mayores que el salario mínimo legal vigente. Una de las discusiones es cómo afecta a aquellos periodistas, a aquellos profesionales que están ganando por encima del salario, ¿verdad?
8: Claro, yo hablaba de todos los trabajadores, no solamente periodistas, sino todos los trabajadores que ganan un poco más que el mínimo, pero no pueden recibir ese reajuste. ¿Cómo se puede impulsar alguna herramienta legislativa quizás para eso?
7: Sí, bueno, lo que nosotros tenemos como Estado es la regulación del piso mínimo, el piso mínimo salarial, que es el salario mínimo legal vigente para actividades diversas especificadas y no especificadas. Anterior al año 2000, hubieron casos en los cuales se reajustaban a todos los trabajadores en todos los niveles salariales, pero la Corte Suprema de Justicia se ha expedido al respecto y en un fallo

0: antes de dejar el cargo en presentar reformas laborales al legislativo para que aquí en el Congreso Nacional, por ejemplo, avancen en la desindexación del salario mínimo y también cambio de parámetros para la definición del salario mínimo?
1: Así es, estamos trabajando en eso. Llevamos 4 reuniones, 2 técnicas y 2 políticas en el Consejo Consultivo Tripartito. Ya está prácticamente listo el proyecto de desindexación, donde se desacopla los aumentos del salario mínimo de impuestos, tasas y contribuciones y otros. También estamos hablando de la modificación de los límites de embargabilidad y un proyecto que ha surgido con el presidente de IPS también, que es importante mencionar, que creo que no se habló mucho, que es un registro de empresas infractoras proveedoras del Estado. Ese es un proyecto que hoy tenemos también conjuntamente con el IPS presto para llevar adelante. ¿Por qué? Porque hemos observado que tenemos muchísimos sumarios y muchísimas multas e infracciones a proveedores del Estado.
0: Pero que siguen
1: teniendo
0: licitaciones.
1: Continúan participando sin ningún tipo de impedimento legal.
2: Sobre todo ahora bien, en el sector de limpieza y de guardia de seguridad.
1: Sobre todo en el sector de limpieza, de guardia de seguridad y de otros proveedores también.
0: ¿Y en ese proyecto se endurecen las sanciones? Porque hoy es multa nomás.
1: Queremos endurecer las sanciones.
0: ¿Qué tipo de sanciones?
1: Queremos endurecer las restricciones de participación por ejemplo, incumplimientos de la normativa laboral en derechos fundamentales o cumplimiento de salario o incluso estos descuentos indebidos. Nosotros hemos hecho procedimientos el fin de semana en varias empresas y es una práctica constante que se le descuente al trabajador de su salario una vez depositado, y son proveedores del Estado, ¿verdad? También empresas privadas, que son prácticas que hemos detectado y que hemos sancionado, cadenas gigantescas del gremio de farmacias, donde los trabajadores por falta de inventario, por pérdida de mercaderías, le hacen facturar y se le hacen
0: ¿Cuál es la
1: descuento?
0: Sanción más severa que plantearían en ese caso?
1: Bueno, nosotros queremos subir por un lado las multas y por otro lado restringir la participación por incumplir. ¿Por qué? Porque esto, ¿qué es lo que hacemos nosotros como Estado con todas las leyes de incentivo? Que la gente pueda generar empleo. Deducimos impuestos, no cobramos, por ejemplo, el Comité de Inversiones le reduce también la parte de las tasas para poder importar. Sin embargo, cuando vemos el cumplimiento de la normativa laboral, cuyo fin principal es la generación de empleo, estamos en un nivel muy bajo. Nosotros tenemos que corregir eso como Estado, tenemos que trabajar todos juntos y tenemos que establecer leyes y sanciones más severas para este tipo de incumplimiento. Yo sé que a muchos no les va a gustar, pero tenemos que ir en esa línea. No queremos desincentivar la inversión, no queremos desincentivar el empleo, pero hay empresas cumplidoras, empresas que tienen en regla todos sus documentos, y esto hace que haya competencia desleal también desde el punto de vista laboral, porque un trabajador sale más barato y otro trabajador sale más caro en términos de contratación de mano de obra. Así que queremos ver esto con el presidente Isaías Fretes para ver cómo vamos a ir avanzando también y estar en construcción. Ese
0: ¿Y el parámetro para el salario mínimo no plantea?
3: Bueno, es lo que decía la ministra de Trabajo, Mónica Recalde. Respondiendo a las, ahí en el
4: respondiendo a las consultas
3: sí,
4: de los muchachos a su salida del Congreso Nacional.
3: Sí.
4: Bueno, 11:48, repasamos también la temperatura de la hora, 14.0 grados, cielo nublado sobre capital y área metropolitana, 12.3 la sensación térmica, 47 el porcentaje de la humedad, vientos del sector sur a 22 kilómetros en la hora. Y hay un aviso meteorológico que sigue en vigencia para la zona este y noreste de Concepción y Amambay, señores, para tener en cuenta. Y la máxima anunciada para hoy es de 17 grados, igual 18 ya ahora, bueno, subió un poquito, ¿verdad? Y para mañana martes, igual pronóstico, habla de una máxima de 17 y la mínima de 11 grados.
3: Sí, señor, del ámbito internacional ocurrió a las 7:34 de este lunes una ampliación, información que se habrá ampliado seguramente luego con Jessica y demás, ¿verdad? Terremoto de 7,4 en Colombia. Derrumbes y heridos en el Chocó. Ciudades de Cali, Manizales y Medellín fueron afectadas. Y hay varios edificios caídos, ¿eh? Viviendas, derrumbes, vehículos, todo lo que genera un sismo, ¿verdad?
4: Sí.
3: Terremoto en Colombia esta vez. Bueno.
4: Ahí nada más.
3: Acá nos dicen,
4: sí. Pasó de Venezuela a Colombia.
3: Sí, imagínate. ¿Al lado?
4: Y sí.
3: Y bueno, la natural.

0: esas, ¿no? Bueno, tenemos también las declaraciones de la ministra de Obras Públicas y Comunicaciones, ingeniera Claudia Centurión. Igualmente habló con los compañeros ahí,
1: en el Congreso.
0: Medios en el Congreso, luego de concluir la reunión de la mesa directiva en Cámara de Senadores.
2: Es muy importante lo siguiente. A la fecha, el MOPC ha adjudicado contratos por 1.950 millones de dólares. Esta adjudicación respecto al precio de referencia es el precio de referencia de estos más de 121 contratos que hemos adjudicado en nuestra administración suman aproximadamente 1.800 millones. Esto hace una diferencia aproximadamente de variación de nuestras adjudicaciones respecto a la referencia del 7.9%. ¿Qué significa eso en términos prácticos? Que de cada 100 guaraníes que ha sido destinado a obra pública, solo 8 guaraníes están por encima del precio de referencia.
3: Sin embargo, eso en la sumativa de montos es muchísimo. 8 guaraníes en 100, pero en 1.000 millones de dólares, ¿cuánto?
2: ¿Qué es lo que estoy diciendo? El criterio de adjudicación de la obra pública, reglado por la ley 7021, es la menor oferta que cumpla con los requisitos técnicos, legales, financieros y de todas las garantías al Estado paraguayo de la ejecución de la obra. Bajo ninguna circunstancia la ley 7021 dice que hay que adjudicar a la oferta del precio de referencia. Establece los escenarios bajo los cuales hay que hacer los análisis en caso de las ofertas recibidas estar dentro de un margen establecido por la ley. Cada guaraní que nosotros hemos adjudicado, en especial esos 8 guaraníes por cada 100 guaraníes que están hoy en obras públicas, que están por encima del precio de referencia, está analizado, justificado y evaluado su razonabilidad.
4: No,
2: hoy, bajo ninguna descarto absolutamente.
3: El senador hablaba de una de las obras, por ejemplo, 80% más del precio referencial porque terminaron descalificando la oferta más baja, decía.
2: Los procesos son clarísimos. Y acá quiero darles un dato muy importante. De los 121 contratos que nosotros hemos adjudicado en nuestra gestión, 99 de ellos han sido firmados sin protesta alguna. De los 121 contratos que hemos adjudicado, solo 20 han tenido protestas. Y los 20, la Dirección Nacional de Contrataciones Públicas ha dado por válido el informe de evaluación del MOPC. Y hoy son 121 contratos que están en marcha, que están a la luz, a la vista, que la gente puede ir a verificar absolutamente cada uno de estos procesos. La información está compartida con los senadores, son procesos, como les digo, apenas tenemos un margen de 18% de protestas en el 100% de las obras que hemos que están siendo llevadas adelante. Y mi compromiso, nuevamente, vuelvo a reiterar, en primer lugar, con la ciudadanía, con aquellos que quieren ser proveedores del Ministerio de Obras Públicas en hacer procesos licitatorios claros, competitivos, robustos, y los resultados hablan. Los datos hablan, no lo estoy diciendo yo. Hemos adjudicado más de 1.950 millones de dólares en 3 años en obras que están en marcha, de los cuales solamente, haciendo en porcentaje y de manera sencilla, de cada 100 guaraníes, 8 guaraníes están por encima del precio de referencia. Y cada uno de esos está perfectamente analizado y justificado.
4: Así, ministra, ¿con qué ánimos participa ahora esta reunión a la una con la gente del sector de Honor Colorado, que siendo que es la gente que le recetó Ubicol nomás la semana pasada?
2: Voy a venir las veces que sea convocada por el Congreso de la Nación para traer y aclarar las necesidades de los ciudadanos paraguayos en materia de infraestructura y poner a disposición de cada congresista, diputado de mi movimiento, de mi partido o no, exponer cada crédito, cada información, cada contrato que se necesite. En particular, el crédito de 75 millones de dólares, que es el que por el cual me convoca la bancada de Honor Colorado a la 1 de la tarde, es un crédito que impacta a 7 departamentos del país. Es un crédito con una orientación para caminos vecinales, para la ejecución de importantes puentes que generan conectividad, competitividad, acceso a salud, acceso a educación para muchísimas muchísimos distritos, pobladores.
1: ¿Por qué
2: que hoy
1: solo
2: están
1: un departamento del 50%? No, eso es lo que critican los diputados.
2: He recorrido el país de norte a sur, de este a oeste, para armar las estructuras de trabajo, de crédito, de financiamiento, para poder llevar obras a todos los distritos.
1: Pero en este caso necesita más Caguazú que los demás, los 7 otros.
2: Pero ¿y por qué no vemos el reciente crédito de la CAF, que fue aprobado también por 75 millones de dólares y que tiene como beneficiarios a los departamentos de Guairá, de Canindeyú? El crédito, el proceso que hoy está en análisis, el de Vallemí Concepción, que lleva beneficio a Concepción, el crédito que hoy está en análisis desde Misiones hasta Ñembucú, el corredor suroeste. O sea, tenemos obras, afortunadamente, y lo digo con falta muchísimo, pero también lo digo con mucha determinación y sobre todo un mensaje de esperanza para todos los ciudadanos.
1: Estamos haciendo asesorías, podrían dar paso también a negociados, porque los diputados decían que podría estar allí también el interés de veto, por ejemplo, de que en la mayor parte de las horas vaya a su departamento.
2: Bajo ninguna circunstancia. Esos son todos los elementos que vamos a venir a aclararle a los diputados. Las obras tienen un componente que hace a la inversión física y, por supuesto, a todo lo que es la elaboración de los diseños ejecutivos, de las fiscalizaciones, de la supervisión. Hay todo un equipo técnico detrás de cada una de las obras, que son costos asociados a la obra.
1: ¿Tanta asesoría, 5 millones de dólares, por ejemplo?
2: Son estándares que se manejan en el sector de infraestructura en Paraguay y en el mundo entero. Entre 3 al 5% de los costos de obra son asociados a los costos de fiscalización, hasta un 8% también con la supervisión de las obras. Hay que evaluar, hay que hacer los diseños, hay que poner los especialistas, hay que hacer la fiscalización de las obras y la supervisión de todos los contratos que están en manos del Estado paraguayo.
0: Muchísimas gracias. Bueno, lo que decía la ingeniera Claudia Centurión, ministra de Obras Públicas y Comunicaciones, ¿eh?
5: Sí, bueno, explicando detalladamente, sí, todo lo que ha hecho en ese sentido. Para,
0: obras son amores.
5: Sí, para la provisión de obras o para ofertar rutas, llamadas licitaciones, para la construcción de obras de infraestructura.
0: Sí, señor.
5: Pavimento asfáltico, rutas 1 o de hormigón.
0: Sí, así mismo. Bueno, y desde hoy, hoy, sí, y me confirma Carlito que son 3 días en la semana, tendremos el segmento Lunes del Ministerio de Educación y Ciencias relacionado a Ñer, el programa de lectura y escritura Ñer, un segmento
5: del
0: entonces para compartir con la
5: Ministerio
0: audiencia.
5: Ministerio de Educación y Ciencias.
0: Y Ciencias, sí, yo qué dije.
5: No, no.
0: Yo pensé que me equivoqué nomás porque, sí.
5: Así es.
0: Entonces, desde hoy damos la bienvenida y compartimos con la audiencia con todo gusto lo relacionado a este programa del Ministerio de Educación y Ciencias. Programa Ñer. Bueno, vamos.
5: Nosotros nos vamos.
0: Nos vamos ya, sí.
5: Chau, chau.
0: Con esto nos vamos. Buen resto de jornada. Hasta mañana. Chau, chau.
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7: Yeah. Ariel el Aventurero.

0: amigos del primer grado. Soy Paya, un guacamayo, y me encanta volar con ustedes por mundos llenos de cuento e imaginación. Hoy quiero presentarles a Ariel, un niño muy creativo que ama leer y deja volar su mente. Cada libro que abre se convierte en una nueva aventura. ¿Saben qué? Ariel no solo lee historias, las vive. Cuando Ariel lee, se imagina como un héroe diferente cada día. Caballero, pirata, astronauta o superhéroe. A veces crea robots, otras cocina deliciosas pizzas o sueña con explorar estrellas y galaxias. Esta historia nos recuerda que leer nos permite soñar sin límites. Así que, abran bien los ojos y el corazón, porque está por comenzar una gran aventura. ¿Listos para leer juntos? ¡Vamos! Ariel es un niño al que le encanta leer. Vive con su familia en la ciudad de Pilar, departamento de Ñeembucú. Es muy creativo y disfruta leer o escuchar cuentos. Cuando lee, imagina que él es el héroe de cada historia. A Ariel le gusta jugar a la pelota en el patio de su casa. A veces juega solo y otras veces con sus amigos. Un día, se imagina que es un caballero valiente, vestido con brillante armadura, listo para salvar el día. Otro día, se convierte en un pirata audaz que navega por océanos misteriosos, buscando tesoros escondidos. A veces, es un técnico de robots, construyendo máquinas increíbles junto a su gato Totito. Otras veces, se transforma en un chef famoso, preparando las pizzas más ricas del mundo, con mucho queso, mozzarella y pepperoni, por supuesto. Sueña también con ser un astrónomo, observando los planetas y las estrellas desde su telescopio. También se imagina remando un kayak, compitiendo en ríos llenos de emoción y aventura. En algunas ocasiones, se siente como un astronauta que viaja al espacio y descubre nuevos planetas y galaxias. Y en otras, se convierte en un superhéroe, siempre listo para ayudar a los demás y hacer el bien. Ariel tiene una gran imaginación y siempre está listo para nuevas aventuras.
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5: Edicto judicial, oficio número 525, Fernando de la Mora, 31 de julio de 2026. La abogada Silvia Fabiola Canop González, jueza de ejecución penal de Fernando de la Mora, circunscripción judicial del Departamento Central, en los autos mencionados, a fin de informar que por providencia de fecha 31 de julio de 2026, el juzgado de ejecución resolvió cuanto sigue. Atenta a la nota de suspensión que antecede, se señala nueva fecha de audiencia presencial para el procesado Mario Adán Portillo Quintana para el día jueves 13 de agosto de 2026 a las 12:30 horas, a fin de dar cumplimiento a lo dispuesto en el artículo 23 del Código Procesal Penal.
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5: Edicto judicial, oficio número 455, San Lorenzo, 5 de agosto de 2026. El juez penal de garantías número 3 de la circunscripción judicial del Departamento Central, abogado Juan Francisco Recalde G., del juzgado de garantías número 3, en la causa caratulada, Alexis Talavera Villamayor, con cédula de identidad número 4.626.496. Atento a la nota de suspensión de la audiencia señalada para la fecha, conforme a la nota que antecede, señálese nueva fecha de audiencia preliminar en virtud del artículo 352 del Código Procesal Penal para el 20 de agosto del 2026 a la hora 9 de modo presencial, en sede del Palacio de Justicia de San Lorenzo, cito, sobre las calles Avenida Doctor Profesor Victorio Curiel, esquina Doctor Profesor Oscar Paciello, Palacio de Justicia de San Lorenzo, segundo piso, juzgado de garantías número 3, bajo apercibimiento de que en caso de que no asista al llamado de la justicia, será declarado en rebeldía y ordenada su captura en todo el territorio nacional.
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5: Edicto judicial, oficio número 455, San Lorenzo, 5 de agosto de 2026. El juez penal de garantías número 3 de la circunscripción judicial del Departamento Central, abogado Juan Francisco Recalde G., del juzgado de garantías número 3, en la causa caratulada Alexis Talavera Villamayor sobre exposición al peligro del tránsito terrestre, causa número 3635/2026, comunica que por providencia de fecha 4 de agosto de 2026, el juzgado resolvió, atento a la nota de suspensión de la audiencia señalada para la fecha, conforme a la nota que antecede, señálese nueva fecha de audiencia preliminar en virtud del artículo 352 del Código Procesal Penal, para el día 20 de agosto de 2026 a las 9 horas, con relación al señor Alexis Talavera Villamayor, con cédula de identidad número 4.626.496, en sede del Palacio de Justicia de San Lorenzo, cito, sobre las calles Avenida Doctor Profesor Victorio Curiel, esquina Doctor Profesor Oscar Paciello, Palacio de Justicia de San Lorenzo, segundo piso, juzgado de garantías número 3, bajo apercibimiento de que en caso de que no asista al llamado de la justicia, será declarado en rebeldía y ordenada su captura en todo el territorio nacional.
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5: Estudio de impacto ambiental. 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
16: Los medios de comunicación del Estado paraguayo les recuerda. Lito Ortiz nació en Piribebuy, Cordillera, un 13 de agosto de 1930 y falleció un 21 de mayo del 2022.
17: Eres la joya muy apreciada,
16: Hipólito Espínola Ortiz, gran intérprete y difusor de nuestra música, más conocido como Lito Ortiz. También lo llamaban el caballero del folclore por su indudable aporte a nuestro acervo nativo. Como cantante, recorrió varios países como España, Francia, Inglaterra, Alemania, la antigua Unión Soviética, entre otros. Integró renombrados grupos como el liderado por Florentín Jiménez y el trío Amerindia, hasta que en 1957 formó su propio conjunto con el nombre de Lito Ortiz y Los Vega. Grabó varios discos con músicas paraguayas e internacionales. Es autor de las canciones Para ti, Piribebuy, A mi bella horqueta, Por tu regreso, con Enrique Samaniego, Azucena Bella, con Tomás Méndez, Volveré a Asunción, entre otras obras.

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5: Desde Taipei, Taiwán, República de China, Paco Najar para Radio Taiwán Internacional. A continuación, el informativo correspondiente al lunes 10 de agosto del año 2026.
6: Doce horas con 20 minutos, volvemos hasta el Centro de Convenciones Conmebol en este encuentro internacional entre líderes que promueven el Paraguay con una mentalidad ganadora. Conferencia o disertación a estas horas del ministro de Industria y Comercio, Marco Riquelme. Lo escuchamos.
7: Generando empleo, generando capacidades, generando tecnología, generando innovación dentro de nuestro propio país. La mentalidad ganadora no espera, la mentalidad ganadora sale a buscar. Y entendemos que la mística, una palabra que mencionó el presidente Macri, es demasiado importante y una palabra que mi abuelo siempre utilizaba. Y la mística, ¿cómo se describe? La mística se describe como la suerte es amiga de la acción. Él siempre decía que la suerte te encuentra trabajando, mijo. Uno cuando está trabajando, cuando está buscando innovación, cuando está concentrado en su rubro, cuando está concentrado en su trabajo y ahí le viene un aire de suerte, ahí es donde uno tiene la oportunidad de salir a crecer. Pero si la suerte me encuentra en la zona de confort, si la suerte me encuentra haciendo lo mismo de siempre, esa suerte no va a tener el mismo efecto multiplicador del que va a tener si yo le doy de alimentar a aquel lobo del coraje. Entonces con eso tenemos que convencernos de que tenemos que salir a buscar y principalmente no tener miedo al fracaso. El fracaso es el inhibidor más grande que tiene la innovación. Y la innovación es el catalista más importante del éxito. Cuando yo innovo, yo tengo la oportunidad de, en una industria madura especialmente, poder salir adelante. Y a mí me tocó el Macei, una fábrica ya más madura que eso, imposible. ¿Cómo uno innova haciendo galletitas? Difícil. Y es por eso que cuando recién arrancamos la empresa con mis hermanos, decidimos hacer productos similares a la competencia. Galletas de frutilla, vainilla, chocolate, cracker, lo mismo, ¿verdad? Otra marca, más o menos el mismo precio, a la góndola. Y el Excel aguanta todo. Los primeros 3 años, lo que nos pasó fue totalmente lo opuesto a lo que habíamos planificado. 3 años difíciles, 3 años de lucha, 3 años en el que nosotros no nos dimos cuenta lo fuerte que es la marca cuando está ya arraigada en la cabeza del consumidor hace 20 o 30 años. Y después de 3 años, cuando ya estábamos en rojo con los bancos, estábamos ya sufriendo, habíamos sacado casi la mitad de los funcionarios de la empresa, paramos la pelota y dijimos, bueno, acá tenemos 2 caminos. Uno es cerrar, vender, no sé, las máquinas, lo que queda. Y la otra es innovar, probar alguna forma distinta de hacer las cosas. Y en ese momento, la semilla de chía estaba muy de moda. Y era muy difícil conseguir semilla de chía, pero uno se iba a cualquier doctor y ya la semilla de chía era una parte de la receta, era más o menos allá por el 2014. Y Paraguay es el productor más grande del mundo de semilla de chía. Entonces, cuando nosotros vimos que era poco práctico comprar esta semilla, porque uno conseguía en el mercado, después tenía que mezclar con el yogur, no tenía la practicidad de comprar en una galletita y comer ahí al paso, compramos una bolsa de semilla de 25 kilos, le tiramos a la amasadora y dijimos, bueno, vamos a ver qué sale. Cosa que no pueden hacer las multinacionales porque ellos necesitan 3, 4 años para poder planificar antes de probar un producto innovador como ese. Y en nuestra investigación nos damos cuenta que no existía ninguna sola cracker con semilla de chía en el mercado mundial. Íbamos a ser los primeros. Entonces salió ese producto por el horno, probamos y dijimos, esto está buenísimo. Tenemos que lanzar este producto. Y cuando uno lanza un producto nuevo, el supermercado te da un espacio así chiquitito ahí en la gota. Y te dice, crece, y después yo te voy a hacer crecer. ¿Y cómo voy a crecer? No, crece. Ese es tu problema. Bueno, entonces nos paramos frente a la góndola y dijimos, ¿qué podemos hacer? Y vimos que la góndola tenía 3 colores, amarillo, verde y marrón. Entonces dijimos, bueno, tenemos que tener una disrupción en los colores. Vamos a sacar un producto, un paquete blanco. Y vamos a poner la palabra chía así grandote porque eso es lo que le tira a la gente. Entonces cuando un cliente se paraba frente a la góndola de cracker, así le molestaba a lo blanco que estaba ahí abajo, le decía chía, decía, bueno, dale, voy a llevar. Y después con la calidad del producto uno generaba esa lealtad de la recompra y el interés también del consumidor en ver qué otro producto tenía Macei para ofrecer. Y así nosotros empezamos ese camino de la innovación. Y fue muy importante dentro de ese proceso de entender de que la innovación también, así como la mentalidad ganadora, está en el proceso de todos los días. La innovación no es crear la cura a una enfermedad que no existe, no es inventar algo nuevo ni dedicarle años de investigación. La innovación está en las cosas cotidianas. Y tengo 3 ejemplos. Colgate, en algún momento estaba en una dificultad financiera, necesitaban vender más, necesitaban duplicar sus ventas. Y esto es importante tener equipo, ¿verdad? Porque no solamente el de marketing puede innovar, cualquiera dentro del equipo puede innovar. Sale un ingeniero y dice, señores, yo sé qué tenemos que hacer. Tenemos que agrandar así un poquitito la boquilla por la que sale el dentífrico y ahí cada vez que alguien se pone el Colgate en el cepillo de dientes va a estar poniendo el doble sin siquiera darse cuenta. Y ahí se acababa el tubo dentífrico en la mitad del tiempo y Colgate empezó a vender 50, 60% más. La innovación está en las cosas chiquitas, muchas veces ni siquiera se dan cuenta. Muchos de ustedes que son un poco más grandes se acuerdan de que cuando íbamos a un restaurante antes, hace 20 años, y queríamos ponerle ketchup a una hamburguesa, venía una botella de vidrio. Teníamos que dar la vuelta a la botella y teníamos que pegarle en la parte de abajo hasta que se desparramaba el ketchup, puteaba a la señora, la hijita llorando porque estaba el ketchup en la cara, se armaba un desastre en la mesa. Hasta que vino un genio en Heinz y cambió totalmente la categoría de ketchup. Lo único que hizo fue dar la vuelta a la botella como para que el líquido siempre esté durante la exhibición ahí abajo. Le dio la vuelta a la etiqueta para que no parezca que esté la botella al revés y cambió totalmente la categoría, solidificando su liderazgo en el mercado. Ocurre también la innovación muchas veces cuando existen ya dos cosas que coexisten en el mundo y el innovador lo único que tiene que hacer es juntarlas. No sé si cuando ven películas seguramente siempre se fijan de que en el pasado las valijas no tenían ruedas. Uno llevaba así un maletín de 23 kilos y se iba corriendo persiguiéndola al tren. Y por 200 años coexistieron la valija-maletín con los autos. ¿Y qué tienen los autos? Ruedas. Y un genio dijo, voy a mezclar estas dos cosas. Y cambió la categoría de valija para siempre. Y le puso la rueda a la valija. No inventó nada, no es un genio. Entró a un taller y hizo un experimento simple y le salió bien. Y hoy la categoría de valija sin rueda prácticamente es inexistente en el mundo. Entonces, es muy importante no tener miedo al fracaso. No tener miedo a ese qué dirán, ¿sí? Tenemos una sociedad chica y muchas veces nos da miedo compartir nuestras ideas, nos da miedo contar sobre nuestros sueños porque tenemos miedo que se rían de nosotros. Y tenemos miedo a fracasar y que en el fracaso te digan, yo te dije luego. Las tres palabras más nefastas del idioma español. Pero tenemos que entusiasmarnos más por el yo te dije que iba a poder y no tenerle tanto miedo a ese yo te dije luego que vos no ibas a poder. Y es por eso cuando voy a un ejemplo un poco más grande también, Jensen Huang, el dueño y fundador de NVIDIA, una de las empresas más grandes del mundo. NVIDIA no arrancó con semiconductores como lo que hace hoy le hizo gigante con los data centers. NVIDIA empezó con chips de diseño, ¿verdad? Con las consolas de videojuegos. Y le contrata Sega a Jensen Huang para que le desarrolle un chip de procesamiento gráfico. Y Jensen tiene un contrato de 5 millones de dólares y su empresa no estaba muy bien en ese momento. Y cuando estaba terminando ya los meses de contrato, se da cuenta Jensen que no iba a poder llegar porque encaró el proyecto totalmente de una forma que no iba luego a funcionar. Y necesitaba 2 años más para poder desarrollar lo que Sega le contrató para desarrollar. Y muy lejos de esconderse y de decir no voy a poder y no aparecer más, Jensen viaja a Japón. Se junta con los directivos de SEA y le dice, fracasé. Fracasé, pero no porque soy un haragán, porque no dormimos por 6 meses para poder hacer esto y encaramos de la forma distinta. Y le explica punto por punto lo que hicieron y por qué el resultado fue negativo, pero por qué las intenciones siempre fueron buenas. Y los directivos de SEA, una empresa que le estaba yendo bien en ese momento, dice, bueno, este pendejo se nota que realmente estaba haciendo bien las cosas y se equivocó. Nosotros tenemos que tener gente así como esta innovadora cerca nuestra y le pagan igual los 5 millones de dólares, que sin esos 5 millones de dólares hoy NVIDIA no iba a existir. Y Jensen le dice, te va a multiplicar por mucho la inversión que estás haciendo ahora y la apuesta que estás haciendo ahora. Y bueno, hoy NVIDIA es una de las empresas más grandes del mundo y esos 5 millones de dólares a SEA les multiplicó por cientos de millones de dólares después de eso. Pero también es importante un propósito, porque en los momentos más difíciles a uno no le levanta de la cama cuánta plata puede ganar, cuánta galletita puede vender o cuánto inversionista puede atraer. A uno le levanta de la cama algo que va mucho más allá de lo que está en la vivencia tangible de cada uno de nosotros. Y esto se ejemplifica mucho con la historia de Viktor Frankl. Viktor Frankl es un psiquiatra austriaco. Él estuvo por varios campos de concentración, inclusive Auschwitz. Perdió a sus padres, perdió a su esposa, perdió a sus hermanos. Y dentro del campo de concentración, él empezó a mirar a la gente, psiquiatra, pues. Entonces empezó a mirar el comportamiento de la persona y se dio cuenta de que las personas que más tiempo vivían, no las personas que sobrevivían, porque lastimosamente la mayoría no llegaba a sobrevivir, pero la gente que más tiempo sobrevivía no era la gente con mejor condición física, no dependía del sexo, no dependía de la altura, no dependía de qué hacía esa persona antes de entrar al campo de concentración, sino dependía de qué es lo que esa persona esperaba al salir, ya sea encontrarse con un hijo o contar las vivencias que uno estaba teniendo ahí en el campo de concentración para que cosas como esas nunca más en la historia ocurran, o quizás terminar una obra incompleta. Entonces ahí es que Víctor, entre tantas obras que escribió en su obra maestra, que es El hombre en búsqueda del sentido, escribe la frase que más le caracteriza, que es: el que tiene un para qué vivir puede sobrevivir casi cualquier cómo. Y ahí es donde nos trae de vuelta a la situación en la que estamos nosotros en Paraguay. Y claramente las comparaciones son extremas, pero si es que una persona puede sobrevivir a esas condiciones tan extremas, imagínense lo que nosotros tenemos la oportunidad para poder conquistar en este momento por el que estamos pasando en este maravilloso país hoy. Y depende de cada uno de nosotros, y depende de una mentalidad ganadora, depende de tener los valores y los principios bien arraigados, depende de prepararnos, de planificar, depende de soñar en grande. No tiene que aspirar a mucho como para poder realmente apuntar al cielo y llegar a las estrellas. Uno tiene que también abrazar al fracaso, nunca tenerle miedo al fracaso. El fracaso es como un título universitario de cómo no hacer las cosas. Ahora sí, una vez se fracasa en eso, después ya uno aprende y hace una reingeniería de la estrategia. Y uno tiene que tener un propósito, y esta es la fórmula que yo tengo que ofrecerle a ustedes hoy para lo que son las personas extraordinarias. Y con esto me quiero despedir con mi frase favorita, que es: hasta los planetas chocan y del caos nacen las estrellas. Muchas gracias.
8: Nuestros agradecimientos al ministro de Industria y Comercio, el señor Marco Riquelme, por esta maravillosa ponencia, traspolando todos sus ejemplos a nuestras organizaciones, a nuestro día a día, para que estos aprendizajes se conviertan en acciones finalmente. Bueno, llegamos ahora a un segmento diferente y muy especial en la jornada. Lleva el título de Cápsulas Ganadoras. Y estas cápsulas serán protagonizadas por personas que nos demuestran que la mentalidad ganadora se proyecta en distintos ámbitos, liderando, emprendiendo, representando a un país, levantando la bandera bien en alto. Me voy a acomodar allá en el atril para ir presentando a cada uno de los que nos van a estar acompañando a continuación en este segmento de Cápsulas Ganadoras. Comenzamos con un joven paraguayo que lleva a nuestra bandera a uno de los escenarios más competitivos del automovilismo internacional. Su historia habla de velocidad, pero también de disciplina, de preparación y sobre todo la determinación necesaria para medirse con los mejores, para compartir la mentalidad para competir en el mundo. Recibimos al deportista paraguayo Joshua Dersen. Adelante, por favor. Sobre todo, la determinación necesaria.
9: Hola a todos, realmente es un placer para mí poder estar acá en este tiempo compartiendo con ustedes. Realmente es un privilegio poder estar acá y contar un poco acerca de mi historia. Obviamente esta cápsula es un poco más corta, así que no les voy a robar mucho tiempo, pero para darles un poco una historia general de quién soy yo, de cómo fue mi carrera deportiva. Yo soy un chico al que le encanta el deporte. Yo, antes de empezar con el karting, hice todo tipo de deporte. Hice fútbol, hice vóley, hice atletismo, hice tenis, golf, probé de todo. Hasta el día que probé el karting y supe que este es el deporte que yo quiero hacer y esto es a lo que yo me quiero dedicar. Yo empecé con el karting a los 11 años de edad, que es en realidad bastante tarde. Uno normalmente tendría que empezar a los 5 años de edad, normalmente, eso es como los pilotos europeos empiezan. Entonces yo empecé un poco tarde, pero no importa, yo amé ese deporte y realmente me dediqué día y noche a mejorar en ello y a disfrutar de eso.
7: Pasó el tiempo, terminó mi etapa en el karting, hice 3 años, pasé a la Fórmula 4, hice 3 años en la Fórmula 4, pasé a la Fórmula 3 europea, como había mencionado el presidente Santiago Peña. Hice 2 años ahí y luego ocurrió el salto más grande en mi carrera deportiva, que fue ir a la Fórmula 2. En todo este proceso pasé por muchísimas cosas, por muchísimos desafíos, muchísimos aprendizajes, y en este tiempo corto quiero tratar de explicarles o tratar de compartirles mi experiencia y los puntos más importantes que yo aprendí en este tiempo. El primer punto para mí es realmente la fe y atreverse en creer en grande. Yo soy, por ejemplo, una persona muy creyente, yo creo en Dios, soy cristiano, y yo una vez hice un análisis, un estudio por mi propia cuenta en el Nuevo Testamento de cuántas veces habla la Biblia de la fe. Y después de meses leyendo todo el Nuevo Testamento, me di cuenta que hay 164 veces que la Biblia habla de fe, de tener fe. Y yo me dije, ok, la fe ha de ser un factor muy importante, si dice 164 veces. Entonces yo me di cuenta de algo y me dije, claro, si uno no tiene fe, uno no va a poder llegar a hacer grandes cosas. Si uno no se atreve a soñar en grande, uno se está limitando a uno mismo. Por ejemplo, en mi caso, yo estoy soñando con llegar a la Fórmula 1, pero si yo ni siquiera creo que puedo llegar a la Fórmula 1, no voy a llegar. Ya, imposible, ¿verdad? Si yo ni siquiera me creo a mí mismo en eso. Entonces, hay otra estadística también, como yo también soy amante de la estadística, como con el ministro Marco Riquelme. Los pilotos, somos 22 pilotos en la Fórmula 2. De estos 22 pilotos, tenemos una chance del 0,000024% de estar en el lugar en el que estamos a nivel mundial. Es una persona en cada 374 millones de personas en todo el mundo que tiene esta oportunidad y este privilegio de poder estar corriendo en el donde yo estoy corriendo hoy en día. Y eso me hace pensar otra vez y me digo, ok, esto tiene que ver con las personas que creen en grande, con las personas que no se limitan a sí mismas, porque estas personas sienten y saben que pueden llegar hasta ahí. Todos los campeones, ellos tienen dentro de sí el saber de que ellos pueden llegar hasta ahí, de que ellos pueden ganar y de que pueden ser los mejores. Con esto también va conectado con mi segundo punto, que es dejar de tener miedo al fracaso y a cometer errores. Es muy normal en este mundo de alto rendimiento como es el automovilismo, donde vamos peleando por cada milésima, cada centésima, es muy común hacer varios errores. Para que tengan una idea, del primero al último suele haber una diferencia de 1 segundo por vuelta. En 1 segundo pasan los 22 autos. Perder 2 décimas puede ser la diferencia entre estar primero y estar séptimo. Ya me pasó varias veces. Entonces, el margen de error es muy fino y muy limitado. Obviamente, uno en ese rendimiento, las personas le exigen mucho, el equipo le exige mucho, las personas, los sponsors, ¿verdad? Obviamente todos quieren ver que el piloto hace bien y tiene buenos resultados, pero muchas veces las personas de repente se olvidan que estamos a un nivel tan alto que son los pequeños detalles que hacen la diferencia. Y uno de esos pequeños detalles para mí, por ejemplo, es dejar de tener el miedo a cometer errores. ¿Por qué? Porque en la vida todos cometemos errores, en la vida siempre vamos a estar cometiendo errores y es parte, hay que aceptarlo. Nadie es perfecto, no somos perfectos, o si no, no habrían problemas en el mundo, ¿verdad? Y una vez que uno acepta eso y uno se atreve a probar cosas grandes, uno mismo se va a sorprender. ¿Por qué? Porque pasan cosas en la vida que uno nunca se hubiese imaginado. En mi caso, cuando hablé con el presidente Santiago Peña diciéndole que quería correr la Fórmula 2, yo no sabía cómo íbamos a hacer, yo no sabía el plan exacto, pero yo sabía que dentro mío tenía esa confianza de que yo puedo llegar y yo puedo ser uno de los mejores. ¿Por qué? Porque con todo el trabajo que yo hice, yo estaba seguro que podía estar ahí, simplemente no tenía la oportunidad. Hablé con el presidente, me hizo contactar con Jean Todt, hablé con Jean Todt, se me dio esta oportunidad y fue algo que yo tenía que aprovechar con las dos manos. Y esto es algo que
9: que no sucede muy a menudo y es una oportunidad que hay que aprovechar. Y lo mismo, disfrutar en el camino, disfrutar el proceso. Como dijo el ministro también, hay que apreciar el proceso. Al final, uno no tiene que concentrarse puramente en el objetivo, en cómo lograr. Claro que queremos lograr esas cosas, pero uno al final, para lograr ese objetivo, eso está en concentrarse en el proceso, en ser disciplinado, como dijo el ministro, en apagar la alarma y levantarse, en decidir, bueno, hoy no voy a comer algo rico, voy a comer algo sano porque es lo mejor para mi cuerpo. Hoy, ok, estoy entrenando, pero ¿sabes qué? Justo el profe no está mirando, no voy a hacer esta serie, voy a decir que hice. Esas pequeñas cosas son las que hacen la mayor diferencia, porque al final la acumulación de estas cosas es lo que te lleva justamente a lograr grandes cosas. La tercera cosa que les quiero compartir es la disciplina y la constancia. Yo ya vi muchos casos en pilotos que tienen un talento natural increíble, pero que no lo aprovechan. ¿Por qué? Porque se confían mucho en su talento y no trabajan duro. ¿Qué pasa? Es muy inestable el piloto. Rinde bien, rinde mal. Rinde bien, rinde mal. Y al final desaparece. Ya me pasó muchas veces. O sea, yo le conozco a muchos pilotos que yo diría, este piloto tendría que estar en la Fórmula 1 y no está. ¿Por qué? Por esa falta de disciplina. Muchas veces, especial en este mundo que todo es tan apurado, hoy en día todo es tan rápido, y nosotros queremos llegar rápido a la meta, queremos llegar ahora. Y cuando hacemos un error o fracasa nuestra idea, ya nos desanimamos y decimos, no, o sea, no me salió y ya me rindo, ¿verdad? Pero la clave está en querer mejorar, aunque sea un 1% por día, porque eso a la larga te va a llevar mucho más lejos. Es como una escalera. Uno no puede escalar una escalera de 3 metros de una. Uno tiene que ir paso por paso, centímetro por centímetro. Así es como uno llega a la cima. No es de un golpe y ya está. Es paso por paso. Y lo mismo con los errores. No hay que desistir. O sea, pasan los errores, ok, busco otra manera. Hay que cambiar esa mentalidad y tampoco decir que somos malos, que no sabemos hacer las cosas, sino que
6: la disertación de Joshua Dorksen en esta conferencia Paraguay con mentalidad ganadora, que reúne a grandes exponentes del liderazgo nacional e internacional. Esto se dio apertura esta mañana con presencia del jefe de Estado, el señor Santiago Peña, también el expresidente de la República Argentina, Mauricio Macri, un poco antes el ministro de Industria y Comercio, y ahora estábamos escuchando a Joshua Dorksen, un gran deportista nacional que está compartiendo también su experiencia con todos los presentes. En instantes vamos a seguir ampliando también los detalles de lo que ocurre a estas horas en el Centro de Convenciones de la Conmebol. Ya son las 12:44 minutos. Nosotros estamos en el espacio de Paraguay 920 en este

muy puntual durante las primeras horas de esta tarde de lunes 10 de agosto. Reitero, este y noreste de Concepción, además de Amambay, son los departamentos que están bajo aviso meteorológico. Vamos a los datos en Asunción también. Tenemos a estas horas 14.6 grados con una sensación térmica de 13.3 grados y vientos que soplan desde el sur a 18 kilómetros por hora. Podemos hablar de una jornada fresca, también la que tenemos en Asunción, gran parte del territorio nacional, porque los datos actualizados y ampliados a nivel país también hablan de un ambiente frío a fresco con lluvias en algunos sectores. En Capital, por lo menos en esta tarde y esta noche, nos esperan lluvias, pero sí en horas de la madrugada del martes. Hoy la máxima llegaría a los 18 grados, con una leve variación, según los datos actualizados también de la Dirección Nacional de Meteorología. Se habla de una tarde fresca, con cielo mayormente nublado, vientos moderados del sector sur. En horas de la noche, temperaturas de entre 16 y 13 grados. Va a estar fresco, con cielo mayormente nublado, vientos del sector sur. Así que abrigarse, al llevar con ustedes un abrigo, un rompeviento, ¿verdad?, para pasar las próximas horas. El martes, sí, como les anunciaba, tiene prevista algunas lluvias dispersas. Va a amanecer frío a fresco con cielo mayormente nublado, vientos del sector sur y lluvias dispersas, mínima de 11 grados para arrancar mañana la jornada y una máxima de 17 grados. El miércoles sin lluvias, mínima de 14 grados, máxima de 25 grados, mientras que el jueves nuevamente se habla de lluvias dispersas con ocasionales tormentas eléctricas, una mínima de 15 grados y una máxima de 20 grados. El viernes 14, víspera de feriado, vamos a tener mínima de 13 grados, máxima de 19 grados, también con lluvias dispersas y vientos del sector sur. Así que vamos a ver, mañana seguramente vamos a tener datos actualizados de cómo va a estar el 15 de agosto, en el día del aniversario de nuestra ciudad de Asunción, en donde se prevén varios actos oficiales, así que vamos a ver cómo se va a comportar el tiempo también este sábado 15 de agosto. 12:48 minutos, también tenemos habilitado ya nuestro mensajero de WhatsApp para aquellos que quieran comunicarse con nosotros, lo pueden hacer al 0962 327976, que tenemos mucha información para compartir con ustedes en el transcurso de esta siesta hasta las 14 horas. Hoy 10 de agosto ya, aniversario también de la bella ciudad de San Lorenzo, así que a todos nuestros oyentes y amigos también de la ciudad universitaria les deseamos un feliz día. Seguramente es asueto por allá, ¿verdad? Asueto municipal se suele declarar también, así que les deseamos un hermoso día también a todos los sanlorenzanos que ayer ya estuvieron recibiendo, o esta madrugada mejor dicho, en el aniversario con los tradicionales fuegos artificiales también en la explanada de la catedral de la ciudad de San Lorenzo. Así que reiteramos para todos los amigos y oyentes de la ciudad de San Lorenzo un feliz aniversario de esa hermosa ciudad. Bueno, vamos a más información también de lo que tenemos ya publicado a estas horas en el portal de los medios del Estado. Ustedes nos pueden encontrar como mediosdelestado.gob.py y ahí encuentran también la transmisión en vivo y en directo del canal o la emisora que quieran escuchar, ¿verdad? En este caso, Radio Nacional del Paraguay, la 920 AM. Vamos a este título y dice: pagarán becas por 3.447 millones de guaraníes a estudiantes de educación superior de programas del gobierno y del MEC, es lo que se destaca. Dice la información oficial que el Ministerio de Educación y Ciencias autorizó el desembolso del apoyo económico en concepto de becas para 272 estudiantes de educación superior por el monto que decíamos, 3.447 millones de guaraníes. Estamos hablando de los beneficiarios que son parte del programa de becas del gobierno del Paraguay 2024 y 2025 y del programa de becas de la cartera educativa admitidos en la convocatoria de renovación para el presente ejercicio fiscal y primer pago corresponde también a este año para

0: a otros 290 becarios del mismo nivel educativo del programa de becas del gobierno del Paraguay 2026. Los interesados en recibir mayor información pueden comunicarse con la Dirección de Becas de Educación Superior del MEC, cuyo teléfono habilitado es el 021-441-525. Hay un correo electrónico también que es becassuperior@mec.gov.py. En el caso de la ayuda económica para los 205 becarios que conforman el referido programa gubernamental del año 2025, la suma que percibirá cada uno de los jóvenes oscila entre 10, 6 y 5 millones de guaraníes cada uno, totalizando la suma de 1.786 millones de guaraníes. En tanto que cada estudiante de los 22 incluidos en el programa 2024 recibirá la suma de 6 millones de guaraníes como pago único, por un total de 132 millones de guaraníes. Otros también van a recibir un total de 1.394 millones de guaraníes que se destinan a 290 alumnos del programa de becas del gobierno del Paraguay 2026 y cada uno recibe entre 5 y 3 millones de guaraníes. Así que ante la consulta pueden comunicarse con el correo que estábamos mencionando o con el número de teléfono 021-441-525 para recibir el desembolso. 12:52, vamos hasta exteriores. Bethany Stevens, ¿cómo estás? Buena siesta.
1: Buenas tardes, Jessica. Muy bien por aquí. Bueno, un clima bastante frío, pero aguantable. Saludos a tu audiencia. Te comento que nos encontramos en el Instituto Nacional de Salud, donde se está desarrollando un curso, un taller sobre la lactancia materna en esta semana de la lactancia materna que se está haciendo de forma nacional aquí en el Paraguay. Y te comento que nos con la doctora Miriam Ortigosa, jefa del programa de lactancia materna. ¿Cómo estás, doctora?
2: Muy bien, un gusto estar en el programa. Y bueno, acá recibimos la visita de tu compañera y bueno, ella ya estuvo escuchando un poco lo que es nuestro taller y lo que queremos hacer en esta Semana Nacional de la Lactancia Materna es fortalecer toda la capacidad y las habilidades de nuestros profesionales de la salud para que aborden en forma eficiente el tema de la lactancia materna.
1: ¿Cómo se encuentra actualmente Paraguay en cuanto a los índices de lactancia materna, doctora?
2: Sí, las prácticas de lactancia materna por los indicadores Centinela, tenemos una lactancia materna exclusiva al sexto mes de vida de los niños de un 31.3%. Esto quiere decir que de cada 10 mamás, 3 niños son los que reciben lactancia materna exclusiva. O sea que nuestra situación a nivel mundial no es tan favorable, si bien estos son resultados del año 2016, nos falta actualizar los datos, ya hemos trabajado muchísimo estos 10 años, 9 años prácticamente, insistiendo en esto que es fortalecer todas las estrategias como la iniciativa Hospital Amigo del Niño y la Madre en los establecimientos de salud, ¿verdad? Pero tendríamos que hacer un buen recuento de datos.
1: ¿Qué importancia tiene el acompañamiento de todos los sectores sociales, institucionales, la pareja y el familiar durante este proceso?
2: Importantísimo, así como decís, ¿verdad? Ya la embarazada, ¿verdad? Porque desde el embarazo es importante el apoyo del núcleo familiar, incluso de los amigos y también de la comunidad, pero también de todas las instituciones para que se cumpla lo que está establecido en nuestro marco jurídico de apoyo, promoción y protección a la lactancia materna. Pero acá quiero insistir también en algo que a veces nos olvidamos y que tiene mucha influencia con respecto a que las mamás den de mamar o no, y es la publicidad indiscriminada de las fórmulas infantiles. es otra tarea pendiente que también estamos trabajando con los organismos encargados de regular esta publicidad a través de la Comisión Nacional de Lactancia Materna, que justamente en este periodo de gobierno de la ministra, ella habilitó esta comisión después de largo tiempo y estamos trabajando en la regulación de esta publicidad, sobre todo el marketing digital indiscriminado.
1: Doctora, y hablando más de los beneficios que tiene la lactancia materna, tanto para el bebé como para la madre, así de forma exclusiva, tienen que darse mínimo 6 meses.
2: Sí, las recomendaciones de la Organización Mundial de la Salud y también lo que dice nuestro marco jurídico, que es la ley 5508/15, es que los recién nacidos, los bebés, los niños deben recibir exclusivamente lactancia materna exclusiva durante los primeros 6 meses. Esto quiere decir que solo leche materna, no agua, no té, ¿verdad? Y tampoco otra leche. Porque se ha visto que si se alimenta de esta manera, el bebé recibe todos los beneficios que da la lactancia materna, no solamente con respecto a prevenir enfermedades como por ejemplo diarrea, infecciones, otitis, sino también porque ayuda a que en la edad adulta este niño tenga enfermedades como diabetes, hipertensión, dislipidemias y otros problemas metabólicos.
1: Doctora, ¿y qué papel cumplen los lugares de trabajo para que las madres puedan continuar amamantando?
2: Fundamental el papel que tenga en los lugares de trabajo. Como te dije, existe un marco jurídico muy bueno en nuestro país que establece que las madres tienen derecho a un permiso de lactancia, que esto quiere decir que durante los primeros 6 meses su permiso es de 10 minutos, o sea, ella puede emplear esos 90 minutos, entrar más tarde o salir más temprano a su lugar de trabajo, y después del séptimo mes de vida es ya de 60 minutos, ¿verdad? Y hay diferentes situaciones que se pueden presentar, por ejemplo, si son gemelares, aumenta 60 minutos más también del permiso de lactancia. Y algo que quiero remarcar, porque muchas mamás se acercan a nosotros y nos piden información con respecto a que el permiso de lactancia no es intercambiable con el permiso que el tiempo que ella emplea en su jornada laboral para extraerse la leche. Son independientes los dos. Ella tiene que usufructuar su permiso de lactancia y también tiene que, ella puede extraerse durante la jornada laboral su leche también. O sea, los dos tienen que darse. No es porque ella tiene el permiso de lactancia. Muchas empresas me están diciendo a la mamá que no les permiten sacarse o la leche durante esa jornada laboral porque ya tiene permiso de lactancia. Y no es así.
1: Eso sería incorrecto porque uno, es más, tiene que tener en una empresa o estamos viendo también que hasta en los centros comerciales como shoppings o lugares donde compite con... O sea, hay mucha aglomeración de personas, ya hay sala de lactancia materna. Y, por ejemplo, hay en algunos casos que aún no hay eso. O sea, se tendría que estar implementando. Entonces, mi siguiente pregunta es para saber qué avances han logrado aquí en el Paraguay en materia de protección y promoción de la lactancia, debido a que hay esa escasez en ciertas áreas laborales sobre la falta de la sala de lactancia materna.
2: Y la verdad que la ley establece que donde hayan más de 10 mujeres en un lugar de trabajo debe existir un espacio en donde la mujer pueda extraerse la leche, ¿verdad? Entonces, nosotros desde el Ministerio de Salud, nuestra tarea es habilitar estos espacios que se llaman salas de lactancia. Actualmente tenemos 181 salas de lactancia. La habilitación se hace 15 años, cada 5 años se hace la habilitación. O sea que si vos habilitaste y ya pasó 5 años, tenés que volver a habilitar, ¿verdad? Entonces, por eso que este año tenemos 181 salas de lactancia habilitadas que están abiertas para que en el espacio laboral la mamá se extraiga la leche, ¿verdad? Ahora, lo ideal sería que todos los espacios laborales donde hayan más de 10 mujeres cuenten con este, con las salas de lactancia, ¿verdad? Y esto está fiscalizado por el Ministerio del Trabajo y en las instituciones públicas tienen que estar fiscalizadas por la función pública, que en este caso es el Viceministerio de Capital Humano, ¿verdad? Actualmente.
1: Claro, porque tampoco no es correcto que una madre si tenga que estar extrayendo la leche en el sanitario porque no es la forma más idónea de poder dar ese alimento luego a su bebé por todo lo que se hace en el baño justamente.
2: Claro, no reúne ni un poco las normas de bioseguridad, desde el lavado de manos, en un lugar que no es higiénico, ¿verdad? Por eso se crearon las salas de lactancia realmente, porque las mamás se estaban sacando en el baño, a veces en su auto, ¿verdad? Entonces esto disminuye la seguridad de esa leche que ella lleva a su bebé para que se alimente. Entonces es sumamente importante que se cumpla ese derecho que tiene la mamá y está establecido en una ley.
1: Claro que haya una sala de lactancia materna con un buen sillón, que haya una heladera donde ya puedan almacenar su leche, donde puedan etiquetarlo para después guardar en su bolso y tener solo ese camino a casa y poder ya guardar ahí, almacenar en su refrigerio o darle directamente a su bebé también.
2: Claro. Eso es el beneficio que ofrece de que una vez que vuelva al trabajo la mamá, ella pueda seguir alimentándole a su bebé con su propia leche. Eso es el beneficio que ofrece el contar con esta sala de lactancia.
1: Y doctora, ¿cuáles son aún los principales mitos que se tienen sobre la lactancia materna que todavía necesitan ser desterrados?
2: Los mitos son muchísimos, ¿verdad? Porque realmente cuando se da la lactancia materna, hay muchísimos opinólogos, como muchas veces decimos, ¿verdad? Que incluso dentro de no solamente de la gente común, sino también dentro de los profesionales de la salud, que muchas veces seguían por mitos con respecto a la lactancia materna. Uno de los grandes mitos es el tema de la producción, de que no tengo leche, no me sale leche, ¿verdad? Y que es abordado muchas veces y pensado que esto se debe a que la mamá no toma mucha leche o no toma mucha agua o no se alimenta bien, ¿verdad? Sabemos y recomendamos siempre que la mujer embarazada y la mujer que lacte tengan una alimentación saludable, pero tampoco es llevar al otro extremo decirle que tiene que consumir mucha leche para producir leche, porque no es así, ¿verdad? Y eso es un mito que está muy arraigado. Después el hecho de consumir ciertos alimentos para tener mucha leche, también eso no está demostrado, ¿verdad? El único que regula la producción de leche es la succión del niño, ¿verdad? Es sumamente importante, o en todo caso la extracción de leche que hace la mamá, ya sea manualmente o con algún dispositivo, pero es la succión, el extraerse leche es lo que está regulando la producción de leche. Entonces hay muchos mitos en cuanto a la producción de leche. Como te dije, también otro mito muy popular es el que, por ejemplo, con cada lactancia perdés un diente o que la lactancia te falsifica. Todos esos son mitos.
1: Y doctora, ¿qué recomendaciones daría a una madre que siente que no está produciendo suficiente leche?
2: Y la recomendación más importante es que ella consulte, ¿verdad? Se acerca a un profesional de la salud, explique, manifieste qué es lo que ella está pensando con respecto a su producción de leche, cómo le está yendo, qué ella piensa, ¿verdad? Eso es muy, muy importante para que podamos después tratar de apoyarle a esa mamá, ¿verdad? Porque la mayoría de las veces las mamás producen leche y necesitan simplemente saber cómo hacerlo, porque a veces piensan que el niño tiene que tomar a horario la leche, eso también limita la producción de leche. Generalmente la mamá debe responder a las necesidades del niño, ofrecerle cada vez que el niño quiera.
1: Y doctora, ¿qué rol cumple el programa de lactancia materna para acompañar a estas mujeres?
2: Y el rol que cumple el Programa Nacional es un rol de rectoría en diferentes acciones, tanto en sus acciones a nivel hospitalario, como para como tratar de que los profesionales con los cuales la madre va a consultar, tengan las competencias y las habilidades, ¿verdad? También las acciones son a nivel, por ejemplo, de la comunidad, tratando que dentro de la atención primaria de salud, las unidades de salud familiar también puedan apoyar a esa mamá que está dando de mamar.
1: Doctora, ¿qué necesitamos cambiar como sociedad para que ninguna madre tenga que dejar de amamantar por falta de apoyo?
2: Cumplir el marco jurídico que está establecido. Eso en primer lugar, porque las mamás muchas veces se ven en la difícil situación de tener que elegir entre quedarse con su bebé y renunciar a su trabajo, porque no se cumple lo que está establecido en la ley.
1: Y doctora, ¿qué le gustaría dejar a las madres que están atravesando dificultades con la lactancia y gente que están solas en este proceso?
2: Que se acerquen a su profesional de salud, que consulten, que pregunten, que cuenten por lo que están pasando, que no se callen, ¿verdad? Que se informen también. Hoy día la información hace que el acceso a la información sea mucho más abierta, ¿verdad? Así que esa información que reciben, abordarlo también con su profesional de la salud para que el apoyo sea realmente efectivo, ¿verdad?
1: Muchísimas gracias, doctora.
2: No, por favor.
1: Entonces, aquí desde el Instituto Nacional de la Salud, con la jefa del programa de lactancia materna, la doctora Miriam Ortigosa, buscan reforzar durante todo este proceso la importancia del acompañamiento y la protección a las madres, promoviendo así una lactancia informada y apoyada por la familia y todas las instituciones y áreas sociales y servicios de salud para que puedan tener toda esa seguridad de que puedan amamantar tranquila a sus bebés y en compañía con toda la comunidad y con sus espacios laborales.
0: Excelente, Bethany, la entrevista. Gracias por estos datos también. Y mencionar que este taller, que es la actividad central de la Semana de la Lactancia Materna, se realiza hasta las 15 horas hoy.
1: Sí, hoy mañana. Hasta las 15 horas y mañana también a partir de las 10 de la mañana hasta las 15 horas.
0: Gracias, Bethany. Saludos a la doctora.
1: Un placer.
0: Hasta luego. Bethany Stevens, desde el Instituto Nacional de Salud, compartiendo con la jefa del programa de lactancia materna del Ministerio de Salud Pública, lo que se tiene en materia de avances, las recomendaciones y los principales mitos, como decía también Bethany, acerca de esta importante conexión entre la mamá y el bebé, la lactancia materna. Y decía la doctora, ningún alimento sustituye a la leche materna, por eso es muy importante brindar la orientación adecuada y sobre todo el apoyo y los espacios necesarios para amamantar al bebé, ¿verdad? Sobre todo el apoyo también a aquellas madres que están retornando al trabajo después del periodo de maternidad. Así que es un tema que hay que seguirlo hablando y en esta semana en particular vamos a estar mencionando mucho porque desde ayer 9 y hasta el 14 de agosto conmemoramos en Paraguay la Semana de la Lactancia Materna. Son las 13:08, momento de hacer una breve pausa y en breve seguimos con Paraguay 920.
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10: Los medios de comunicación del Estado paraguayo les recuerda. Óscar Faela nació en Asunción un 13 de agosto de 1938 y falleció un 18 de enero del 2020.

gran pianista Oscar Faela, también llamado el fantasista del piano, por su peculiar estilo de interpretar el instrumento. En 1958 grabó por primera vez con Juan Carlos Soria. Su discografía contiene las más populares creaciones de compositores paraguayos. Acompañó a destacados solistas internacionales como Roberto Llanes, Ramona Galarza, Estela Raval y Luis Alberto del Paraná. Lo recordamos destacando su valioso aporte a nuestra música.

0: Ya son las 13 horas con 18 minutos, esto es Paraguay 920 y hasta las 14 horas te acompañamos con mucha información y buena música en este arranque de semana laboral. Acuarela Paraguaya en versión de Los Orrego abriendo este bloque y disfrutando por supuesto de las canciones paraguayas también a través de la 920 AM Radio Nacional del Paraguay. Reitero que hay aviso meteorológico para el este y noreste de Concepción y también para el departamento de Amambay. A estas horas en Asunción tenemos 14.6 grados de temperatura y una sensación térmica un tanto más baja de 13.3 grados. El porcentaje de la humedad es del 45% y los vientos están soplando desde el sector sur a 18 kilómetros en la hora. La máxima anunciada para esta tarde es de 18 grados y recordemos que mañana se espera una mínima de 11 grados con una máxima de 17 y lluvias dispersas. Para tener en cuenta entonces son los datos proporcionados por la Dirección Nacional de Meteorología. Y hablando de datos, vamos a saludar a la directora de empleo del Ministerio de Trabajo, Empleo y Seguridad Social, Sara Mareco, que tiene otra vez una convocatoria muy importante para dos sitios en particular. Así que atención, Alto Paraná y también Limpio. ¿Cómo estás, directora? Qué gusto saludarte. ¿Cómo andamos?
1: Muy bien, buenas tardes, Jessica querida, un placer saludarte y a todos los que nos escuchan. Gracias por el apoyo de siempre.
0: No, gracias a vos por el tiempo, directora. Contanos un poco las novedades y lo que están previendo para el Alto Paraná con muchas vacancias según estamos viendo.
1: Sí, este agosto se viene cargadito de oportunidades laborales, gracias a Dios. Iniciamos mañana en la ciudad de Limpio. Y la semana que viene estamos en Alto Paraná con una Expo Empleo.
0: En Limpio tenemos la jornada de servicio público, ¿verdad?
1: Sí. ¿Qué es lo que vamos a hacer? El servicio público de empleo va a instalarse en el tinglado de la Plaza Silvestre Aveiro. Desde las 8 de la mañana vamos a perfilar a todas las personas que están buscando trabajo, que tengan la mayoría de edad, desde 18 años. Tenemos varias vacancias en la zona Limpio, Mariano Roque Alonso. Entonces, como a veces a las personas les cuesta llegar quizás hasta nuestra oficina, nosotros estamos llegando a las ciudades porque tenemos muchas vacancias y tenemos necesidad de reclutar personas que están en búsqueda de trabajo para que puedan cubrir estos puestos.
0: Sobre todo facilitar, ¿verdad?, la información de vacancias que están cerca de su zona, porque sabemos que a veces es sacrificado viajar una o dos horas para llegar al trabajo y sin embargo si está en la ciudad es como que se facilita también mucho esa conexión y sobre todo la inserción al mercado laboral mucho más rápido, directora.
1: Vos sabés que es tan real lo que estás diciendo, Jessica. He visto casos de personas que viajan dos horas para llegar a su trabajo. A eso sumale un día de lluvia, un día de mucho frío. Entonces, esa puede ser una de las razones también por las que hay mucha deserción en el ámbito laboral. Entonces, ¿nosotros qué hacemos? Las vacancias que tenemos en esa ciudad y zonas aledañas, nosotros vamos a salir a buscar a aquellos que están buscando trabajo para tratar de que sea lo más cercano en su zona. Eso va a retribuir en mayor productividad del trabajador, ya que te digo, si llueve, hace mucho frío, el inconveniente se minimiza ya que están cerca. También para los empleadores, para las empresas, tener la garantía de que su producción no va a parar porque todos los trabajadores son de la zona. Ese es un buen objetivo, entonces por eso nos acercamos, estos meses vamos a estar acercándonos a diferentes ciudades.
0: Y el servicio público de empleo cada vez más está visitando a los barrios, por ejemplo, directora, ¿tomaron esa decisión de descentralizar la atención, digamos, a la ciudadanía, sobre todo para dar a conocer el portal EmpleaPI?
1: Y es así, Jessica, no solo el portal, sino la cantidad de oportunidades laborales que tenemos. Entonces, efectivamente, a muchos les puede resultar, quizás por falta de movilidad o porque no conocen, llegar hasta las oficinas de la Dirección General de Empleo. Que si alguna persona se acerca de lunes a viernes, nosotros aquí les atendemos con el mayor gusto. Pero sabemos que hay otras personas que tal vez tienen dificultad para llegar hasta aquí, entonces nos estamos acercando, estamos saliendo a los barrios, estamos saliendo a las localidades, estamos acercándonos a la ciudadanía que está en búsqueda de trabajo.
0: Reiteramos entonces, en esta jornada de servicio público al empleo que se va a desarrollar en limpio mañana, la gente va a poder registrarse a la plataforma EmpleaPI, también conocer oportunidades vacantes y esta evaluación y fortaleza de habilidades sería como un test vocacional, directora.
1: Sí, es así. En realidad es más bien un test de diagnóstico de desempeño laboral. ¿Qué queremos hacer? Conocerle un poquitito más a las personas y ellos lo que reciben es orientación laboral. De acuerdo a su perfil, se le orienta y se les ayuda a cuál de los puestos puede postular como para que el proceso de inserción sea más rápido. Entonces, muchas veces tenemos la situación de que hay personas que postulan a varias vacancias, pero no cumplen el requisito de muchas de ellas. Entonces, les orientamos, les perfilamos que incluye un test psicolaboral para poder encaminarles y después derivarle a las empresas. Entonces, cuando las empresas reciben estos reportes, ellos ya saben que esta persona tiene experiencia en esa área o cumple con los requerimientos de ese puesto vacante.
0: Y de acuerdo a las jornadas que ya tuvieron, directora, ¿qué público se acerca más? ¿O qué tipo de personas, digamos, del sector joven, aquellos que están saliendo recién del colegio, o las
1: Mira,
0: personas ya mayores de 40? ¿Cuál es el reporte, el relevamiento
1: la
0: que hacen?
1: verdad es que las últimas veces tuvimos una gran variedad, pero tenemos muchos jóvenes en búsqueda de su primer empleo, ¿sí? También tenemos muchos adultos que ya tienen experiencia, entonces se acercan a buscar una nueva oportunidad laboral, pero hemos encontrado bastantes jóvenes que están buscando poder ingresar en el campo laboral. Así es que tenemos vacancias para todos. Tenemos vacancias para el que tiene experiencia y también para aquel que va a ingresar. Hay empresas que necesitan gente sin experiencia, así como también con más experiencia para cubrir diferentes puestos. Entonces, efectivamente, nuestra franja etaria de 20 a 35 es la más populosa. Sí, pero después siempre tenemos los adultos un poco mayores que están buscando oportunidades y hay muchas empresas muy interesadas en este tipo de personas para cubrir puestos que requieren ya más experiencia. Entonces, todos tienen oportunidad.
0: Bueno, eso por un lado, directora, y decíamos en Alto Paraná también están preparando para este mes una convocatoria con más de 600 vacancias. Contanos un poco cuándo va a ser esto y qué ofertas tienen.
1: Sí, mira, el viernes 21 de agosto vamos a estar en el local del Abasto Este, en Mingaguazú. Tenemos más de 600 vacantes, puestos vacantes, perdón, y ahí tenemos una variedad increíble de puestos a ocupar. Tenemos chofer, carniceros, auxiliares de producción, auxiliares en el área de recursos humanos, auxiliares en el área de gestión de proyectos, operadores de todo lo que sea el área textil, vendedores, técnicos en seguridad industrial, técnicos en mantenimiento de máquinas industriales, ya que en esa zona tenemos muchas industrias, entonces todas ellas están buscando inspector de calidad, operador de máquinas de bordado, entonces todo el área textil, gastronómico, industrial ofrece buenas vacancias. Entonces a todo el Alto Paraná les esperamos viernes 21 de agosto a partir de las 8 de la mañana en el Abasto Este, en el bloque B1, en la entrada mismo. Está la entrada del Abasto y a la izquierda ya está el bloque, no es muy difícil, vamos a tener unos banderines y personas que le encaminen, vamos a hacer la misma jornada que solemos hacer, se les hace un prefiltro para orientarles en cuál puesto les conviene, se deriva a las empresas ese día ya les entrevistan y normalmente lo que hacen es concretar en algunos casos una siguiente entrevista ya como para que puedan establecer una relación laboral. Entonces, estamos entusiasmados con todas estas vacancias en Alto Paraná, en la zona Mingaguazú. Esperamos que todos aquellos que están buscando trabajo puedan acercarse para que sea una jornada de fiesta laboral.
0: Estas 11 empresas que ofrecen las vacancias, directora, ¿de qué ciudad del Alto Paraná son?
1: Ah, bueno, genial. Tenemos una buena cantidad de Mingaguazú. También tenemos de Hernandaria y de Ciudad del Este. De Ciudad del Este en los diversos kilómetros, no solo en el centro, ¿sí? Entonces tenemos Mingaguazú, Hernandaria y Ciudad del Este. También estábamos esperando, probablemente hayan dos empresas de Santa Rita, pero están a confirmar. Pero tenemos buena demanda de las empresas de la zona.
0: O sea, podrían subir el número de vacancias incluso para esta fecha.
1: Es una peculiaridad que cuando se acercan las fechas solemos tener estos incrementos.
0: Y es muy bueno eso para la gente que está buscando empleo, directora, porque hay demasiada diversidad en los puestos y también oportunidades para personas con y sin experiencia, ¿verdad?
1: Es así. Es así, hay grandes oportunidades. Quiero comentarte también que en estos días va a salir, la siguiente semana vamos a estar también por Luque. El martes, hoy, mañana estamos en Limpio y el siguiente martes vamos a estar por Luque, porque necesitamos también cubrir vacancias de la zona, Luque y alrededores. Entonces, cada semana vamos a visitar una localidad, acercándonos con vacancias reales con empresas reales y serias que están buscando diferentes trabajadores. Entonces nosotros nos acercamos a ofrecer estos trabajos o estos puestos vacantes a las diferentes ciudades.
0: Directora, antes de poner, digamos, a disposición de los interesados estas vacancias, ustedes también hacen un filtro de las empresas que se acercan hasta ustedes para saber la oferta, si cuánto van a pagar, el seguro social, si está contemplado y demás.
1: Sí, definitivamente es así, Jessica. Todas las personas que publican con nosotros en el portal oficial que es Empleapi Paraguay pasan por un análisis y son todas empresas que están cubriendo a cabalidad lo que es el seguro social, los requerimientos mínimos que exige la legislación laboral en Paraguay. Entonces, esa es una garantía que todas las empresas que están en el portal publicando cumplen con los requerimientos legales de la de todo lo que es la legislación laboral en Paraguay.
0: Directora, y respecto al portal Empleapi, ¿siguen sumando personas, perfiles también en la página?
1: Sí, vos sabés que tenemos buena aceptación, tenemos personas que se registran, muchas de ellas, te comento la bondad de la plataforma, muchas de ellas se registran, pero no, quizás hoy no haya una vacancia que se ajuste a su perfil. Aún así, nosotros al tener sus datos podemos buscar con las empresas que si tienen disponibilidad o espacio para las personas con un cierto tipo de perfil. Entonces, si registran todos sus datos en la plataforma Empleapi, nosotros podemos mover ese perfil entre las empresas hasta que contacten con la persona y pueda conseguir un trabajo.
0: Bueno, directora, ¿algún número de teléfono para las personas que tengan alguna duda respecto a cómo cargar el perfil a la plataforma?
1: Sí, tenemos habilitado el número para WhatsApp 0981 887900. Entonces, 0981 887900. Envían un WhatsApp y nosotros vamos a estar respondiéndole en la brevedad posible con las instrucciones que necesitan. O quizás tengan alguna duda, entonces podemos ayudarles a entender o a encaminar esa duda.
0: Excelente. Bueno, muchísimas gracias, directora, por tomarse siempre el tiempo de conversar con nosotros y vamos a estar reiterándole a la audiencia estas dos oportunidades, tanto de la jornada de servicio público de empleo como la vacancia también en Alto Paraná.
1: Muchas gracias, Jessica. Muchas gracias por la difusión. A todos los que nos escuchan, por favor, pueden ingresar a la plataforma. Si tienen una duda, ya pasamos el número de teléfono. Estamos para servir a la ciudadanía. Que tengan buena tarde.
0: Igualmente, muchas gracias, directora. La señora Sara Mareco, directora de Empleo del Ministerio de Trabajo, Empleo y Seguridad Social, hablando acerca de estas dos oportunidades. Mañana martes 11 de agosto, llega la jornada de servicio público de empleo hasta la ciudad de Limpio. Ellos van a estar desde las 8 de la mañana hasta el mediodía en el tinglado de la Plaza Silvestre Aveiro, barrio San Antonio, ciudad de Limpio, con todas las ofertas que incluyen registro en la plataforma EmpleaPI, porque esto ustedes lo pueden hacer a través del portal EmpleaPI, pero si tienen dudas y de por ahí necesitan que alguien les asista, pueden ir personalmente hasta la dirección de empleo que está en Perú, esquina Río de Janeiro, o aprovechar estas jornadas en las que los especialistas del Ministerio de Trabajo recorren diversos puntos de nuestro país, en este caso llegando hasta la ciudad de Limpio. También habrá socialización de ofertas laborales y por ende entrevistas también para poder ofertar las vacancias de la ciudad de Limpio y también una evaluación de fortalezas y habilidades, por ejemplo, que les pueda dar a ustedes un parámetro de a qué vacancia pueden postular. Por ahí tienen buena comunicación, relación interpersonal, entonces, ¿por qué no atención al cliente, verdad? Buena dicción, son tienen habilidades para la cocina y postulan para locales gastronómicos, ofertas gastronómicas, ese tipo de cosas. Eso se va a realizar mañana, reitero, en Limpio, de 8 a 12 horas. Y atención, Alto Paraná, vayan agendando el 21 de agosto en el Abasto Este. En Mingaguazú, Alto Paraná, se va a realizar la Expo Empleo Abasto Este 2026, por ahora con más de 600 vacancias, pero hay otras empresas que están por confirmar también las vacancias disponibles, así que esto puede seguir creciendo. Son rubros muy variados, son 11 empresas por ahora y son en 3 ciudades distintas del Alto Paraná. Así que ustedes pueden postular ya o acercarse ese día 21 de agosto a las 8 de la mañana en el Abasto Este de Mingaguazú. Como siempre, les recomendamos que puedan cargar, completar su currículum a través de emplea.mtess.gov.py o escanear este código QR que ahora mismo tenemos en pantalla. Canal 15.2, Paraguay TV, también a través de la web mediosdelestado.gov.py, ahí van a encontrar el código QR. Si les estoy complicando, bueno, entran a las redes sociales, van a encontrar esto en las redes sociales del Ministerio de Trabajo, Empleo y Seguridad Social o a través de las redes sociales de Radio Nacional del Paraguay. El código QR escanean, siguen los pasos y ya tienen ahí el currículum creado en el portal EmpleaPI y en algún momento van a encontrar una vacancia con el perfil que ustedes tengan a disposición. Así que esa es la invitación que tenemos para hacerles en este lunes cargado de oportunidades. Bueno, más información para compartir también. Ya son las 13:36 en este lunes 10 de agosto. Y ya vamos a estar también compartiendo con ustedes más información de lo que tenemos en redes sociales. Pero antes vamos a ir nuevamente con Bethany Stevens, que tiene más información para compartir. ¿Qué tal, Bethany? ¿Qué tenemos para compartir con la audiencia?
2: ¿Qué tal? Te cuento, estuvimos esta mañana también con el doctor Hugo Espinosa, presidente del Instituto Nacional de Ablación y Transplante, quien nos estaba comentando sobre su cierre del mes de julio, el primer semestre del año más o menos, con la donación y trasplante de órganos y la situación de la lista de espera. Podemos pasar a escuchar su entrevista.
3: Doctor, ¿cuál es el balance de donación y trasplantes de órganos al cierre de julio de este año?
4: El balance creo que hay que considerar desde una visión bastante amplia, dado que todos conocemos hoy las dificultades en cuanto a la adquisición de insumos y medicamentos, y eso nos afecta de una manera muy directa en todas las actividades que tenemos, ¿verdad? Hay que decir en primer lugar que un balance positivo es que las medicaciones que llamamos inmunosupresores o antirrechazos no han faltado a ningún paciente trasplantado. Eso para nosotros es algo fundamental y básico, ya que todas las personas que han sido trasplantadas desde siempre, desde el año 2008, tienen la provisión de medicamentos de parte del Instituto Nacional de Ablación y Trasplantes sin interrupción. Por otro lado, hay que mencionar como parte del balance que la actividad del Instituto Nacional de Ablación y Trasplantes sigue como en los años anteriores, yo diría con altibajos. Hay meses que hay una buena cantidad de donaciones y de trasplantes realizados en el país. Y por otro lado, hay que mencionar, yo creo que el cambio importante de mentalidad por un lado y de estrategia por otro lado en cuanto a instalar lo que llamamos la cultura de la procuración o de la donación de órganos. Y en ese sentido, hay dos documentos muy importantes del Ministerio de Salud, uno que ya tiene hace algunos años, que habla de la obligatoriedad de que todo hospital o sanatorio que tenga una terapia intensiva debe tener lo que se llama un coordinador de trasplante. Es una obligación a través de una resolución del ministerio, tanto en instituciones públicas como privadas. Y la otra resolución muy importante también apareció este año, es una resolución del Ministerio de Salud, firmada por la ministra de Salud, en el cual se habla de una organización hospitalaria de donación y trasplante. Es decir, que todos estos nuevos hospitales y los hospitales que tienen terapia, los hospitales del área del departamento central de nuestro país de Asunción, deben tener un sistema organizativo de manera que toda esta actividad que llamamos de procuración, de la extracción de los órganos que llamamos ablación y de los trasplantes sea algo mucho más habitual en todos estos hospitales, ¿verdad? Ese concepto es muy importante porque hasta ahora prácticamente todo lo que se refiere a donación y trasplante, y nada, la referencia que es cierto, es inevitable porque somos un ente rector, ¿verdad? Somos parte del Ministerio de Salud. Pero sin embargo, toda esta actividad depende de todo el sistema sanitario del país, de todo el sistema nacional de salud, por un lado. Y por otro lado, también depende de la gente, depende del ciudadano. Nosotros solo, evidentemente, no podemos inventar un órgano, un tejido, una célula. O sea que, evidentemente, que nuestra rectoría y nuestra gobernanza en el tema es muy importante y tomamos liderazgo como siempre, pero ese liderazgo debe ser parte de las otras instituciones sanitarias del país. Solamente esa es la manera de progresar. Es cierto que la ciudadanía tiene un comportamiento muy particular en esto, tiene que entender y tiene que apoyar, pero la institución tiene que estar preparada. Es decir, como la muerte encefálica se detecta en las terapias, la terapia debe tener ese concepto que cuando hizo todo el intento, no pudo lograr salvar la vida de la persona y hay algo más que hacer. Ese es el punto muy importante a comprender. Y ese algo más que hacer es la tarea de ese médico que está en la guardia ese día. No es que el INAT tiene que ir como el salvador del mundo y hacer todas las diligencias que sean necesarias. Esa es una tarea hoy de cualquier médico de terapia intensiva. O sea que ese es un punto muy importante que nosotros entendemos hoy y al respecto, en lo que va el año anterior, 2025, y lo que va el año 2026, tenemos uno, dos, tres, cuatro, cinco cursos dedicados exclusivamente, todos virtuales, asincrónicos, con el Instituto Nacional de Salud y con OPS, dedicados a quienes, a médicos, sobre todo a los terapistas, y el último curso dedicado a enfermeras e instrumentadores quirúrgicos, ¿para qué? Para la obtención de córneas, que es un tejido y que es relativamente, digamos que más fácil de obtener. Pero el mismo sistema, regido siempre por el Instituto Nacional de Ablación y Trasplante, y estas personas están capacitadas para reconocer las contraindicaciones que habría, de hecho las indicaciones para obtener una córnea, hablar con la familia, pedir la petición de obtener las córneas. Y extraer la córnea, tener la capacidad técnica de extraer la córnea. Entonces, No es que el médico se desliga de eso, pero el personal no médico, sanitario, siempre tiene un rol mucho más protagónico que hasta ahora no tiene, ¿verdad? Hay que entender que cuando se trata de órganos es una cosa y cuando se trata de tejido es otra cosa. Las dos tienen la misma disciplina, la misma rigurosidad, pero técnicamente uno y otro son diferentes.
3: Presidente, ¿y cuántos trasplantes de órganos se realizaron durante este primer semestre de forma efectiva y cómo se compara esta cifra con el mismo periodo del año pasado?
4: Comparación con el año pasado, prácticamente estamos igual. La cifra del año en el primer semestre y las de hoy son parecidas. Este año llevamos con los trasplantes más importantes, todos los trasplantes son importantes, pero los más notorios para la ciudadanía, los más notorios para dar la información, son 92 trasplantes que hemos hecho en lo que va el año. ¿Por qué siempre ponemos córneas y riñones en primer lugar? Porque son las necesidades más importantes en nuestro país y en cualquier otro país del mundo. Son los trasplantes más solicitados y se ha demostrado que su costo de efectividad es incomparable a cualquier otro tratamiento basado en trasplantes, ¿verdad? Alguien que vuelve a ver, alguien que sale de la diálisis, es alguien que se ha recuperado totalmente, digamos, en el sentido laboral, en el sentido familiar, en el sentido social, etcétera. Y por eso que se asume que el tratar con énfasis estas enfermedades tiene un rol social, socioeconómico muy importante, porque se vuelven útiles nuevamente a la sociedad. Primero que se recuperan como personas y se vuelven útiles en la sociedad como elementos de progreso, porque son gente que estudia, que trabaja, que produce.

0: Aysén. Ahí quiere destacar destacan la importancia de fortalecer la conciencia ciudadana y la solidaridad, ya que una sola persona donante puede convertirse en una oportunidad de vida para varios pacientes.
1: Gracias, Bethany, muy amable.
0: Un placer, hasta luego.
1: Hasta luego, Bethany Stevens, con esta entrevista realizada al doctor Hugo Espinosa, presidente del Instituto Nacional de Ablación y Trasplante, y lo que destacaba también al inicio de la entrevista el doctor Espinosa, que no ha faltado medicamentos para las personas que están bajo tratamiento. Eso es muy importante también y seguimos avanzando de a poco. Pero estamos avanzando en materia de donación de órganos porque todos podemos ser donantes o todos podemos necesitar en algún momento. Por eso es muy importante poder hablar de este tema y ponerlo siempre en mesa de debate en la familia, sobre todo, que sepan cuál es nuestra voluntad respecto a este tema. Bueno, 13:47 minutos, saludamos a la doctora Julia Acuña, presidenta de la Sociedad Paraguaya de Pediatría, y vamos a hablar de un tema muy importante que tiene que ver con la campaña de protección contra el VRC, virus sincicial respiratorio, que extiende el plazo también para llegar a la mayor cantidad de va bebés vacunados. ¿Cómo estás, doctora? Gracias por atendernos.
2: Buenas tardes, Jessy. ¿Cómo están? Buenas tardes a la audiencia.
1: Gracias, doctora, por el tiempo. Queríamos hablar un poco acerca de la situación que estamos teniendo con este virus sincicial respiratorio que está afectando a bebés no vacunados. ¿Cuáles son las cifras que ustedes manejan?
2: ¿Cómo?
1: ¿Cuáles son las cifras que manejan, digo, con respecto a la infección de este virus?
2: Y ha estado en circulación todavía, Jessy, por eso es que vamos a prolongar nuestra campaña contra el Nirsevimab. Entonces, todos los bebés que nacen durante el mes de agosto todavía deben recibir el anticuerpo monoclonal.
1: Es una sola dosis, doctora.
2: Es una sola dosis, como dije, es un anticuerpo, no una vacuna. Entonces, lo que te da es una protección inmediata y prolongada, aproximadamente 6 meses.
1: Todos los bebés que nacen en agosto entonces van a ir recibiendo también este anticuerpo.
2: Sí, así mismo.
1: ¿Cómo se aplica, doctora? ¿Es una gotita o una inyección?
2: No, es una inyección intramuscular.
1: ¿Y los padres acceden, doctora? ¿Cómo está la cobertura?
2: Sí, los padres están accediendo. Recordá que es el segundo país en Latinoamérica en tener este anticuerpo. Entonces tenemos que aprovechar esta política de salud, esta inversión del gobierno.
1: ¿Qué sirve para proteger al bebé de qué tipo de enfermedades, doctora?
2: Solamente de la bronquiolitis y la neumonía causada por el virus respiratorio sincicial.
1: Pero que puede ser letal si no tienen esta dosis, ¿verdad?
2: ¿Cómo?
1: Puede ser letal.
2: Y hay casos que fallecieron, ¿no? Por supuesto que hace 2 años que no hay fallecimientos, pero es justo cuando comenzamos la campaña del Nirsevimab. El 2024, que fue el año previo al inicio de la campaña, hubo 12 fallecidos.
1: En este invierno no se registró fallecidos, doctora.
2: No, no, ninguno.
1: ¿Y la vacuna, el anticuerpo está disponible en todo el país?
2: En todo el país, todo el país, dice.
1: ¿Y no causa efectos en el bebé?
2: No, prácticamente sin efectos colaterales.
1: ¿Y cuántos bebés ya accedieron a este anticuerpo en lo que va de este año?
2: Y el 95% de los bebés nacidos entre el 1 de noviembre y hasta la fecha ya han recibido la inmunización.
1: Bueno, ¿y 6 meses dura, decías, doctora, la protección?
2: Aproximadamente 6 meses. Sí.
1: ¿Y después el bebé ya desarrolla sus propias defensas?
2: Y sí, ya debe ir desarrollando, sobre todo ya es mayor, entonces el riesgo

0: de gravedad es menor.
1: Bueno, doctora, está hecha entonces la recordación, si cabe el término, para los padres, ¿verdad? De todos aquellos bebés que nazcan este mes de agosto, todavía van a ir recibiendo el anticuerpo, porque la circulación, me decías, es alta todavía del virus.
0: Sí, así mismo, es alta todavía.
1: Más que en otras temporadas.
0: Claro, porque la circulación mayor del virus se produce en esta época. Después baja la circulación, no es que no haya, pero no es ya masiva.
1: ¿Y cuáles son los síntomas iniciales, por ejemplo, que los padres tienen que tener en cuenta para llevar al bebé que podría estar con este virus, doctora?
0: Y es la misma sintomatología de un cuadro viral, de un resfrío, ¿verdad? Comienzan con un poco de tos, rinorrea, fiebre, pero después hay algunos bebés que desarrollan la bronquiolitis, que es una dificultad respiratoria, puede tener chillido, cuajé.
1: En teoría, ningún bebé recién nacido debería salir luego ya del hospital sin esta dosis, ¿verdad?
0: Así mismo, en la maternidad deben recibir.
1: Bueno, doctora, te agradecemos por este tiempo y
0: Por
1: vamos a seguir acá
0: favor.
1: a disposición en el caso de que necesite hacer difusión de esta noticia.
0: Muchísimas gracias, Jessy, gracias a la audiencia.
1: Hasta luego. Gracias, doctora, por el tiempo. La doctora Julia Acuña, presidenta de la Sociedad Paraguaya de Pediatría, destacando entonces que se extiende el plazo o la campaña de protección contra el virus sincicial respiratorio, que es el virus causante de la bronquiolitis y neumonía en bebés, que puede causar incluso la muerte. Así que a los padres a tener en cuenta esto, de hecho que no deberían salir de la maternidad, decía la doctora, sin este anticuerpo, porque es un anticuerpo que protege contra el virus sincicial respiratorio por unos 6 meses, protección inmediata y por 6 meses, y evita la forma grave o el fallecimiento de bebés a causa de enfermedades causadas por este virus. Y en este caso van a recibir el anticuerpo todos los bebés que nazcan todavía en este mes de agosto por la alta circulación del virus sincicial respiratorio. 13:54 minutos. Decíamos, tenemos información en redes sociales muy importante que queremos compartir con la audiencia, y lo primero es una advertencia que hace el Ministerio de Trabajo, Empleo y Seguridad Social a través de las redes sociales. Dice: alerta, advertimos a la ciudadanía de una persona identificada como Martín García, que se estaría presentando falsamente como fiscalizador laboral para presuntamente cometer hechos ilícitos. Esta persona no es funcionario del Ministerio de Trabajo ni está autorizada a realizar actuaciones en nombre de la institución. Recordamos que toda inspección laboral debe contar con una orden de inspección oficial con la firma digital. Además, el fiscalizador debe portar chaleco institucional, carnet de identificación y exhibir la orden correspondiente. Ante cualquier situación sospechosa, verifica la identidad del fiscalizador y realiza la denuncia a través de los canales oficiales. El de la Dirección General de Inspección y Fiscalización es el 0981-151-816, que está en el flyer que también estamos viendo en pantalla. Y también hay un correo: transparencia@mtess.gob.py. La dirección del edificio de la Dirección General de Empleo es Perú, esquina Río de Janeiro, o también pueden acudir a denuncias.contraloría.gob.py. No te dejes engañar, verifica siempre la identidad del fiscalizador y la orden de inspección, es la recomendación que hace el Ministerio de Trabajo, Empleo y Seguridad Social. No entregues dinero, verifica antes de actuar, dice la información. Otra información se destaca también desde la cuenta oficial de Correos Paraguayos y dice: con Correo Giros servicio que ofrece el correo paraguayo, podés recibir y enviar dinero a España, Chile y Uruguay. Tiene la tarifa más baja, es una prestación segura y efectiva. Correo Giros, que ofrece la dirección de correos paraguayos. Voy a ampliar un poquitito la información antes de irnos. Dice la Dirección Nacional de Correos del Paraguay, DINACOP, actualmente tiene convenios y está realizando las operaciones con sus pares de Uruguay, España y Chile. Correo Giros es un servicio postal que presta la DINACOP y consiste en la transferencia monetaria electrónica internacional de correo a correo. El servicio es el de menor costo para los usuarios en comparación con las otras empresas privadas que se dedican a las mismas tareas en el mercado. El correo paraguayo tiene habilitada la prestación en 12 locales de la entidad postal y los mismos son en la sede central de Asunción, en el local de San Lorenzo, Concepción, Caacupé, Caraguataí, Coronel Oviedo, Caaguazú, Villarrica, San Ignacio, Misiones, Pilar, Encarnación y Ciudad del Este. La red postal mundial permite el acceso a servicios financieros eficaces, protegidos y asequibles a nivel de las tarifas. Además, las prestaciones contribuyen en gran medida en una lucha contra la pobreza, fundamentalmente por el alcance de los correos en las zonas más alejadas del país. Dice, así que esto vamos a estar hablando oportunamente también para conocer las ventajas y las tarifas del Correo Giros, una opción fácil de recibir y enviar dinero a España, Chile y Uruguay, dice la DINACOP también a través de su sitio web. Ahora sí nos vamos, son las 13:58. Aviso meteorológico vigente para Concepción y Amambay, dice Meteorología. Y al cierre de Paraguay 920 tenemos una temperatura de 14.6 grados y una sensación térmica de 13.8. Esto va a seguir subiendo, por lo menos hasta los 18 grados, dice Meteorología. Y mañana amanecemos con 11 grados y algunas lluvias. Así que a tener en cuenta estos datos del tiempo, que ustedes también pueden ir actualizando de manera permanente a través del sitio web de meteorología.gov.py. Nos vamos. Gracias a Patricia Galeano por la producción, Carlos Castro por la puesta al aire y todo el departamento de prensa que acompaña también esta tarea. Bethany Stevens desde Exteriores. Los compañeros también ahí en la parte técnica de Paraguay TV haciendo posible el duplex a estas horas. Ya llega Actualidad en Debate. Hasta mañana.
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0: 14 con 10 minutos, iniciamos el primer capítulo de esta semana de Actualidad en Debate, aquí la 920 Amplitud Modulada Radio Nacional del Paraguay y el canal de aire 15.2. 15.4 grados la temperatura en Ciudad Capital, el cielo se encuentra nublado, la humedad se encuentra a 45%, el viento sopla a 15 kilómetros en la hora del sector sur. Para la tarde de este lunes 10 de agosto de 2026, la Dirección de Meteorología menciona que tendremos temperaturas de 15 a 18 grados. La jornada vespertina será fresca, el cielo se tornará mayormente nublado y los vientos soplarán moderados del sector sur. Para la noche de este lunes tendremos temperaturas de 16 a 13 grados. La noche será fresca, el cielo estará mayormente nublado y los vientos soplarán del sector sur. Y la madrugada ya del martes 11 de agosto tendremos temperaturas de 13 a 11 grados. La madrugada se tornará fresca a frío, el cielo estará cubierto, los vientos soplarán del sector sur y habrá lluvias dispersas en la madrugada del martes 11 de agosto. Actualidad en debate, control central Carlos Castro, en la producción general Patricia Galeano, en el departamento prensa Camila Sher, Antonia Arroyo, Jessica Díaz, Jessica Mendoza, ya en instantes Roberto Bazán, y aquí en mesa de trabajo que les habla Julio Dávalos, estamos invitando a que nos acompañen hasta las 16 horas. Y me estaba olvidando que en el departamento prensa también está Andrés Cartamán, así que equipo completo para la jornada vespertina de este lunes 10 de agosto del 2026. Y yendo a las efemérides ocurridas un 10 de agosto, en 1775, un 10 de agosto, en la República del Paraguay, se establece la viceparroquia y se funda la Villa del San Lorenzo del Campo Grande por impulso del capitán Agustín Fernando de Pinedo, origen de la actual ciudad de San Lorenzo. En 1929 se crea la Escuela Superior de Guerra del Paraguay, actual Escuela de Comando y Estado Mayor del Ejército, a través del decreto número 34.260. Y, por ende, un 10 de agosto se celebra la festividad de San Lorenzo. Se celebra el Día de San Lorenzo, patrono de la ciudad de San Lorenzo y la localidad de Altos, siendo entonces una fecha tradicional de fiestas patronales. Así que hoy los oriundos de la ciudad de San Lorenzo, como así también de Altos, están de fiesta patronal, el famoso Santo Ara, celebrando ya como siempre a primera hora la misa central y ya desde el fin de semana la famosa romería y otras actividades en los alrededores de la plazoleta de la parroquia de San Lorenzo, que tiene como algo vistoso la infraestructura del templo, el templo gótico de la ciudad de San Lorenzo. Y me hace remontar la década del 90 porque entre 1996 y 1999 tuve la oportunidad de estar presente tanto en la previa como así también durante la misa central, realizando la cobertura para la recordada Radio Nuevo Mundo, la 1120 Amplitud Modulada, en donde ya se realizaba dos días antes la cobertura de las actividades que organizaba tanto la Municipalidad de San Lorenzo como así también la parroquia en cuanto al primero novenario y posteriormente lo que sería toda la romería o el festejo, ya sea en la famosa calecita como así también los alrededores de la plazoleta, la plaza central y hoy día tenemos que ya desde el templo gótico de San Lorenzo hasta la municipalidad, esta es ya la calle peatonal, así que uno puede estar realizando el recorrido a pie, el recorrido como peatón en esa zona y lo que habrá sido en estos días en que cada año se va organizando ya sea festivales musicales, de danzas, como así también todo lo que tenga que ver con la religiosidad principalmente en la ciudad universitaria de San Lorenzo. Así que felicidades también a los Lorenzos y a las Lorenzas hoy en su día. Bueno, en este caso, mi cuñada Lili Molinas, está también de cumpleaños, así que muchas felicidades. Y a todos los Lorenzos, Lorenzas, y principalmente a los que están residiendo en la ciudad universitaria y también en Altos, en la localidad del departamento de Cordillera. 14 con 15 minutos, y en cuanto a efemérides que tienen que ver a nivel internacional, a nivel mundial, en 1809 se produce el primer grito de independencia en Quito, Ecuador. Es considerado el primer movimiento emancipador de América Latina frente a la dominación española. En 1628 se hunde en un viaje inaugural el Vasa, el impresionante buque insignia de la Armada de Suecia. En 1897, el químico alemán Felix Hoffmann registra el ácido acetil salicílico, conocido comercialmente como la aspirina. Y en 1912 se crea oficialmente la Escuela de Aviación Militar. Y en cuanto a nacimientos y fallecimientos, en 1814 nace Henry Nestlé, químico y empresario alemán, fundador de la gigante de alimentos Nestlé, que aquí en Latinoamérica, la fábrica grande o la empresa grande se encuentra en São Paulo, Brasil. En 1923 muere Joaquín Sorolla, destacado pintor impresionista español. Y en 1960 nació el reconocido autor y director de cine español Antonio Banderas. Es lo que respecta tanto a las efemérides locales aquí ocurridas en Paraguay, como así también en el mundo, un 10 de agosto. Bueno, actualidad en debate aquí en la 920 Amplitud Modulada, Radio Nacional del Paraguay. 14 con 17 minutos, y vamos ya a hacer un repaso de lo acontecido en la jornada matutina de este 10 de agosto. Bueno, inicia entonces la semana orientada a fortalecer la protección, promoción y apoyo a la lactancia materna. Hay que recordar que la lactancia materna se inicia del 9 al 14 de agosto. Es la Semana Nacional de la Lactancia Materna. Se trata de una iniciativa dedicada a fortalecer las acciones que promueven y apoyan esta práctica, porque de esa manera se asegura un acompañamiento adecuado y adaptado a todas las circunstancias. El lema de este año es Lactancia Materna, un inicio sostenible en cualquier circunstancia. Fortalezcamos las acciones que funcionan. Entonces, el Ministerio de Salud Pública y Bienestar Social destaca que esta estrategia fundamental de salud, por sus múltiples beneficios nutricionales, inmunológicos, emocionales y sociales, impactan positivamente en el bebé, la madre, la familia y la comunidad. La información refiere que durante esta semana se impulsarán actividades orientadas a fortalecer la protección, promoción y apoyo a la lactancia materna en todos los ámbitos, porque se va a reconocer o se reconoce la importancia de mantener prácticas efectivas basadas en eficiencia y adaptadas a las distintas realidades de las familias. El lema es invita a reflexionar sobre la necesidad de acompañar la lactancia materna en cualquier situación, al garantizar información oportuna, entornos favorables, servicios de salud capacitados y redes de apoyo que permitan a las madres amamantar con confianza, respeto y seguridad. También, otro de los objetivos de esta campaña o de esta semana es fortalecer las acciones que funcionan, consolidar el compromiso de los equipos de salud, las instituciones, las familias y la sociedad en general, al promover condiciones que faciliten el inicio temprano de la lactancia materna exclusiva durante los primeros 6 meses, y su continuación junto con una alimentación complementaria adecuada. Y finalmente destaca que la lactancia materna es un acto de amor, pero también de protección, equidad y salud pública. Entonces, apoyarla es una responsabilidad compartida y una inversión clave para el presente y el futuro del Paraguay. Entonces, se inicia la semana orientada a fortalecer la protección, promoción y apoyo a la lactancia materna. También hay otra información que tiene como destaque en la web de medios del Estado: autorizan pago de becas por 3.447 millones a estudiantes de educación superior. Y esta información destaca que el Ministerio de Educación y Ciencias autorizó el desembolso del apoyo económico en concepto de becas para 272 estudiantes de educación superior por un monto de 3.447 millones. También menciona que los beneficiarios son del programa de becas del Gobierno del Paraguay 2024-2025 y del programa de becas de la carta de la cartera educativa, admitidos en la convocatoria de renovación para el presente ejercicio fiscal, y el primer pago corresponde a este año para otros 290 becarios del mismo nivel educativo del programa Becas del Gobierno del Paraguay 2026. También la información menciona que los interesados en recibir mayor información pueden comunicarse con la Dirección de Becas de Educación Superior del MEC al teléfono, esta es la línea baja, 021-441-525, o al correo electrónico becasuperior@met.govcorta.py. En el caso de la ayuda económica para los 205 becarios que conforman el referido programa gubernamental 2025, la suma que percibirá cada uno de los jóvenes oscila entre los 10, 6 y 5 millones de guaraníes, lo que totaliza la suma de 1.786 millones de guaraníes, en tanto que cada estudiante de los 22 incluidos en el programa 2024 recibirán 6 millones como pago único por un total de 132 millones de guaraníes. También hay que destacar que otros 1.394 millones se destinan a 290 alumnos del programa de becas del Gobierno del Paraguay 2026, y cada uno recibirá entre 5 y 3 millones de guaraníes. El informativo recuerda que entre las carreras cuyos costos se cubren con este apoyo económico, se tienen licenciaturas en Ciencias Informáticas, Biotecnología, Ciencias y Tecnologías de Alimentos, Educación en Lengua Inglesa, Educación en Matemática, en Física y Entrenamiento Deportivo, además de profesorados en Educación Inicial, Matemática, Ciencias Sociales y Lengua y Literatura Castellana para el tercer ciclo de la Educación Básica y Educación Media, Técnico Superior en Handball, por citar algunos. Este beneficio abarca a otro grupo de 45 estudiantes que en los años 2022 y 2023 accedieron a becas de la cartera educativa en las carreras de Odontología, Medicina, Ciencias Veterinarias, Bioquímica, Contador Público, Economistas y licenciaturas en Obstetricia y Enfermería, admitidos para la renovación en este ejercicio fiscal, quienes cobrarán por personas unos 3 millones de guaraníes, lo que totaliza un global de 135 millones de guaraníes. Ante cualquier inconveniente, también refiere la información relacionada con las tarjetas de cobro, los beneficiarios deben comunicarse con el Banco Central, Banco Nacional de Fomento, al teléfono línea baja 021-413-9000, atención al cliente, o acercarse a la sucursal bancaria más cercana a su domicilio para recibir la asistencia correspondiente. Entonces, el MEC autoriza pago de becas por 3.447 millones de guaraníes a estudiantes de educación superior. En lo que respecta al pronóstico extendido para Asunción, lo que va de esta semana, Ya al comenzar la programación de actualidad en debate, manifestamos que este lunes 10 tendremos una temperatura máxima de 18 grados. La jornada permanecerá fresca, el cielo estará mayormente nublado, los vientos soplarán de manera moderada del sector sur. Para el martes 11 de agosto tendremos una mínima de 11 grados y una máxima de 17 grados. La jornada fusionará de frío a fresco, el cielo estará mayormente nublado, los vientos soplarán del sector sur y habrá lluvias dispersas. Para el miércoles 12 de agosto ya tendremos una mínima de 14 grados y una máxima de 25. De fresco, la jornada será de fresca a cálida, el cielo estará mayormente nublado, los vientos variables soplarán variables luego del sector sur. El jueves 13 tendremos temperatura, una mínima de 15 y otra máxima de 20 grados, fresco, cielo nublado, vientos moderados del sector sur, habrá lluvia dispersa con ocasionales tormentas eléctricas. Y para el viernes 14 de agosto tendremos temperatura de 13 grados y una máxima de 19, una jornada fresca, el cielo se tornará mayormente nublado, soplarán vientos del sector sur y también habrá lluvias dispersas para el viernes 14 de agosto. 14:25, vamos a este caso, vamos a ver la... Tenemos, ya nos dice Patricia Galeano para que podamos escuchar un audio, así que... Bueno. 14:27, el audio del ministro de la Secretaría Nacional de la SENAT, Khalil Rashid, sobre, en este caso, el representante regional también adjunto para la región andina y el cono sur de la UNOT, porque la SENAT y la Oficina de las Naciones Unidas contra la droga y el delito fortalecen cooperación para enfrentar el narcotráfico y el crimen organizado. Escuchemos entonces al ministro de la SENAT, Khalil Rashid, y al representante regional de la región andina y el cono sur de la UNOT, Oliver Onizan.
1: El apoyo que las Naciones Unidas nos brinda a través de la UNODC en toda nuestra gestión y en todos los programas y planes que desarrollamos con ellos es, sin lugar a dudas, es fundamental. Tenemos una diversidad de programas que estamos aplicando con ellos. A modo de ejemplo, lo que fue el tratamiento de sustancias químicas, la disposición final de las mismas, que fue un hito histórico para la República del Paraguay. Los programas que venimos desarrollando con ellos son varios y lo importante es destacar la afinidad y los resultados que están dando estos trabajos. La SENAT ha dado un salto de calidad en ese sentido. Se apuntala como la institución encargada en la lucha contra el narcotráfico por sobre todas las cosas. Y qué decir con el apoyo y la cooperación de la nación.
2: La unión fue muy fructífera, pues la SENAT es un aliado clave para nuestra oficina a nivel de la región y venimos trabajando con SENAT desde ya hace muchos años, tanto en temas de aplicación de la ley como en temas de prevención de consumo. Pues hay muchas iniciativas, muchas de ellas pues han sido bastante exitosas. Una de ellas, pues lo hablamos con el ministro de la SENAT, ha sido el programa STAND, que es el de disposición final de sustancias psicoactivas y precursores químicos, que tiene tanto un impacto en lo judicial para estas drogas y sustancias que están almacenadas en la fiscalía, en entidades públicas, sino también un impacto en materia ambiental.
0: Oliver Onizam, representante adjunto de, en este caso, que institución que acuerda cooperación con la SENAT. Escuchamos también a Khalil Rashid, el ministro de la SENAT, en esta importante cooperación contra la lucha contra el, en este caso, el crimen organizado y también el narcotráfico en la región, donde Paraguay está realizando a través de la CENAR una importante tarea, desbaratar a estos criminales, quienes de igual manera realizan su tarea, pero tienen la barrera de la tarea de la CENAR, que está desarrollando el trabajo de inteligencia y minucioso a nivel país, de manera coordinada con otras instituciones de la región, y con este detalle para desmantelar el narcotráfico aquí en la zona. Bueno, 14:30 minutos, actualidad en debate, aquí en la 920 Amplitud Modulada, Radio Nacional del Paraguay, lunes 10 de agosto. Vamos con más informaciones en relación a educación y salud, porque ambos concentraron la mayor parte del gasto social, que superó los 20 billones de guaraníes hasta el mes de julio. Esta información manifiesta que la mayor participación de esto señala que el Ministerio de Educación y de Economía y Finanzas indicó que al cierre del mes de julio el gasto social estuvo impulsado por las áreas de educación y salud, que concentraron el 58% de los 22,3 billones de guaraníes ejecutados, con un incremento interanual del 5% y una expansión en casi todos los sectores. Menciona que la mayor participación correspondió al sector educativo, que contempló el 33% del total, equivalente a 7,3 billones de guaraníes, con un incremento del 9%. También estos recursos fueron destinados de forma prioritaria a los servicios educativos en sus distintos niveles y a la alimentación escolar a través del programa Hambre Cero en nuestras escuelas. Y también, de acuerdo al informe emitido por la cartera estatal en lo que refiere a salud, que fue del 25% del crecimiento, se radica en un aumento de 14% comparado al mismo mes de 2025. Desembolsos con destinos principalmente a fortalecer la atención sanitaria de servicios esenciales, abastecimiento de medicamentos e insumos médicos, apoyo a la red de servicios de salud y honrar los compromisos pendientes en el sector de la salud. Promoción y acción social concentra 4,7 billones de guaraníes impulsado por la pensión universal. El sector de promoción y acción social registró un incremento del 10% y una incidencia del 21%, por un valor de 4,7 billones de guaraníes, impulsado principalmente por la expansión del programa de pensión universal para adultos mayores, que mantiene una ejecución de mayores recursos con la incorporación de nuevos beneficiarios. Finalmente, por el lado de seguridad social, se situó en 17%, traslados en 3,8 billones y resto del gasto con 4% por 790 mil millones de guaraníes. Así que educación y salud concentran la mayor parte del gasto social, que superó los 20 billones de guaraníes al mes de julio. La información se puede leer a través de los medios del Estado, www.mediodelestado.gobcorta.py. Ya que estamos en el mes del rally, el mes de agosto, aceleran puesta a punto de 430 kilómetros de caminos para el Rally del Paraguay 2026. El Ministerio de Obras Públicas y Comunicaciones avanza en la preparación de la infraestructura vial de Itapúa para la segunda edición del Rally del Paraguay, con trabajos de mantenimiento, reparación y acondicionamiento de los caminos que se utilizarán durante la competencia internacional prevista para este mes de agosto, del 27 al 30 del octavo mes de este 2026. El coordinador de los trabajos que realiza el MOPC para el rally, el ingeniero Julio Ríos, explicó durante una entrevista en Radio Nacional del Paraguay que para esta edición están previstos 180 kilómetros de circuito de carrera y 250 kilómetros de enlace, por donde deberán desplazarse los vehículos de la competencia hacia los diferentes tramos. Son 180 kilómetros de circuito de carrera que se tienen previstos para este año y 250 kilómetros de enlace por donde tienen que transitar los vehículos de carrera para llegar a los diferentes circuitos, explicó. Mencionó que el operativo se desarrolla con el acompañamiento de la gobernación de Itapúa y los municipios que también aportan maquinarias para las tareas de reparación y mantenimiento de los caminos. En cuanto a intervención en circuito y camino de enlace, las tareas comprenden la preparación de plataformas, enripiado, refuerzo y compactación de caminos, además de reparación en rutas pavimentadas, bacheo, limpieza de la franja de dominio y señalización horizontal y vertical. De los 250 kilómetros de enlaces previstos, 95 corresponden a caminos de ripio y tierra, y los 155 restantes son tramos asfaltados. En la localidad de Artigas, los trabajos se encuentran en la etapa final de dos circuitos de 20 y 8 kilómetros respectivamente. A esto se suman 49 kilómetros de camino de enlace y de acceso que ya fueron completados. Refirió que también avanza el acondicionamiento del circuito de Upecurú de 10 kilómetros, que será el escenario de la última jornada de la competencia. En este sector se trabaja en un trazador nuevo, al igual que en otros puntos incorporados para esta edición. En algunos casos, algunos circuitos son nuevos, como el caso de Pecurú en la Encarnación y el Paseo de los Teros, ahí en la Costanera de Encarnación. Esos son circuitos nuevos que estamos preparando de cero, explicó el ingeniero Julio Ríos, coordinador de los trabajos que realiza el Ministerio de Obras Públicas y Comunicaciones para el Mundial del Rally del Paraguay en su segunda edición. Entonces, aceleran puesta a punto de 430 kilómetros de caminos para el Rally del Paraguay 2026. Hay que destacar que este será el rally más largo del mundo en este 2026, porque existen 30 kilómetros más que se está añadiendo para la competencia en esta segunda edición, que se desarrollará del 27 al 30 de agosto de este año. Así que ya están acelerando, porque estamos ya prácticamente a dos semanas del inicio de la competencia mundial en el departamento de Itapúa. Actualidad en debate aquí en la 920 Amplitud Modulada Radio Nacional de Paraguay. Bueno, vamos a hacer repaso del fútbol, aunque primero podemos destacar que la Itaipú Binacional suministró más de 16.000 gigawatts de energía eléctrica a la ANDE en los primeros 7 meses del 2026. Es la información que vamos a ir destacando al 14:38 minutos aquí en la actualidad en debate. Entonces, el suministro es de más de 16.000 megawatts de energía eléctrica a la ANDE en los primeros 7 meses de este 2026. Actualidad en debate. Y bueno, la información dice lo siguiente: se encuentra en medio del estado.geodecorta.py. En los primeros 7 meses del 2026, la central hidroeléctrica de la Itaipú, a través de la Administración Nacional de Electricidad ANDE, suministró un total de 16.876 gigawatts en concepto de energía eléctrica, de acuerdo con el informe mensual de producción y suministro de la Dirección Técnica de la Margen Derecha de la entidad. Explica que durante el séptimo mes de este año, la generación se situó en 6.390 gigawatts de los 2.663 generados por el sistema de 50 Hz, que en contrapartida de este monto, 2.273 fueron suministrados a la cartera estatal para atender la demanda del sistema eléctrico paraguayo. Señala la información que, si se refiere a la totalidad generada por la Itaipú, contempló un total de 44.349 megawatt volumen equivalente a la energía necesaria para abastecer la demanda del Paraguay en los próximos 1 año y 6 meses. También permitió superar la meta empresarial en un 2,41%, lo que se ubica el mes de julio con el 96,41% y reporta un alto índice de disponibilidad de las unidades generadoras. Esto se traslada en la optimización de los recursos disponibles y garantiza suministro de energía al sistema interconectado. Mantiene entonces a la Itaipú Binacional como una de las principales generadoras mundiales de energía limpia y renovable, que desde 1984 acumula una producción superior a 3.169.028 gigawatts de potencia. Entonces, el suministro llega a 16.000 o 16.000 gigawatts de energía eléctrica a la ANDE en los primeros 7 meses de este 2026. Información que se encuentra en el portal www.mediodelestado.gov.py. Ciudad Mujer Móvil acercó más de 1.600 servicios gratuitos a pobladores del distrito de San Ignacio, distrito del departamento de Las Misiones. La semana pasada hay que tener en cuenta que Ciudad Mujer estuvo en el distrito de San Ignacio Guazú, San Ignacio de Las Misiones, la localidad donde se gesta el fútbol, la primera práctica de lo que hoy conocemos como el fútbol. Bueno, en cuanto a Ciudad Mujer, la jornada de atención integral benefició a 340 personas, donde brindaron 1.685 servicios gratuitos a través de la articulación de 30 instituciones públicas. La actividad se desarrolló en el Salón Cacique Arapuxandú de la Municipalidad de San Ignacio y permitió a la ciudadanía acceder a servicios de salud, clínica médica, consultas oftalmológicas, atención de profesionales de la Secretaría Nacional por los Derechos Humanos de las Personas con Discapacidad, SENADIS, además de cedulación, asistencia social y orientación sobre programas sociales. También el programa de pensión universal para adultos mayores y otras iniciativas sociales acercaron prestaciones a los pobladores. Durante esta actividad, el ministro de Desarrollo Social, Tadeo Rojas, y la ministra de la Mujer, Alicia Pomata, entregaron aportes del Banco Nacional de Fomento a usuarios, además de sillas de ruedas destinadas a adultos mayores. Hay que recordar que Ciudad Mujer Móvil es un programa impulsado por el gobierno del Paraguay a través del Ministerio de la Mujer y cuenta con el apoyo de la Oficina de la Primera Dama, que facilita el acceso seguro y ágil a servicios públicos. A través de esta iniciativa se promueven más oportunidades, protección y acceso a derechos para mejorar la calidad de vida de las mujeres y sus familias en todo el país. Ciudad Mujer Móvil acercó más de 1.600 servicios gratuitos a pobladores de San Ignacio. Más informaciones en Actualidad en Debate. El presidente de la República, Santiago Peña, resalta potencial del país y su gente en apertura de conferencia Paraguay con mentalidad ganadora. La conferencia que se desarrolló en la jornada matutina de este lunes 10 de agosto del 2026. El mandatario paraguayo Santiago Peña encabezó la apertura oficial de la conferencia Paraguay con mentalidad ganadora, con un mensaje que alienta a recuperar la confianza en las capacidades del país y de su gente. Durante su intervención, el jefe de Estado planteó que uno de los grandes desafíos del Paraguay es dejar atrás la antigua narrativa del no se puede y recuperar la confianza en las capacidades del país y de su gente. En ese sentido, vinculó esta transformación cultural con la visión del Paraguay gigante que impulsa desde el inicio de su gestión. El resurgir de un gigante es creer en nosotros mismos. Es entender que no hay límites a lo que el ser humano puede alcanzar, destacó el mandatario paraguayo. La información también explica que la conferencia Paraguay con mentalidad ganadora, realizada en el Centro de Convenciones de la Conmebol en Luque, busca promover una nueva forma de pensar y actuar, al articular a referentes del sector público, privado, empresarial, gremial, deportivo y social alrededor de una visión compartida de liderazgo y desarrollo. La iniciativa es impulsada por Incentiva y Ex Corporation. El mandatario paraguayo sostuvo que el legado de una generación no se construye únicamente a través de obras materiales, sino también a través de la capacidad de generar confianza, despertar esperanza y animar a las personas a proponer esos objetivos cada vez más ambiciosos. Para ilustrar esta visión, recordó diferentes momentos de la historia nacional y destacó experiencias recientes del deporte paraguayo que demostraron la capacidad de superar límites. Mencionó atletas paralímpicos que representaron al país, el proceso que permitió a Paraguay convertirse en sede de los Juegos Panamericanos 2031 y la trayectoria internacional del piloto Joshua Tuersen como ejemplos de perseverancia, oportunidad

0: Excelente, ¿eh? Ya me imagino el repertorio y todo el setlist que se tendrá para esta noche, para celebrar los 100 años del maestro, ¿eh?
1: Y realmente el repertorio del maestro Lorenzo es muy amplio, teniendo en cuenta que él allá por el año 50 y pico, él cambió el rumbo de los toques en vivo, creando la primera orquesta de ritmos internacionales. Antiguamente era típica jazz, nunca mezclaba, ¿verdad? Entonces él hizo una mezcla de los dos y tocó de todo, tocó de todos los ritmos, entonces creó una nueva forma de animar las fiestas. Y te imaginarás la cantidad de repertorio que él tenía, ¿eh? Y hoy interpretaremos muchos temas de él, temas hermosos que él compuso, como Alma y Violín, Silbido Nocturno, Dulce Melodía. También es el creador, el compositor de la Marcha de la Albirroja que tanto cantamos en este mundial, Adelante Albirroja, Adelante. También temas que él le gustaba tocar mucho, que era de su repertorio, y estarán importantes invitados como el grupo Generación, Tierra Adentro, Quique Sayas, Grupo TKB, Fernando Garbarino, Juan Cancio Barreto. Tenemos dos violinistas invitados para tocar unos temas que él compuso para violín, como Jacinto Gómez y Marcelo Cáceres. Espero no olvidarme de nadie. A ver, los acompañantes son grandes músicos también, como Riulo Alvarenga, Juanpa Jiménez, Víctor Hugo Echeverría, el director de Americanta, Martín González en el bandoneón, Óscar Fadlala en piano, también Lobo Martínez en el piano en algún momento. Y bueno, creo que esta noche va a ser una noche realmente para festejar los 100 años, y estamos a sala llena, te cuento que estamos a sala llena.
0: O sea, ahora es comentar acerca del costo de la entrada, entonces ya no vale, ya estás a la llena entonces.
1: Ya no vale la pena porque estamos con estadio lleno, como
0: ¿Qué
1: decir, lleno.
0: nivel entonces, maestro, eh? Ya comentar que antes del concierto ya sala llena, así que lastimosamente los que querían ir y ya no tienen, bueno, habrá otra oportunidad, entonces capaz que sea una segunda edición de los 100 años, maestro, ¿eh?
1: Y son los primeros 100 años del maestro Lorenzo Álvarez. Realmente contentos, satisfechos por todo. Tenemos un gran equipo de producción que son los encargados de hacerle llegar a la gente las novedades, todo lo que va a pasar. Hay muchas novedades muy importantes. Por ejemplo, va a estar tocando con el maestro Lorenzo Álvarez. ¿Cómo? Bueno, la gente que va
0: Vas a
1: sabrá
0: ver,
1: cómo
0: ¿eh?
1: es.
0: Entonces,
1: Claro.
0: me imagino el cómo se va a erizar la piel. Y ahí hago una pregunta, no sé si será fácil de contestar. ¿Cómo se siente el maestro Luis Álvarez ante esta celebración?
1: Y realmente emocionado, emocionado por la cantidad de gente que me llama, me felicita porque estoy siempre honrando el nombre de mi padre, todas esas cosas. Entonces, también salieron varias entrevistas de sus ex integrantes que todavía le sobreviven, ¿verdad? Caso como Ángel Gómez Cachito, que era el primer baterista de Lorenzo, también su cantante fue Alcides Roa, su otro violinista fue Ramón Barrios, el que fuera no hace mucho el director de la CONAMO, ¿verdad? Y también Franquito le llamamos, Franco su apellido, que vive en Coronel Oviedo, Arsenio Franco, que también va a estar esta noche, van a estar esta noche festejando sus 100 años con él. Y realmente muy emocionado de poder devolverle en algo todo lo que él hizo por mí, ¿verdad? Lastimosamente no está con nosotros físicamente, pero siempre está a mi lado cada vez que actuamos. Le siento y bueno, así fuimos siempre, desde los 8 años tomado de la mano. Yo a los 8 años comencé a estudiar violín y siempre estuve con él. Así es que muy emocionado por esta noche,
0: Sí, me
1: esta línea de
0: imagino,
1: tiempo.
0: maestro, me imagino. Y además de eso,

0: Y ahí es donde también ha de sentir el que está a su lado, su padre, cuando va ensayando las músicas que hoy estarán interpretando en el escenario.
1: Exacto. Como siempre digo, el 80 o 85% de mi repertorio es el repertorio de Lorenzo. Entonces, siempre está conmigo, ¿verdad? Porque
0: Sí,
1: sí, estoy tocando lo que él tocaba. Y
0: claro.
1: resulta, le gusta a la gente. Y también iba a estar, van a estar interpretando sus temas, sus nietos, mi hija Patricia y mi sobrino Juanchi Álvarez.
0: Ah, también estarán
1: O sea,
0: presentes.
1: sí,
0: Sí,
1: una noche completa va a ser ahí.
0: noche completa. Y aproximadamente 1 hora y media sería el concierto, ¿no?
1: Yo creo que un poco más, ¿eh?
0: Ah,
1: Yo
0: ya.
1: creo que un poco más, sí.
0: Sí,
1: Sí,
0: porque
1: vamos a
0: son.
1: estar rondando las 2 horas.
0: Sí, y yo creo que se queda corto también, maestro,
1: Y estamos haciendo, reduciendo los temas de cada
0: ¿eh?
1: grupo, son
0: O
1: los
0: sea,
1: temas de cada grupo nomás porque somos muchos.
0: a nivel popurrí sería entonces las canciones a uno, ¿eh?
1: No, son temas de él y, como dije, algunos temas que a él le encantaba tocar, que era un repertorio clásico. Por ejemplo, Alma Vibrante,
0: Sí.
1: Volvé, Volvé, son temas así que él siempre tuvo en su repertorio.
0: Ya.
1: Y culminamos con la marcha de la Luz Roja.
0: Sí, ese es otra canción que eriza la piel y que a más de uno le va a estar emocionando e inclusive sacando algunas lágrimas porque la marcha de la Birroja y hablando, extendiendo un poco la nota, maestro, es algo significativo y simbólico para cada uno de los para cada uno de los paraguayos porque a cada paraguayo le trae un recuerdo.
1: Sí, por supuesto. Esa marcha comenzó a sonar desde el año 71, 1971,
0: Sí.
1: cuando se hizo acá el torneo Juventud de América. Ahora es
0: Su
1: sub-22.
0: 22. Paraguay ganó
1: Sub-22.
0: ese torneo.
1: Paraguay ganó, ganó, le ganó Uruguay
0: Sí.
1: aquí y salió campeón. Y ahí no, cobró notoriedad la marcha. La marcha él lo hizo en el año 1968,
0: A
1: la
0: 68
1: música.
0: ya. Sí, sí,
1: Pero en
0: sí.
1: el 71 comenzó a sonar.
0: Sí, sí,
1: Y
0: sí.
1: hoy día podemos decir que es la marcha de la Albirroja,
0: Avi
1: que
0: Roja,
1: seguimos
0: claro.
1: vibrando con la música todo este mundial.
0: Sí, porque después del 71 vino el 79 el campeonato de la Copa América.
1: Exacto. Y todos los mundiales siguientes.
0: Sí, los mundiales siguientes del 86 en adelante
1: Sí.
0: que prácticamente es sí o sí están en las emisoras y en una de ellas Radio Nacional de Paraguay que siempre escuchamos, ¿eh?
1: Totalmente,
0: Sí, sí.
1: así es.
0: Maestro, en lo que va de este año, ya estamos en el mes de agosto. ¿Cómo lo califica la tarea y el desarrollo de la UNAM?
1: Yo creo que estamos cumpliendo nuestra misión, estamos cumpliendo eso. Salimos por el interior, también hacemos conciertos periódicos, que tenemos nuestro PC, que sería nuestro PC el Teatro de la Aduana, el
0: Sí,
1: puerto.
0: sí, sí.
1: Mucha gente, inclusive ex compañeros míos, me decían: mira, Luis, tengo unos grandes, qué sé yo, de Colombia y quieren escuchar música paraguaya. ¿Dónde podemos tocar? ¿Dónde podemos hacerles escuchar? Y no hay un lugar donde escuchar música paraguaya
0: Sí, sí, sí,
1: en
0: sí.
1: Quintero. Entonces creamos nosotros prácticamente un lugar donde se puede escuchar música paraguaya, sí o sí, todos los viernes, que a partir de las 19 horas. Y creo que una de las cosas más importantes que está haciendo la UNAM de volver a interpretar la música paraguaya a nivel orquesta.
0: Sí.
1: Tenemos una orquesta de 40 músicos, 40% de ellos son mujeres. Y creo que estamos cumpliendo bien la misión que prometimos. Cada vez la gente se entusiasma más, se llena el teatro, se tiene que cerrar porque ya no entran, queda gente afuera.
0: Sí.
1: Podemos decir entonces que estamos cumpliendo lo que prometimos, ¿verdad? Y bueno, eso es muy bueno para nosotros.
0: Claro. Porque estamos hablando de salas llenas y gente que tiene que pelearse porque quiere entrar, ¿eh?
1: Totalmente, así mismo está
0: En el
1: pasando.
0: buen sentido de la palabra digo pelear, en el sentido que
1: Sí,
0: queda ya con las ganas,
1: ¿no? Así
0: ¿eh? Sí.
1: mismo, así mismo.
0: Y esto continúa todos los viernes.
1: Todos los viernes. Salvo excepciones, ¿verdad? Que, bueno, coincide con algo oficial, entonces vamos a compromiso oficial y tenemos que levantar eso, ¿verdad? Pero Pero generalmente sí, los viernes.
0: Los viernes. Este viernes ya sería ya prácticamente víspera de lo que es la Fundación de Asunción,
1: Exacto.
0: así que tendrá nuevamente sala llena, maestro.
1: Y sí, así es.
0: Porque la gente se va a volcar este fin de semana al centro capitalino.
1: Claro, totalmente.
0: Ahora. Perfecto. Bueno, maestro, vamos a estar como siempre en contacto con usted para que nos pueda actualizar siempre las actividades que realiza la UNAM. Y hoy que sea todo un éxito, de hecho que ya está colmado el teatro, ya está, los balcones están alquilados, así que a subir al
1: Totalmente.
0: escenario y expresar la música, ¿no?
1: Así mismo, la gente que va a ir creo que va a pasar un buen momento, un momento de recuerdos. Hay mucha gente mayor que va y lo recuerda a Lorenzo realmente y bueno, se emociona mucho con eso. Bueno, esta noche no va a ser diferente a eso. Pensamos que va a ser muy emotivo y recordar los 100 centenarios del maestro Lorenzo Dolores.
0: Lorenzo, exactamente. Y que por cierto vamos a estar también en el transcurso de esta jornada. Aquí vamos a hablar con Carlos Castro, con Filemón Gómez, para que puedan pasar las canciones de Lorenzo Álvarez, el maestro Lorenzo Álvarez, en el año de su centenario.
1: Perfecto, está.
0: Ok. Fuerte abrazo y un gusto, como siempre, dialogar con usted, el maestro Luis Álvarez.
1: Igualmente, muchas gracias.
0: Ok, hasta luego. Director de la UNAM, Luis Álvarez, invita a, o mejor dicho, ya informa que el homenaje que se rendirá al maestro Luis Álvarez, al Lorenzo Álvarez, será en el Teatro Municipal de Asunción, Ignacio Appane, a las 20:30 horas. Ya no quedan entradas. Así que vamos a escuchar ahora la canción Alma y Violín de maestro Lorenzo Álvarez.

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0: La canción del Tereré con diferentes fusiones rítmicas para ir ya tomando el hilo de esta jornada vespertina a través de Actualidad en Debate, aquí en la 920, Amplitud Modulada, Radio Nacional del Paraguay y el canal de aire 15.2. Y este clima de 16 grados nos da para el Tereré, aunque muchos consumimos el Tereré con, a ver, dos toquecitos de hielo. Sería el famoso dos pedacitos de hielo ya para el tereré de la tarde, aunque muchos están prefiriendo el mate, otros prefieren el café, otros el cocido, ya con acompañado algunos dulces, otros salados, así que cada uno tiene su menú para el horario vespertino, el horario de la tarde. Y a ver, muchos estarán ya con un vellú con cocido, otros con las famosas medialunas con un café, o de lo contrario ya el mate, muchos también el mate dulce, ¿no? En el preparado paraguayo, ¿verdad? El mate dulce preparado paraguayo para ir compartiendo los distintos confites que se tiene como variedad. Y después está el que lo hace con agua y le ponen el azúcar a la guampa y va consumiendo el mate dulce también solo. Así que hay diferentes maneras de pasar una tarde, más aún en este lunes 10 de agosto del 2026. Y mañana hay también una invitación para la Sinfonía Divertida, es el concierto que la OSCA está presentando en el barrio Sajonia. La información en los medios del Estado indica que la Orquesta Sinfónica de la Ciudad de Asunción presentará este martes 11 de agosto su cuarto concierto del ciclo de concierto en los barrios de Asunción, Sinfonía Divertida. Se visita los distintos barrios de Asunción, un renovado repertorio que busca aportar frescura y buenas energías musicales. El espectáculo comenzará a las 20 horas en la parroquia de la Santa Cruz, también conocida como la Crucecita, que ha ubicado sobre la calle Carlos Antonio López. Ya sería paralelo a la área norte del Estadio de los Defensores de Chaco. El acceso es libre y gratuito. Así que es la invitación que se tiene de parte de la OSCA en Sinfonía Divertida este martes en el barrio Sajonia. Bueno, Patricia Galeano ya me indica que tenemos otra comunicación telefónica aquí en Actualidad en Debate, en la 920 Amplitud Modulada, Radio Nacional del Paraguay, el canal de aire 15.2. Vamos a otra invitación porque hay otro concierto también, esta vez de la Orquesta de Cámara Juvenil del Centro Cultural Paraguayo Americano y del Jazz Quintet. Muy buenas tardes, Lucho Falcón. ¿Cómo estás? Te saluda Julio Dávalos. Estamos en Actualidad en Debate.
1: Estimado Julio, buenas tardes a la audiencia también. Muchas gracias por el espacio, como siempre. Y sí, a horas nada más de un nuevo concierto, en este caso, de la Orquesta de Cámara Juvenil del CCPA, que va a contar también con un interesante grupo de invitados. Esto va a tener lugar mañana en el Teatro de las Américas a partir de las 20 horas.
0: Perfecto, Lucho. Y nos puedes comentar acerca de los detalles, porque tengo entendido que hay dos conciertos, dos en uno sería, ¿no?
1: Exactamente. Más que dos en uno sería, son con unos días de diferencia, puesto que el concierto de temporada, sí, sí, de la Orquesta de Cámara es el día de mañana, martes 11, 20 horas, Teatro de las Américas,
0: sí,
1: en donde vamos a estar compartiendo la noche bajo la dirección, la orquesta, ¿verdad?, va a estar bajo la dirección del maestro Miguel Ángel Girardi. El maestro es el maestro justamente fundador de la orquesta, él es argentino, pero se da unas vueltitas por Paraguay unas cuantas veces al año, justamente también para dirigir la orquesta del CCPA y también participando con la OSCA, con otras orquestas también. Y también vamos a estar justamente, ya que nuestro nombre lleva el del Centro Cultural Paraguayo Americano, y este año se cumplieron 250 años de la fundación de los Estados Unidos de Norteamérica. Entonces el Freedom 250 es el título que justamente va a aglutinar un repertorio de obras, ¿verdad? Donde justamente los autores son norteamericanos, ¿eh? Y
0: Sí.
1: para esto vamos a tener la participación del coro Sofía Mendoza del IMA, dirigida por el profesor Rodolfo González. También va a estar la soprano Alejandra Martínez, el barítono Juan Ángel Monzón, y también un invitado especial viene de Kansas City, el pianista, el maestro Isaac Hernández. Entonces, la orquesta con estos invitados van a estar dando un recordatorio, ¿verdad? Y un homenaje a lo que tiene que ver con el aniversario 250 de la independencia de los Estados Unidos.
0: Esto será en el Teatro de las Américas.
1: Correcto, Teatro de las Américas mañana 20 horas, ¿verdad? Ese es el concierto que tenemos más cercano, puesto que, si querés, ya pasamos al siguiente, ¿verdad? Porque tenemos unos días nada más
0: Sí.
1: de
0: Pero
1: diferencia.
0: antes de eso es acceso libre y gratuito como siempre.
1: Correcto, sí,
0: Sí.
1: acá en la CCPA y con lo que tiene que ver al menos con las exposiciones musicales, tanto de la orquesta de cámara como la del jazz, brindamos el acceso libre y gratuito. Entonces, con algunos minutitos de antelación que se acerquen, que lleguen para ubicarse en el lugar que más gusten.
0: Perfecto. Y posteriormente viene el concierto de jazz.
1: En realidad es nuevamente la orquesta, pero
0: ¿Sí?
1: sería como un offside, puesto que nos trasladamos hasta la iglesia de la Encarnación,
0: Ya.
1: ¿verdad? Y en este caso ya en el marco de una serenata para Asunción.
0: Sí.
1: Va a ser el viernes 14 de agosto, también en el mismo horario de las 20 horas, y también con el acceso libre y gratuito. Ahí, por ejemplo, vamos a estar nuevamente en compañía del coro Sofía Mendoza del IMA y nuevamente también dirigido por el profesor Rodolfo González, en donde tanto la orquesta como el coro van a ofrecer la misa de Schubert, ¿verdad?
0: Sí.
1: Y además también le tenemos a un amigo de la casa ya también como invitado especial, que es Javier Acosta Gian Greco. Él es guitarrista y compositor nacional, ¿verdad?
0: Sí.
1: En donde él justamente con la orquesta también estarán interpretando obras de autores paraguayos, músicas del Paraguay, no precisamente folclóricas, por así decirlo, pero sí de autores paraguayos como el maestro Jiménez, ¿verdad? Y otras también de la autoría de Acosta. Así que eso es lo que nos estará trasladando hasta la iglesia de la Encarnación. Es el viernes 14 previo al feriado.
0: Sí, previo al feriado, sí, del 15 y además la clásica serenata que se le hace a la Asunción, Lucho, ¿eh?
1: Exactamente, exactamente. Bueno, en este caso entonces la orquesta y el coro del IMA se juntan nuevamente. Ya estuvieron juntas ambas agrupaciones el pasado octubre del 2025. Nuevamente ahora mañana van a estar acá en el CCPA y el viernes nuevamente en la Iglesia de la Encarnación, y esto también da digamos que un puntapié, hablando la jerga futbolística, ¿verdad?
0: Sí,
1: Es
0: sí,
1: un
0: sí.
1: puntapié inicial
0: Sí,
1: para
0: sí.
1: una alianza cultural que vamos a tener justamente entre el CCPA, ¿verdad? Y el Instituto Municipal del Arte, el IMA,
0: El IMA.
1: donde vamos a tener seguramente muchas actividades en forma conjunta en diferentes lugares. Seguramente también en el transcurso del año te vamos a estar avisando sobre lo que se viene, que obviamente se está preparando todo esto. Y apenas tengamos más información y concretas informaciones, obviamente te las hacemos llegar.
0: Excelente, Lucho, porque y además hay que destacar este acuerdo entre dos instituciones que realzan el arte, la música y principalmente a los músicos emergentes como el Centro Cultural Paraguayo Americano y el Instituto Municipal de Arte de Lucha.
1: Correcto, correcto, exactamente. Nuestras dos agrupaciones justamente dan ese pequeño trampolín para los jóvenes músicos, ¿verdad? Mucho más en la orquesta de cámara, puesto que son jóvenes, lo dice su nombre, la orquesta
0: Sí,
1: de cámara juvenil, que hacen justamente sus primeras armas, sus primeros pasos en lo que es la vida orquestal, ¿verdad? Que tiene todo sus reglas, sus horarios, sus responsabilidades, ¿verdad? Que obviamente a pasar a otras orquestas ya profesionales, estas mismas van subiendo, ¿verdad? Responsabilidades. Entonces, aquí lo que hacemos es justamente darle una muestrita a ellos de lo que es esta vida dentro del movimiento orquestal. Para que obviamente lleguen a las orquestas más grandes ya con algún, digamos, currículum ya bastante extenso.
0: Sí, entonces la cita es mañana y el viernes.
1: Así es, mañana es 11 de agosto y de las 20 aquí en el Teatro de las Américas les esperamos y nuevamente el viernes, pero ya en la Iglesia de la Encarnación. Desde las 20 horas, viernes 14, acceso libre y gratuito en ambos eventos, ambos conciertos. Y bueno, interesantísimo por sobre todo lo que van a presentar tanto la orquesta, el coro, nuestros invitados. Así que a no perderse y bueno, tienen dos brillantes oportunidades como para acercarse a CCCPA, irse hasta la Iglesia de la Encarnación el viernes.
0: Para disfrutar de la música de orquesta de cámara, Lucho, ¿eh?
1: Así mismo, ¿no? Nuestra orquesta
0: Perfecto.
1: es de cámara, entonces los esperamos a todos.
0: Perfecto, Lucho. Fuerte abrazo como siempre y cuando la información así lo requiera, estamos para la difusión.
1: Muchísimas gracias, Julio. El CCPA y el Departamento Cultural siempre te agradecen y agradecen ahí a la radio por el espacio. Un abrazo grande para vos. Gracias.
0: Ok. Otro para ti. El encargado de la información de la Orquesta de Cámara Juvenil del Centro Cultural Paraguayo Americano, Lucho Falcón, nos brinda, lo invita, mejor dicho, al concierto de mañana, martes 11 de agosto, a partir de las 20 horas, en el Teatro de las Américas del CCPA, ubicado en José Verges, entre Estados Unidos y Brasil. El concierto bajo la dirección del maestro Miguel Ángel Gilardi. Y también el viernes 14, ya en la parroquia de Encarnación, en el templo que está en una de las siete colinas de Asunción, la Encarnación, a partir también de las 20 horas, se traslada la Orquesta de Cámara Juvenil para brindar la serenata a la Virgen de la Asunción, la madre de ciudades, porque es la previa a su celebración y también a la celebración de la fundación de la Casa Fuerte, Nuestra Señora de la Asunción, hoy día la capital de nuestro país. Bueno, 15 con 23 minutos, actualidad en debate, aquí en la 920 amplitud modulada Radio Nacional del Paraguay. Es una información que tiene que ver con SEDECO, es una información prácticamente como para tener en cuenta estos detalles. Se acerca el Día del Niño, 16 de agosto, la celebración del Día del Niño en nuestro país, y desde SEDECO, a través de sus redes sociales, acercan algunas recomendaciones para que las compras sean seguras y también sean responsables. Una de ellas indica, una de las recomendaciones es verificar el precio. Al verificar el precio, se debe verificar la calidad, las características y la garantía antes de comprar. Estamos hablando de los juguetes. Y SEDECO también manifiesta que al elegir el producto, debe ser seguro y adecuado para la edad del niño. También en juguetes, bicicletas y productos electrónicos se debe comprobar la funcionalidad y estado antes de retirarlos. Ojo con eso. También Sedeco recuerda que hay que exigir la garantía por escrito en idioma oficial con el plazo y las condiciones de validez. Refiere Sedeco que si la compra es a crédito, hay que tener la información sobre los intereses, y recargos, cuotas y el monto total a pagar. También recuerda que no pueden establecerse recargos ni compras mínimas por utilizar tarjetas de créditos o débitos. Famoso eso de que no a partir de tanto se debe de usar la tarjeta de crédito o débito, mejor dicho. A veces uno quiere comprar una gaseosa o un agua mineral y te dicen no, a partir de 10.000 o 20.000. Eso Sedeco recuerda que no existe. No se pueden establecer eso. Los comercios no deben de establecer eso. También Sedeco recuerda que se debe exigir el comprobante de compra, porque es fundamental ante cualquier reclamo. Recuerda también que los derechos como consumidor también protegen a los hijos. Y nuevamente, Sedeco dice, comprar informado, elegir seguro y celebrar el Día del Niño con seguridad y alegría. Y desde las redes sociales de Sedeco también manifiesta que van a realizar, o Sedeco realizará, las fiscalizaciones aleatorias de locales y comercios para verificar el cumplimiento de la legislación y las normativas vigentes. Así que en el momento de comprar los juguetes hay que verificar el precio, la calidad, las características y la garantía antes de comprar. Y siempre el comprobante de haber adquirido ese producto, porque es el... En este caso, el comprobante será fundamental ante cualquier reclamo. Así que siempre hay que pedir eso y observar si funciona o no el juguete. Porque también están los avivados y hay que decir eso, que los avivados juegan un papel preponderante en estos días en que las compras se multiplican porque el Día del Niño así lo requiere y cada uno quiere regalar a su niño para que pase un día espléndido este 16 de agosto. Así que Sedeco recomienda estar atento ante el precio, las características, la calidad y la garantía del producto que se adquiere para alegría del niño principalmente. Bueno, 15:27 minutos, actualidad en debate, aquí la 920 amplitud modulada Radio Nacional del Paraguay. 15.6 grados la temperatura en Ciudad Capital. La sensación térmica está mínima, 14.6. La humedad es de 44%. El viento sopla a 18 kilómetros en la hora del sector sur, suroeste. Bueno, vamos a más informaciones que ya se alzaron en la página web, en el portal de noticias de los medios del Estado. www.mediodelestado.gobcorta.py. Vamos a ir actualizando también todo lo relacionado a las informaciones que se genera en la jornada de este lunes 10 de agosto del 2026. El torneo clausura, la cuarta jornada finaliza esta tarde a partir de las 18:30 horas con el juego del puntero trinidense y Libertad, que debe de lavarse la cara luego de la derrota sufrida la semana pasada ante Guaraní en la Arboleda de Santísima Trinidad. Bueno, antes de leer esta información, vamos a la siguiente comunicación telefónica, esta vez con Andrea Ferreira, la coordinadora de los EFI Awards. Muy buenas tardes, Andrea. Les saluda Julio Dávalos. Estamos en Actualidad en Debate.
2: Muy buenas tardes, Julio. ¿Cómo están? Un gusto también a toda la audiencia. Gusto compartir otra vez contigo el camino que estamos haciendo desde EFI. Qué gusto volver a charlar.
0: El gusto es nuestro, gracias también por su tiempo, Andrea. Bueno, a ver, la primera entrevista que tuvimos, creo que fue ya la segunda o la última vez de la entrevista con de los Effie Awards, era acerca del llamado al concurso. Hoy día ya tienen los números de los que están ya para concursar, y si nos puedes comentar al respecto.
2: Total, justo en la última conversación que tuvimos me preguntabas cuántos o qué nivel de participación estamos teniendo de los casos y la verdad que estamos demasiado contentos por los números que se consiguieron este año en esta primera edición, porque el postular a un EFI, a un programa EFI, es bastante minucioso porque requiere de muchos datos, de mucha información, que de repente eso lleva tiempo y también mucho compromiso de parte de las empresas y agencias que se van sumando. Así que tener un número de recibimos más de 50 postulaciones en esta primera edición y eso es un golazo y creemos que es un muy buen resultado para la construcción de una base sólida de lo que es EFI. Y también de empezar a poner un poco sobre la mesa este tipo de convocatorias que llevan un compromiso importante de las empresas y que empecemos a construir desde la industria esto con eso y la verdad que es súper lindo para nosotros y un número bastante bueno de base, pero que claramente queremos seguir creciendo. Y ahora, bueno, sí, nosotros estamos, en realidad ya fue la semana pasada justamente el primer encuentro entre jurados, que nosotros invitamos desde la organización a grandes referentes de la industria del marketing, de la comunicación, incluso también de la academia,
0: Sí.
2: para que puedan formar parte del jurado y evaluar los casos que fuimos recibiendo.
0: Sí. Andrea, ¿cuál sería ahora el siguiente paso antes de llegar a la premiación?
2: Nosotros ahora lo que hicimos fue armar estos grupos de jurados que estuvieron analizando caso por caso. Fue una jornada súper intensa de mediodía, donde se puso en sobre la mesa cada uno de las postulaciones que recibimos y se empezaron a puntuar, donde a partir de esta evaluación, todos los que, porque la puntuación es del 10 hasta el 100, todos los que recibieron puntaje de 75 para arriba de la ponderación general del jurado, van a pasar a una segunda instancia donde ahí finalmente se va a decidir si el caso va a ser premiado o no en la ceremonia final y también súper importante de qué categoría va a ganar, porque si bien uno puede ser un ganador en categoría plata, bronce u oro, que dependiendo del puntaje que alcancen, ahí va a recibir el premio que realmente se merece el resultado. Y esta segunda evaluación, donde uno va a saber qué categoría gana, va a ser en septiembre, a inicios de septiembre, y luego donde las empresas se van a enterar si ganaron o no, va a ser en octubre en una premiación general donde todos los casos van a estar participando y ahí se van a enterar si fueron o no reconocidos por ESI Paraguay.
0: Comentaste que hay, a ver, cada uno tiene otra vez, en este caso,
2: Como categoría.
0: con categorías, claro. ¿Cuántas categorías hay para estos, para los Effie Awards?
2: Hay categorías, bueno, uno puede ganar oro, plata y bronce, son tres en total,
0: Sí.
2: pero cada uno de los casos se postularon en una categoría en específico, que son más de 10,
0: Allá,
2: son
0: allá.
2: tres categorías.
0: Sí.
2: Entonces, ahí vamos a tener categorías que van a ser premiadas, vamos a tener categorías que de repente no se lograron postulaciones, entonces se van a quedar desiertas.
0: Sí.
2: Dependiendo de la categoría en la que uno postuló, ahí va a entrar en competencia con otros casos. Así que esto nos vamos a estar dando a conocer recién en octubre, porque no queremos spoilear nada. Recién en
0: Claro,
2: septiembre
0: claro, claro.
2: oficialmente quiénes ganaron. Pero hay, por ejemplo, categorías que tienen que ver con resultado, con manejo de influencers, con presupuestos bajos, también en industrias como alimentación, servicios, incluso también productos crediticios. Hay bastantes categorías muy diversas Y lo que sí quiero tirar el spoiler es de que si bien este año fueron aproximadamente 2 a 13 categorías, el año que viene vamos a tener una cantidad de categorías más amplias justamente para que más casos puedan encontrar dónde pueden encajar y que eso nos sea una delimitante para poder postular a los EFI.
0: Sí. De estos 55 participantes, a ver, los que tienen de 75 para arriba se quedan y los demás ya prácticamente quedan eliminados, Andrea.
2: Asimismo,
0: Allá,
2: los
0: ya.
2: que quedan 75 por arriba pasan a una segunda fase y ahí se van a poner a evaluar por categoría quiénes son los
0: Ya,
2: que
0: ya,
2: quedan.
0: ya, ya.
2: Tenemos una categoría de alimentación donde tenemos 10 casos que lograron los 75 puntos y se va a poner sobre la mesa esos 10 casos para decir, bueno, de estos 10 casos, ¿quiénes son los ganadores? Y ahí vemos si hay un oro, si hay un plata y si hay un bronce, dependiendo del puntaje que tiene. Porque
0: Sí.
2: como EFI es bastante estricto en el resultado que logró este caso, no es que si tenemos 10 casos sí o sí hay un oro.
0: Ya,
2: No,
0: ya,
2: depende mucho del puntaje que logres. De ponerle que el 90 puntos es un oro, ahí recién puede ganar ese premio y
0: Claro,
2: no,
0: claro.
2: no hay un oro oficial.
0: Claro. Pero sí, lo cierto y concreto es que están destacando la participación y también la calidad de los participantes, ¿no?
2: Totalmente. Acá estamos, incluso fue bastante debate eso también en varias mesas de jurado, donde fueron, nuestros jurados fueron súper estrictos en mencionar, ok, estos resultados son buenos, pero no están respondiendo realmente al objetivo que tenían como caso,
0: Claro,
2: entonces
0: claro.
2: ahí fueron restando puntos. Entonces son súper minuciosos en ver si realmente es un resultado logrado y que generó un impacto real en el negocio o no. Y a partir de ahí se le puntuaba. Entonces como que hay mucha validación de resultados, hay mucha validación también de impacto logrado, en qué es lo que realmente hacen que el EFI sea importante y no solamente una cuestión de si fue lindo o no el caso, sino si logró un impacto real en el negocio.
0: Entonces, la tarea del jurado entre de lo que queda de agosto más septiembre es la calificación final ya.
2: Exacto, nosotros vamos a tener un segundo encuentro en septiembre donde vamos a tener un grupo de jurado un poco más pequeño de lo que fue ahora, porque ahora tuvimos más de 55 jurados. Ahora vamos a tener un grupo más pequeño que se va a encargar finalmente de analizar esta segunda tanda y de finalmente categorizar los casos que van a ser premiados.
0: Perfecto. Bueno, Andrea, gracias por tu tiempo, por explicarnos minuciosamente ya la tarea que están realizando los jurados y la organización de los EFI Awards en su primera edición aquí en Paraguay. Y a ver, para recordarnos, ¿en el mes de octubre se anuncia los ganadores o también ya va a ser el mes donde se premie?
2: El 1 de septiembre vamos a tener la segunda ronda de jurado
0: Sí,
2: y
0: sí.
2: ya para el 15 de octubre, que ahí también aprovecho de invitar nuevamente a todo el equipo a ser parte, vamos a tener el encuentro de premiación donde vamos a tener a todas estas empresas y agencias participantes, donde ahí finalmente vamos a conocer qué casos fueron premiados y lo que realmente lograron una efectividad importante gracias a las campañas que fueron desarrollando en este tiempo.
0: Perfecto. Bueno, Andrea, estamos entonces en contacto ya desde septiembre en adelante para poder ya anunciar también la gran audiencia de Radio Nacional de Paraguay, los medios del Estado, lo relacionado a los ganadores y también para una, digamos, calificación de lo que fue y de lo que se está desarrollando en esta primera edición.
2: Me encanta. Vamos a estar contándoles en detalle seguro eso, así que ojalá que podamos estar brindando todos ese día, así que disfrutando un poco también entre los partners, empresas y casos y aliados que se fueron sumando a lo largo de todo este tiempo.
0: Con mucho gusto, Andrea. Muy amable, ¿eh?
2: Muchas gracias,
0: Bien.
2: Julio.
0: Hasta luego. La coordinadora de los EFI Awards, Andrea Ferreira, manifestó que en la primera sesión de juzgamiento, que culminó con la participación de 55 referentes de la industria del marketing, los casos con mejores puntajes avanzan. Manifestó ya Andrea que de 75 a 100 van avanzando de estos 55 referentes y los que tienen menor puntaje de 35 quedaron eliminados. En este caso, el 1 de septiembre habrá otra jornada de juzgamiento y para el 15 de octubre se tendrá ya la ceremonia de premiación de los ganadores, en este caso de la primera edición de los Effie Awards. Participan referentes de la industria del marketing, principalmente en esta primera edición de los Effie Awards. 15:40, actualidad en debate aquí en la 920 Amplitud Modulada Radio Nacional de Paraguay. Estábamos con el tema del cierre de telón o del último juego de esta cuarta jornada del torneo Clausura 2026 del fútbol paraguayo, organizado por la Asociación Paraguaya de Fútbol. Libertad de Trinidad se baja en el telón de la fecha 4 del Clausura 2026. Y dijimos, Trinidense, puntaje perfecto, 3 partidos ganados, invicto, 9 puntos, es el favorito. Hoy visita la huerta del Club Libertad, la huerta Humarela. Libertad se quiere lavar la cara luego de la derrota ante Guaraní el domingo pasado, justamente en Santísima Trinidad, en el feudo del rival de barrio del Trinidense, el Ruyoñu, la Arboleda. Bueno, ahora le toca el turno a Trinidense llegar hasta la huerta. Bueno, el partido comenzará a las 18:30 horas. El árbitro principal es Derlis Benítez. Los asistentes Roberto Cañete y Juan Mendoza. El cuarto árbitro Giancarlos Yuladosa. Y en cuanto al VAR estará Fernando López y Eduardo Cardoso como el VAR. En otra, 9 puntos tiene Trinidense, 6 puntos Libertad. El escolta Trinidense, o sea, Trinidense es escolta provisorio del 2 de mayo. 2 de mayo tiene 10 puntos. Y con empatar llega nuevamente a la cima Trinidense. Y en caso de que Libertad gane, se posiciona por debajo del 2 de mayo y va a estar acompañado en la segunda ubicación con el Sportivo Trinidense. Así que es un partido que se tornará más que interesante por el quilate de los puntos en este caso. Bueno, en lo referente a los partidos que se desarrollaron en la jornada del domingo, el domingo 9 de agosto, San Lorenzo, en la previa al día, el rayadito no pudo nuevamente con el Sportivo Luqueño en el clásico de ciudades, en su feudo, en la cancha del rayadito, se dio terreno, ganó el Sportivo Luqueño 2-0. Y el Nacional y Guaraní no se sacaron ventajas. Esto fue en la visera, en el estadio Arsenio Erico. Y a ver un poco, San Lorenzo, con este resultado, cada vez más queda en el fondo de la tabla, más aún en lo que tiene que ver con el promedio. Y prácticamente, si no levanta cabeza en estos 4 o 5 juegos en donde debe de puntuar de a 3, prácticamente retornará a la división intermedia. En otro juego, Recoleta superó 3-1 a Ruyoñu. Ameliano venció a Cerro Porteño 1-0 y 2 de mayo también venció 1-0 a Olimpia. Fueron las terceras derrotas que tanto Cerro Porteño como Olimpia Cerro Porteño van teniendo en lo que respecta a este torneo Clausura 2026. Y Recoleta, que este miércoles va hasta Buenos Aires porque enfrentará en la Copa Sudamericana al Atlético Boca Juniors, y dentro de 15 días en el Defensores del Chaco tendrá una parada muy especial frente a Boca Juniors, porque hay que tener en cuenta que Recoleta llegó al primer lugar en su grupo y ahora está teniendo, en este caso, la oportunidad de poder posicionarse en las finales de esta competencia. Bueno, entonces, en lo que respecta al fútbol, en este tramo de actualidad, en debate 15 con 44 minutos. Bueno, la temperatura 15.6 grados en Ciudad Capital, cielo nublado. Tenemos una humedad del 44% y el viento sopla a 18 kilómetros en la hora del sector sur y sureste. Otras informaciones que tienen que ver con la UET en los medios del estado, que se destacaron en esta jornada del domingo. Antes de ir a esta información, tenemos otra comunicación telefónica con la escritora y coordinadora de una actividad literaria, Estela Asilvera. Muy buenas tardes, Estela. Le saluda Julio Dávalos. Estamos en Actualidad en Debate.
3: Hola, muy buenas tardes, Julio. Y al programa Actualidad en Debate de Radio Nacional.
0: Sí, bien. Sí.
3: Ya, bueno, un placer con ustedes.
0: Igualmente el placer es nuestro, Estela. Bueno, si nos podés comentar acerca de este club de lectura, Voces Femeninas Contemporáneas, todos los detalles y la invitación también para las interesadas y los interesados.
3: Sí. Hoy, el lunes, va a ser nuestro encuentro número 7 de encuentro literario o lo que llamamos club de lectura en el Instituto Cultural Paraguayo Alemán.
0: Sí.
3: Y que inicia a las 18 horas, va hasta las 20. Bueno, y se planteó hacerlo con escritoras que están vivas, por eso lo de

0: puedan ir conociendo y por sobre todas las cosas también disfrutando de lo que es la lectura y la obra creativa de las escritoras paraguayas principalmente.
1: En esta dinámica muy interesante, siempre digo que uno puede leer en su casa o en el colectivo donde sea que esté, pero el hecho de ponerte foco, ir a un lugar, encontrarte con otras personas que están como en esa dinámica de leyendo el mismo material y hacer ese ejercicio de compartir digamos, lo que cada lectura dejó, es lo interesante, se debate, se comparte, nos reímos, nos da rabia,
0: Sí.
1: porque bueno, porque esa es un poco la dinámica
0: Claro.
1: del hecho de juntarse y leer. Y sí, es verdad, sé de otros grupos que se juntan para leer, voy a nombrar uno, por
0: Sí.
1: ejemplo, que es Azulee,
0: Sí, sí,
1: que me
0: sí.
1: parece súper genial la dinámica de estas dos chicas que lo organizan. Lo mismo también con la gente del ICPA, del Instituto Cultural Paraguayo Alemán, que no es la primera vez que hacen esto. Así que está la biblioteca. Ah, y otra cosa es que es una actividad gratuita. Uno va, se suma y está en la dinámica. Es absolutamente gratuito. Son 2 horas de compartir, de leer in situ. Y se tiene la biblioteca a disposición también donde uno puede prestar materiales. Esa es otra cuestión. El ICPA, en este caso, adquiere materiales, digamos, los libros que se van a leer y pone a disposición. La gente puede llevar, presta y luego devuelve.
0: Sí. Ya. Estela, y los interesados que están escuchando ahora la programación pueden llegar hoy para las 18 horas.
1: Pero con absoluta tranquilidad y con todo el cariño le vamos a recibir, no se hagan problemas si es que, por ejemplo, no leyeron o no están leyendo la obra, no importa eso, ahí se les da el material y participan desde el punto de vista como oyente y también hay unas dinámicas que se hacen y están aptas para todo público, sobre todo a partir, digamos, de 15 años hasta 100.
0: Hasta 100 años. Sí.
1: Sí.
0: Ya. Y Estela, y esto es, me dijiste, los lunes cada 15 días.
1: Sí, es cada 15 días. Son 12 encuentros. Hoy vamos por el séptimo. Y esto va hasta, si mi memoria no falla, hasta octubre. Así
0: Ya,
1: que
0: ya.
1: les esperamos.
0: Perfecto. Sí,
1: 18 horas.
0: en uno de estos lunes estaré presente también para poder ir ampliando el espectro literario porque es interesante, por ejemplo, a ver, estar actualizado en lo que es, aparte de la literatura paraguaya, la literatura alemana, que no es cercana a nuestra literatura Estela.
1: Eso es lo interesante también, porque yo también confieso que no tenía en mi radar una lectura de una Jenny Erpenbeck, por ejemplo,
0: Sí.
1: y que sí me cupo leer una lectura bastante, bastante diferente en cuanto al contexto, a los tiempos, en fin,
0: Sí.
1: a los personajes, pero sobre todo es la literatura universal que habla de temas universales. Como el amor, el odio, la guerra, digamos, el respeto, en fin, pero sí, en este caso, la escritora Jenny Erpenbeck le produjo varios sentimientos, me incluyo,
0: Sí.
1: a los lectores y al público de voces femeninas paraguayas y alemanas. Sobre todo en la novela Kairos, que es absolutamente, digamos, se le ofrece a la gente recomendada.
0: Claro. Perfecto, entonces. Bueno, es 18 a 20 horas en las voces femeninas contemporáneas.
1: Sí, el Instituto Cultural Paraguayo Alemán está en la calle Juan de Espinosa.
0: Y
1: Así,
0: Artigas.
1: es y Artigas,
0: Artigas.
1: exactamente.
0: Sí, sí,
1: Por
0: sí.
1: favor, le
0: Sí.
1: decía al público
0: Y sí, porque es
1: mejor
0: la
1: eso.
0: continuación de Brasil, ¿cierto?

0: Sí,
1: subsidiaje
0: la
1: mínimo.
0: continuación de Brasil ahí es prácticamente a metros de la Cruz Roja también.
1: Ah, sí, señor.
0: Sí. O sea, es entonces el punto para que la gente pueda llegar. Y bueno, estamos siempre para la difusión, Estela, y vamos a ir molestándote en el transcurso de la semana para ir actualizando cómo van las actividades.
1: Por favor, agradecerle a ustedes por esta difusión y el apoyo a la cultura, y sobre todo en este país que se necesita lectores críticos, y así que ahí estamos para sumar.
0: Perfecto, con mucho gusto vamos a ir difundiendo. Muchas gracias, Estela, por tu
1: Gracias.
0: tiempo y que sigan los éxitos.
1: Amén, adiós, chao, chao.
0: Chao, chao. La escritora y coordinadora de la actividad Voces Femeninas Contemporáneas, Estela A. Silvera, actividad que se desarrolla en el Centro Cultural Paraguayo Alemán, situado en Juan de Salazar, esquina Artigas. Artigas es la continuación de Brasil. Al pasar a España, unos metros está la calle Artigas, prácticamente es en la esquina, ¿verdad? Cerca de lo que es la Casa Andrés Barbero y también la Cruz Roja Paraguaya. Ahora sí, 15 con 55 minutos, finaliza Actualidad en Debate, aquí en la 920 Amplitud Modulada Radio Nacional del Paraguay, Control Central Carlos Castro, en la Producción General Patricia Galeano, Departamento Prensa Roberto Bazán, Andrés Cartamán, Jessica Mendoza, Primera Hora Antonio Arroyo, Camila Scher, Jessica Díaz. Y aquí en mesa de trabajo les saluda Julio Dávalos, indicándoles que continúen con nosotros en la sintonía de Radio Nacional del Paraguay en esta jornada del lunes 10 de agosto del 2026. Finaliza el primer capítulo de la semana de Actualidad en Debate, programación que inicia a las 14 y finaliza a las 16 horas. Hasta mañana.
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2: 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Lito Ortiz. Nació en Piribebuy, Cordillera, un 13 de agosto de 1930 y falleció un 21 de mayo del 2022. La joya muy apreciada, Hipólito Espínola Ortiz, gran intérprete y difusor de nuestra música, más conocido como Lito Ortiz. También lo llamaban el caballero del folclore por su indudable aporte a nuestro acervo nativo. Como cantante, recorrió varios países como España, Francia, Inglaterra, Alemania, la antigua Unión Soviética, entre otros. Integró renombrados grupos como el liderado por Florentín Jiménez y el trío Amerindia, hasta que en 1957 formó su propio conjunto con el nombre de Lito Ortiz y los Vega. Grabó varios discos con músicas paraguayas e internacionales. Es autor de las canciones Para ti, Piribebuy, A mi bella horqueta, Por tu regreso, con Enrique Samaniego, Azucena Bella, con Tomás Méndez, Volveré a Asunción, entre otras obras.

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Manuel Ortiz Guerrero. En la sabia lengua de Cervantes, o en el almibarado idioma del cacique Lambaré, purificaste el Panambí y levantaste un monumento a la Montaraz Eva Guayaquil. Trazaste con poemas en el mapa del alma a la romántica tierra guaireña. Manuel Guerrero Lírico, con tu espada de pluma blandiendo ganaste la sublime batalla en el corazón de tu pueblo.

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0: Paraguay, hoy abrimos la niñez primero, hay que decirlo, con el corazón apretado. Esta semana el nombre de Roselyn nos sacudió a todos. Y cuando digo nos sacudió, me refiero a que nos recordó algo que no podemos olvidar. Una niña no es una estadística, es una vida, es un presente y es un futuro. Roselyn tenía sueños, tenía derecho a jugar, a ir a la escuela, a ser cuidada, a ser escuchada. Tenía derecho a que los adultos que estábamos alrededor cumplamos. Y cuando un caso como este ocurre, nos duelen dos cosas. Primero, una vida que se perdió. Y segundo, darnos cuenta de que hay señales que a veces no vemos a tiempo. Entonces, decir la niñez primero es una decisión diaria. No podemos cambiar lastimosamente lo que pasó con Roselyn, pero sí podemos honrar su memoria comprometiéndonos a mirar, a escuchar, a denunciar al 147 Fonoayuda. De hecho, desde el Ministerio de la Niñez y Adolescencia acompañamos muy de cerca la situación y estamos articulando junto con la Gobernación y el Consejo Departamental de Niñez y Adolescencia la instalación en el departamento de Caazapá de una mesa de gestión de crisis para trabajar de manera integral lo acontecido en estos días. Hoy en el programa vamos a hablar de prevención, de programas que salvan y de cómo cada uno de nosotros puede ser parte de la red que cuida. Porque si no es por ellos, entonces ¿por quién? Si no es ahora, entonces ¿cuándo? Esto es la niñez primero, porque escuchar a la niñez es construir. Soy la doctora Verónica Argüello y hoy, lunes de 17 a 18 horas en vivo por Radio Nacional del Paraguay y Paraguay TV, acompáñanos en esta propuesta. El lunes pasado tuvimos un estreno hermoso, gracias a cada familia, a cada docente, a cada referente del Sistema Nacional de Protección y Promoción Integral de Derechos, a cada niño y niña que nos escribió, porque hoy seguimos construyendo este espacio. Y tengo el honor de recibir en cabina a una persona clave del Ministerio de la Niñez y Adolescencia. Con nosotros está el magíster Juan Marcelo Fernández, viceministro de Planificación, Planes y Programas del MINA. Bienvenido, viceministro, un gusto poder contar contigo en La Niñez Primero.
1: Bueno, muy buenas tardes, querida viceministra Verónica. Un gusto poder acompañarte en este emprendimiento importante en lo personal y en lo institucional también para vos. Y bueno, adherirme un poco a tus palabras en cuanto a lo sucedido en el departamento de Caazapá. Me vino un poco a la mente lo que habla el artículo máximo constitucionalmente hablando en cuanto a la protección de los derechos, hablar un poco de la responsabilidad sobre la garantía de los derechos de la familia, la sociedad y el Estado. Lastimosamente hemos llegado tarde, tenemos que señalar esto, pero también de alguna manera nos llama un poco a reflexionar como sociedad qué está ocurriendo en las familias, en la sociedad y también desde el gobierno. Así que, bueno, agradecido por la invitación, tenemos temas muy importantes por conversar, por hablar y por sobre todo también por poner a conocimiento de toda la ciudadanía sobre las iniciativas tan importantes que estamos llevando adelante.
0: Así mismo es, viceministro, y quiero decir que varios de los programas importantes del Ministerio de la Niñez y Adolescencia están a cargo del viceministro Juan Marcelo, pero como él decía, hoy vamos a tocar dos de ellos que realmente llegan a lo profundo del corazón. El programa Semillas del Futuro y nuestro banco de juguetes, porque ya estamos también en el mes del niño y la niña. De hecho, ya se están llevando adelante festejos en todo el país. Así que, viceministro, vamos a tener un programa súper interesante. quédense con nosotros y acompáñennos hasta las 18 horas.
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3: Viceministro, hay tantos temas de qué hablar. De hecho, ahora estamos en la semana de la lactancia materna. Veo que ya tenés tu lazo. Así es. Yo también tengo mi lazo. Y bueno, el lazo dorado que simboliza también esa promoción que estamos haciendo desde diferentes frentes para poder hablar de la lactancia, la importancia de la lactancia materna. Me decían que el lazo, dice, desde este lado significa, este representa al bebé. Uh-huh. Aquí está la mamá. En el nudo está papá, sociedad, sí. Estado. Y esta puntita dice que es la lactancia hasta los 2 años, que es lo recomendable. Y también ese periodo adecuado entre 2 embarazos. Por eso siempre nosotros vamos a estar promocionando desde la niñez primero todas estas iniciativas. La semana pasada fue la Semana Internacional, ahora estamos con la Semana Nacional, porque también tenemos una ley en Paraguay que realmente marcó un hito, un precedente. Pero bueno, vamos a empezar con Semillas del Futuro. De hecho, veíamos también ya en la pausa el video de lo que es el Centro de Atención Integral a la Primera Infancia. Pero contanos, para todas las personas que aún no conocen o nunca escucharon hablar de Semillas del Futuro, ¿por qué tiene ese nombre? ¿Por qué decidieron llamarle Semillas del Futuro?
4: Bueno, en realidad esto es algo hasta incluso anecdótico. En realidad nosotros teníamos previstos varios nombres y bueno, fuimos analizando con el equipo, y cuando hablo del equipo no solo hablo del Ministerio de la Niñez, también hablo de la oficina de la Primera Dama, y en una de las reuniones un poco fuimos desgranando, reflexionando acerca de un nombre que represente verdaderamente lo que queríamos llevarle a la gente. Y hasta que la señora Leticia Ocampos, la primera dama de la nación,
3: que nos apoya muchísimo con
4: gran este impulsora
3: programa,
4: de, la iniciativa, del programa, elige y decide Semillas del Futuro como algo que en realidad desde sus comienzos estábamos sembrando y que iremos cosechando con el tiempo en las diferentes etapas. Entonces, Semillas del Futuro justamente responde a esa dinámica natural, ¿verdad? Y te escuchaba, viceministra, acerca de la lactancia materna, y decir de que Semillas del Futuro como programa inicia inclusive cuando el niño se encuentra en el seno materno.
3: Claro, porque de hecho siempre decimos nosotros, nuestra Constitución Nacional establece que la protección al niño es desde la concepción, y ahí hablamos del derecho del niño por nacer, y qué importante ese cuidado a la mamá durante la gestación, que es lo que contempla también Semillas del Futuro.
4: Claro, desde luego, porque hay una ruta de atención intersectorial. Semillas del Futuro como programa de atención integral a la primera infancia lo que busca es atender todas las necesidades del niño de la primera infancia a través de las políticas públicas. ¿Qué implica eso? De que el niño como un sujeto de desarrollo tiene diferentes dimensiones que debe desarrollar, que debe evolucionar, ¿verdad? Y en ese sentido, esas dimensiones deben darse respuesta a través de los servicios que se encuentran en las diferentes instituciones. Por eso es un programa intersectorial, intergubernamental inclusive, que busca un poco atender todas las necesidades del niño de primera infancia en su desarrollo. Y recordaba un poco y me venía en la mente con la lactancia materna, la experiencia personal que he tenido con mi esposa, que dio de mamar hasta los 3 años 8 meses. Alma María, wow. Mi hija, me mamó, sí, hasta los 3 años 8 meses, y es una entrega absoluta, es una entrega, sí, que creo que solo la madre va a poder entender.
3: Con un buen acompañamiento de papá.
4: Totalmente, en el sentido de que como un apoyo moral, ¿verdad? Y recuerdo que muchas veces hasta uno sentía cierta culpa porque la madre es la que muchas veces tiene que estar por las noches, pero bajo un poco también en esa dinámica de tratar de apoyarle y estar a su lado, ¿verdad? Pero a lo que voy es de que en realidad la primera infancia inicia desde la propia concepción. Y lo que busca el Estado a través de este programa es complementar y apoyar a las familias, garantizar el acceso a los diferentes servicios que requiere ese niño en todas sus dimensiones, en lo cognitivo, en lo social, en lo físico, en lo mental, en lo espiritual, ¿verdad? Todas las dimensiones que a través del programa buscamos un poco hacernos cargos conjuntamente con la familia y la sociedad para que ese niño de que crezca, se desarrolle con todas las oportunidades y por sobre todo algo muy importante, de que el niño merece tener las oportunidades de igual manera independientemente al lugar donde nace. Por así tanto, mismo, implica un poco más allá de una política pública pensada y planificada, que debe ser una política pública escalable, descentralizada, que todos los niños desde el norte al sur, del este a oeste, puedan tener las mismas oportunidades y en base a eso decirte que semanas atrás estuvimos inaugurando en el distrito de Mariscal Estigarribia
3: el
4: segundo
3: hermoso,
4: centro
3: el Taipi, del, con eso Samu enfrente, sí, realmente
4: del Chaco bello, paraguayo,
3: el primero del Chaco paraguayo.
4: Semanas atrás estuvimos por Camuenetá, por San Juan de Ponuceno, estuvimos por Encarnación, Capiatá, es decir,
3: Villa Ayes,
4: que todos estos niños en estas comunidades tendrán las mismas oportunidades independientemente de donde nacen, territorialmente hablando, a un desarrollo pleno de su personalidad y por sobre todo enfocado desde no solo en la atención al niño, sino que también de la familia y de la comunidad como un entorno que influye notablemente en el desarrollo de ese niño.
3: Asimismo, a mí me impactó realmente esas imágenes que veíamos de la inauguración del CAIPI de Mariscal Estigarribia y cómo ese impacto también en las comunidades indígenas y como vos decís, en los niños no tienen que haber diferencias. Por eso Semillas del Futuro plantea un modelo de gestión igual. No importa si vos estás en Asunción, no importa si estás en el Chaco y con todos los centros que se van a ir inaugurando. De hecho, esta semana va a haber uno más en la ciudad de Concepción y todo el equipo ya se está preparando para ir hasta allá. O sea, las mismas oportunidades para todos los niños y niñas del Paraguay.
4: Y creo que no se trata de una prueba piloto. Ya como se sabe, uno a lo largo de este tiempo... Yo estoy hace 11 años en el Ministerio de la Niñez, el ministro Walter, la máxima autoridad.
3: Ya fuimos compañeros desde hace varios años.
4: Está creo que hace 12, 13 años.
3: ya somos compañeros. ¿Dice
4: cuántos años te dan
3: y aproximadamente,
4: en la protección de los derechos?
3: Y fácilmente voy por los 20, iniciando en el Ministerio de Educación, Secretaría de la Niñez.
4: A lo que voy es con eso, de que en realidad esta política pública planificada y escalable también depende de algo muy importante, porque nuestra experiencia también nos permite tener cierta visión de qué es lo que necesita nuestro país en esta materia, de cómo podemos resolver los principales problemas sociales que aquejan a la niñez y a la adolescencia, pero con saber y con planificar
3: no es suficiente.
4: Se requiere de una voluntad política, se requiere de una decisión, y una decisión valiente.
3: Viceministro, y esto no es algo antojadizo, porque siempre escuchamos, los que nos movemos en el ámbito de las políticas públicas, escuchamos mucho del bono demográfico. Y finalmente, ¿qué es el bono demográfico? ¿Y cómo desarrollamos y potenciamos ese bono demográfico? Entonces, Semillas del Futuro es un programa que realmente fue pensado en cómo potenciar ese bono demográfico, que comienza con la primera infancia. Esto no lo dice solamente el Ministerio de la Niñez, los estudios, los científicos, porque tiene que ver también con el desarrollo neuronal. O sea, está totalmente estudiado. Cada elemento del programa Semillas del Futuro está totalmente analizado.
4: Asimismo es, requiere un poco, y siempre hablo del niño como un sujeto en desarrollo convertido a ser persona como un concepto biológico, cultural. Y las necesidades del niño en la primera infancia son diferentes en cada etapa. Imagínense que primeramente la alimentación exclusivamente se basa en la lactancia materna, ¿verdad? En la leche materna. Luego de a poco el niño va requiriendo la alimentación complementaria. Luego de a poco también el niño va caminando, va diciendo sus primeras palabras. O sea, es un proceso gradual desarrollado y que toda política pública tiene que estar pensado justamente en las diferentes necesidades. Y hablaba de la voluntad política, viceministra, porque es una voluntad política valiente en el sentido de que el presidente de la República, Santiago Peña, en campaña inclusive, escuchando las voces de las madres en los recorridos que hacía por todo el país, sintió un poco esa necesidad de las guarderías. Y él hablaba un poco de las guarderías gratuitas como una propuesta, pero que esto evoluciona.
3: Es una deuda histórica, dice, porque vos sabés que nuestro Código de la Niñez del 2001 ya establece que hay que instalar las guarderías en los municipios, pero esto era algo que todavía no se estaba viendo. Y veíamos que si bien había algunas iniciativas, incluso con los SEBINFA o incluso también en el sector privado, aún seguía siendo insuficiente.
4: Totalmente, y esto evoluciona como una integralidad. ¿Por qué? Porque en realidad la atención directa es una de las patas que se ve como una necesidad, pero el desarrollo y la estimulación de un niño va mucho más allá que esa atención directa o ese cuidado que requiere para que los padres realicen diferentes actividades. Entonces, en ese marco y en ese proceso un poco fuimos trabajando una política pública que estoy convencido, y siempre hablamos con el ministro, de que es una política pública que hará historia dentro de este país. Y que esa historia también está supeditada, y no se olviden de esto, ¿verdad? De una decisión política que se encuentra traducida en una inversión. Porque mucho podemos comprometernos y decir de boca que estamos comprometidos, pero si no hay una inversión efectiva, financieramente hablando, todo lo que nosotros pensamos, sentimos que puede ser una respuesta para las problemáticas que aquejan a los niños, se quedarán en papeles.
3: Así mismo. Esta es una gran inversión en todos los sentidos, porque siempre decimos también que la niñez no es el futuro, la niñez es el presente, porque si hoy no invertimos en políticas públicas efectivas como Semillas del Futuro, como otros programas que vamos a ir desarrollando también en la niñez primero, ¿de qué futuro vamos a estar hablando si en el presente no hacemos esa inversión efectiva? Y hablando un poquitito, viceministro, Semillas del Futuro, ¿cómo se va instalando? ¿Cuál es la receptividad que está teniendo las comunidades? Vemos un poco los videos donde también hablan las mamás, hablan los papás del impacto que ya está teniendo en sus vidas. A mí realmente me da piel de gallina, como se dice, chemopirimbá, así cada vez que veo las historias. Y eso nos entusiasma y nos compromete aún más.
4: Totalmente, a partir un poco de la decisión política del presidente, de la decisión estratégica del ministro Walter Gutiérrez, tenemos dos etapas, dos fases, ¿verdad? En principio son 100 centros de atención integral, dentro de los cuales los primeros 50 ya se encuentran de alguna manera o inaugurado o en construcción o adjudicado. Con las contratistas, es decir, para el año 2026 estaremos un poco ya inaugurando los 50 centros de atención integral de la primera infancia, dentro de los cuales 6 ya están inaugurados. Esos seis se encuentran en primer lugar en Capiatá, Encarnación, Camuenetá, Villa Hayes, San Juan Nepomuceno, Mariscal Estigarribia y próximamente Concepción, lo que implica un trabajo amplio en cuanto a la elección de los territorios, porque el recuerdo una reunión con el presidente, la primera dama, estaba la ministra Lea Jiménez, el ministro Walter, por supuesto, señalaban de que hagamos un trabajo serio con alto rigor científico para la elección de los territorios y de los distritos. Entonces aplicamos una matriz en virtud del cual teníamos en cuenta con puntajes la población demográfica, las necesidades básicas insatisfechas, los territorios priorizados por el sistema de protección social, los territorios que nosotros como institución consideramos de que eran importantes abordar, y dio una suma de puntos que categorizaban en diferentes niveles a distritos según sus necesidades. Y bueno, fue así de que fuimos un poco trabajando. Porque hoy vemos la inauguración, pero no se ve tal vez los procesos administrativos de trabajar con las gobernaciones de los municipios, de conseguir.
3: Le agradecemos también.
4: Totalmente.
3: Muchas gracias, gobernaciones y municipalidades, por decir que sí, ¿verdad? Y facilitar estos procesos.
4: Conseguir los terrenos,
3: sí.
4: Hacer los convenios, hacer los planes de trabajo con aliados estratégicos como lo son Itaipú Binacional, MOPC, PTI, ¿verdad? El MINA, la oficina de la primera dama. O sea, es un trabajo verdaderamente que sin una sinergia o un trabajo armónico no se va a poder desarrollar. Y por sobre todo de que hoy ya estamos empezando a cosechar lo que administrativamente desde la planificación vinimos trabajando por lo menos un año, ¿verdad? Entonces estamos muy contentos, orgullosos, y siento de que en cada distrito que llegamos con la habilitación del CAIPI es una nueva experiencia, es una sensación de historias de vida, de familias, de niños, que verdaderamente nos llena. A mí en lo personal me emocionaron dos distritos, si bien en particular uno fue el de Encarnación, porque
3: sí,
4: mi
3: es tu
4: ciudad,
3: territorio,
4: mi ciudad,
3: también hay que decirlo, el viceministro es Encarnación,
4: igual que el ministro también,
3: así,
4: ¿verdad?
3: Que sí, y cuando se inaugure el de Caguazú probablemente,
4: claro,
3: también, pero nos emocionamos con todos los territorios,
4: sí,
3: realmente.
4: Y el último, el de Mariscal Estigarribia, también yo sentí algo muy especial, porque me di cuenta de que uno muchas veces naturaliza ciertas situaciones, pero que pongamos todos un granito de arena para que un niño de una comunidad indígena, sí, del Chaco paraguayo, de la zona occidental de Mariscal Estigarribia, un niño Nivaclé, pueda acceder a los servicios y de igual manera que cualquier otro niño, me chocó muchísimo, en el sentido de que la pucha, ¿por qué esto no se pudo hacer antes, verdad?
3: Sí.
4: Entonces sentí eso, y cada distrito tiene su particularidad, y es parte un poco de ese proceso de lo que yo digo siempre, reflectir, ¿verdad? De reflexionar, pero sentir también, ¿verdad? Porque en esto uno no puede estar mucho tiempo si solo piensa, sino
3: no,
4: que tiene que sentir.
3: Esto es mucho corazón.
4: En el corazón.
3: En niñez es mucho corazón.
4: Y siempre sostengo, el día de que yo personalmente dejo de sensibilizarme por una situación, quiere decir que es el día que voy a tener que dejar la institución, ¿verdad?
3: Así es, y hablando de servicios para las personas que no están muy familiarizadas, y de hecho quiero decirles que Semillas del Futuro tiene sus redes sociales, ustedes pueden ver todo lo que estamos hablando en Instagram, en Facebook, sigan Semillas del Futuro y también las redes del Ministerio de la Niñez, pero para las personas que no, nunca escucharon, decime cuáles son los servicios que pueden encontrar ya dentro de los centros habilitados.
4: Bien. Los centros de atención integral de la primera infancia son una pata estratégica de lo que es el programa Semilla del Futuro. El programa está contemplado con los CAIPI, está contemplado con los bibliobuses, están contemplados con las rutas de atención intersectorial, están contemplados con la prevención de riesgos y siniestros en contra de los niños de primera infancia.
3: Hoy mismo también proyectamos cómo hacer los talleres de crianza responsable, sí, para fortalecer el rol parental en los CAIPIS.
4: Totalmente, las mesas territoriales, o sea, un sinfín de componentes, pero que el componente estrella es el CAIPI. Y el CAIPI es un centro referencial de atención para la primera infancia, pero que no se reduce solo a un espacio de desarrollo infantil, sino que está sumado a unos servicios complementarios que hacen a la integralidad de las necesidades del niño.
3: Y que puede usar toda la comunidad.
4: Totalmente. O sea, hablábamos de que el niño tiene muchas dimensiones que debe, digamos, que complementar, y que este centro lo que busca es que todos los servicios que requiere el niño estén en un mismo lugar. Y en ese sentido, podemos hablar de que tiene salas para la atención directa. ¿Qué quiere decir eso? De que cuando papá y mamá no tienen una alternativa de cuidado para salir a trabajar, para mejorar sus condiciones de vida o realizar sus...
3: El famoso, ¿dónde le llevo a mi hijo? ¿O con quién le dejo hoy día que todo es tan desafiante mientras yo me voy a trabajar?
4: Totalmente. Entonces, en el espacio de desarrollo, lo que hacen los padres, dejan al cuidado de educadores y que a la par de proteger a ese niño mientras que sus padres realizan sus actividades laborales, el niño no solo se queda, sino que es estimulado, desarrollado, se va un poco trabajando todas las dimensiones de ese niño. A la par de eso, el CAIPI tiene un salón de usos múltiples muy importante, que tiene un profundo mensaje comunitario, en el sentido de que no solo trabajamos con el niño directamente, sino que con su familia y con la comunidad, porque sabemos que si su familia está bien, el niño va a estar. Si su comunidad está bien, la familia va a estar bien, ¿verdad? En ese sentido, en ese salón de usos múltiples se trabaja todo lo que tenga que ver con lo sociolaboral, la formación sociolaboral, es decir, a través del SNPP, SINAFOCAL, venimos trabajando en capacitaciones, en mandos medios, oficios. Lo socioeducativo, que implica, por ejemplo, eso que estás diciendo, la responsabilidad parental, el cuidado respetuoso de los niños, la escuela para padres.
3: Sí, sí.
4: ¿Cuánto yo querría tener una escuela cuando fui padre, verdad?
3: Y que cada vez más desafiante la crianza de los niños, realmente hay que decirlo.
4: Tenemos una, en el mismo servicio tenemos una ludoteca para niños hasta los 8 años, que se trabaja un poco el aprendizaje a través del juego, pero con la compañía de su papá, de su mamá o de un adulto responsable, porque no solo se trabaja el aprendizaje, el juego con el niño, sino que la vinculación, claro, el apego con su familia.
3: Totalmente, y también los otros servicios, la alimentación que reciben los niños, con seguimiento nutricional durante el tiempo que están ahí.
4: Por cada una de las etapas. Tenemos también un consultorio sanitario en donde se hacen controles de desarrollo, vacunación. Sí. Tenemos lo que se refiere a la sala de lactancia.
3: Importantísimo también esa sala de lactancia, que sigue, hay que decirlo, todos los rigores que establece esta ley de la que hablamos al principio.
4: Totalmente. Un consultorio psicopedagógico. También psicólogo, un consultorio de psicología. Entonces... Es, digamos que, algo multidisciplinario, y que lo que busca, y si me pedís un resumen, es llenar con todo lo que el niño necesita para que a la hora de ir a la escuela, a la educación formal, ese niño ya esté preparado y tenga otro tipo de proceso de enseñanza-aprendizaje. El 80% de las conexiones neuronales de los niños se desarrollan en los primeros 1000 días de vida, lo que repercute en todo el resto de su vida, y que implica un poco también el desarrollo que podrá tener esa persona en los diferentes niveles.
3: Y un punto importantísimo también, porque el derecho a la identidad es fundamental en todo niño. Tenemos oficinas del registro civil en cada CAIPI.
4: También la dirección del registro civil, a través de su director Maxi Ayala, nos está apoyando muchísimo. Encontramos en donde oficinas del registro estaban en lugares privados, sí, incluso en casas de los propios oficiales hoy. A través de esa oficina dentro de los CAIPIS, las oficinas registrales pueden tener un espacio y es dignificarle también el trabajo al funcionariado público. Y en ese sentido, todos los CAIPIS se encuentran o en forma permanente o a través de servicios una o dos veces a la semana del registro civil que trabaja un poco la identidad. O sea, como ya decíamos, buscamos un poco tratar de lograr de que todos los servicios estén en un mismo lugar y por sobre todo de que podamos llegar en forma simultánea, consecutiva, transversal y que lleguemos por sobre todo a tiempo para que ese niño que hoy es de primera infancia, pasando todos los procesos, sea el adulto que lidere los procesos sociales y por sobre todo de que sea una respuesta a los problemas sociales y no un problema social.
3: Y hay que decir también que vos hablaste de identidad, hablamos de identidad, pero matrimonios también se están celebrando en los CAIPIS. Ahí decís, está abierto a toda la comunidad y hay sistema de seguridad, o sea, está pensado también desde el punto de vista de la seguridad de los niños. Preguntarán si es el mismo lugar donde ingresan los niños a donde ingresa la comunidad que quiere tener acceso a servicios. No, están totalmente pensados los sistemas de entrada al lugar, hay circuitos cerrados, o sea, todos los detalles realmente se contemplaron para que este programa, así como ya lo venimos instalando, sea un rotundo éxito.
4: Y pedagógicamente tenemos que hablar de que existe un sistema mixto que implica Reggio Emilia, María Montessori y Pickler, que implica de que toda esta corriente pedagógica hace de que el niño sea el centro y que se desarrolle todo lo que implica las dimensiones desde el niño, por el niño y para el niño, ¿verdad? Entonces, verdaderamente, como te dije, estamos muy orgullosos y acá es la muestra del merchandising.
3: Sí, acá, ¿verdad? Yo tengo la mochila, seguramente dicen, ¿qué tiene la viceministra en su mano? Entonces, esta es la mochila de los educadores itinerantes, porque no solamente es la atención dentro del CAIPIS, sino también mamá, papá, te van a visitar los educadores en tu casa.
4: Asimismo es, tenemos un componente de visita domiciliar, en donde educadores itinerantes van a los domicilios y tiene una función también similar a los bibliobuses, que vamos a hablar en forma posterior, de que la lógica es de que si el niño, por una cuestión de distancia, discapacidad u otra cuestión, no puede acceder a la infraestructura del CAIPI, el CAIPI tiene que ir junto al niño, en donde a través de estos educadores itinerantes se hacen visitas domiciliares y los servicios y las articulaciones para ese niño llega desde su propia casa, al igual también de los bibliobuses que van un poco en los sectores más alejados que por una cuestión de distancia no pueden los niños acudir al centro referencial, ¿verdad?
3: Bueno, súper interesante todo. Viceministro, te cuento que acá en La Niñez Primero tenemos una dinámica con todos nuestros invitados y que es justamente recordar nuestra infancia. Entonces, tenés lápices de colores, crayola, pinceles, en la carpeta tenés una hoja blanca. Podés, mira, sentite libre, podés hacer un dibujo, una frase. Así que le vamos a dar un tiempito al viceministro. Nosotros nos vamos a una pausa, pero en la pausa vamos viendo también los materiales del programa Semillas del Futuro y todo lo que está haciendo el Ministerio de la Niñez y Adolescencia en articulación con la Oficina de la Primera Dama y todas las instituciones que nos están acompañando. Vamos a la pausa y ya volvemos.
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3: Seguimos La Niñez Primero. ¿Qué tal, viceministro? Con la expresión artística. Ah, muy bien, después nos va a contar un poquitito de qué se trata su dibujo. Sí. Viceministro, este mes es un mes muy especial. Si bien realmente el punto motivador es triste, pero bueno, a partir de esto yo siempre digo, los paraguayos y paraguayas somos tan resilientes y tenemos ese espíritu combativo y de esa garra guaraní, y decimos, bueno, de esta experiencia, mala experiencia, vamos a tratar de sacar algo positivo. Y lo positivo es que estamos viendo diferentes conmemoraciones en este mes en diferentes puntos del país. De hecho, esto tiene que ver con los bibliobuses que están recorriendo ya por todo el país. Contanos un poco cómo se van instalando los bibliobuses. Acá tenemos también, si pueden visualizar estos materiales que son fantásticos, los libros de cuentos que forman parte del programa Semillas del Futuro.
4: Sí, en realidad uno de los componentes más importantes que busca un poco extender la promoción de la lectura, el juego, la recreación y los servicios del Estado a las comunidades más alejadas es el Bibliobús. El Bibliobús es una iniciativa justamente que busca revitalizar los espacios públicos. ¿Qué quiere decir? De que la familia y los niños vuelvan a los lugares públicos como plazas, parques, polideportivos, que verdaderamente volvamos a conquistar esos espacios, esos lugares, y qué mejor que a través del juego, la lectura, el arte, la recreación. En ese sentido está teniendo un éxito rotundo desde el lanzamiento de los bibliobuses, que recordando a la ciudadanía, hoy tenemos 18 bibliobuses, un bibliobús por departamento y uno en la ciudad capital, en donde no para, todos los días están recorriendo
3: sábado y domingo también hay
4: comunidades, que decir, sí, barrios, compañías, y que estamos superando en menos de 3 semanas los 2.800 niños que están acudiendo a los bibliobuses en estas jornadas un poco de juego y de servicios, y que por sobre todo busca universalizar aún más. Hablábamos de los CAIPI, la escalabilidad, hablábamos de descentralizar en los diferentes distritos, pero con los bibliobuses todavía queremos descentralizar más e ir hasta el último barrio en donde se encuentra la última compañía, porque mientras que solo haya un niño en un barrio, en una compañía, es un barrio, una compañía donde debe ser atendido por el gobierno, por el Estado y por el Ministerio de la Niñez y la Adolescencia. Entonces, esta iniciativa verdaderamente es algo innovador, por sobre todo, y que busca también extender los brazos más allá de los muros y la infraestructura del CAIPI, ¿verdad?
3: Una pregunta que seguramente las personas que nos están viendo y escuchando se estarán haciendo es, ¿y cómo una persona, como mamá, papá, puede tener acceso al programa Semillas del Futuro?
4: Nosotros, a través de las gobernaciones, las jefaturas regionales, de las coordinadores de los CAIPIS, un poco hacemos ese acceso de la comunidad para el Bibliobús. ¿Qué significa eso? De que acudiendo a los jefes regionales del Ministerio de la Niñez, a las secretarias departamentales de Niñez y Adolescencia,
3: Pueden hacer sus pedidos
4: para
3: que cronograma.
4: El Bibliobús llegue a su comunidad a partir de un cronograma y que se haga efectivo un poco ese servicio que requiere la comunidad. Y el Bibliobús también tiene un lado flexible, digo yo. ¿Por qué? Porque se adapta también a la necesidad de la comunidad. O sea, hay comunidades donde por ahí requiere de que los niños jueguen, por supuesto, que pinten, que se promocione la lectura, que se hagan cuentacuentos. Pero hay también comunidades que más allá también de estos aspectos requiere algún servicio de identidad.
3: Exacto.
4: Algún servicio de psicología, salud, de psicopedagogía, de salud, que se enmarcan dentro de lo que es el programa Semillas del Futuro de los CAIPIS y que un poco es el acceso a los servicios de las comunidades. Y esto es muy importante señalar también, que me olvidé, de que el programa Semillas del Futuro, cuando hablamos de intersectorialidad y de varias instituciones, no es un programa solo del Ministerio de la Niñez.
3: Sí.
4: Es un programa del gobierno del Paraguay, en donde todas las instituciones son parte activa y fundamental, porque ofrecen lo que el niño necesita para justamente completar eso que requiere para su desarrollo. Por tanto, valoramos muchísimo y nos sentimos muy acompañados también por todas las instituciones del Poder Ejecutivo, principalmente por la oficina de la Primera Dama, para que esto hoy sea una realidad y que cada día más niños accedan a todos los servicios.
3: Es muy importante lo que estás manifestando, porque también buscamos, a través de la descentralización de estos programas, que las gobernaciones y las municipalidades, a través, por ejemplo, de sus CODENIS, sientan que son parte del desarrollo de los mismos. O sea, no porque está instalando una institución o varias instituciones al nivel central, las descentralizadas ya se quedan mirando, aquí yo voy a mirar qué es lo que pasa en este lugar que está frente a mí. Entonces,
4: totalmente.
3: CODENIS, hay que involucrarse, visiten, vayan, háganse conocer, tenemos que trabajar todos, porque siempre decimos que niñez y adolescencia es un equipo.
4: Y cuando hablamos de intersectorialidad, también hablamos de intergubernamentalidad, que implica de que para capitalizar verdaderamente todos los servicios necesitamos enteramente el sistema de protección que está. Los consejos departamentales, los consejos municipales de niñez y adolescencia, las CODENIS y las secretarías departamentales como una instancia administrativa también que ayuda a expandir todos los servicios y que son parte justamente de un sistema de que es la única manera de poder llegar a todos los lugares en tiempo y en forma.

0: En primer lugar, nos cambiaron el horario, pero quiero también expresar ese cambio que tiene que ver justamente para poder entrar en vivo y en directo a través de Paraguay TV. Así que muchísimas gracias a todas las personas que nos están viendo, escuchando. Y también nos pidieron ampliar nuestro tiempo, que es algo que lo estamos analizando. Pero bueno, damos muchísimas gracias a todas las personas que se pusieron en contacto y dijeron, realmente este programa es de mucha utilidad, porque eso es lo que buscamos. Queremos que vos tengas información de primera mano en lo que hace a los temas de niñez. Viceministro, yo ya vine con mi remera del banco de juguetes. De hecho, acá ya tenemos algunas de las donaciones que fueron llegando hasta el Ministerio de la Niñez y Adolescencia. En nuestras hijas, Valentina, Emma, mis hijas, Alma María, también todas
1: Sí.
0: involucradísimas. Yo sé que Luciana, también la hija del ministro, la hija del vice, también Eduardo, todos. La familia del Ministerio de la Niñez y el equipo Niñez, todos involucrados para que una vez más el banco de juguetes sea todo un éxito. Porque el juguete no es un lujo, viceministro, es un derecho.
1: Es un derecho y quién más o quién menos. En algún momento le marcó un juguete en su vida. Acá yo dibujé una pelota. Recuerdo que a los 6 años mi padre me regaló una pelota. Y yo hasta ahora que tengo 36 años, son 30 años después, sigo recordando esa pelota como un acto de amor, ¿verdad? A veces se podía, a veces no se podía, pero esa pelota para mí era todo, en el sentido de que era el tiempo que yo podía disfrutar jugando, era una pelota con la que conversaba, ¿sí? Que imaginaba, que le contaba mis cosas. Verdaderamente el juguete representa algo muy importante en la historia de vida de los niños, y que el juego, a partir del juego y del juguete, muchas veces se pueden, digamos que, fortalecer otros aspectos de las dimensiones del niño, el vínculo con papá y con mamá. ¿Cuántas veces a través de un juguete se han prevenido ciertas situaciones, verdad? ¿Cuántas veces la confianza con papá y mamá se deposita a través de una interacción que se da a través del juego y de un juguete? Entonces, creo que el juego es uno de los derechos más sagrados de los niños. Todos tienen que tener la oportunidad de jugar, de educarse, y todos tienen que tener el acceso a un juguete que representa todo para un niño y que tal vez no todos en este momento están teniendo la posibilidad de un acceso, y que un juguete que por ahí me esté sobrando a mí, que tal vez ya no lo uso, le pueda dar a otro
0: A
1: niño.
0: un niño, porque por eso decimos más juguetes, más sonrisa. Es
1: Representa más
0: impresionante
1: sonrisa.
0: cuando se hacen la entrega de juguetes, cómo inmediatamente se refleja en el rostro del niño una
1: Pero
0: sonrisa.
1: imagínate, simbólicamente te digo, ese acto de donación de Emma y Valentina, del juguete, te puedo asegurar que el sentimiento y el corazón de Emma y Valentina que van en ese juguete, en algún momento va a recibir un niño, y el sentimiento
0: Va
1: del
0: a
1: corazón
0: trascender.
1: va a estar en ese juguete y va a compartir con otro niño. Mira, mira, todo pirín.
0: Ay,
1: ¿Verdad?
0: es impresionante realmente todo lo que vivimos, así que atención, familias. Donar no hace falta que sea juguete nuevo, como dice el viceministro, un juguete usado. Igual nosotros tenemos todo un sistema de restauración también,
1: Tenemos nosotros
0: un
1: mecánicos de juguete.
0: laboratorio de arreglo de juguetes, así que recibimos juguetes, recibimos materiales didácticos, libros de cuentos, así que el banco de juguetes está abierto, sé que en la pausa o van a ir mostrando también a través de los diferentes medios los lugares donde podemos pueden enviar esos juguetes, así que qué fantástico. Ese ministro, yo me acordé de una anécdota tuya que no mucha gente conoce, pero ahora que hablaste de la pelota, entiendo. Vos fuiste jugador profesional
1: Sí, no,
0: también.
1: no sé si profesional, pero sí en la inferior
0: No,
1: estuve.
0: el viceministro
1: Sí,
0: está queriéndose
1: jugué.
0: achicar, pero
1: No.
0: ahora entiendo

0: Y yo digo, ese impacto, la pelota cuando tu papá te regaló a los 6 años y después cómo fue marcando o cómo todo eso se fue desarrollando en tu vida.
1: Totalmente. Es algo que, como bien decís, marca tu vida, tu historia, y que representa mucho de lo que un niño puede pensar, sentir, vivir en esa etapa. Y creo de que el juguete en particular y el juego es la máxima expresión del desarrollo de un niño. Un niño que no juega, básicamente es un niño que no está desarrollándose en la medida que debe ser, y principalmente el responsable de eso son los adultos y los padres, ¿verdad? Quién más, quién menos, y te doy un ejemplo, viceministra. En la comunidad Nibaclé
0: Sí.
1: nos dimos cuenta de que no eran juguetes
0: A
1: así
0: mí me impresionó
1: como
0: cómo
1: los que
0: hacían de
1: estamos viendo
0: madera,
1: aquí.
0: cómo
1: No,
0: hacían de madera.
1: eran de madera,
0: Sí.
1: eran
0: Me impresionó
1: de árboles
0: realmente.
1: y tallados por sus propios
0: Sí.
1: padres,
0: Y
1: por sus
0: forma parte de
1: abuelos.
0: una cultura de
1: Y no
0: la
1: sabes,
0: comunidad,
1: es un
0: el
1: juguete,
0: traspaso
1: pero
0: cultural
1: el
0: del.
1: traspaso cultural y el amor que
0: Sí.
1: representa,
0: Así
1: así
0: mismo.
1: como en su momento
0: Tremendo.
1: mi papá me regaló con mucho esfuerzo una pelota, ese adulto que está tallando para la madera para un juguete representa el amor, la cultura y el sentimiento. Y así como el sentimiento de y el corazón de Emma y Valentina van a ir con un juguete que van a donar para un niño que va a recibir ese sentimiento, aunque no lo veamos, está y representa todo a veces, ¿verdad? Así que invitar un poco a las personas. Estamos en el marco del mes del niño. El Banco Juguete es una iniciativa que busca recolectar juguetes nuevos o usados en buen estado, no bélicos, y generalmente lo que buscamos es de que los juguetes sean acorde a las edades, que es una campaña que está todo el año, pero que enfatizamos comunicacionalmente en Navidad, Año Nuevo, Reyes y el Día del Niño en agosto. Entonces, hoy desde el Ministerio de la Niñez estamos recolectando juguetes, buscando donadores, y lo que representa también la solidaridad para ese niño como un valor que creo que es termina ganando más de lo que da, ¿verdad? En el
0: Totalmente.
1: sentido de que hace tanto bien y hazlo una muestra también de la solidaridad del paraguayo. Entonces esperamos en las oficinas regionales del Ministerio de la Niñez, en el Ministerio de la Niñez en la sede central, en algunas empresas privadas, yo no sé si podemos decir, pero van a estar, podemos decir, me autorizan,
0: Sí.
1: Punto Farma,
0: En todas las
1: Shopping San,
0: sucursales de Punto
1: Punto Farma,
0: Farma,
1: Shopping San
0: Shopee.
1: Lorenzo, Century. Entonces, seguramente van a estar pasando el flyer nuevamente de las bocas de recepción y bueno, estaremos muy contentos y felices de poder un poco ser simplemente una herramienta y un vehículo del donante al que recibe la donación para que represente más sonrisas y mayor felicidad para los niños.
0: Bueno, excelente. Súmense al banco de juguetes. Juan Marcelo, muchísimas gracias
1: Gracias,
0: por
1: por
0: tu
1: favor.
0: tiempo.
1: Para mí es un honor, Dios mío. Te conozco en esta nueva faceta, mirá, te queda de 10.
0: Bueno, yo siempre digo que en niñez tenemos que estar abiertos a poder llegar, de alguna forma llegar a más personas. Así que este es un medio también. Agradecemos también el valioso
1: Gracias.
0: trabajo de todo tu equipo. El viceministerio a mi cargo constantemente está articulando con el viceministro Juan Marcelo todas las acciones que vamos desarrollando en los niveles territoriales. El sistema de protección se fortalece a través de los programas del ministerio que se van descentralizando. Y bueno, un programa más. Muchísimas gracias a todos por prenderse a la niñez primero. Nos encontramos el próximo lunes, Dios mediante, a partir de las 17 horas. Vamos Paraguay, la niñez primero.

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3: Breve recordación de Radio Nacional a Domingo Germán Céspedes Rojas, de Pirayú. Nació el 29 de marzo de 1960. Falleció el 10 de agosto de 2022.
4: Vivir tanto tiempo, muy lejos sin verte.
3: Una de las voces más admiradas de la radiofonía nacional, el Frank Sinatra de la voz comercial. Autor de hermosas poesías. En ZP24, Radio Nuevo Mundo, fue donde se inició como locutor Domingo Germán, quien junto con otras figuras de esa radio, de esa época, desarrolló su impetuosa vocación natural para el desempeño en la radio. Se iniciaba así una carrera que lo llevaría con el correr de los años a otras importantes estaciones de radio, donde fue locutor comercial, conductor de programas, relator de noticias y la voz de identificación de medios radiales, y donde su voz identificaba al medio y a la estación de AM, llegando a la dirección de Radio Nacional FM 95.1, dependiente de los medios de comunicación del Estado paraguayo, a cargo del Ministerio de Tecnologías de la Información y Comunicación, MITIC, cargo en el que estuvo unos años, donde también condujo el programa de su creación, El Túnel del Tiempo.
5: Hola, ¿qué tal? ¿Cómo están, amigas? ¿Cómo están, amigos? Bienvenidas, bienvenidos al Túnel del Tiempo, tuneleras y tuneleros.
3: En 1993, con Aida Lara, pusieron al aire Antes que el Sol. Fue relator de noticias en Cardinal en su primera etapa y en Primero de Marzo, donde igualmente hizo comerciales en transmisiones deportivas. Tenía un buenísimo dominio de la palabra. Utilizaba los tiempos, respetaba los signos de pausa, tenía un buen timbre vocal y una rapidez increíble. Hombre culto y afable, solía compartir con diversos círculos sus conocimientos profesionales y tenía un gran apego por el rescate histórico de las grandes emisoras, programas, profesionales de nuestro medio. También era un gran conocedor de nuestra música. Su enorme capacidad de hacer bien las cosas y decirlas de la mejor manera posible en su locución. Domingo Germán fue hijo de un gran músico y compositor, autor de bellas páginas del repertorio musical nativo. Heredó el nombre de su padre, cuya orquesta fuera infaltable en las fiestas y acontecimientos sociales, en la Asunción de antaño y actuaciones en la radio.
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3: Egresado de la Escuela de Locución Radial, Roque Centurión Miranda, promoción año 1977, fue uno de los mejores del grupo, señalaron sus propios compañeros de promoción. Fue un profesional de la locución entregado con pasión a la tarea de la comunicación. Nos dejó un legado de disciplina en la tarea en que alcanzó notoriedad. Su rica trayectoria forma parte de nuestras historias de radio.

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1: El arroz más rico.

0: amigos del tercer grado. Soy Armi, su amigo armadillo, y estoy muy feliz de acompañarlos este año. Juntos vamos a leer, imaginar y descubrir cosas nuevas. Hoy quiero contarles sobre un libro muy especial, lleno de cuentos y comidas deliciosas. Aquí conocerán a Dana y Leo, dos hermanos curiosos y divertidos que siempre quieren ayudar en la cocina, y a Lito, mi amigo armadillo. Por suerte, la abuela Nila sabe muchas recetas ricas y fáciles de preparar. Cada vez que van a su casa, ella les cuenta una historia y les enseña una receta. ¿Se animan a cocinar con ellos? En este libro van a encontrar historias interesantes y recetas reales que podrán intentar con su familia. ¿Están listos para leer, aprender y cocinar? Abuela, ¿este arroz tiene queso? Preguntó Leo, saboreando la primera cucharada. Sí, es arroz queso. Una receta sencilla pero deliciosa, respondió la abuela Nila. Parece arroz con superpoderes, dijo Dana. Cremosito y calentito. Lo comíamos mucho cuando yo era niña, dijo la abuela. Es económico, alimenta y a todos les gusta. Lito, que venía con un librito, dijo: y aparece en todos los recetarios paraguayos. Es como el primo suave del boriborí. Entonces, hay que aprender a hacerlo, exclamó Leo. Con gusto, dijo la abuela. Solo hay que saber cuándo revolver y cuándo no. Receta de arroz queso. Ingredientes: una cebolla picada, dos cucharadas de manteca, una taza y media de agua, una taza de arroz blanco, una taza de leche, tres cucharadas de queso crema, 150 gramos de queso paraguay o semiduro en cubos. Pasos: sofríe la cebolla en manteca hasta que esté transparente. Agrega el agua y deja que hierva. Lava el arroz y agrégalo a la olla. Cocina a fuego bajo. No revuelvas mucho, solo vigila que no se pegue. Cuando el agua se consuma, ve agregando la leche caliente poco a poco. Cuando el arroz esté cocido, agrega el queso en cubos y el queso crema. Mezcla suavemente, tapa y deja reposar por 5 minutos. ¡Listo! Un arroz suave, cremoso y con mucho sabor paraguayo.
1: Esta historia llega a través del programa de lectura, escritura y oralidad Ñeerú del Ministerio de Educación y Ciencias.
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3: Los medios de comunicación del Estado paraguayo les recuerda. Lito Ortiz nació en Piribebuy, Cordillera, un 13 de agosto de 1930 y falleció un 21 de mayo del 2022. Eres la joya muy apreciada, Hipólito Espínola Ortiz, gran intérprete y difusor de nuestra música, más conocido como Lito Ortiz. También lo llamaban el caballero del folclore por su indudable aporte a nuestro acervo nativo. Como cantante, recorrió varios países como España, Francia, Inglaterra, Alemania, la antigua Unión Soviética, entre otros. Integró renombrados grupos como el liderado por Florentín Jiménez y el trío Amerindia, hasta que en 1957 formó su propio conjunto con el nombre de Lito Ortiz y Los Vega. Grabó varios discos con músicas paraguayas e internacionales. Es autor de las canciones Para ti, Piribebuy, A mi bella horqueta, Por tu regreso, con Enrique Samaniego, Azucena Bella, con Tomás Méndez, Volveré a Asunción, entre otras obras.

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Muy buenas tardes, querida audiencia. Ambiente frío a fresco y con lluvias en algunos sectores de Paraguay. Hoy se presentó el día con un amanecer frío seguido de una tarde fresca, cálida y las temperaturas máximas entre 14 y 20 grados en el sur, centro y este de la región oriental y occidental, mientras que en el noreste del país el rango fue entre 21 y 23 grados. Bueno, se espera cielo mayormente nublado y vientos del sector sur. ¿Qué tenemos para mañana? Mañana martes 11 persistiría un amanecer frío con tarde fresca cálida y las temperaturas mínimas estarían entre 9 y 13 grados, mientras que las máximas oscilarían entre 14 y 23 grados en ambas regiones de nuestro país. Hacia el miércoles 12 se espera un ligero aumento en los valores de temperaturas que darán paso a un ambiente fresco a cálido en gran parte de nuestro país. En cuanto a las precipitaciones para hoy, prácticamente dispersas con ocasionales tormentas eléctricas, principalmente en el norte y este. Para mañana, martes 11, las lluvias dispersas se presentarían de manera más generalizada sobre gran parte del territorio nacional, mientras que para el miércoles 12, las precipitaciones se limitarían al sur de la región oriental con un mejoramiento gradual de las condiciones meteorológicas. Un fresquete para algunos, para otros no. 15 grados es la temperatura del momento en Asunción y alrededores, cielo cubierto. La sensación térmica es más baja incluso. Y la humedad del 50%, la sensación térmica está en 13.8. La madrugada tendría este rango de temperatura entre 13 a 11 grados. Y mañana amanecería entre 11 a 14 grados en nuestra capital.

0: Vamos a las noticias en desarrollo. El gobierno exhorta a pensar en grande para lograr grandes cambios de Estado. En la conferencia magistral Paraguay con mentalidad ganadora, conocida como el evento del día cero, que se realizó este lunes 10 de agosto en el Centro de Convenciones de la Conmebol en Luque, se reunió a más de 2.000 líderes empresarios, profesionales y autoridades para impulsar un cambio cultural y de liderazgo en el país. El resurgir de un gigante, como lo es Paraguay, implica en creer en todo lo que puede ofrecer sin límites, señaló el presidente de la República, Santiago Peña, quien encabezó este acto.
1: El resurgir de un gigante es creer en nosotros mismos, es entender que no hay límite para lo que el ser humano puede alcanzar. A lo largo de mi vida, así como me he encontrado con muchos que creen que no se puede, también me he encontrado con muchos que han decidido soñar, que han decidido creer, que han decidido forzarse, que han decidido desafiar muchas veces a las probabilidades, a las posibilidades. No voy a negar que día a día me encuentro con hombres y mujeres. Hace unos días estuve con Iván, con Melissa y con Mauri. Mauri no está hoy acá con nosotros porque se tuvo que ir a competir, pero están Melissa y Iván, si pueden levantar la mano, están acá en la primera fila, son dos competidores paralímpicos.
0: Para el presidente de la República, Santiago Peña, vamos a exteriores contigo, Andrés Cartamán.
2: Muchas gracias, Roberto. Un saludo a la audiencia de Radio Nacional de Paraguay. Estamos en el Centro Cultural Puerto de Asunción, donde acaba de iniciar este acto de presentación de la gestión del intendente de la ciudad de Asunción, Luis Bello, en este ejercicio 2025, un balance de los 11 meses de su gestión frente a la municipalidad de Asunción. En estos momentos se realiza la entonación del himno nacional paraguayo, posteriormente ya iniciaría esta presentación de rendición de cuentas 2025 a cargo del intendente de Asunción, Luis Bello. Vamos a compartir ya aquí con la audiencia de Radio Nacional Paraguay.
3: Muchísimas gracias, Alejandra Martínez, egresada de Lima. Escuchamos acordes del himno nacional paraguayo a continuación. Vamos a compartir con ustedes, atentos a la pantalla, una proyección audiovisual de la gestión institucional del intendente municipal de Asunción, magíster Luis Adolfo Bello López. Compartimos con ustedes.
4: Se ha decidido incoar el pedido de intervención a la Municipalidad de Ciudad del Este y a la Municipalidad de Asunción.
5: El 2025 fue uno de los periodos más complejos en la historia reciente de la Municipalidad de Asunción.
6: Ya Asunción hoy inicia en esta intervención.
7: Asunción está en ruinas financieras.
5: La intervención dejó al descubierto una realidad que todos conocíamos. Asunción necesitaba recuperar su capacidad de gestionar.
4: Ya lo podíamos dejar que todo disminuya. Ustedes ven el endeudamiento de Asunción. Era algo que tenía que se tiene que parar ahora.
6: Mientras la ciudad esperaba respuestas, había un trabajo que no podía seguir postergando. Había que ordenar la administración, recuperar la confianza y volver a hacer que la municipalidad funcionara.
8: Yo voy a trabajar, como lo dije desde el inicio, todos los días, 24 horas, comprometido con la institución.
6: Las primeras decisiones apuntaron justamente a eso, transparentar la administración, ordenar las finanzas y no endeudar más al municipio con la emisión de nuevos bonos. Empezar a reconstruir una institución que volviera a estar al servicio de la ciudad y sin contratar a ningún nuevo funcionario.
8: Y entendimos que lo primero que teníamos que hacer era derogar esto, su implementación y uso dentro del municipio para volver a generar confianza en la gente. Esto no vamos a parar nosotros con las obras. Vamos a buscar la forma de continuar con el financiamiento de esta. Confíen en nosotros. Nosotros vamos a hacer que la ciudad mejore.
6: Porque recuperar la municipalidad también significa cumplir con la palabra. Significa pagar deudas que llevaban años esperando. Volver a invertir donde durante mucho tiempo no se invirtió. Significa acercar nuevamente la municipalidad al vecino y construir alianzas que permitan modernizar la ciudad y prepararla para el futuro. Ese trabajo empezó a dar resultados. La confianza volvió. y cuando vuelve la confianza, también vuelven las posibilidades de hacer. El 2026 comenzó con el mayor nivel de recaudación de la historia de la municipalidad. Y ese resultado permitió volver a poner la gestión en movimiento. Las obras de desagüe volvieron a avanzar. Comenzamos el plan Azul para recuperar 400 cuadras. Salimos a limpiar plazas y calles y seguimos ordenando el tránsito. Invertimos en más infraestructura, más tecnología y mejores servicios para los vecinos. Quedan muchos desafíos por delante, pero logramos ordenar la casa para que la municipalidad vuelva a hacer lo que nunca debió dejar de hacer, gestionar. Y esa gestión ya se traduce en obras, servicios y proyectos, que ya se notan con resultados en la vida de los vecinos a sus tres. Seguimos trabajando para que cada decisión que tomamos dentro de la municipalidad se convierta en una mejora para quienes viven y pasan por nuestra ciudad. Primero recuperamos la municipalidad. Hoy esa recuperación empieza a sentirse en toda la capital.
9: Y que esos fuertes aplausos, de caluroso aplauso, nos permita recibir al señor Intendente Municipal de Asunción, Magíster Luis Adolfo Bello López. Unas palabras del señor Intendente aquí, a los presentes y a quienes están siguiendo la transmisión de los medios del Estado.
10: Como escribió Vaneco Galeano en algún momento, no hay paisaje más lindo que la Bahía de Asunción y qué lugar más apropiado para que esta administración rinda cuenta. Nuestra bahía forma parte de nuestra historia, de nuestra identidad y de nuestra memoria como asuncenos. Desde aquí podemos mirar hacia atrás y recordar de dónde venimos, pero también podemos mirar hacia adelante y pensar en la ciudad que queremos dejarle a las futuras generaciones. Y eso es justamente lo que hoy quiero hacer frente a ustedes. Quiero contarles cómo empezamos, qué decisiones tomamos, qué hicimos durante estos 11 meses y qué vamos a dejar para el futuro. Pero antes de empezar, quiero saludar a todas las autoridades presentes, al presidente de la Cámara de Diputados, su señora esposa, a los concejales y concejalas de Asunción, a mi familia, que siempre fue el sostén en mi vida y que me dio la fuerza para emprender cada desafío que decidí afrontar en mi vida. A todos aquellos que estén participando hoy aquí, a los medios de comunicación y sobre todo a los vecinos. Para ustedes trabajamos todos los días. Quiero comenzar a dar gracias a Dios por darme la oportunidad de servir a Asunción. Creo profundamente que cuando Dios nos pone en lugar de autoridad, lo hace para servir a la gente, para trabajar con humildad, con responsabilidad y pensando siempre en la gente como el centro de todo. Hace 11 meses asumí la conducción de la Municipalidad de Asunción en un contexto absolutamente diferente a cualquier otro, en el medio de una intervención, un mecanismo de la democracia paraguaya nunca antes activado en la municipalidad. Y encontramos una institución muy golpeada, una institución con procesos paralizados, con una situación financiera y administrativa muy compleja, y una ciudadanía que reclamaba respuestas. Ese fue nuestro punto de partida. Y frente a esa realidad teníamos que tomar nuestra primera decisión. Podíamos dedicar nuestro tiempo a explicar los problemas. Podíamos quedarnos hablando de qué fue lo que pasó. Podíamos buscar excusas, pero decidimos hacer otra cosa, mirar desde otro ángulo. Decidimos afrontar los problemas. Decidimos hacernos cargo de lo que teníamos que hacernos cargo. Decidimos pagar las cuentas, decidimos mirar las obras que estaban paralizadas y buscar la manera de que empiecen de vuelta. Decidimos que los servicios que no se estaban prestando tendrían que volver a prestarse. Y sobre todo, decidimos que no podíamos hacer esperar a la ciudad. Porque uno no siempre puede elegir las circunstancias que encuentra, pero sí puede elegir cómo hacer frente a ellas. Para nosotros, hacernos cargo significaba algo fundamental: ordenar la casa. Teníamos que hacerlo sin cerrar las puertas, porque mientras ordenábamos las finanzas, la ciudad tenía que seguir funcionando. Había que recoger los residuos, había que reparar las calles, que continuar con las obras. Había que gobernar, había que decidir, había que hacer. Y empezamos conformando un equipo, como nunca antes hubo en la Municipalidad de Asunción. Pusimos personas con formación de grado y posgrado, al grado de especializaciones, de maestrías, de doctorados, porque entendimos que teníamos que proveerle a la gente lo mejor que había para que los mejores servicios se realicen para ellos. Desde el primer día establecimos tres principios: transparencia, responsabilidad y sostenibilidad financiera. La primera gran tarea fue la recuperación de la transparencia en la municipalidad. Derogamos aquello que tanto daño le hizo a la Municipalidad de Asunción. La eliminamos, la cuenta única municipal. Lo hicimos para fortalecer la trazabilidad de los fondos y saber dónde ingresaba cada guaraní y a dónde iba. Tomamos otra decisión fundamental: decidimos no endeudar más a la municipalidad. No emitimos bonos en esta administración. En una situación financiera difícil, hubiese sido sencillo recurrir nuevamente al endeudamiento para atender las urgencias. Nosotros elegimos otro camino. Decidimos cuidar los recursos, priorizar, administrar mejor y hacer rendir cada guaraní que el asunceno ponía en la administración municipal. Pero el orden tenía que comenzar desde adentro de la municipalidad. Por eso también, durante estos 11 meses, no hemos contratado un solo funcionario municipal. Repito, durante estos 11 meses, no hemos contratado un solo funcionario municipal. Porque si le pedíamos esfuerzo al contribuyente, ese esfuerzo tenía que empezar por nosotros. Pero ordenar las cuentas también significa cumplir con las obligaciones que llevaban demasiado tiempo esperando. Destinamos 55 mil millones para el pago de los jubilados, 16.500 de ellos de administraciones anteriores, y hoy estamos al día con ellos. Para nosotros no fue solamente pagar una deuda, fue hacer justicia. Fue respetar a hombres y mujeres que dedicaron años de su vida al servicio de la municipalidad y que merecían lo que le correspondía en justicia. Aquí quiero hacer una pausa para escuchar el testimonio de Gladys Silvero, una jubilada de la Municipalidad de Asunción.
11: Estamos muy conformes y muy complacidos con la administración actual, en vista que está al día con la Caja de Jubilaciones. A partir de diciembre del 2025, el intendente Luis Bello ha cumplido con su palabra y empezó a pagar todo entre los meses de lo correspondiente a la Caja de Jubilaciones. Ojalá que los intendentables actuales y las administraciones posteriores puedan realmente cumplir y llevar adelante esta misma práctica de la administración actual.
10: Y poco a poco empezó a ocurrir algo fundamental. Los vecinos volvieron a confiar en la municipalidad. Tuvimos recaudaciones récord y ese orden financiero tenía que traducirse en algo en concreto, tenía que sentirse en la ciudad. Por eso volvimos a poner a la municipalidad en la calle, fortalecimos la limpieza, incorporamos 11 camiones recolectores nuevos, avanzamos en la regularización de la recolección de 69 barrios, intensificamos la eliminación de vertederos clandestinos, y realizamos grandes jornadas de limpieza en las calles de Asunción. Nuestros funcionarios salieron de vuelta a las calles, salieron a limpiar los cauces de la ciudad, las plazas, estuvieron en los barrios. Miles de trabajadores municipales, de áreas administrativas y operativas, trabajando juntos en las calles. Y eso para mí representa una imagen. La municipalidad de Asunción entendió dónde debía de haber estado siempre, cerca del vecino, al lado del vecino. También recuperamos espacios públicos. La Plaza Naciones Unidas llevaba 3 años separada de los vecinos del barrio Umburicao, cuando asumimos la administración. La recuperamos con nuestros funcionarios, la recuperamos con recursos propios, la recuperamos con ayuda del sector privado, porque cuando se administra correctamente, el sector privado colabora, los funcionarios colaboran, los vecinos colaboran. Mejoramos su infraestructura, su iluminación, su accesibilidad y los espacios verdes. Y la plaza se volvió a abrir, se quitaron los vallados y volvieron la familia, y volvieron los niños, y volvieron los vecinos, y volvió la vida en el barrio Umburicao, y volvió la vida en la Plaza Naciones Unidas. Y aquí les pido de vuelta brevemente su atención. Quiero escuchar el testimonio de Daniel Acevedo, un vecino del barrio Umburicao, un vecino de la Plaza Naciones Unidas.
12: Soy vecino acá de la Plaza Naciones Unidas. Estoy contento porque después de 3 años se habilitó esta plaza con esta nueva administración. Gracias a eso los niños pueden venir a jugar acá fútbol, la gente puede venir a caminar. Gracias a esta nueva administración se pudo lograr y estoy contento como vecino.
10: Uno de los mayores reclamos de los vecinos es y sigue siendo el estado de las calles. Por eso pusimos en marcha el plan ASU 400 cuadras, una inversión cercana a los 59 mil millones de guaraníes, sumando además el apoyo de Itaipú Binacional a través del plan 1000, alcanzamos en promedio 20 mil metros cuadrados por mes de capa asfáltica recuperada y 4 mil bacheos al mes. Estamos en este mismo momento trabajando en 16 barrios en simultáneo. Hemos realizado más de 900 señalizaciones en los principales corredores y avenidas de la capital. Hemos realizado obras en las calles de los diferentes barrios de Asunción. Y aquí de vuelta les quiero pedir su atención brevemente para escuchar el testimonio de una persona del barrio San Pablo que se arregló su calle y que está muy contenta.
13: Después de casi 50 años que teníamos un empedrado que nunca se había reparado y ahora tener esta obra maravillosa que tenemos aquí, estamos muy contentos. Tenemos renovadas esperanzas en el trabajo de la comuna porque creímos que el barrio San Pablo era un barrio olvidado, pero esta es la hora que nos demuestran que no y estamos muy felices.
10: Sabemos que falta mucho. Asunción tiene una enorme deuda acumulada en infraestructura vial. Pero después de mucho tiempo, la municipalidad volvió a tener capacidad para invertir con sus propios recursos. Y eso es importante, porque significa que el esfuerzo del contribuyente vuelve a estar en favor de los vecinos. También encontramos obras de desagües pluviales que no avanzaban. Y sabíamos que no podía seguir así. Regularizamos compromisos pendientes con las proveedoras, ordenamos los pagos, aseguramos los recursos y pusimos nuevamente las obras en marcha. Avanzó de nuevo los desagües pluviales de Santo Domingo, Barrio San Pablo y el Mercado de Abasto. Y cuando hablamos de desagües pluviales, no hablamos solamente del hormigón, hablamos de familias, hablamos de comerciantes, de vecinos que durante años, cuando empezaba una tormenta, miraban el cielo y sentían preocupación, que para ellos continuar con las obras de desagüe pluvial significa seguridad, significa calidad de vida. Esos desagües tenemos que terminar. Y esa misma responsabilidad nos llevó a comenzar a prepararnos ante el fenómeno del Niño, algo que está llegando a Asunción. Coordinamos acciones con el gobierno central, coordinamos acciones internas de la municipalidad, focalizamos e individualizamos refugios para que aquellos asuncenos que van a ser afectados por las crecidas del río tengan el lugar en el cual deban irse de antemano, la contención que se requiere. Reforzamos la limpieza de cauces y arroyos. Preparamos intervenciones sobre muros, puentes y estructuras vulnerables, porque gobernar también significa anticiparse y no podemos esperar a que llegue una emergencia para empezar a actuar. Como nunca antes, la Municipalidad de Asunción se está preparando ante este fenómeno. Nunca antes lo hicimos con tanto tiempo previamente, para que ya no pasemos lo que se pasó en inundaciones, en crecidas del río de tiempos anteriores en Asunción. También tomamos una decisión importante para nuestro centro histórico. Reducimos en un 52% el impuesto inmobiliario y en un hasta 77% para aquellos edificios que son considerados patrimonio histórico. ¿Por qué lo hicimos? Para generar condiciones para que vuelva la inversión, para que se recuperen edificios, que vuelvan las familias, que vuelvan los comercios, que haya más empleo, que haya más movimiento, que haya más vida en el centro de la ciudad. Queremos que el centro vuelva a ser el corazón vivo de nuestra capital y también avanzamos en la planificación de proyectos estratégicos para la ciudad, porque las urgencias no podían impedirnos pensar en el futuro. Hicimos nuestra parte como institución para que a través del Banco Mundial y el MOPC se pongan en valor el centro de la ciudad y el Parque Caballero. Y aquí les digo esto, en los próximos 3 años, Asunción, el centro de Asunción, se va a transformar como nunca antes en su historia, a través de un préstamo del Banco Mundial al Estado paraguayo que se aplica en Asunción y que en este mismo momento ya se está ejecutando. Y entendimos desde el comienzo que Asunción no puede hacerlo sola, que el desarrollo de Asunción no se puede dar desde dentro solamente. Por eso fortalecimos alianzas con el gobierno nacional, con instituciones públicas, con el sector privado y con organismos de cooperación. Trabajamos con Petropar para fortalecer nuestra capacidad vial, con MITIC para avanzar en tecnología, con la ANDE en infraestructura eléctrica, con el Ministerio de Urbanismo, Vivienda y Hábitat, con el Cuerpo de Bomberos Voluntarios de Asunción y del Paraguay. También llevamos la voz de Asunción fuera del país. Firmamos convenio de hermanamiento con Rishon LeZion, una de las ciudades más importantes de Israel. Israel es uno de los países más importantes del mundo. También con la ciudad de Sorocaba, Brasil. Participamos de la cumbre de alcaldes de América en Florida, en los Estados Unidos. Y también llevamos la voz de Asunción allí. Buscamos cooperación, conocimiento, innovación y experiencia que puedan servir a nuestra ciudad. Porque ninguna gran ciudad se transforma encerrada en sí misma. Porque si algo tenemos claro desde el primer día, también es de que por encima de todo están las personas. Que las personas tienen que ser el centro de todo lo que hacemos. Por eso creamos el proyecto Asunción Te Abriga, un hogar para personas en situación de calle. Y les cuento, todos los días en Asunción, 50 personas tienen un lugar para cenar, un cobijo del frío, tienen una palabra de aliento y un desayuno al salir al otro día del albergue. Y les cuento el resultado de esto. Uno de nuestros albergados conoció el amor y de una de las personas que le está cuidando, ya se fueron a vivir juntos y ya hablan de matrimonio. Otro de nuestros albergados consiguió trabajo y otro de nuestros albergados están estudiando profesiones de salidas laborales rápidas. y todos nos dicen lo mismo. Gracias a la atención, gracias a que nos tuvieron en cuenta de vuelta, tenemos la confianza para poder hacer todo esto. Esta parte verdaderamente me emociona. Llevamos servicios municipales a los diferentes barrios de Asunción a través del proyecto Tu Barrio Más Bello. Todos los servicios que la municipalidad provee los llevamos cada semana en los diferentes barrios de Asunción. Reactivamos y otorgamos becas a los jóvenes de la escuela taller. Algo hermoso que tiene la municipalidad de Asunción. Jóvenes de escasos recursos que aprenden cómo hacer las cosas más lindas, que aprenden a hacer arte, que mantienen y revitalizan cualquier cosa que uno les da. Yo les pido que conozcan ese proyecto. Es hermoso. Cuando nosotros llegamos, había ya solamente 5 jóvenes. Y hoy volvió a florecer y hoy ellos vuelven a hacer que la ciudad sea más linda.

0: Claro que lo vamos a hablar. Voy a terminar el discurso. Podés hacer tu consulta. Habilitamos las primeras cuatro salas de lactancia de la Municipalidad de Asunción. Nunca antes la Municipalidad de Asunción miró a las madres, lugares en los cuales pueden amamantar a sus bebés de manera tranquila, de manera segura, como siempre tenía que haber sido. Y habilitamos un oratorio en la estación de buses de Asunción, un espacio de reflexión y de encuentro con Dios. Y personalmente incorporé en mi agenda un espacio para recibir a todos los vecinos, para escucharlos, para conocer directamente sus problemas y para buscar respuestas junto con las diferentes áreas de la Municipalidad de Asunción. Porque durante estos meses tuvimos que recuperar algo que no aparece en los balances contables, la confianza de los vecinos. Hoy los vecinos vuelven a acercarse a la Municipalidad, vuelven a reclamar, vuelven a proponer, y también vuelven a acompañar. La municipalidad volvió a escuchar a sus vecinos. Y aquí de vuelta quiero pedirle brevemente su atención para escuchar a la señora Marcelina Vera, una vecina del barrio Las Mercedes.
1: Fuimos recibidos por el intendente Luis Bello esta vez y nos escuchó atentamente a los vecinos. Nos prometió que iba a dar una solución. Y con este tipo de señales los vecinos quedamos mucho más felices y esperanzados de que esto realmente va a tener una solución de fondo. En administraciones anteriores nunca tuvimos estos operativos, nunca fuimos escuchados. Y ahora nos sentimos optimistas, esperanzados, porque nos está dando una señal el intendente Bello de que él realmente está escuchando a los vecinos, lo cual apreciamos muchísimo.
0: Queridos vecinos, en 11 meses hicimos mucho, pero sabemos que falta mucho todavía. No voy a decirle que solucionamos todos los problemas, no sería verdad. Pero sí podemos decir que hoy tenemos una municipalidad en mejores condiciones para enfrentar sus desafíos. Es ese para mí el sentido de estos meses. Nos hicimos cargo de una situación compleja, ordenamos la casa, y ese orden nos permitió recuperar y reactivar obras y volver a invertir en la ciudad. Ahora nuestra responsabilidad es dejar una institución con mejores condiciones para que Asunción pueda dar el siguiente paso. Era la condición necesaria para que Asunción se pueda transformar, que se pueda planificar, que puedan llegar las grandes obras, para que la próxima etapa encuentre una municipalidad con mayor capacidad de respuesta. Porque las administraciones pasan, pero Asunción continúa. Y aquí, en esta bahía, donde en 1537 desembarcaron los fundadores de Asunción, quiero decirles esto, que hace 11 meses cuando todo comenzó, nosotros entendimos lo que los vecinos querían. Nosotros entendimos que teníamos que administrar la Municipalidad de Asunción de manera austera. De otra forma, teníamos que administrarla de manera diferente. Por eso, no hemos contratado un solo funcionario municipal. No cargamos más las finanzas del municipio. No hemos endeudado al municipio. No hemos hecho un solo bono. No le vamos a dejar una deuda más pesada a la administración venidera. Hemos pagado 55 mil millones a los jubilados, algo que siempre tenía que haber sido así, pero que hoy es una realidad, hoy estamos al día con ellos. Hemos quitado aquello que tanto daño le hizo al municipio, la famosa cuenta única, y trajimos de vuelta la transparencia a la municipalidad. Hemos reactivado las obras, hemos reactivado los desagües pluviales, hemos comprado 11 camiones recolectores nuevos para que los servicios de limpieza aumenten. Pero todo esto se sustenta en una razón. Decidimos no mirar al costado ante los problemas. Decidimos no mirar al costado ante las adversidades. Decidimos no mirar al costado cuando hubieron irregularidades. Decidimos no mirar al costado cuando hubieron denuncias. Porque ordenar no es solamente administrar, porque ordenar también es tomar las decisiones duras que administraciones anteriores no tomaban. Porque ordenar también es tomar decisiones difíciles en momentos donde otras administraciones no lo hacían. Sabemos que falta mucho, sabemos que falta mucho, pero hoy podemos decir con estas manos que no vienen a pedir nada a ningún asunceno, que desde el día uno trabajaron para mejorar la ciudad. Hoy entregamos a los asuncenos una municipalidad mucho más ordenada, mucho más responsable y con capacidad de avanzar para convertirse por fin en aquella asunción que todos merecemos. La transformación que necesita nuestra ciudad ya tiene sus bases hoy. Que Dios bendiga al Paraguay. Que Dios bendiga a la muy noble y muy leal ciudad Nuestra Señora de la Asunción. Muchas gracias.
2: Muchas gracias, señor Intendente Municipal de Asunción, Magíster Luis Adolfo Bello López. A continuación me gustaría que puedan acompañarnos en el escenario de la Intendente
3: de Asunción. De esta forma escuchamos las palabras del Intendente de la Ciudad de Asunción, el señor Luis Bello, quien hacía la presentación de su informe de gestión 2025, estos 11 meses de gestión al frente de la Municipalidad de Asunción. Entonces, este acto que se está llevando a cabo desde el Espacio Cultural Puerto de Asunción, aquí en la Bahía, donde se está presentando entonces las principales acciones realizadas por parte del Intendente Luis Bello al frente de la Municipalidad de Asunción. Y con esto volvemos con ustedes, Roberto y audiencia.
4: Bien, muchas gracias, Andrés Cartamán. Hora 19 más 39 minutos. Decíamos antes de este enlace desde exteriores que el gobierno exhorta a pensar en grande para lograr grandes cambios de Estado. El resurgir de un gigante como lo es Paraguay implica en creer en todo lo que puede ofrecer sin límites. Nuestro país debe dejar el discurso derrotista para abrazar el sentimiento de superación de modo a seguir progresando, sostuvo Santiago Peña.
5: Lo que nosotros necesitamos es, de alguna manera, dejar de lado ese discurso derrotista para abrazar ese sentimiento que está dentro nuestro, que es el que nos va a permitir que Paraguay pueda seguir progresando y que el día de mañana, cuando venga otro presidente o cuando vengan otros presidentes de gremio o otros empresarios, constantemente estemos desafiándonos a nosotros mismos. Estamos viviendo un momento muy particular, ¿por qué? Porque este año se cumplieron 37 años de un cambio importante que vivió el Paraguay. El 2 y 3 de febrero de 1989 no fue simplemente el fin de un régimen militar, es el cambio de un modelo, el cambio de un sistema donde hoy no hay límite a lo que el paraguayo puede alcanzar. ¿De qué depende? De nosotros mismos. Que estemos convencidos de que el Paraguay gigante es posible. Ahora, el Paraguay gigante no se puede hacer solo. Yo no lo puedo hacer solo. Ninguno de ustedes lo va a poder hacer solo. Pero si tenemos la humildad de decir que ninguno de nosotros somos lo suficientemente importantes para hacer las cosas solo, yo le puedo asegurar de que el Paraguay va a resurgir en lo más alto y en la mano de todos ustedes, este país va a seguir dándole oportunidad y va a seguir siendo este país tan pero tan lindo.
4: Hablamos del presidente de la República, Santiago Peña. Paraguay ha dado pasos gigantescos en la construcción de la institucionalidad. Yo soy un gran admirador de todo lo que han logrado como país. Y también deben creerlo ustedes mismos, remarcó luego el expresidente argentino Mauricio Macri, quien con el presidente Peña lideró este conversatorio.
6: Yo soy un gran tan admirador de lo que han logrado. Describió Santiago con esa calidad que tiene. Es realmente impresionante. Y lo primero que tienen que entenderlo y crearlo son ustedes mismos. Porque también en esta época que vivimos en el mundo de las expectativas, lo que tendemos a hacer los seres humanos más que nunca, que es que lo que logramos no le damos valor. Paraguay en estas últimas décadas ha dado un paso adelante gigantesco en la construcción y fortalecimiento de la institucionalidad, que es la base de la fuerza más dinámica que tiene la sociedad, que es la confianza, ¿no? Generar confianza para lograr inversión, desarrollo, empleo, oportunidades. Así que crean en lo que hicieron. No es el punto de llegada, claramente, pero es el punto de partida muy sólido. Y a partir de ese, ustedes van a poder hacer crecer muchísimo más a mi querido Paraguay. Así que sigan por acá y vayan para adelante. Quiero invitarlos a recorrer la importancia de encontrar nuestra misión en este mundo, después experiencias de liderazgo en el deporte, en la empresa, en la política, la importancia de construir y fortalecer equipos, y después lo que más me apasiona y que tan bien maneja vuestro presidente es el manejo del ego y qué significa el poder, porque por más que estamos en una revolución tecnológica sin igual en la historia de la humanidad, ni siquiera la inteligencia artificial va a lograr evitar qué es lo que le pasa al ser humano con el poder, y sobre todo cuando tiene éxito en el poder.
4: Mauricio Macri, expresidente de la Argentina. Más acerca de este importante tema, Marco Riquelme también estuvo allí haciendo su exposición acerca de la mentalidad ganadora que hay que tener a nivel de país.
7: Generando capacidades, generando tecnología, generando innovación dentro de nuestro propio país. La mentalidad ganadora no espera, la mentalidad ganadora sale a buscar. Y entendemos que la mística, una palabra que mencionó el presidente Macri, es demasiado importante y una palabra que mi abuelo siempre utilizaba. ¿Y la mística cómo se describe? La mística se describe como la suerte es amiga de la acción. Él siempre decía que la suerte te encuentra trabajando, mi hijo. Uno cuando está trabajando, cuando está buscando innovación, cuando está concentrado en su rubro, cuando está concentrado en su trabajo, y ahí le viene un aire de suerte, ahí es donde uno tiene la oportunidad de salir a crecer. Y principalmente no tener miedo al fracaso. El fracaso es el inhibidor más grande que tiene la innovación. Y la innovación es el catalista más importante del éxito. Cuando yo innovo, yo tengo la oportunidad de, en una industria madura especialmente, poder salir adelante. Y a mí me tocó el Macei, una fábrica ya más madura que eso, imposible. ¿Cómo uno innova haciendo galletitas? Difícil. Y es por eso que cuando recién arrancamos la empresa con mis hermanos, decidimos hacer productos similares a la competencia. Galletas de frutilla, vainilla, chocolate, cracker, lo mismo, ¿verdad? Otra marca, más o menos al mismo precio, a la góndola. Y el Excel aguanta todo. Los primeros 3 años, lo que nos pasó fue totalmente lo opuesto a lo que habíamos planificado. 3 años difíciles, 3 años de lucha, 3 años en el que nosotros no nos dimos cuenta lo fuerte que es la marca cuando está ya arraigada en la cabeza del consumidor hace 20 o 30 años. Y después de 3 años, cuando ya estábamos en rojo con los bancos, estábamos ya sufriendo, habíamos sacado casi la mitad de los funcionarios de la empresa, paramos la pelota y dijimos, bueno, acá tenemos 2 caminos. Uno es cerrar, vender, hacer la máquina, lo que queda. Y la otra es innovar, probar alguna forma distinta de hacer las cosas. Y en ese momento, la semilla de chía estaba muy de moda. Y era muy difícil conseguir semilla de chía, pero uno se iba a cualquier doctor y ya la semilla de chía era una parte de la receta. Era más o menos allá por el 2014. Y Paraguay es el productor más grande del mundo de semilla de chía. Entonces, cuando nosotros vimos que era poco práctico comprar esta semilla, porque uno conseguía en el mercado, después tenía que mezclar con el yogur, no tenía la practicidad de comprar en una galletita y comer ahí al paso, compramos una bolsa de semilla de 25 kilos, le tiramos a la amasadora y dijimos, bueno, vamos a ver qué sale. Cosa que no pueden hacer las multinacionales, porque ellos necesitan 3, 4 años para poder planificar antes de probar un producto innovador como ese. Y en nuestra investigación nos damos cuenta que no existía ninguna sola cracker con semilla de chía en el mercado mundial. Íbamos a ser los primeros.
4: Así escuchábamos a Marco Riquelme, expositor, bueno, ministro de Industria. Y ahora vamos a lo propio con Joshua Duerksen, corredor paraguayo de Fórmula 2. Y destaca él acerca de realmente que es muy importante, hay que tener fe para lograr las metas, y también sostiene que no hay que tener miedo.
8: Un placer para mí poder estar acá en este tiempo compartiendo con ustedes. Realmente es un privilegio poder estar acá y contar un poco acerca de mi historia. Obviamente esta cápsula es un poco más corta, así que no les voy a robar mucho tiempo, pero para darles un poco una historia general de quién soy yo, de cómo fue mi carrera deportiva. Yo soy un chico al que le encanta el deporte. Yo, antes de empezar con el karting, hice todo tipo de deporte. Hice fútbol, hice vóley, hice atletismo, hice tenis, golf, probé de todo. Hasta el día que probé el karting y supe que este es el deporte que yo quiero hacer y esto es a lo que yo me quiero dedicar. Yo empecé con el karting a los 11 años de edad, que es en realidad bastante tarde. Uno normalmente tendría que empezar a los 5 años de edad, normalmente, eso es como los pilotos europeos empiezan. Entonces yo empecé un poco tarde, pero no importa, yo amé ese deporte y realmente me dediqué día y noche a mejorar en ello y a disfrutar de eso. Pasó el tiempo, terminó mi etapa en el karting, hice 3 años, pasé a la Fórmula 4, hice 3 años en la Fórmula 4, pasé a la Fórmula 3 europea, como había mencionado el presidente Santiago Peña. Hice 2 años ahí y luego ocurrió el salto más grande en mi carrera deportiva, que fue ir a la Fórmula 2. En todo este proceso pasé por muchísimas cosas, por muchísimos desafíos, muchísimos aprendizajes.
4: Escuchábamos al corredor paraguayo de Fórmula 2, Joshua Duerksen. Joshua. Hora 19 más 49 minutos. Bueno, hoy en el programa La Niñez Primero se estuvo hablando acerca de, por supuesto, del sector, y estuvo, a ver un poquito, el encargado de planes y programación de todo lo que de alguna manera toca a la niñez, magíster Juan Marcelo Fernández, viceministro de Planificación, Planes y Programa del Ministerio de la Niñez y la Adolescencia, hablando de lo que dice la ley al respecto con relación a los menores, a los niños.
9: Te escuchaba, viceministra, acerca de la lactancia materna y decir de que Semillas del Futuro como programa inicia inclusive cuando el niño se encuentra en el seno materno.
10: Claro, porque de hecho siempre decimos nosotros, nuestra Constitución Nacional establece que la protección al niño es desde la concepción, y ahí hablamos del derecho del niño por nacer, y qué importante ese cuidado a la mamá durante la gestación, que es lo que contempla también Semillas del Futuro.
9: Claro, desde luego, porque hay una ruta de atención intersectorial. Semillas del Futuro como programa de atención integral a la primera infancia lo que busca es atender todas las necesidades del niño de la primera infancia a través de las políticas públicas. ¿Qué implica eso? De que el niño, como un sujeto de desarrollo, tiene diferentes dimensiones que debe desarrollar, que debe evolucionar, ¿verdad? Y en ese sentido, esas dimensiones deben darse respuesta a través de los servicios que se encuentran en las diferentes instituciones. Por eso es un programa intersectorial, intergubernamental inclusive, que busca un poco atender todas las necesidades del niño de primera infancia en su desarrollo. Y recordaba un poco, y me venía en la mente con la lactancia materna,

0: la primera infancia inicia desde la propia concepción. Y lo que busca el Estado a través de este programa es complementar y apoyar a las familias, garantizar el acceso a los diferentes servicios que requiere ese niño en todas sus dimensiones, en lo cognitivo, en lo social, en lo físico, en lo mental, en lo espiritual, ¿verdad? Todas las dimensiones que a través del programa buscamos un poco hacernos cargos conjuntamente con la familia y la sociedad para que ese niño que crezca, se desarrolle con todas las oportunidades y por sobre todo algo muy importante, de que el niño merece tener las oportunidades de igual manera independientemente al lugar donde nace. Por así tanto, implica un poco más allá de una política pública pensada y planificada, que debe ser una política pública escalable, descentralizada, que todos los niños desde el norte al sur, del este al oeste, puedan tener las mismas oportunidades y en base a eso decirte que semanas atrás estuvimos inaugurando en el distrito de Mariscal Estigarribia
1: El segundo
0: centro
1: del, con esos SAMU enfrente, sí, realmente
0: del Chaco bello, paraguayo.
1: El primero del Chaco paraguayo.
0: Semanas atrás estuvimos por Camuenetá, por San Juan de Ponuceno, estuvimos por Encarnación, Capiatá, es decir,
1: Villa Ayes,
0: que todos estos niños en estas comunidades tendrán las mismas oportunidades independientemente de donde nacen, territorialmente hablando, a un desarrollo pleno de su personalidad y por sobre todo enfocado desde no solo en la atención al niño, sino que también de la familia y de la comunidad como un entorno que influye notablemente en el desarrollo de ese niño.
2: Una síntesis de lo que de alguna manera entonces fue hoy la edición del programa La Niñez Primero, conducido por la viceministra del Ministerio de la Niñez y la Adolescencia, Diana Verónica Argüello, con la participación hoy como invitado del magíster Juan Marcelo Fernández, viceministro de Planificación, Planes y Programa del Ministerio de la Niñez. 15 grados, actual temperatura en Asunción. Enseguida sigan en la 9:20 AM porque se viene Pasión Tuerca. Muchas gracias.
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0: 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Breve recordación de los medios del Estado paraguayo a Julián Alarcón. Reconocido compositor y violinista paraguayo. Nació en Asunción el 28 de enero de 1888 y falleció en Asunción el 19 de agosto de 1957. Estudió guitarra y a partir de 1909 también violín en el Gimnasio Paraguayo de Asunción. Prosiguió con su formación musical en Montevideo, Uruguay. En 1919 editó un álbum musical con canciones del folclore paraguayo. Durante más de 20 años recorrió varias ciudades de Argentina con su conjunto Los Veteranos. También tuvo muchas presentaciones en Brasil con el terceto Guaraní, que integraba junto a Manuel Moreno y Carlos S. Caballero. Qué lindo verle de tardecita en la penumbra del Caru. Obtuvo importantes reconocimientos por su labor, como el Premio de Composición del Ateneo Paraguayo en 1942 y el primer premio en el concurso del entonces Ministerio de Educación y Culto en 1950. En materia creativa, prolífico en grado sumo, compuso unas 300 obras, algunas de las cuales ganaron impresionante popularidad. Entre ellas se destacan sus canciones Serenata Clásica, Nanagua, 3 de Mayo, interpretado por pequeños conjuntos, por bandas populares y por grandes orquestas, Dereza Cuarajame, Recuerdos del Paraguay, Sábado Caaru, Alegre Amanecer, Ja Paraguay, Zorzal del Paraguay, Tesaibotú, Serenata, Maraveno y Coy y Loma Clavel.
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3: Queridos amigos, ¿cómo están ustedes? Se tengan muy, pero muy buenas noches. El saludo cordial a toda la gran y mayoritaria audiencia de la 920 AM, Radio Nacional del Paraguay, la radio oficial del Rally Mundial. Arrancamos esta edición de día lunes, por supuesto, para hablar de mucho deporte motor. Ya estamos en duplex a través de la 89.7 FM, Radio Paraná para todo el sur del país, a través de la 103.7 FM, Radio San Andrés, a través de la 94.7 88.9 FM, Radio El Ángel para toda la zona de Colonias Unidas y por supuesto también a través de la web de la radio www.mediosdelestado.gov.py. También ya estamos en duplex a través de Motor Sur Media, también para el sur del país. Yo soy Jorge Basualdo y ya doy la bienvenida al querido Omar Asadito Quino, tu amigo del Rally Internacional. Hola Asadito, ¿cómo estás? Buenas noches.
4: Hola Jorge, ¿cómo estás? Aquí estamos bien, Jorge, bien, de vuelta al fresquete para arrancar una nueva semana realmente a puro deporte motor.
3: A puro deporte motor y para hablar mucho de lo que dejó el Superplane el fin de semana y por supuesto hablar de muchas novedades que tienen que ver con el Rally Mundial. También ya damos la bienvenida, la voz de oro, al querido Diego Florentín. Diego, ¿qué tal? ¿Cómo estás? Buenas noches.
5: Buenas noches, Jorge. El cordial saludo para vos también a la gran audiencia de la 920M Pasión Tuerca. 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
3: Bueno, un saludo grande ya para el querido Alejandro Pérez Brizuela, está en sintonía desde Barrero Grande, por supuesto, escuchando Pasión Tuerca. Bueno, tenemos que hablar mucho de lo que dejó el Superplane el fin de semana. Se disputó el Superplane de Arroyos y Esteros. Se pudo finalmente quitar la carrera, Sadito. Una carrera linda desde todo punto de vista. Muy buen evento, ganó el piloto Fabri Galanti en un circuito que estuvo bastante difícil por las condiciones del piso, un piso muy raro, mucha variación en cuanto al piso en algunos momentos. Ganó Fabri Galanti, reiteramos, en la general de la tracción integral. En la F2 ganó Fabián Herrera junto a Marcito Benítez con el Peugeot, y yo siempre digo, yo busco la figura del... Así como en el fútbol está la figura del partido, está la figura del fin de semana. Y para mí que tuvimos dos figuras, ¿verdad? Para mí, Fabri Galanti como ganador de la carrera y también Josh Candia, quien se llevó la clase RC2N y también terminó segundo en la general ganando uno de los tramos de carrera del fin de semana.
4: Sí, señor. Yo no suelo entrar a los tramos, Jorge. Esto ya lo hablamos muchas veces. Entré al tramo para ver la primera y parte de la segunda vuelta.
3: Sí.
4: ¿Qué rápido anduvo Josh Candia?
3: ¿Verdad que sí? Muy rápido, me sorprendió.
4: ¡Qué rápido! Así es como... o sea, él le lleva límite al auto.
3: Definitivamente.
4: Le lleva límite al auto. Yo estuve en lugares estratégicos. Yo pude observar dentro de mis limitaciones en cuanto al conocimiento siempre del automovilismo, que en las curvas él le sacaba ventaja a los otros.
3: Sí.
4: ¿Cómo pasaba las curvas, hermano? No quitaba nunca, pareciera como que nunca quitaba el pie del acelerador, che. Y yo dije, este va a ser podio. Te juro que dije así.
3: Y mira que ganó un tramo de carrera, ganó sí. Una de las vueltas, ganó la vuelta 2, la vuelta 2. La vuelta 2 de carrera. Ahí se complicó Fabri Galanti por el tema del barro. ¿Qué pasó? Es que en la cuneta, y yo tuve la oportunidad de hablar con la dirigencia del Centro
4: Royal. ¿Diste la vuelta al circuito?
3: No di, pero bueno, me mostraron lo que fue en la previa, lo que fue esa semana, la semana previa a la carrera, y estaba negra la morcilla, Asadito. Había sectores donde el agua cubría totalmente el circuito.
4: Sí.
3: Tuvieron que trabajar con retroexcavadoras, tuvieron que meter motobombas, desaguar, un trabajo pero arduo, titánico, tuvieron los dirigentes del Centro Arroyense Volante. Se pudo sí que quitar, como diría el buen paraguayo, se pudo sí que quitar la carrera el fin de semana, porque el panorama realmente era negro. Y más cuando salía yo de Asunción el domingo, muy temprano salí, 6:30, se vino una lluvia importante.
4: ¿En esa zona?
3: No, acá en Asunción. No,
4: y en Arroyo, Jorge, te iba a preguntar.
3: En Arroyo cayeron 10 minutos de agua. 10 minutos, pero una cantidad pequeña, que no complicó mucho. Pero también ahí en ese momento venía la preocupación grande para la dirigencia. El cielo estaba totalmente encapotado.
4: Estaba
3: negro,
4: encapotado.
3: Negro.
4: Sí. Pero caía un poquito más en alguna zona e iba a complicarnos más, Jorge.
3: Sí, iba a complicar, claro, totalmente.
4: Esas zonas de ese circuito es una zona bastante húmeda.
3: Sí.
4: Muy húmeda. Yo recorrí ese sábado el tramo, le vi a Ramiro Rolón y su gente trabajando por uno de los tramos, por una parte del tramo, en donde de por sí luego ya era muy, muy, muy, muy barroso, muy ese lodo negro, ¿conoces?
3: Sí.
4: Muy húmedo, que si caía un poquito más, lo rellenaron, pero el que iba bordeando eso iba a tener problemas. Por las huellas que iba dejando, uno iba a creer o iba a buscar bordear eso y ahí se iba a complicar. que creo fue en esa zona donde cayó más de un auto.
3: Sí, eso fue lo que también sucedió, Sadito, que mucha gente cayó un poquito a la cuneta. El agua que quedaba en la cuneta iba al tramo y era esa zona de Barro Negro. Sí. Este es un circuito que tiene una peculiaridad y particularidad, Diego. Comienza en la parte de arriba con la famosa tierra roja.
4: Sí.
3: Dura, bien compactada. Y va bajando y ya va colindando con el río Manduvira. Y ahí comienza esa tierra negra, arcillosa, muy resbalosa, que es más, el año pasado complicó justamente en ocasión cuando el Superprime se disputó en el circuito de los Olivos, Arroyos y Esteros, sí, a causa de la lluvia que había caído en aquella oportunidad.
4: 6 kilómetros con 700 metros, una cosa así tenía el tramo, pero sabemos que ese tramo incluso llegó a tener 12 kilómetros, ese circuito, perdón, circuito. Creo que diseñaron bien, fueron muy inteligentes a la hora de diseñar también un tramo de bien considerable, ¿no es cierto?
3: Definitivamente.
4: En donde, en definitiva, todo salió perfecto realmente. Va, salió redondito, ese creo que es el término.
3: Sí, señor.
4: Ese
3: creo. Hay algunas cosas que luego vamos a estar comentando en la semana, principalmente algunos coches realmente, pero de ese tema vamos a estar hablando en próximas ediciones. Hoy nos centramos en lo que es la parte deportiva. Un saludo grande también ya para Juanjo Portillo, quien está en sintonía de la radio a través de Twitch, a través de la web de la radio, Motors Media, que también ya está llevando todas las alternativas de este programa para todo el sur del país.
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3: Bueno, gracias a Cholo Marzal. Acá ya me envió la app para poder tener los tramos del momento. La app del Rally del Paraguay. Uno ingresa a la App Store y ahí le dan Rally del Paraguay y ya le aparece. No sé si esto se puede mostrar. Si podemos mostrar a la cámara, por favor. Ahí está, para que puedan ver. ¿Cuál es la cámara? No, a ver, ¿cuál es la cámara? Esta, ahí está, ahí está. Ahí ingresan y ahí le dan, bajan la app y ya van a tener. O ahora de momento solamente esto está para Android. Solamente para Android. Para iOS, creo que más adelante se va a estar habilitando. Pero de momento esto está habilitado para Android. Ahí bajan y van a tener absolutamente todo. La app del Rally Mundial. Y en breve vamos a tener para Apple también. Así que invito a la audiencia. Y enseguida vamos a hablar de este tema con Cholo Marzal, quien es el CEO del WRC Rally del Paraguay, para que nos hable más acerca de esta app que nos va a dar todo, así como lo explicaba aquí en la radio. Vamos a tener tramos de carrera, momentos en el cual larga el auto, tiempos de carrera, absolutamente todo lo que uno quiera saber va a estar en esta app. La app del Rally del Paraguay, reitero, usted puede ingresar a su Apple Store, a su tienda, ahí le dan Rally del Paraguay, bajan la aplicación y ya tienen absolutamente todo.
4: ¿Eso está habilitado para todos?
3: Ahora de momento para Android, luego más adelante para los que tenemos iPhone.
4: No, yo digo para todo el público.
3: Sí, claro, para los que tengan sistema operativo Android.
4: Sí. Este pido es Android, ¿será?
3: Mi querido.
4: Mi teléfono.
3: Ya sé, pero ¿qué marca es?
4: Este es...
5: No me digas que vos sos un MP7, Omar.
4: No. ¿Cómo es? Los teléfonos creo que ahora ya son 17, llega, ¿no?
3: Sí, pero ¿qué? ¿Es iPhone o es Samsung?
4: Este es iPhone.
3: Bueno, entonces vas a tener que esperar hasta que se habilite la...
5: iOS.
3: iOS o el que es para Apple también, ¿sí?
4: Los teléfonos creo que ya llegan a un nivel 17, ¿verdad?
5: No tengo
4: idea. Es 7.
5: Ah, okay.
4: Me falta ayornarme 10.
5: 10 nomás te falta. 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Pero con Dimo sí ya te actualizaste, Omar, ¿verdad?
4: Sí, totalmente.
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3: Bueno, el Super Play del fin de semana lo ganó Fabri Galante. Un saludo grande para Alberto Gallo Molina. Acá le envió un mensaje a Omar Asadito Quino. Enseguida le voy a estar haciendo escuchar a la audiencia. Bueno, reiteramos, la carrera del fin de semana lo ganó el piloto Fabri Galante junto a Tadeo Carrasco con el Toyota Yaris. Una contundencia realmente grande de este piloto, ganó 3 de los 4 tramos en disputa. En la segunda ubicación, una de las grandes revelaciones del fin de semana, Josh Candia junto a Gonzalo Díaz de Vivar con el Mitsubishi Lancer Evo 10, quedó a 40 segundos 76 centésimas de la punta. Tercero, Ricky Frete junto a Alfredo Méndez con un Ford Fiesta a 46 segundos 78 centésimas. Bien lo de Ricky Frete, muy lindo, me gustó cómo anduvo el Ford Fiesta Proto. El cuarto lugar fue para Lucas Mereles, Tobias Van Umbeck con Canam. Quinto, Gerardo Guasmusi. A ver, esta es la clasificación. Voy a ver a la clasificación, ya me voy en un momento más para comentarles más acerca de lo que dejó esta carrera. Ya voy a estar justamente con ese, con esos
5: ¿y tiempos. ¿Y la puntuación está como para que se defina en la costanera o se define antes?
3: Y así como pinta, yo creo que se define en la última fecha del Super Prime. Recordemos sí, que hay una fecha anterior que va a ser el Super Prime del autódromo, el Super Prime Prechaco, y luego posteriormente se cierra la temporada con el Super Prime de la costanera, que sí, va a ser, si van bien las cosas, o así como pinta, creo que va a ser en la costanera sur.
6: Sur.
3: Sur. Esta es la norte, ¿verdad?
5: Sí,
3: en
5: la sur.
3: Sí, en el pasado fue en la sur. En la sur, sí, señor, sí, sí, así sí, mismo. Sí, sí.
4: Bueno, está Cholo Marsal.
3: Qué gusto hablar con el CEO del WRC Rally del Paraguay, el querido Cholo Marsal. Hola, Cholo, ¿cómo estás? Buenas noches. Bienvenido a Radio Nacional. Bienvenido a Pasión Tuerca. Ya estamos en dúplex con Radio Paraná y con todas las cadenas del sur del país. ¿Cómo está, Cholo?
7: Hola, Jorge, ¿cómo estás? Un saludo a vos, a Asadito, y a todos los que están ahí. El hijo Asadito que está por ahí, ¿verdad?
3: No, hoy está Diego Florentín.
7: Diego.
3: La voz de oro, la voz comercial.
7: Está bien.
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3: ¿Qué tal, Cholo?
7: ¡Qué grande! Espectacular.
3: Espectacular. Bueno, Cholo, ya por fin tenemos la app del Rally, la aplicación donde vamos a tener absolutamente todo lo que necesitemos en cuanto a información para el Rally Mundial. ¿Qué se puede comentar de esta app, Cholo?
7: Bueno, y que es una deuda un poco que teníamos con el público, ¿verdad? Con el aficionado que iba al Rally, en el sentido de que necesitábamos tener una comunicación constante con ellos, y esta app lo que va a hacer es poder comunicarse con el público, con toda la, digamos, con todos los espectadores que están en la zona. Sobre todo va a ser muy interactivo, ¿verdad? O sea, vamos a poder en todo momento compartir la vivencia de lo que va ocurriendo en la carrera en tiempo online, ¿verdad? Porque le vamos nosotros, la gente que trabaja con nosotros en la aplicación, digamos que viene de España para este menester, digamos, y vamos a tener la suerte de que un poco nos van a enseñar también a usar la app y a poder comunicarnos con la gente, ¿verdad? O sea, ellos van a estar en el race control y cualquier incidencia que haya en la carrera, los tiempos mismos online, etcétera, etcétera, ellos van a tener acceso a comunicar a la gente que está como conectada a la app, y van a tener la información en tiempo real desde el Race Control, ¿verdad? Toda la información que va a salir ahí va a salir del Race Control, o sea, toda la información que nosotros tenemos de los tramos, de algún accidente, de algún atraso de carrera, de algún espectador mal ubicado, todo eso se va a comunicar desde la app, que va a saltar, digamos, esa mala ubicación del público, va a saltar directamente en la zona de influencia de esa situación, ¿verdad? Porque es georreferenciada la aplicación.
3: Fabuloso. Bueno, esto uno lo va a poder tener en la palma de la mano, lo vamos a poder justamente tener aquí, tener toda la información desde el auto que está largando, tiempos de carrera, referenciales, a ver, tramos alternativos de acceso, también vamos a poder tener en esta aplicación.
7: Sí, sí, sí. Tiempo de carrera online. Vamos a tener también los accesos, ¿verdad? Dónde llegar. Tiene los planos, los mapas de la competencia, de los accesos alternativos. O sea, vas a querer irte vos a un tramo de Cambretá y vas a apretar una de los links que están ahí y ese te va a llevar por un camino alternativo para llegar a esa zona de carrera donde puedas estacionar y puedas bajarte y ver la carrera tranquilamente, ¿verdad?
3: Aquí ya estoy, ya tengo la aplicación aquí en el celular, Cholo, y dice tabla de anuncios, programa, itinerario, lista de inscritos, acceso, GPS a tramos, notificaciones, toda la información del rally. Qué linda está esta app donde tenemos absolutamente todo aquí en la palma de la mano. Qué buena herramienta está, Cholo. Buenísima.
7: Sí, muy buena, ¿eh? Es una app española que nos recomendaron, ¿verdad? Que específicamente Pepo Matiaba se puso a investigar un poco cuando le pedí un poco que vea un poco algo para el público y se puso a investigar. Pepo es parte de nuestro equipo de trabajo también, del rally, y bueno, y ¿cómo se llama? Vio esta app de un rally de España, contactamos con la gente de la app, Y bueno, llegamos a un acuerdo para tener la misma. También pedimos referencia porque, como sabes, Jordi Barrabés es nuestro asesor deportivo y él nos dio buenas referencias de esa app que se usa en los rallies de la Real Federación de Cataluña, ¿verdad? Real Automóvil Club de Cataluña. Entonces, que él forma parte de ese club y bueno, y entonces nos dio buena referencia, ahora la estamos aplicando acá a Paraguay, así que esperemos que tengamos muchos seguidores que la usen, sobre todo para tener la información veraz en el momento y bueno, van a poder levantar sus fotos también, o sea, vamos a meter en la app una competencia de la foto más linda del rally de los aficionados, ¿verdad? Y vamos a tener algunos premios y esas cosas. O sea,
6: qué bueno.
7: Vamos a tratar de interactuar mucho con el público en esta oportunidad.
3: Ahora de momento tenemos para el sistema operativo Android. ¿Y para los que tenemos iPhone con el sistema iOS, Cholo?
7: Y eso yo creo es un poco más lento la habilitación de Apple. Pero yo creo que en esta semana, si Dios quiere, ya se va a habilitar o la semana que viene más tarde.
3: Ya, fabuloso. Bueno, te saluda aquí Omar Asadito. Aquí,
6: ¿no? Hola, Cholo, ¿cómo estás?
7: ¿Qué tal, Asadito?
6: Aquí andamos. ¿Estás por Encarnación?
7: No, estoy por Asunción. Estamos terminando algunas cosas que teníamos pendientes, ¿verdad? Pero ya nuestra gente ya está en Encarnación. Hoy se habilitó ya, se empezó a armar el parque de servicio, ¿verdad? Entonces están a full ya con ese trabajo allá en Encarnación y bueno, esperando que sobre todo que el tiempo nos acompañe para terminar los caminos, ¿verdad? Arreglarlo.
6: Sí, sí. ¿Cuándo llegan los equipos? ¿Cuándo comienzan a llegar?
7: Y a partir del 14 ya empiezan a llegar, ¿verdad? O sea, 14, 15 es el viernes.
6: ¿Este fin de ya entonces?
7: Y sí, este fin de ya se van montando, algunos contenedores ya van llegando, ya se van instalando en la zona, algunos ya llegaron, ¿verdad? Y de a poco vamos a ir sintiendo otra vez todo el evento, sí, que se nos viene encima, ¿verdad?
6: Sí, Cholo, no recuerdo quién nos dijo aquí, pero no, es que uno va cuando quiere, tiene sus días y horario para ingresar al parque, ¿no?
7: Sí, exactamente. Cada equipo tiene su horario programado, ordenado, ¿verdad? Como debe ser, como para que podamos brindarle todos los servicios necesarios y sobre todo evacuar dudas de repente de cómo ubicarse, etcétera, etcétera, ¿verdad? Entonces, van ubicándose a poco y en el horario que le corresponde, ¿verdad? Uh-huh.
3: Fabuloso, correcto, espectacular. Correcto. Bueno, Cholo, te agradezco el contacto, como siempre, muy gentil. Gracias por este contacto y, claro, seguiremos hablando.
7: Dale, un abrazo, saludos.
3: Dale, gracias. Un abrazo. Cholo Marzal, CEO del WRC Rally del Paraguay. Qué linda está la... A mí me gusta. Sí. Tenés toda la información. Toda
5: muy
3: la información.
5: Bien lograda.
3: Sí.
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3: Bueno, seguimos en carrera aquí a través de la 920 AM Radio Nacional. Bueno, hago la pausa y nos acomodamos. Dale. Un momentito. Dale. Y ya les empiezo a comentar resultados categoría por categoría de lo que dejó el Superplane del fin de semana en Arroyos y Estiros.
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0: Bueno, seguimos en carrera aquí a través de la 920 AM Radio Nacional del Paraguay. Bueno, resultados del Super Prime del fin de semana. Como decíamos, la general lo ganó el piloto Fabri Galanti junto a Tadeo Carrasco. Segundo, Jos Candia junto a Gonzalo Díaz de Vivar con el Lancer Evo 10. Tercero, Ricky Frete junto a Alfredo Méndez. Cuarto, el piloto Guasmosi. Quinto, terminó el piloto Blas Llano. Esto dentro de la general. En lo que respecta al clase por clase, ya en un momento más les voy a estar comentando cómo terminó el clase por clase en esta nueva fecha del Campeonato Nacional de Super Prime.
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0: Con relación a la F2, la victoria de la fecha, ya rápidamente les cuento, en el acumulado, la victoria quedó en manos del piloto Fabián Herrera junto a Omar Benítez con el Peugeot 208 Rally 4, segundo Orlando Benítez junto a Nicolás Elizaur con otro Peugeot 207 R3T, y la tercera ubicación para Charlie Bogado Juan Cabrera con un Peugeot 208 Rally 4, cuarto Udo Simen junto a Alejandro Álvarez con un Honda Civic, quinto Beto Ramírez junto a José Marín. Se dio lo peculiar, Beto Ramírez, cuando le chocó a Bogado, tengo entendido, el de la clase 5, le chocó en el tramo de carrera debido a que estaba muy embarrado del sector, no pasó a mayores. Y el, a ver, quinto terminó Beto Ramírez junto a José Marín, sextos Lucas Goiburú y Aníbal Samaniego con un Toyota Beat. Esto dentro de la F2 en lo que fue la carrera del fin de semana.
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0: Bueno, con relación al clase por clase, la RC2A lo ganó Fabri Galanti junto a Tadeo Carrasco, el único dentro de la categoría. La RC2B lo ganó el piloto Alfredo Escauriza junto a Félix Angulo con el Hyundai. ¿Qué pasó con ellos? Ellos penalizaron un minuto, penalizaron por llegada tardía ahí, sí, a la largada, y esto lastimosamente ya prácticamente condicionó las chances de esta dupla en la carrera. La RC2C, el único que estuvo en carrera fue Ricky Escauriza junto a Alfredo Méndez con un Ford Fiesta Proto.
2: ¿Por qué uno llega tarde a la largada?
0: Muy buena pregunta. Según me decía Félix, sí, y de esto quiero hablar con él, hoy sí nos da la posibilidad, dice que le revisaron los sistemas de, a ver, los extintores. Uh-huh. Y para tal situación se tienen que bajar del coche. Y eso, sí, hizo que lleguen tarde. Quiero hablar, si podemos hablar, sería bueno hablar con Félix para que nos cuente acerca de esa situación, porque una situación que generó una confusión grande ahí en la largada. Sí, si podemos hablar con él, sería bueno que nos comente acerca de esa situación. La RC2N lo ganó el piloto Jos Candia junto a Gonzalo Díaz de Vivar, segundo Gerardo Guasmosi junto a Andrés Acomani y tercero Cristóbal Baire junto a Alejandro Salomoni, todos con Mitsubishi Lancer Evo 10. La RC4A, ya rápidamente les cuento, la RC4A lo ganó el piloto Fabián Herrera junto a Omar Benítez con un Peugeot, segundo Orlando Benítez junto a Nicolás Elizaur con otro Peugeot y tercero Charlie Bugado y Juan Cabrera con un Peugeot 208 Rally 4.
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0: Bueno, en lo que respecta a la clase RC4B, lo ganó Udo Simen junto a Alejandro Álvarez con un Honda. La clase RC4C lo ganó el piloto Lucas Goiburú junto a Aníbal Samaniego con un Toyota Beach. Y finalmente la clase RC5 lo ganó Beto Ramírez junto a José Marín con un Toyota Etios, segundo José Bugado y Diego Jiménez con un Volkswagen Gol. De esta forma terminó el Superplay el fin de semana en el circuito Los Olivos de Arroyos y Esteros. Bueno, qué gusto, qué placer de hablar ahora con Félix Angulo, la dupla ganadora, en realidad, copiloto ganador dentro de la clase RC2B. Hola Félix, ¿cómo estás? Buenas noches, bienvenido a Radio Nacional, bienvenido a Pasión Tuerca, ¿cómo estás?
3: ¿Qué tal, Jorge? ¿Cómo andamos? Un saludo a la audiencia.
0: Bien, el placer de hablar contigo. Bueno, Félix, ¿qué pasó ayer? Vos sabés que me dejó sorprendido la penalización que recibieron. ¿Qué pasó?
3: Bueno, o sea, tuvimos un problema técnico dentro del auto, ¿verdad? Fue ya en la pancarta para la última pancarta como para ir a largar. Yo tendría que haber marcado 9.22.
0: Sí. ¿Verdad?
3: Bueno, hace un control y me dicen, no puedes solucionar para él. Perfecto, nos bajamos, solucionamos, nos subimos, intentamos y marco, ¿verdad? Marqué 9.23, o sea, un minuto atrasado, tendría que haber sido 10 segundos la penalización.
0: ¿Y te cargaron un minuto?
3: Me cargaron un minuto.
0: ¿Reclamaste esta situación?
3: Reclamé, ¿verdad? Vamos a ver, estuvimos viendo ahí. Después, en esa vuelta hubo un problema. No con nosotros, era un problema por el tema de la dificultad del camino. Y bueno, ya enfocamos más la seguridad de los otros competidores.
0: Claro, totalmente. ¿Pero qué fue el problema técnico, Félix, para contarle un poquitito a la audiencia?
3: Pues nosotros realmente, o sea, nos fuimos el sábado como para... Llegamos antes de recorrer el auto para verificar. El auto tuvo una falla. El auto tuvo una falla de un módulo, ¿verdad? Sí. Solucionamos, yo avisé que íbamos a verificar el domingo sin problema, ¿verdad? No hubo drama de eso. Se verificó el auto y esa falla yo creo que hizo que se mató a la batería y no activaba el eléctrico del extintor.
0: Ah.
3: Sí, me parece correcto, la gente se pega que por un tema de seguridad no me iban a dejar largar así y estaba súper bien como yo le dije. Es más, me dijo la segunda vuelta, me dijo, sabes que somos todos conocidos, era todos amigos en el fondo.
0: Sí.
3: Por ahí me dice, seguro me va a querer matar. ¿Por qué? Le dijo, hiciste tu trabajo.
0: Claro.
3: O sea, me dijo así una forma entre nosotros, era amistoso. No pasa nada, hiciste tu trabajo. Lo que sí no estoy de acuerdo es la penalización de un minuto, le dije. Que vos no tenés nada que ver allá en cómputo.
0: Claro. Claro, claro, claro. Félix, y finalmente, ¿cómo se pudo activar ese extintor si no estaba reaccionando la parte eléctrica?
3: No, pues cambiamos un relay.
0: Ah, ¿cambiaron?
3: Cambiamos un relay, sí.
0: Ya. ¿Ustedes ya llegaron a tener un problema así de esa similitud?
3: A nosotros se accionó un extintor.
0: Al revés.
3: Pero sí, se accionó un extintor, pero fue a causa de otro problema, ¿verdad? Sancionó el extintor, fue a causa de otro problema, sancionó y ahí el auto entró en emergencia y cortó toda la corriente.
0: Ah, claro, claro, claro, totalmente. Sí. Bueno, ¿y cómo tomaron esta situación?
3: Y en el momento, ¿cómo te dio?
0: Con calentura.
3: Mal, claro, claro, en el momento mal, pero después, bueno, ya hubo el inconveniente en pista. Como nosotros estamos más bien haciendo kilómetros para lo que es el Chaco. Conociéndole al auto, entre otras cosas, ¿verdad? Entonces hablamos, bueno, vamos a tranquilizarnos, hicimos nuestro reclamo, si hay solución, lo más seguro que nos van a dar. Al final de todo, dentro de todo, otra vez, salió todo bien.
0: Claro, claro, claro, totalmente. Bueno,
3: pero igual yo voy a pedir que me den un retorno a eso, ya sin reclamo, sin nada, pero como yo siempre le digo, yo necesito saber el 100%.
0: Claro.
3: Porque el que mira esto va hacia presentó adelantado.
0: Sí.
3: ¿Verdad? Y no, o sea, tengo el carnet, tenía que marcar 9.22, marqué 9.23. Atraso, 10 segundos por minuto.
0: Bueno, pero a lo que no entiendo, ¿por qué te dieron un minuto?
3: No sé si habrá habido una confusión en cómputo o algo, ¿verdad? O por ahí viene, como te digo, hice el reclamo en el momento, ¿verdad? Tengo que ver en qué penalización tengo, ¿verdad? Porque no me pasaron ellos un costo. Yo sé que por verificar al día siguiente, por no presentarme, yo tengo una multa económica.
0: Entiendo.
3: Que no me presentaron, a no ser que eso me hayan sumado. Ahí está todo bien, todo ok, ¿verdad? No hay nada, es por ahí aprendiendo todos.
0: Entiendo. Bueno, en la parte deportiva, ¿qué te pareció lo que se presentó al fin de semana?
3: Dentro de todo lo que parecía que no lo iba a salir porque Arroyos es complicado con el agua, 95%.
0: Ya, ¿te gustó entonces el Super Brain?
3: Me gustó el Super Brain. Lo que sí tendríamos que mejorar en general es el parque de servicio.
0: ¿Por qué, Félix? Es chico, ¿no?
3: Es chico, no sé si el diseño del tránsito del parque... hay parques que sí, que están 100%, ¿verdad? Pero esto, por ejemplo, no... o entran vehículos de más... Arroyo no tiene tampoco mucho acceso al circuito, ¿verdad? Tiene un acceso por el terreno del vecino, entonces de repente entra vehículos. Sé y vi, presencié que cerraron porque amigos míos no le dejaron entrar, que me parece lo más correcto.
0: Sí.
3: ¿Verdad? Pero de repente hay gente que se va más temprano y entra, ¿verdad? Y me incluyo, y también tenemos mucha gente, tanto de servicio, asistencia o algo, se mueven dentro del parque cuando vos estás viniendo con el auto y vos tenés cierto horario de que vos presentaste a la mesa, vos tenés un horario de sector para salir de parque.
0: Totalmente.
3: Y te prende una camioneta 30 segundos delante, el otro 30 segundos, otro 30 son un minuto y medio.
0: Sí.
3: Estás comiendo de tu tiempo de reparación.
0: Totalmente.
2: Félix, yo quería consultarte nada más sobre ese auto que volcó en...
4: ¿Dónde fue, che?
2: El auto de Ricky.
0: En la colmena,
2: sí señor. ¿Qué novedad hay de ese auto?
3: Bueno, y eso como en tu entrevista te dijo tío Alfredo que está viniendo un auto,
2: sí.
3: Una carrocería.
2: Sí, pero quería que la audiencia sepa eso.
3: Está viniendo una carrocería.
2: Sí.
3: Pero desconozco si ya se embarcó o no se embarcó. Yo desconozco 100%, porque esas las negociaciones ya las hacen ellos nomás, ¿verdad?
2: O sea, pero viene un auto cero hora.
0: Carrocería.
3: Una carrocería cero hora.
2: Ah, ok.
0: Bueno, Félix, gracias por tu tiempo y felicidades por el Super Brain del fin de semana.
3: Muchas gracias, la orden, y nos estamos viendo.
0: Félix Ángulo.
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0: Bueno, ya en la última parte de nuestro programa seguimos en Pasión Tuerca en esta edición de día lunes. Reiteramos, ya está disponible la app del Rally del Paraguay para que la audiencia pueda estar informada en su totalidad, pueda tener la información en la palma de la mano de todo lo que tiene que ver con el Rally en Mundial. Bueno, Omar Asadito Aquino.
2: Está uno de los que ganó el vaso térmico productos térmicos Tembe. ¿Cómo te va? No, Arturo, sí señor, Arturo, ¿cómo andamos, Arturo?
19: Súper bien.
0: A ver, acércate
19: al micrófono, por favor. Súper feliz por ganar el vaso.
2: Espectacular, productos térmicos Tembe, así sí. Que gracias por venir a retirar, ¿eh?
19: No.
2: Che, pero ustedes son tuerqueros.
19: Sí, claro.
0: ¿Te vas al Rally Mundial, Arturo?
19: Sí, Queremos irnos con mi papá.
0: Espectacular. Qué lindo vaso te llevas. Sí, a ver, súper vaso. Permitime, voy a ver. Este es con el auto ganador del año anterior. Esta es una obra de arte. Sí, yo, como, claro, como dije la vez pasada el viernes, yo si tengo este vaso, lo dejo ahí en la sala, tipo una obra de arte muy lindo.
2: Guardado bajo 7 llaves.
0: Guardado bajo 7 llaves para que nadie me use. Así que espectacular.
19: Coleccionable.
0: Sí, así que espero disfrutes de este vaso, sí, Arturo. Claro, y claro, mientras estés en el Rally Mundial, sintoniza 920M Radio Nacional del Paraguay, 89.7 FM Radio Paraná, 103.7 FM Radio San Andrés y 94.9 FM Radio El Ángel. O si no, a través de la web de la radio, www.mediosdelestado.gov.py. Así que no tenés excusa para no escuchar Radio Nacional en el fin de semana del Rally Mundial.
19: Sí.
0: Bueno, gracias Arturo por tu visita aquí.
19: Gracias
0: a la radio.
19: A ustedes.
2: Antes de irte, escucha esto.
19: Sí.
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2: Gracias, Arturo.
19: Muchas gracias.
2: Nos vemos.
0: Gracias, gracias, gracias, Arturo. Ahí está Arturo. ¿Y tu apellido?
19: Cristaldo.
0: Arturo Cristaldo, el ganador de este vaso. Hoy nos tenía que visitar Marcos Arias, el ganador del vaso. Marcos Arias es una persona que conoce muchísimo. Me dieron muy buenas referencias de él. Hijo de Marco Fibra. A ver, si está escuchando...
2: Ah, cierto,
0: si está
2: cierto,
0: escuchando,
2: cierto, cierto.
0: Marcos, Marquito, mañana no vamos a estar acá en estudios. Vamos a estar desde el Comité Olímpico Paraguayo.
2: Ah, y mañana tenía que venir el Chipaguazú, ¿será?
0: Bueno,
20: pues vamos a dejar para el miércoles.
0: Vamos a dejar para el miércoles.
20: Pues no venía el miércoles.
0: Yo no vengo el miércoles.
20: Igual, y mejor así pedimos que venga.
0: Disfruten ustedes el miércoles.
2: No, mentira.
0: Yo tengo lanzamiento de karting el día miércoles.
20: Sí.
0: Como ustedes saben, yo soy encargado de prensa del Karting Club Paraguayo y se va a estar lanzando el campeonato clausura.
20: Sí.
0: Porque hoy el campeonato de karting tiene el apertura, que ya culminó, y ahora comienza el clausura.
20: Sí, señor. Sí, señor.
0: Así que eso se va a estar dando a conocer el día miércoles. Y vamos, voy a estar desde ahí. En realidad voy a estar informando también desde ahí. Así que físicamente no voy a estar aquí, pero voy a estar con ustedes. Mi espíritu,
20: sí,
0: va a estar con ustedes, mi querido Asadito, degustando esa rica Chipaguazú.
2: No, pero vamos a pautar para que venga un día en donde estés.
0: Dale, dale, dale.
2: Sí,
0: el porque... viernes podemos hacer un especial con los oyentes.
2: El viernes.
0: Hagamos un especial el viernes con los oyentes.
2: Sí, señor.
0: ¿Te parece?
2: Claro.
0: Si Marcos Arias no puede venir esta semana, lo esperamos el viernes.
2: Sí, señor.
0: Si la señora Gloria, que ganó el vaso, sí, puede venir, no puede venir entre miércoles, jueves, venga el viernes, hacemos un especial, sí, con los oyentes y disfrutamos de nuestra mesa de trabajo aquí en Pasión Tuerca.
2: Y Félix Morínigo y Pacaray, aunque él es difícil Morínigo que venga, me dijo.
0: Sí, sí, sí, sí, pero igual tenés el vaso
2: está
0: guardado.
2: Está ahí, está ahí.
0: El vaso guardado. Bueno, así que esto es lo que dejó el Super Play del fin de semana, ya les habíamos dicho, resultados categoría por categoría en lo que fue esta gran fecha que se disputó en el circuito Los Olivos de Arroyos y Estiros.
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0: Bueno, tenemos la palabra de los ganadores del
2: de los ganadores
0: de semana, ¿sí?
2: Sí, señor.
0: Yo le hago esta pregunta que me arropa también.
2: A ver.
0: Para usted, ¿quién es? A ver, ¿quiénes fueron o quién fue la figura del fin de semana?
2: No, yo coincido totalmente contigo.
0: Sí,
2: coincido
0: totalmente. Fabri Galanti como ganador de la general y Josh Candia
2: 101%
0: como ganador.
2: 101% coincido
0: contigo. De la RC2N y terminó segundo. Ganó, sí, un tramo de carrera, Sadito. Es digno de destacar. Y mañana o en la semana vamos a hablar con Josh Candia de lo que fue su gran actuación el fin de semana, sí, porque definitivamente una gran revelación hoy del Rally Nacional.
2: Sí, señor.
0: Lo escuchamos a Fabricio Galanti, nota lograda por Omar, Sadito.
2: Fabricio Galanti y Tadeo Carrasco.
0: Ok, perfecto.
21: Los ganadores absolutos de esta fecha aquí en el circuito Los Olivos, Fabi Galanti, Tadeo Carrasco. Arranco contigo, Tadeo, de ahí. Bueno, el concepto que tenés de todo esto.
22: No, espectacular, realmente el campeonato nacional de rally este año quedó súper compacto. Nos encanta estos formatos de mini rally, super prime, de fin de semana, así que bueno, más aún con los resultados que estamos trayendo. Súper positivo para nosotros.
21: Fabri, esta racha de ganador, yo sé que ayuda mucho, pero ¿hasta qué punto dentro de lo que ustedes vienen buscando?
22: Sí, realmente el objetivo este año con Tadeo es el campeonato Super Prime. También tenemos el Rally del Chaco ahora después del Mundial. Son otros objetivos este año que nos propusimos, así que

0: caminos abiertos. Pero ¿cuáles fueron las sensaciones hoy en ese aspecto?
1: No, bien, a ver, la realidad es que en un circuito cerrado con un piloto como de esa categoría, tal vez en la primera vuelta es importante, pero después ya está el 90% del trabajo del piloto, así que estamos medio de paseo nosotros, ¿verdad? Esa es la realidad.
0: Palabras finales ahí, mirando esa cámara, lo que quieras decir.
1: Nada, excelente la carrera, espero que la gente haya disfrutado y bueno, nos vemos en la siguiente fecha.
2: Sí, dale, gracias a vos antes que nada por la cobertura, todo lo que querían ver, apoyar, la verdad que mucha gente dentro del tramo, es lindo ver eso, así que nada, vamos a seguir formando parte de estos campeonatos y esperamos verla todo ahora en el Mundial de Rally.
0: Gracias, señor.
2: Gracias.
3: Bueno, la palabra de Fabri Galanti y la palabra de Tadeo Carrasco, quienes fueron ganadores de la general este fin de semana.
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3: Bueno, reiteramos, ya está disponible la app para tener toda la información del Rally del Paraguay. Usted puede ingresar a Apple Store, donde va a tener la app del Rally del Paraguay. Busca ahí Rally del Paraguay y va a tener absolutamente todo. Nuestra voz comercial, La Voz de Oro, Diego, ya lo tiene y está absolutamente todo. Recorridos, inscriptos, tramos de carrera, tramos alternativos por GPS, todo, absolutamente todo. Van a tener tiempos al momento. Todo absolutamente está en esa app para que la audiencia, para que el aficionado, para que el fanático pueda tener en la palma de la mano toda la información del rally. Creo que es una herramienta muy buena esa, Diego Asadito, porque definitivamente creo que van a tener todo ahí en la palma de la mano, escuchando Radio Nacional, la radio oficial del rally, y por supuesto también en la palma de la mano, teniendo toda la información de la carrera. Es decir, que el aficionado no va a estar para nada desinformado en el fin de semana del Rally Mundial.
5: Y eso es muy bueno, Che.
3: Eso es muy bueno para que pueda estar informado y, por supuesto, para tener toda la información de la carrera.
5: A más de la información que va a recibir en forma permanente sintonizando la 920 AM Radio Nacional del Paraguay y todas las radios que nos va a acompañar.
3: Sí, señor. Todas las radios que nos van a estar acompañando son, reitero, Radio Paraná 89.7 FM para todo el departamento de Itapúa, con quienes estamos en duplex. Así que un saludo grande para toda la gente de Itapúa. Radio El Ángel 94.9 FM para Colonias Unidas, Radio San Andrés 103.7 FM para Colonias Unidas, Motor Sur Media también para todo Itapúa, así que son los medios que van a estar en cadena nacional y en forma permanente en esta nueva edición del Rally del Paraguay.
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3: Bueno, mañana vamos a estar hablando, el miércoles, porque mañana vamos a estar desde el Comité Olímpico Paraguayo para un evento especial que tiene que ver con el rally. Por supuesto, lo vamos a estar transmitiendo aquí a través de la radio oficial del rally, de las pruebas que realizó el equipo de Leo Valbuena. Estuvo entre ellos Martín Tomás junto a Juan Pablo Pernigotti. Estuvieron probando el Peugeot 208 Rally 4 en el circuito de Nehualco. Tres Peugeot estuvieron en línea de partida. Así que definitivamente creo que va a ser importante poder charlar con ellos de lo que fueron las pruebas, ya con vistas a lo que va a ser el rally en Mundial. Son 60 los binomios que van a tomar parte de la carrera. Hay que ver si no hay novedades, si se agregó alguien más dentro de esa lista, pero de momento son 60 los que tomarán parte de esta gran cita mundial que tendrá su disputa del 27 al 30 del mes de agosto en el departamento de Itapúa. Y esto es lo último. Usted que maneja mucho el tema climatológico, mi querido Diego, estamos con un frente frío. Muchos decían de que,
5: che, qué frío afuera.
3: Aparentemente el frío se estaba yendo. Sí. Finalmente está con todo nuevamente. ¿Y hoy estamos con qué temperatura? Estamos aquí en Asunción. Ya
5: a estas horas.
3: En un momento más vamos
5: 14.
3: A 14 grados y sopla un viento surcito, un viento boy surcito que está entrando hasta los huesos. Aparentemente, este tipo de cambios climatológicos repentinos y bruscos creo que va a ser la constante a partir de ahora. Con el tema temperatura también.

0: Bien, y con el tema de las lluvias, Diego, ¿cómo lo están viendo ustedes?
1: Sí, señor. De hecho, la semana que viene un importante descenso de temperatura. El fin de semana va a subir un poco, mitad de semana que viene 7 grados de temperatura.
0: 7 grados.
2: Eso ya es frío, sí. Che.
0: Es decir, que el frío no se fue todavía.
1: Una semana antes de toda la movida del Rally Mundial.
0: Sí.
1: Ahora todavía no hay todavía certeza qué es lo que va a pasar en la última semana de agosto, pero el fresco se mantiene, con claridad.
0: Cuando estamos con este fresco... Espanta la famosa tormenta de Santa Rosa, porque el 30 habitualmente era un clásico que cayera la famosa tormenta de Santa Rosa. En menor medida, en mayor medida, cayó, por ejemplo, la otra vez cuando estuvimos en la última etapa del rally de Paraguay, cayó en la última etapa, le cayó a Sebastián Ogier. ¿Crees que el frío puede espantar la tormenta de Santa Rosa?
1: No.
0: ¿No?
1: Esto se forma en un momento, de un momento a otro, y cae la tormenta, pero en grandes proporciones. En alguna región específica.
0: Sí.
1: Yo creo que la tormenta de Santa Rosa se va a presentar. La gran pregunta, creo que a principio de la semana que viene vamos a ver más o menos con mayor certeza, es dónde se va a dar.
0: ¿Dónde se va a dar? Sí. Bueno, esperemos que nos llegue la lluvia. Esperemos que se mantenga un fresquito agradable allá por la zona del sur del país.
2: Sí, porque del frío no nos vamos a salvar, me parece, en Encarnación.
0: Sí mismo. Y vamos a ver si se cumple eso que siempre pregona y habla el maestro César Ifra.
2: Sí.
0: No hay carrera ni tapúa que se corra con piso netamente seco. Siempre de una u otra forma, o llega la lluvia en la primera, segunda, tercera etapa, o en algún momento llega la lluvia.
2: Vamos.
0: ¿Será que esta edición del Rally del Paraguay podría ser la excepción? Lo sabremos en 17 días más. Nos vamos. A todos, muchísimas
2: Chau.
0: Gracias. Hasta mañana. Chau.
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